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1: 7:05 de la tarde. Estamos continuando con los saludos y las complacencias. La hermana María Ávila de San Benito, Texas. Ella quiere escuchar el canto Me Alegro en las Tormentas.

Mire, y Raúl de León nos ha, él se ha comunicado desde Allende, Coahuila. Él quiere escuchar Amor Verdadero con Grupo Judá.

A continuación, el pastor Jorge Gutiérrez de Matamoros, Tamaulipas. Él ha llamado aquí a Radio Vida para saludar a la iglesia Sendero de Salvación de Matamoros, Tamaulipas, con este bonito tema: Mi vida está confiada, Cristal y Wendy.

7:18 de la tarde, 7:18, y le damos las gracias por estar en sintonía de Radio Vida. 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

En esta bonita tarde, ¿cómo están? Bueno, pues otra vez aquí estamos con en su programa del Ministerio La Luz de la Esperanza, como todos los martes a las 7:30 de la noche, dándole las gracias al Señor por permitirnos estar una vez más aquí en Radio Vida para traerles un corto mensaje de la palabra de Dios, como lo hacemos cada los martes, todos los martes a las 7:30 de la noche, y aquí estaremos con la ayuda del Señor hasta las 8 de la noche. Bueno, mis hermanos, vamos a hacer una oración para poner este programa en las benditas manos de nuestro Señor y Salvador Jesucristo de Nazaret. Señor Jesús, en esta hora le damos gracias, Señor, por esta bendición que nos da de estar aquí en Radio Vida para traer, Señor, este mensaje, Señor, Padre Celestial, que sea de edificación para nuestras vidas y para toda aquella persona que ahorita necesita oír palabra fiel y verdadera de parte de usted. En Cristo Jesús de Nazaret, amén y amén. Bueno, mis hermanos, espero que aquí se queden conmigo durante estos 30 minutos, que se van bien rápido. Ya nomás empieza uno a dar el mensaje de la palabra de Dios y el tiempo va avanzando, que, bueno, no lo podemos detener. Pero gloria a Dios que el Señor nos permite estar aquí estos 30 minutos. Y, mis hermanos, estamos, como siempre, ¿verdad? Estamos al tanto de las estaciones del año y todo eso. Sabemos que hoy, de acuerdo a las personas de los ranchos que sabían todo, como mi mamá, ¿verdad? Siempre decía que el 14 de julio comenzaba la canícula y eran 40 días. Y bueno, si entraba como lloviznando la primera semana, iba a estar lloviendo así durante los 40 días. Y si no, es que no iba a llover, mis hermanos. Y bueno, pues como ahora entró, ¿verdad? Ahora entró la canícula, pero unos días antes estuvo lloviendo. Ojalá que no siga lloviendo. Pero bueno, mientras tanto, tomen bastante agua. Yo ahorita tengo internado uno de mis hijos porque se me deshidrató. Está internado, se me deshidrató por no tomar suficiente agua. Pero bueno, los que trabajan ahí en las construcciones, los que trabajan afuera en el solazo, las labores o bodegas, tomen su suero, tomen su agua, y no tan helada, ¿verdad? Porque les puede hacer daño también. Pero bueno, cuídense porque la calor está a todo lo que da. A todo lo que da. Y yo ahora hice caldo de res para que comieran mis hijos y me dicen, ay mami, ¿por qué hiciste caldo con esta calor que hace? ¿Y a quién se le ocurre hacer caldo? Le dije, ay, pues aquí adentro de la casa está helado, no está caliente, así es que se van a comer lo que les hice. Pero no, es que es cierto, hermano, sí está haciendo mucha calor. Y ahorita en estos tiempos es como para comer comida fría, hot dogs, tostadas, lonches, ¿verdad? Pero bueno, pues a mí, yo tenía frío dentro de la casa y yo dije, voy a hacer un caldo de res. Bueno, mis hermanos, pues estamos viviendo ahorita tiempos de que muy peligrosos ya, de lo que la Biblia nos habla, de los eventos que están por suceder para la venida de nuestro Señor Jesucristo. Y a veces uno pone la mirada en el presidente, en el gobernador, en la presidente de México, en otras naciones, uno pone la mirada en esos nombres que uno oye, pero ¿sabes qué? Me gusta lo que dice ahí en la Biblia, en el profeta Isaías, capítulo 7, verso 7, 14, dice, por tanto el Señor mismo os dará señal, he aquí la Virgen concebirá y dará a luz un hijo, y llamará su nombre Emmanuel, que significa Dios con nosotros. Dios con nosotros. Dice también consejero, Dios fuerte, Padre eterno, Príncipe de paz. Dice, llamará su nombre Emmanuel, que significa Dios con nosotros. Pero de ahí le siguen otros nombres.
Le sigue consejero, le sigue Dios fuerte, Padre eterno, Príncipe de paz. Entonces nosotros tenemos que poner nuestra mirada en nuestro Señor Jesucristo, porque Él es nuestro Dios. Dice que es Dios con nosotros. Él es nuestro Dios, es nuestro consejero para cuando nosotros no sepamos qué hacer, para dónde ganar. Tenemos un consejero que no nos cobra nada, que se llama Cristo Jesús. Cristo Jesús. Y aparte dice que es Dios fuerte, mis hermanos. Dios fuerte, Padre eterno y príncipe, príncipe de paz. Cuando usted va a Él, cuando usted clama a Él y que usted no tiene paz ahí en su corazón, usted vaya con ese príncipe de paz que es nuestro Señor Jesucristo. Y le aseguro que usted no va a necesitar esas pastillitas para bajarse el nervio, para bajarse la ansiedad, todo eso. Solamente que aunque usted vaya a nuestro Señor Jesucristo de Nazaret, porque ese nombre, mis hermanos, ese nombre, Dios con nosotros, Príncipe de paz, ese es nuestro Señor Jesucristo, y ese nombre es sobre todo nombre. Como lo dice ahí, la Biblia dice en Filipenses 2, de 9 al 11, la Biblia dice, por lo cual Dios también lo exaltó hasta lo sumo y le dio un nombre que es sobre todo nombre, para que en el nombre de Jesús se doble toda rodilla. Fíjese, Dios lo exaltó hasta lo sumo, mis hermanos, hasta lo más alto. Dios exaltó a su Hijo Jesucristo y dice que le dio un nombre, mis hermanos, un nombre que está por encima de todos los nombres, para que el nombre de Jesús se doble toda rodilla. Y mis hermanos, no existe en todo el mundo un nombre más grande que el santo nombre de Jesús. No existe otro nombre más grande, que sea más grande que el santo nombre de nuestro Cristo Jesús, mis hermanos. Y en la tierra o en el mundo han habido nombres que intimidan, que da temor nada más de oírlos. Por ejemplo, Hitler, los faraones, los malvados nombres de la Biblia, los nombres de los reyes de la Biblia, esos eran nombres que la gente, eran nombres muy, muy sonados, pero ¿sabes qué? Murieron esos hombres. Y el nombre de Cristo Jesús tiene autoridad en el cielo, por eso me gusta ese nombre, tiene autoridad el nombre de nuestro Señor Jesucristo en el cielo, en la tierra y sobre todo poder de las tinieblas. Por eso Dios lo exaltó hasta lo sumo y le dio un nombre que es nombre sobre todo nombre, para que toda rodilla se doble en el cielo, en la tierra y debajo de la tierra, y toda lengua confiese que Jesucristo es el Señor. Y fíjense, mis hermanos, que los demonios conocen ese nombre. La enfermedad conoce ese nombre y se somete a ese nombre. La muerte fue vencida por ese nombre. Las cadenas, mis hermanos, se rompen por ese nombre. Y nuestra confianza, mis hermanos, no está en un nombre, ni en un ministerio, ni en un título. Nuestra confianza está en Jesucristo y en la autoridad de su nombre. Por eso ahorita nosotros estamos oyendo de tantas malas noticias, estamos viviendo tiempos que están pasando cosas bien feas y nosotros, mucha gente se pone a culpar a esta persona, a la otra persona que pasó por esto, que por autoridades que pasan leyes, y están poniendo su mirada en nombres de hombres, pero nosotros debemos de poner nuestra mirada en nuestro Señor Jesucristo, nuestro Salvador, que aunque nosotros estemos pasando por diversas situaciones, ¿sabes qué? Está el Príncipe de Paz, que es nuestro Señor Jesucristo. Es nada más de que lo busques, que le clames, que le pidas, que le digas, Señor Jesús, tú eres el único que puede ayudarnos en estas cosas.
Mira, te pedimos por nuestro presidente, porque tenemos que orar, mis hermanos, por nuestros presidentes. Tenemos que orar por ellos. Ellos necesitan de nuestras oraciones. Ponga su mirada en Dios hoy en esta noche que usted oyó noticias. Estamos oyendo noticias muy feas, pero ¿sabes qué? Quiero decirte que no tengas miedo. Sí, va a venir el temor, va a venir la desconfianza, pero ¿sabes qué? En esta tarde yo quiero animarte a que tú levantes tu cabeza al cielo y le digas a Dios: Dios, ayúdame. Tú eres el único. Tú eres el único Dios grande y poderoso por tu Hijo Jesucristo. Jesucristo es mi Salvador, es mi Rey, es mi Señor, es mi todo. Mis hermanos, porque Jesucristo, como dije ahorita, ese nombre Jesús está encima del cáncer, de la leucemia, de la depresión, del rencor, de lo imposible. Ese nombre Jesús está encima de la muerte, porque Él la venció. Él venció la muerte, mis hermanos. La muerte se quedó así como temblando cuando vio que Jesús resucitó. Y por eso en esta tarde yo quiero animarte que no te acobardes, que tengas fe, que tengas confianza en el único unigénito Hijo de Dios, que es nuestro Señor Jesucristo. Y dice que ante Él se doble toda rodilla, todo demonio, todo principado, todo brujo, todo lo que sea hechicero. Todos esos, mis hermanos, están abajo de los pies de nuestro Señor Jesucristo. Por eso yo te recomiendo a Jesús ahorita que estás pasando por una tristeza, estás pasando por una mala noticia que te dieron. Yo quiero animarte a que confíes en Jesús, a que le creas a Él, a que en esta tarde tú te humilles y le digas: Señor Jesús, yo me creía mucho porque soy abogado, porque soy juez. Pero ¿sabes qué, Señor? Tengo un problema y no lo puedo resolver. Vengo ante ti porque sé que tú eres la máxima autoridad. En esta tarde yo quiero animarte a ti que me estás escuchando, que tú crees que no hay solución para ese problema que tienes, para esa enfermedad, para esa situación que estás pasando. El enemigo viene y te dice: no vas a poder, no la vas a hacer, Dios no te ayuda. Mira, todas las cosas te salen peor, te va mal de peor, pero ¿sabes qué? Es que a veces no es que te vaya mal o que te vaya peor, es que a veces nosotros hacemos las cosas a nuestra conveniencia, a nuestro gusto, y luego después no nos salen bien las cosas y le echamos la culpa a Dios y decimos, o hay gente que te dice: no, es que le cayó un castigo de Dios, Dios lo castigó. Hay unos que dicen hasta con cariño, dicen: es que Diosito lo castigó porque mira cómo es, mira lo que hace. Pero ¿sabes qué? Muchas veces son nuestras consecuencias porque no consultamos con Dios para hacer algo y después andamos echándole la culpa al Señor. Por eso en esta tarde yo quiero decirte que hay alguien que nos puede ayudar. Hay alguien que nació un día de una virgen, fue profetizado. Desde Génesis, mis hermanos, hasta que nació el Señor Jesús, hay alguien que te puede ayudar y ese nombre es nuestro Señor Jesús, nuestro Señor Jesucristo. Él puede ayudarte ahorita, ahí te puede ayudar con tus hijos, con tus nietos, con tu esposo, con tu esposa, en tu trabajo. Dios es el único, mis hermanos, que puede ayudarnos. No hay nadie más te puede ayudar más que nuestro Padre Celestial. Por eso en esta hora, ahí donde estás llorando, estás desesperado, estás desesperada, no sabes qué hacer, no sabes con quién acudir, pero yo quiero decirte: acude a Dios ahorita en este momento. Ahí donde vas en tu auto, ahí que vas llorando ahorita, vas llorando, ahí vas enojado, vas enojada, ¿sabes qué? No, ni te enojes, mejor, ¿sabes qué? Habla con Dios ahorita. Dile: Dios, ¿qué hago? Muéstrame el camino para dónde irme, Dios, porque para donde yo le doy, me va mal, Dios, me va mal. Pero ¿sabes qué? Por eso hay un salmo que dice: encomienda a Jehová tu camino. Encomienda a Jehová tu camino desde la mañana que te levantes. Dile: Señor, en este día me pongo en tus manos, me pongo a tus órdenes, Señor. Heme aquí, Señor. Quiere decir: Señor, aquí estoy, mándame. Yo le digo al Señor: Señor, heme aquí, Señor.
ándame a donde me quieras mandar, pero por favor ves conmigo. Ves conmigo, Señor, ábreme camino, Padre Celestial. Y yo por eso también te animo a que le digas, heme aquí, Señor, heme aquí. Ayúdame, Señor. Sálvame, Señor, sálvame. Mándame ángeles, Señor, mándame ángeles que me ayuden a salir de esta. Y dile, Señor, yo te prometo de aquí en adelante, pero díselo de corazón, dile que le vas a servir. Dile que ya vas a dejar esa vida que llevas, esa vida de mentira, esa idea de hipocresía, esa vida de fingimiento. Dile, Señor, yo quiero servirte, Señor, pero quiero que me hagas una nueva persona. Quiero que me perdones todo pecado, Señor. Quiero que me pongas nuevas personas en mi vida, Señor. Ayúdame. Habla con el Señor. Mira, el Señor es una persona porque dice que Él nos hizo semejantes a Él. Y eso quiere decir que Dios tiene ojos, Dios tiene oídos, Dios tiene boca, Dios tiene manos, Dios tiene pies. Bueno, en el espíritu de Él, ¿verdad? Él es así. Entonces Él siente, Él nos oye. No estás hablando solo con Dios, hay alguien que te está escuchando porque tiene oídos y te está viendo tu humildad, está viendo tus lágrimas. Él está viendo que tú dices, Señor, Él está escuchando que le dices, Señor, ya no puedo más. Ya no puedo más, Señor. Es como cuando alguien se anda ahogando, que dice, Señor, hasta gritan, me ahogo, auxilio, o me estoy quemando, y piden auxilio. Así en esta tarde, pídele el auxilio al Señor porque dice que el socorro viene de Jehová, que hizo los cielos y la tierra. En esta tarde, pídele al Señor el auxilio. Dile, Señor, por favor, auxíliame, Señor. Me estoy ahogando en este problema. Me estoy ahogando en esta situación, Señor. Por favor, auxíliame, auxíliame, Señor. Cristo Jesús, mis hermanos, Cristo Jesús está esperando que le clames. Que le grites, que él, aunque el grito puede salir de nuestro corazón, pero si tú le quieres gritar con tu voz, pues grítale que tiene, aunque sabemos que Dios no está sordo. Pero si tú así te sientes a gusto, llorar, gritarle, clamarle al Señor, hazlo, hazlo. El Señor Jesús nos oye aunque le hablemos en silencio, Él escucha nuestro silencio, Él nos conoce, Él nos hizo y no nos hicimos nosotros a nosotros mismos. Jehová Dios Todopoderoso te quiere ayudar, Jehová Dios Todopoderoso te quiere bendecir. Dile al Señor, dile Señor, entra en mi casa, así como Zaqueo, ¿verdad? Jesús le dijo, hoy voy a estar en tu casa, Zaqueo, hoy voy a estar en tu casa. Tú también dile al Señor, Señor, te invito a que vengas a mi casa. Aquí, Señor, acuéstate conmigo en mi cama, aquí siéntate en mi sofá, aquí cena conmigo, Señor Jesús. Yo quiero sentir tu presencia, yo quiero sentir que me escuchas, yo quiero sentirte que eres mi amigo. El Señor Jesucristo quiere ser tu amigo. El Señor Jesucristo quiere bendecirte, quiere ayudarte, quiere bendecirte a diestra y a siniestra, que hasta los vecinos se asusten con las bendiciones que el Señor tiene para mandarte allí, a tu casa, a tu familia. ¿Qué importa que tengas los peores hijos? ¿Qué importa que la gente te diga, ay, tienes los peores hijos y bien que vas a la iglesia? No importa, Dios puede hacer un cambio en la vida de nuestros hijos, de nuestros nietos. Solamente clámale a Él de corazón y dile, Señor, Señor, por favor, ya no puedo más, Señor, ya no puedo más, por favor. Ven a mi casa, Señor. Yo a veces que me voy a subir al auto, desde que voy saliendo de mi casa, le digo, vámonos, Señor Jesús, quiero que me acompañes. Siéntate, Señor, aquí conmigo. Y atrás quiero que vayan el carro lleno de ángeles, Señor. Dile al Señor que llene tu casa de ángeles. Dile al Señor que llene tu casa de su presencia. ¿Verdad? A mí me da gusto cuando van hermanas y me visitan. Dicen, ay, Pastora Liz, qué bonito se siente su casa. Huele bien bonito. Está bien limpia. Se siente la presencia de Dios. Y sí, mis hermanos,

santos, tu casa va a estar bendecida. Por eso, yo te recomiendo que busques a Dios y que lo alabes ahí. No importa que ahorita estás enfermo, estás enferma. Tú levanta tus manos, dile, Señor, yo como quiera te alabo, Señor. Aún aunque estoy pasando esta enfermedad, Señor, yo te doy gracias porque siento este dolor. Quiere decir que estoy viva. Porque ya cuando no sientas un dolor, quiere decir que ahí esa carne, ese pedazo, está dormido, está pasando algo. Pero si tú sientes que te duele un oído, una muela, un brazo, lo que sea, dale gracias al Señor porque sabes que estás sintiendo, estás vivo. Dile, Señor, solamente quiero que me sane, Señor, porque ya no aguanto esta dolencia. Dice que Él sana todas nuestras dolencias, mis hermanos. Y dice que nos rescata aún del hoyo de la muerte, mi hermano. Por eso no te desesperes, no te asustes. No te asustes, ten fe en Dios, confía en el Señor Jesucristo. Mi Señor Jesucristo va a venir y te va a ayudar, te va a bendecir. Mi Cristo Jesús, ahí está esperándote que le hables, que le clames, mi hermano. Mira, yo ahí, ahora tengo a mi hijo internado en el hospital, el mayor, lo tengo internado, pero ¿sabes qué? Yo estoy confiando en el Señor, yo estoy confiando en Cristo Jesús. Que mi Señor Jesucristo me lo va a sanar, me va a sanar mi Señor Jesucristo a mi hijo y no nada más a mi hijo, sino a todos los enfermos. Por eso, si tú tienes a alguien enfermo, si tienes a alguien en la prisión o tú que me estás escuchando, a lo mejor estás ahí en la prisión, yo quiero decirte que confíes en el Señor Jesucristo te va a sanar, te va a salvar y te va a sacar de ahí, de esa vida que estás viviendo. Bueno, vamos, ya el tiempo ya pasó, ya me quedan 9 minutos. Como le digo, se pasa bien rápido el tiempo y vamos a orar en esta tarde. Vamos a orar por todas las peticiones que entraron, muy especialmente por mi hija Yuri, y su equipo de trabajadores, por Hugo, por Tony, por Josie, por Sarita, por Lalo, por Ángel y por sus jefes de trabajo. Por Steven, por Mike y por el señor Ernesto, que Dios los bendiga a todos en su nuevo proyecto. Y bueno, también vamos a orar por Larry Castillo, por Mariana Fonseca, por José Martínez, por Matoví Rodríguez, que se encuentra en el trabajo fuera de Texas. Y oración por la familia Muñoz de Las Milpas, que falleció el señor Julio Muñoz, un vecino de nosotros. Oración por Ramón Javier Salazar y por los presos de Willy T. Santa del Bravo 3, de parte de su madre Betty Salazar, desde Monterrey, Nuevo León, esta petición y oración por la hermana Lupita Zamora, la operan para quitarle un seno allá en Monterrey, Nuevo León. Y vamos a orar por todas las peticiones que entraron, muy especialmente vamos a orar por, a ver, ¿quién está aquí en el Face? Vamos a orar muy especialmente por nuestra hermana Elvira Ruiz, por Carmen Hernández, por Elvia Ruiz. Elvira Ruiz dice, bendiciones, pastora hermosa, la escucho desde Monterrey, qué amable, muchas gracias, mi hermanita, por Carmen Hernández también dice, pastora hermosa, aquí la estamos viendo. Pide por su hermano Natanael, que Dios lo guarde siempre por toda la familia. Por el pastor Ismael Villa, allá en El Paso, Texas, nos está escuchando. Que Dios lo use grandemente. Padre Celestial, lo ponemos en sus manos. Por la hermana Elida Guardiola, dice, pastora, Dios es fiel. Saludamos desde Fort Worth. Dios la bendiga a mi hermanita Eladia Guardiola, a ella y a sus hijos, a todos sus hijos, que Dios los bendiga. Por la sierva hermosa de Dios, mi hermana Lali Camarillo, que ella le canta hermoso al Señor y también toca los cantos ella. En inglés y en español canta. Y bueno, dice muchos abrazos, Junior y yo, amén, amén, amén. Nos manda decir nuestra hermana Eladia Guardiola, Dios la bendiga, Señor Jesús, Padre Celestial, por todos los presos, Señor bendito, Padre Celestial, por mis hermanas que compartieron mis videos, mis hermanas, Elisa Sosa, Julie Rubio, Reina Edith Ramírez Salinas, la hermana Minerva, Minerva. Nuestra hermana Minerva Garza de ahí de Houston, Texas, la hermana Norma Estrada, muchas gracias, Dios me la bendiga.
grandemente. Y Señor, le pido por la hermanita, la señorita Elida Treviño de

0: Peñitas, que nos mandó una ofrenda para este ministerio. Y también, Señor, que bendiga a mi hermanita Emma Tovar, Señor, que usted la siga bendiciendo, Padre, porque también me dio una ofrenda para este ministerio y aparte me regaló este vestido que traigo puesto ahorita. Ella me lo hizo sin tomarme medidas ni nada. Ella me hizo este vestido que me gustó mucho. Que usted la bendiga, Padre Celestial, a mi hermanita Emma Tovar, a todos sus hijos. Que bendiga, Padre Celestial, a la pastora Irma Rafael de allá de Michigan. Tenemos una cita que estamos planeando, ya sea que ella va a venir para acá o yo voy a ir para allá, para Michigan. Estamos platicando de eso. Padre Celestial, que usted la bendiga donde quiera que se encuentre su sierva, Señor, toda su familia. Señor, le pedimos por todos los trabajadores, Señor, de que andan trabajando en la construcción, que no se enfermen, que no se deshidraten, Padre. Padre Santo, le pedimos por nuestro presidente, Señor. Padre Celestial, que está hablando con los demás ministros de diferentes naciones, Padre, que usted bendiga, Señor, la nación de Estados Unidos, Padre Celestial, Señor, Padre Santo, le pedimos por estos 40 días que tenemos de la canícula que hoy comenzó, le pedimos que usted nos ayude, Padre. Padre Santo, le pedimos todos los que van a ser operados en los hospitales por mi hijo Junior, Señor Jesús, que usted me lo bendiga, Padre Celestial, ahí en el hospital, en el Regional Hospital de aquí de McAllen, Padre, a todos los que estén ahí internados también, Padre Celestial, que usted ponga su mano de poder, Señor, en los huérfanos, en las viudas, Señor Jesucristo, en los desamparados, en los que no tienen que comer, Padre Celestial, Padre Santo, los que van manejando, Señor, cualquier auto, Padre Celestial, por mis cuatro hijos, mi hija Yuri Liz, mi hijo Junior, mi hijo Jesse, mi hijo Dani, Señor, por mi vida misma, Padre, por todos los pastores, Señor, que predicamos su palabra, Señor, en el precioso, poderoso nombre, Cristo Jesús, que bendiga Radio Vida, Señor, si van a venir tormentas o algo, que no se dañen los aparatos, Padre, en el precioso nombre de Cristo Jesús de Nazaret, amén y amén. Bueno, mis hermanos, voy a dar los siguientes anuncios, les ofrezco el agua alcalina. Esto la instala una amiga mía. Agua alcalina, dice, nomás para tomar y guisar. Y también las ambulancias que son unas vans, pero no son como las ambulancias de hospital que van pite. No. Son como Uber. Y esto es para las personas que les hacen diálisis o los que van a terapias a los hospitales. Tienen una ambulancia. Usted que necesita como un Uber, nada más me habla, yo le doy el número de la persona que se encarga y lo llevan y lo traen con esa transportación y usted va a ir bien a gusto ahí en esa ven. Y bueno, también los casamientos que hago yo, a donde me digan que vaya a una iglesia, a un restaurante, a la mitad del puente, donde me digan, yo los caso legalmente. Y bueno, mis hermanos, también los esperamos mañana y con la pastora Mari Rangel ahí en la OWASA y la Tower Road, ahí está Plaza Sam's, ahí está la pastora Mari Rangel a la 1:30 de la tarde en Heavenly Vision. Y bueno, yo los invito el domingo a las 12 del mediodía, ahí nos juntamos en la iglesia, a las 12:30 empezamos, ahí en la Valverde, estamos en la mera bajadita de la Valverde, viniendo de McAllen, se baja ahí en la Valverde donde dice Exit 152, nomás se baja, le da vueltita a la derecha, luego ahí, en la curvita, ahí está, de referencia estamos atrás de Wendy's, es una iglesita blanca de madera con rojo, y a mero arriba dice Casa de Dios, ahí los esperamos este domingo a las 12 del mediodía. Y bueno, para mayor información que usted quiera saber de los anuncios que di, puede hablarme a mi número de teléfono o si quiere, saluditos, hermosa Cristina Carrizales, Dios te bendiga, un abrazo. Si usted quiere ayudarme con una ofrenda para que este ministerio siga adelante, puede mandarlo Cash App, Liz Orti, mi Cash App, o también por Zelle a mi número de teléfono para oración o para preguntas de los anuncios que di, 956 es mi número de teléfono, 956-560 es mi número, 560-7174, 956-560-7174. Un saludo a mi amiga la doctora Eva Lilia García ahí en Las Flores, y también al doctor, el dentista Germán Gómez, es mi dentista, se lo recomiendo. Bueno, usted me puede hablar y yo le doy información de ellos, de sus servicios. Y bueno, los espero el domingo a la iglesia a las 12 del mediodía. Dios me los bendiga, Dios me los guarde. Tomen mucha agua, cuídense. La pastora Irma Rafael manda saludos para toda la audiencia, dice. Bueno, Dios me los bendiga. Un abrazo a cada uno de ustedes. Su servidora, Liz Ortiz. Espero su llamada, 956-560-7174. Mi hermanita Emma Tovar, estoy estrenando el vestido que me hizo. Dios me la bendiga. Bueno, Dios les bendiga. Hasta la próxima. Su servidora, Liz Ortiz.
1: Has escuchado el bonito programa Luz de la Esperanza. Y si usted necesita oración, puede llamar ahorita. Aquí va a estar la hermana unos 10 minutos al 956-968-7777.
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Estamos continuando cuando son las 8:06 de la tarde y muchas gracias por estar en sintonía de Radio Vida. A continuación vamos a escuchar este bonito tema con Lali Torres, Visión.

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Así para que usted vaya tomando nota, lo que más le vaya interesando y vaya apuntando por ahí, Buenas de Salvación. Y por aquí tenemos un saludo. Continuamos con los saludos. Se ha comunicado Betty Salazar de Monterrey, Nuevo León. Ella quiere saludar a su hijo Ramón Javier Salazar y dice que es de parte de su mamá, que lo quiere mucho, y también para los que están privados de su libertad, para todos los presos. Y ella ha solicitado, ¿sabes una cosa?, con Pilar y Mónica.

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2: Señor, en esta noche te pedimos una lluvia, Jesús.

0: Buenas noches, somos hermanos, Dios los bendiga en esta hora. Gracias por estar conectados con nosotros esta hora de la tarde. Le saludamos, le bendecimos. Y bueno, le agradecemos su sintonía hoy esta tarde, hoy día martes. Bueno, ya estamos hoy día 14 de julio del 2026. Gracias a Dios, hermano, que nos mantiene con salud. Y lo más importante, hermano, que nos mantiene todavía en su obra, que eso es de suma importancia. Y le agradezco a usted su sintonía a esta programación, como cada martes aquí usted nos encuentra. Y siempre nuestro mejor deseo es bendecirle con una palabra, una alabanza, una reflexión, algo que podamos servirle. Pues eso es nuestro mejor deseo, amigo hermano que me sintoniza. Y hoy esta noche yo sé que Dios habla nuestras vidas a través de la palabra, y espero que hoy esta noche usted se prepare para que Dios pueda hablarle a su vida. Ya en unos minutitos estamos haciendo el enlace con Radio Vida Westlake, Texas, y entraremos a la palabra del Señor. Yo le invito a que no se desconecte, quédese con nosotros, y si le es posible, comparta el video, comparta la página, comparta el dial, comparta algo esta noche para que alguien más también hoy esta noche puedan ser bendecidos a través de estas programaciones que separamos totalmente para usted. Le invito a que, si por ahí, hermano, usted tiene la oportunidad de compartir este video en sus redes sociales, bueno, hágalo para que alguien más también pueda estar escuchando esta palabra. Se lo agradecería de todo corazón. Así es de que tome el tiempo, y antes de que empiece la prédica, usted puede hacer el share o el compartir, para que alguien más también hoy esta noche pueda ser bendecido con estas programaciones que separamos totalmente para usted. Así es de que le invito, amigo hermano que me sintoniza, si usted tiene por ahí ya sus redes sociales y quiere compartirla, bueno, hágalo en este momento para que alguien más hoy esta noche también pueda ser bendecido a través de estas programaciones que hemos separado totalmente para usted en esta hora de la noche. Le invitamos a que no se desconecte. Somos Radio Buena Nueva Salvación, servidor hermano en Cristo, Wenzel Garza Jr., totalmente en vivo. Estamos desde Aubrey, Texas. Estamos a escasas 25 millas al norte de Dallas. Estamos entre Dallas y Oklahoma. Estamos a unos 45 minutos de el sur de Oklahoma, y estamos a 25 millas al norte de Dallas. Ahí está Aubrey, donde estamos transmitiendo totalmente en vivo en esta noche. Así de que yo le invito, amigo hermano que me sintoniza, si usted ya tiene sus redes sociales listas, bueno, haga ahí compartir para que esta noche también alguien más pueda ser bendecido a través de estas programaciones que separamos totalmente para usted. Y en esta noche ya vamos a prepararnos para entrar ahí, hermano, al Valle de Texas, Eagle Pass del río Acuña, Coahuila, pero también la frontera tamaulipeca, cubriendo desde Matamoros hasta Roma, Río Grande, toda la franja fronteriza también de Coahuila, donde está ahí la 90.3 FM transmitiendo desde Brackenfield, Texas, y bueno, cubriendo también ahí Eagle Pass. Así es de que le invitamos a que no se desconecte. Somos Radio Buena Nueva Salvación, servidor hermano Cristo, Wenzel Garza Jr. Ya en estos minutitos vamos a prepararnos para poner los intros. Los intros son la identificación de las radios, hermano, para que, si usted no sabía qué es un intro, bueno, es que tenemos que identificar la radio para poder entrar ahí al Valle de Texas con la programación. Así es de que ya en unos minutitos volvemos con la programación, con la palabra del Señor. No se desconecte, quédese con nosotros. Somos Radio Buena Nueva Salvación, su servidor hermano en Cristo, Wenzel Garza Jr. No se desconecte, volvemos en un par de minutitos.
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1: Confianza en nuestro empleo. Tenemos nuestra confianza, hermano, en la cuenta bancaria, en nuestro retirement, en nuestro retiro. Tenemos nuestra confianza, hermano, en cosas materiales, cosas perecederas. Todo eso termina, hermano. Todo eso caduca. Pero cuando usted y yo ponemos nuestra confianza en el Señor, hermano, aleluya. Aunque usted pase por el valle de sombra de muerte, no temerá mal alguno, porque Jehová estará contigo, amigo hermano que me escuchas. El proceso, hermano, está por terminar. Hermana, tú que me escuchas, tú que me escuchas esta noche, tú que estás ahí en prisión, hermano, amigo que me escuchas, tú que estás ahí lamentando la situación, déjame decirte esta noche, tu proceso fue necesario, pero está por terminar. El proceso, hermano, no es para siempre. La promesa de Dios sí es para siempre, sí es eterna, pero el proceso solamente es temporal. Es necesario, hermano, para quebrantarnos, para entender que dependemos solamente de Dios. Hoy, esta noche, amigo hermano que me escuchas, quizá tu proceso sea tu matrimonio que atraviesas por un caos. Tu matrimonio, hermano, está por derrumbarse. Pero en el nombre de Cristo Jesús te digo, hermano, tu matrimonio no se derribará, porque Dios lo sostiene con su mano derecha. Y en esta noche yo te invito a que le creas a Dios. Cree que la palabra hoy, esta noche, viene directamente de parte de Dios. Tú que estás en prisión ahí, has llorado lágrimas, noches enteras, y has preguntado, ¿por qué, Señor? ¿Por qué paso por esto? ¿Por qué me pruebas de esta manera? Sabes, hermano, ya no preguntes el por qué. Mejor pregúntale a Dios, ¿para qué? ¿Para qué me estás preparando, Señor? ¿Para qué me estás atravesando por esta situación, Señor? ¿Cuál es el siguiente paso, Señor? No te quejes, hermano. No te quejes, hermana. Dale tu mejor alabanza en la peor situación. Te lo repito, dale tu mejor alabanza en tu peor situación. Tu alabanza Él va a escuchar, amigo hermano que me escuchas. Hermano que me escuchas ahí en la prisión. Sé que hay muchas personas escuchando en esta tarde ahí en la prisión. Quiero decirte que este proceso está por terminar. Dios tiene algo mejor para ti. Dios sabe que en los momentos difíciles de tu vida, tu fe ha flaqueado, pero Él te ha sustentado, Él te ha sostenido. En esta noche yo voy a dar mi número telefónico, si usted gusta marcarme lo puede hacer, 956-373-6077, se lo repito, 956-373-6077. Quiero orar por ti esta noche. Hermana, tú que estás pasando por esa situación de enfermedad, yo puedo mirar que tienes un problema en tu cabeza. No sé si será migraña, no sé qué será, pero tienes problemas en tu cabeza. Hoy, esta noche, yo declaro que la sanidad fluye en tu cuerpo físico en el nombre de Cristo Jesús. No es un dolor de cabeza común, es algo insoportable, pero hoy, esta noche, el Señor Todopoderoso está de tu parte. Nuestra hermana Elizabeth Sosa Leal ahí en Matamoros, le saludamos, hermana, gracias. Gracias por estar sintonizada con nosotros esta noche. Le saludamos ahí en Matamoros, Tamaulipas. Gracias, hermana. Y hoy esta noche, amigo hermano que me escuchas, Dios ha escuchado tu súplica. Dios sabe exactamente de lo que tienes necesidad. Y Él, amigo hermano que me escuchas, se detiene ahí en tu necesidad. Hoy su mano poderosa, hoy su mano sanadora recorre tu cuerpo físico y esa área afectada en el nombre de Cristo Jesús. Dios trae la sanidad. Si usted gusta marcarnos, hágalo. Estamos a la mejor disposición para orar por usted. Si usted marca afuera del país de Estados Unidos, márqueme 001-956-373-6077. Quiero orar por ti. Quiero levantarte al trono de la gracia de Dios. Márcanos esta noche, 956-373-6077. Si usted está fuera del país de Estados Unidos, solamente marque 001-956-373-6077. Márqueme, quiero orar por usted esta noche. Quiero levantarlo al trono de la gracia de Dios. Antes de que la programación termine, queremos orar por usted. Si usted está en la prisión, márquenos 001-956-373-6077. Alguien más puede ser bendecido a través de estas programaciones que separamos totalmente para usted. Y en esta noche ya vamos a prepararnos para entrar ahí, hermano, al Valle de Texas. Eagle Pass, del río Acuña, Coahuila. Pero también la frontera tamaulipeca, cubriendo desde Matamoros hasta Roma, Río Grande, toda la franja fronteriza también de Coahuila, donde está ahí la 90.3 FM transmitiendo.
2: Así escuchó usted el bonito programa con el pastor Ubense Garza Jr. Y si necesita oración, puede llamar al 956-373-6077. Esto fue por vía telefónica. Esto, el hermano Ubense Garza no está aquí en Radio Vida. Es el número de él, 373-6077, para oración.
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A continuación tenemos que el hermano Daniel Rivera de Huéslaco, Texas, se ha comunicado y él quiere escuchar No me dejes sola con Mauri Sosa.

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1: Se ha comunicado Agustín Vela de Huéslaco, Texas. 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

Bueno, mis hermanos, y cuando son las 8:52, 8:53 de la noche, hora centro, pues estamos despidiéndonos ya a estas horas, ya es hora de irnos a casita y le damos muchas gracias por haber estado en sintonía de Radio Vida. Y también le damos las gracias a hermana Catalina Espinosa, que llamó ahorita. Gracias, hermana, por sus palabras. Dios me la bendiga mucho. También a hermana Eloísa, Eloísa de Matamoros, hermana Eloísa Díaz. Y a continuación se quedan ustedes con este bonito tema. Y nos estaremos viendo hasta el próximo día.

Gloria a Dios, hermano. Dios los bendiga esta hermosa tarde. Mira qué bueno que podemos estar una vez más aquí en la radio, hermano, amén. Del programa Juan 3:16, ¿verdad? Del que conduce nuestra hermana Gracie Garza, ¿verdad? Pues me toca ahora a mí, hermano, amén. Es un placer estar aquí en radio, hermano, tras la radio, ¿verdad? Tras los micrófonos para hablar de la palabra del Señor, amén. ¿Sabe que ese es mi gozo, ese es mi deleite de hablar la palabra del Señor? Porque la palabra de Dios es vida, hermano, amén. Y pues cuando tenemos la vida, pues podemos vivir, hermano. Amén. Una vez más, le saludo al hermano Fernando Rivera con el programa de Juan 3:16, conducida por nuestra hermana Gracie Garza. Amén. Quisiera mandarle saludos a todos los radioescuchas que nos escuchan por todas partes, ¿verdad? Amén. Esperando que se encuentren bien, hermano. Amén. Y si no, pues alabe a Cristo porque Dios es bueno. Amén. Siempre cuando estamos despiertos, estamos respirando, estamos bien, hermano. Amén. Dios es bueno. Él es amor, hermano. Amén. Quiero mandar saludos a mi hermana Valentina Garza, mi cuñado Garza, ¿verdad? A nuestro hermano Pilo por allá por del río, ¿verdad? A todos los que nos escuchan, hermano, bendiciones, hermano. La semana pasada, Gracie, ¿verdad? Pues digo, tío, es mi sobrina, ¿verdad? Dijo, tío, voy a poner los cantos de su nueva grabación. Sí, hermano, amén. Apenas sacamos una nueva grabación que son cantos de bendición, hermano, amén. Y vamos a tocar este canto que se llama Guerrero de nuestras almas, el número 6, brother. El guerrero de nuestras almas.

Gloria a Dios, hermano. Amén. Así Él es. Él es el guerrero de nuestras almas, hermano. Si escuchamos el canto, dice, ¿por qué estás triste, oh alma mía? Amén. ¿Por qué estamos tristes, hermano? Si Él es nuestro guerrero, Él es nuestro Dios, Él es nuestro Señor, Él es nuestro Rey, Él es nuestro Salvador. Amén. A veces nos ponemos tristes, hermano, amén, por cualquier cosa, sin saber que tenemos al guerrero de nuestras almas que nunca ha perdido ninguna batalla, ¿verdad? Y no la va a perder, porque no hay nadie como Él, hermano, amén. Y toqué este canto, ¿verdad?, en el principio, porque quiero hablar un tema un estudio, un word. Sí, hermano, amén, que la leí y me llenó a mí, porque a veces muchos nos encontramos, y el tema se llama desvíos, callejones sin salida y lugares secos. Probablemente te encuentres en un, ¿verdad?, en un desvío, que te hayas desviado, pero aquí la Biblia lo dice todo, hermano, amén. Por eso es muy importante leer la palabra de Dios y entenderla. Entender la palabra de Dios, porque a través de la palabra de Dios, oiga, hermano, ahí están los tesoros para nuestras almas, hermano, amén. Y por eso es muy importante conocer la palabra de Dios, ¿para qué? Para que nuestras almas, hermano, amén, no haya ese temor, no haya esa duda del Señor, que Él nos ama, hermano, amén. Yo quiero hablar tocante este tema, mire. Y ahí se dice en Éxodos, capítulo 13, del verso 17, que dice así, mire. Y luego que Faraón dejó ir al pueblo, Dios no los llevó por el camino de la tierra de los filisteos, aunque era el más corto, porque dijo Dios, para que no se arrepienta el pueblo cuando sea perseguido y se vuelva a Egipto. Amén. Padre, gracias, estamos esta tarde, porque podemos estar aquí tras la radio, Padre, para compartir palabra, pidiendo al Espíritu Santo que sea usted quien ministre a través de nuestros labios, Señor. Prepare los corazones a aquellas almas, Señor, que están sedientas de tu palabra, Señor, porque solamente su palabra es la que puede llenar ese vacío, Señor, y puede darnos esa paz a nuestras almas en las que nos encontramos hoy en día. Señor, te pedimos esta tarde, Señor, que nos ayudes en el nombre de Cristo Jesús. Amén, amén. Gloria a Dios, así es, hermano, amén. Probablemente te encuentras ahí desviado, ¿verdad?, del camino, pero como digo, o en un callejón sin salida, que no hayas qué hacer, ¿verdad?, que no haya la puerta, pero Dios tiene la respuesta. La palabra de Dios tiene la respuesta, hermano, amén. O te encuentras en un lugar seco, que un lugar que no hay nada, ¿verdad? Pero deja de decirte que Dios, con Dios lo tenemos todo. Dios es suficiente. Mire, Faraón había dejado ir al pueblo, ¿me entiende? Y Dios los guió. Dice que Dios los guió, los llevó, dice. Los llevó. Simplemente hay que detenernos aquí y mirar, hermano, amén. Mirar qué es lo que quiere decir la palabra de Dios, hermano, amén. Por eso yo le digo siempre, me decía el hermano, un hermano, Wilson Campos, hermano, lea la Biblia, porque en la Biblia está la vida. En la Biblia está todo, hermano, lo que necesitamos, hermano, especialmente en estos tiempos difíciles que estamos pasando, hermano, amén, y el tiempo no se va a componer, hermano, pero gracias a Dios que tenemos un Dios, un guerrero que pelea por nuestras almas, hermano, y que nos da la victoria. Por eso es muy importante saber cómo pelear, dejárselo al Señor, ¿verdad? Saber cómo reaccionar cuando nos encontramos en un callejón sin salida, o un desvío, o en un lugar seco, hermano, donde no hay nada. ¿Me entiende? Y aquí Dios guió al pueblo, hermano, amén. Él nos guía. Él es el que nos guía, hermano, amén. Qué tremendo, hermano. Él es el que nos guía. Dios, ¿verdad? Nosotros como sus hijos, Dios nos va a guiar por la senda correcta, por la senda que Él ha trazado para nuestra vida. A veces nos vamos a encontrar en un lugar seco, o en un desvío, o en un callejón sin salida que no sabe, pero eso es un plan de Dios para nuestras vidas, hermano. Entonces damos gracias a Dios y nos regocijamos, hermano, que Dios es el que nos guía. ¿Entiendes? Muchas veces, Él es el que nos guía. Si andamos en la voluntad de Dios, hermano, bueno, en la voluntad de Dios, hermano, porque Dios siempre sabe lo que hace, hermano, amén. ¿Me entiende? Y podemos decir, porque si Dios sabe, si Él sabe ya por qué nos encontramos, hermano, amén, en los mayores líos, ¿por qué nos encontramos en este lugar si Dios es el que nos va guiando, hermano, amén? Pero como digo, a través de todo esto, a través de todos estos desvíos,
de estos callejones sin salida o en lugares secos, Dios es el que nos va guiando, hermano amén, como guió al pueblo de Israel aquí, hermano amén. So, gloria a Dios, ¿me entiendes? Pero podemos decir, ¿verdad?, cuando nos encontramos en lugares secos, bueno, si Dios nos está guiando, entonces, ¿él no sabe cómo leer un mapa? O de lo contrario, no sé cómo seguirlo. ¿O debo de estar fuera de su voluntad? Y muchos creen que porque estamos pasando por un problema o en un callejón sin salida, creemos que estamos fuera de la voluntad. No, no es que estemos fuera de la voluntad, es que Dios nos ha trazado ese camino. Nos ha puesto ahí, hermano. ¿Para qué? Para que lo conozcan, ¿no? Para que apréndanos. Como vamos a ver aquí las escrituras, Dios nos, como digo, Dios tiene un plan a través de todo eso que nos sucede, hermano, amén. No es que Dios no esté con nosotros, no, hermano. Él nos va guiando, como iba guiando al pueblo de Israel, ¿entiende? Son gloria a Dios. Si Dios nos está guiando, entonces, ¿por qué sigo terminando en desvíos? A veces decimos, ¿verdad?, en carreteras desiertas. Pero como le digo, vamos a tratar de responder esto hoy desde la palabra de Dios. ¿Entiendes? Porque muchos nos pueden decir, no, pues estás pasando por esto porque Dios no te ama, no obedeces a Dios, no tienes fe. No trata de eso, hermano. Dios nos tiene ahí porque Él ha trazado ese camino para nosotros, hermano. Por eso es muy importante conocer a Dios, ¿verdad? Mirarlo a Dios de diferentes maneras, hermano. Muchos creen que porque si Dios no nos bendice o no está, Dios no está con honor, hermano. Ese es el error de verdad, de nosotros, de muchos de nosotros, hermano. Y nos desanimamos y ya no queremos seguir adelante. ¿Entienden? So, gloria a Dios, hermano. Vamos a descubrir que Dios nos guía. Y estamos en la autopista del Rey, hermano. ¿Entienden? Y estamos en un viaje al gozo con Cristo. Yo me gozo siempre con el Señor. No importa por lo que está pasando, siempre me gozo con el Señor. ¿Por qué? Porque Él es mi fortaleza, hermano. Amén. Él es el que me saca adelante. No importa dónde esté, Dios me va a sacar adelante. ¿Por qué? Porque su palabra lo dice. ¿Me entiendes? Él es mi guerrero. Amén. Pero, alma mía, ¿por qué estás triste? Ay, porque me encuentro aquí en un callejón sin salida que no sé qué hacer. ¡No! Dios lo tiene ahí, pero Dios está con usted, hermano. Amén. Como está conmigo. ¿Entiende? Él os dice, hermano, amén. Estamos en un viaje al gozo con Cristo como nuestro compañero. No está solo, ahí en el callejón es sin salida, ahí en ese desierto, o ahí en ese desvío, Dios está con usted. ¿Por qué? Porque dice, yo nunca te dejaré y nunca te desampararé. ¿Entiende? Agárrese de la palabra de Dios, de las promesas de Dios, hermano. Cuando se encuentra en un desvío o en un callejón sin salida, agárrese de la palabra de Dios. Alábele a Dios, ¿entiende? Gloria a Dios, mire, Él es nuestro compañero, el Espíritu Santo es el que nos guía. Y la palabra de Dios, sea la palabra, es nuestra mapa, hermano, amén. Si nosotros seguimos la mapa, o sea, la palabra de Dios, sabemos de dónde vamos a terminar, ¿dónde vamos a terminar? Con el Señor, alabando, donde no va a haber más llanto, ni más tristeza, ni más dolor, hermano, amén. Dios ya tiene ese camino planeado para nosotros, trazado para nosotros, ¿pero qué? Pero tenemos que enfrentar esta situación en nuestras vidas, hermano. Vivimos en un mundo caído, ¿verdad? Que el gobierno sabe lo que está haciendo, hermano, amén. Nomás solamente Cristo, por eso es muy importante confiar en Cristo, hermano, amén. Gloria a Dios. Él es nuestro compañero. Él es, el Espíritu Santo es nuestro guía, hermano. Amén. O sea, no estamos solos. Pero muchas veces dudamos. ¿Por qué? Porque no sale como nosotros esperamos que salga. ¿Entiendes? Y no va a salir a tu manera. No va a salir, va a salir a la manera de Dios. Entiendan eso. Va a salir a la manera. No, como Dios quiere. Muchas veces nos encontramos muchas cosas inesperadas a lo largo del camino de la vera, y van a venir cosas inesperadas que no esperábamos, pero van a venir a nuestras vidas, hermano. ¿Por qué? Vivimos en un mundo caído lleno de pecado, ¿entiende? Pero no es porque hayamos malinterpretado la mapa o andemos fuera de la voluntad, no, porque la voluntad de Dios llevarnos por ahí, llevarnos por esos callejones sin salida, por esa carretera seca. Por ese desvío es plan de Dios, hermano, hermana.
Dios no lo ha abandonado, Él es nuestro compañero. Amén. Por eso, Dios es el que nos guía, mire. Dios es el que nos guía. Romanos 8:14, porque todos los que son guiados por el Espíritu de Dios, estos son hijos de Dios. Seamos hijos de Dios y Él nos va a guiar, el Espíritu Santo nos va a guiar. ¿Me entiende? Él es el que nos guía a toda verdad y a toda justicia. Si Dios nos guía, y muchas veces nos va a guiar, pero sin embargo, a veces nos encontramos en los mayores líos, y no es así. Señor, estoy haciendo todo lo que me dice, pero ¿por qué estoy pasando por eso? Le vuelvo a recalcar, le vuelvo a decir que Dios tiene un plan a través de todo eso. So, gloria a Dios. So, hoy vamos a abordar esta pregunta desde la palabra de Dios. Ya les dije, estamos en un viaje hacia el gozo con Cristo, como nuestro compañero. Mire, podemos pasar por cualquier cosa, por cualquier problema, cualquier lío, o cualquier situación, nomás que Dios no nos deje. David, aunque ande en valle de sombra de muerte, mal no temería alguno. ¿Por qué? Porque Cristo es mi compañero, Él es nuestro compañero, Él nunca nos deja y nunca nos dejará. ¿Entiende? Gloria a Dios, hermano, hermanita. No tema. ¿Entiende? El Espíritu Santo nos guía y la Biblia es como nuestra mapa. Gloria a Dios. Pero como digo, muchas veces en los desvíos, en los callejones sin salida, Dios nos disciplina, hermano, amén. Dios siempre nos va a disciplinar, ¿para qué? Para poder enfrentar el futuro, lo que nos espera para adelante, lo que Dios tiene preparado para nosotros. Por eso Dios nos va disciplinando, hermano, amén. Dios dice que guió al pueblo. ¿Me entiende? ¿Pero qué fue lo que pasó con Israel cuando salieron de Egipto? ¿Verdad que los trajo vueltas y vueltas y vueltas? ¿Y dice que no los llevó por el camino más corto? ¿Me entiende? Pero anduvieron dando vueltas y vueltas y vueltas. Era el plan de Dios, hermano, amén. ¿Me entiende? Dios los guió en círculos. Cuando Dios sacó a los hijos de Israel de Egipto, no los guió por el camino más corto. Dios no los guió por una ruta más directa, sino que los guió por un desvío. Los desvió del camino. ¿Por qué? Porque Dios nos quiere enseñar algo a través, cuando nos desvía del camino, ¿verdad? Nos quiere enseñar algo, hermano, amén. Y como digo, Dios tiene un propósito a través de todo eso. ¿Entienden? Con Dios, por eso tenemos que reconocer que todo tiene un propósito. Por lo que está pasando, tiene un propósito. Con Dios, todo tiene un propósito. ¿Entienden? Ahora, ¿por qué los desvió? ¿Por qué los llevó por el camino vueltas y vueltas, hermano, y no por el camino más corto? Porque Dios sabía que si les hubiera llevado por la ruta más corta, o la ruta más corta, hubieran pasado por Filistea, tierra de los filisteos. Y por eso dice, mire, y dijo, y luego Faraón dejó ir al pueblo de Dios, y Dios no los llevó por el camino de la tierra de los filisteos, aunque era el más corto, porque dijo Dios, para que no se arrepienta el pueblo cuando sea perseguido y se vuelva a Egipto. ¿Entiende? ¿Por qué? Porque Dios sabía, hermano, amén. Dios sabe lo que nos espera, pero no nos lleva por los lugares que creemos que son los más mejores. Pero Dios sabe lo que hay ahí delante, hermano, amén. Dios sabe lo que hay delante. Por eso es muy importante, nomás confiar en Dios. Señor, yo no sé, pero yo te voy a seguir. Tú eres mi guía. ¿Me entiendes? Tú eres mi guía. ¿Entiende? No los llevó por el camino más corto. Mire, ¿por qué? Porque si hubieran atravesado a Filisteo, entonces se hubieran encontrado con los filisteos. ¿Y quiénes eran estos filisteos? Los filisteos eran unos guerreros, hermano, amén. Expertos en la guerra, hermano, amén. Y les digo, si los llevo por ahí, se van a asustar. ¿Ya? Que se habrían asustado. Con sus corazones llenos de miedo, se hubieran sentido consternados y desanimados y derrotados. Ya hubieran regresado a Egipto. Así muchos, hermano, amén, no han creído. Les entra el temor, se asustan y se vuelven para atrás. Y Dios no quería eso con el pueblo de Israel. Así Dios no quiere con nosotros, hermano, amén. Él es nuestro guerrero. ¿Me entiende? ¿Por qué estás triste, oh alma mía? Dice el canto, amén. Mire, con sus corazones llenos de miedo, se hubieran sentido condenados, desanimados y derrotados.
y hubieran regresado a Egipto. ¿Me entiende? Y hubieran regresado para atrás y hubieran vuelto para atrás, que es fatal. Y muchos se han vuelto para atrás porque iban por un camino sin salida y les entró temor. El enemigo les engañó que Dios no los quería. ¿Me entiende? Y el enemigo es muy astuto. Tenemos que reconocer la voz del diablo. El diablo, hermano, siempre va a querer alejarnos de Dios, de las promesas de Dios. ¿Eh? Si quisiera Dios, no estuvieras pasando por eso, o no fueras por ahí, o no estuvieras ahí, y te dice, el diablo es padre de mentiras, él es mentiroso, hermano. Y siempre te va a querer desanimar, meterte miedo, para que te vuelvas para atrás, para Egipto, y ese es el error más grande que puedes cometer. ¿Me entiendes? Vas a morir, ¿me entiendes? Y Dios sabía, hermanos, que no estaban listos para la guerra. Así muchos nosotros nos queremos aventar, pero todavía no estamos listos para guerrear, hermano, amén. Dios, mire, Dios nos ha llamado a una guerra santa. Por eso Efesios 6, 12 dice, porque no tenemos lucha contra sangre y carne, sino contra principados, contra potestades, contra los gobernadores de las tinieblas de este siglo, contra huestes espirituales de maldad en las regiones celestes, hermano, amén. Tenemos guerra contra el enemigo, hermano, amén. Y Dios sabe, hermano, amén. Él sabe para qué estamos preparados. Muchos de nosotros queremos que ya estoy listo. Ya que... No, no, no. Todavía no, dice el Señor. Todavía te falta. Y nunca vamos a estar preparados, hermano, amén. Por eso es muy importante siempre, siempre buscar de Dios. Porque no lo sabemos todo. Que nosotros creemos que lo sabemos todo. Yo le voy a hacer así y así. No, no. Nosotros no sabemos nada. Yo no sé nada. Pero mi Cristo, mi Espíritu Santo, Él es el que me guía, me dice, ¿verdad? Por aquí, por acá. ¿Entiende? ¿Entiende? Y muchos conmigo no estamos preparados. Dios tenía una tierra de bendición para el pueblo de Israel, como la tiene para nosotros. Dios tiene bendiciones para nosotros, hermano. Un lugar de relación para nosotros y un trabajo que debemos de hacer. Dios nos ha llamado, hermano, amén, a guerrear contra el enemigo. A servirle a él, pero como digo, se va a levantar el enemigo, ¿me entiende? Y si no estamos preparados para la batalla, nos va a meter miedo y vamos a querer regresar para... No, no, no, hermano, amén. Tenemos que prepararnos. Yo gloria a Dios, hermano, amén. ¿Me entiende? Son gloria a Dios, hermano, amén. Y por eso muchas veces Dios nos puede... hacernos que demos vueltas y vueltas y vueltas y nosotros ya nos queremos. No, no, no, párate. ¿Entiendes? Vueltas en el desierto. Ahora, esto no significa que estamos fuera de la voluntad de Dios. Dios nos está guiando porque sabe que no estamos listos para algunas de las cosas que Él tiene reservadas para nosotros. ¿Entiendes? No estamos, hermanos, preparados. Por eso es muy importante, hermano, aprender, conocer de Dios, ¿verdad? Conocer más de Dios. Las artimañas del diablo, ¿entiende? Conocer al enemigo, hermano. El enemigo siempre nos va a atacar en la mente. Pum, pum, pum, darnos, dardos, dardos, ¿verdad? Que esto y que el otro, que Dios no te ama, que Dios no me da. No, no. Por eso, hermano, tenemos que estar preparados para la batalla. Y Dios muchas veces, como digo, nos va a traer vueltas y vueltas. ¿Por qué? Porque no estamos preparados. Hay ocasiones en que la que podemos llegar a un lugar demasiado rápido. ¡Ey, párate! No estás listo, ¿verdad? Muchas veces, mire, el desierto era el campo de entrenamiento de Dios. ¿Entiendes? Era el campo del entrenamiento, entrenamiento de Dios. El desierto, hermano mío. Y ahí es donde Dios nos entrena. ¿Entiendes? Por Éxodo 13, 18 dice, mas hizo Dios, mire, el verso 18, mas hizo Dios que el pueblo rodeara por el camino del desierto del Mar Rojo. Y subieron los hijos de Israel de Egipto armados. ¿Entiende? Este desierto del Mar Rojo era un lugar duro, de sequía y un lugar de disciplina. Dios los estaba, ¿qué? Afirmando. Los estaba endureciendo, hermano, amén. Que se pusieran firmes. Fortaleciéndolos, hermanos, ahí en ese campo.
en esa tierra árida, ¿ah? En ese lugar duro, ¿me entiendes? En ese lugar de sequía, Dios los estaba preparando, hermano. ¿Para qué? Para cuando llegaran a pasar por eso, porque vamos a pasar, todos vamos a pasar por esos desvíos, por esos lugares secos, por esos callejones, vamos a pasar, hermano, amén. Si no está pasando, no va a pasar, va a pasar. Si de veras somos hijos de Dios. Porque hay muchos, no, ¿cómo a mí no me hace nada el enemigo? Porque, no, porque, ¿quién sabe si será salvo? Pero todo cristiano que es salvo, ¿verdad? Que es un cristiano, va a tener lucha, va a tener prueba. ¿Entiendes? So, Dios nos quiere entrenar, hermano, amén. Nos quiere preparar. ¿Me entiende? Dios nos estaba preparando. ¿Pero qué pasa? Como los hijos de Israel no entendieron lo que estaban pasando en ese momento. Y así muchos de no entendemos. Y a veces no entendemos por qué estamos pasando, por qué. Pero como digo, gracias que tenemos la palabra, que tenemos el Espíritu Santo, hermano, amén. Por eso, lea la Biblia, hermano, amén. Porque la palabra de Dios es vida. Hay un canto que se llama su palabra. Ahí habla, hermano, amén, que Él nos guarda hasta la vejez. Hasta cuando tengamos, ahí nos guarda Dios, hermano. ¿Por qué? Porque es su palabra. ¿Entiendes? So, gloria a Dios, hermano, amén. Pero como digo, muchos de nosotros no entendemos por lo que estamos pasando. ¿Entiendes? No entendemos. No sabían lo que Dios tenía reservado para ellos. Pero no tenían que saberlo. Era suficiente que Dios lo sabía, hermano, amén. Y lo que estaba haciendo, ¿me entienden? Muchos de nosotros queremos saber por qué. ¿Qué por qué esto? ¿Por qué otra cosa? ¿Qué va a pasar? ¿Qué? ¡No! Dios no quiere, Dios quiere que confiemos en Él, hermano, amén. Por eso, ¿verdad? Sin fe es imposible agradar a Dios. Tenemos que tener fe, que por donde nos lleva Dios, ese es el camino correcto. En el lugar que estamos, es el camino correcto. ¿Por qué? Porque Dios nos ha guiado hasta ahí. Ahí nos tiene Dios. ¿Entiende? Ahí nos tiene Dios, hermano, amén. Aunque no lo entendemos por qué, ¿verdad? Y a veces no vamos a entender, Señor, por qué. Pero como digo, Dios no quiere que le entendamos, Dios quiere que confiemos en Él, hermano, amén. Es todo. Y si Dios con nosotros, ¿por quién contra nosotros? ¿Entiendes? Con Cristo lo tenemos todo, hermano, amén. Gloria a Dios, hermano, amén. Era suficiente que Dios sabía lo que estaba haciendo, ¿verdad? Con que Dios sepa todo, y Él lo sabe todo, ¿por qué? Porque Él es todopoderoso, Él es omnisciente, y Él es omnipresente, Él sabe todas las cosas, lo que está en el futuro, lo que nos espera en el futuro, hermano, amén. Por eso, nomás confiar en Él. Dice la Biblia, ¿qué quiere Dios del hombre? Que le conozcas. ¿Entiendes? Muchos no le conocemos como Él quiere que le conozcamos. ¿Entiendes? Tenemos que conocerle profundamente a Dios. ¿Cómo piensa Dios? ¿Entiende? ¿Qué es la voluntad de Dios, hermano? Amén. Y sabemos, tenemos Romanos 8, ¿verdad? Que dice, todas las cosas nos suceden, ¿para qué? Para bien. Si nos suceden para bien, entonces, ¿por qué a veces nos atemorizamos cuando estamos en un callejón sin salida? ¿Eh? O en un lugar seco. O en un desvío. Todo sucede para bien. Conforme a los que son llamados, ¿entiende? Mire, Él es suficiente, Dios es suficiente. Los hijos de Israel nunca habían visto a los filisteos y no sabían lo que había allá afuera. No habían salido, hermano, amén. No sabían lo que, y muchos no, yo no sé lo que nos espera. Pero si Dios lo sabe, eso me basta. Con que él me guíe, ¿me entiende? Eso me basta, ¿me entiende? Si Él me lleva por ahí, es porque es el camino correcto. Si estoy ahí en ese lugar, es porque es el lugar correcto. Si estoy en el callejón sin salida, es porque Dios ahí me puso. Y es el lugar correcto donde estoy, hermano, amén. ¿Entiende? Pero no entiendo. No, le vuelvo a decir, nota para que entienda que usted confíe en Dios. ¿Entiende?
Yo no entiendo, Señor, pero yo te voy a confiar en ti. Yo te voy a seguir. Tú eres mi guía. ¿Entiendes? Y como digo, Dios sabía que Israel no estaba listo. Así muchas veces nosotros oramos, ¿verdad? Estamos orando por un determinado trabajo, por un trabajo, o le pedimos a Dios que nos dé un hogar. Oramos por un futuro, un hogar. No tienes trabajo, quieres hogar, ¿con qué vas a pagar? ¿Entiendes? O un trabajo que, a mí, que no sabes hacerlo. No, Dios nos prepara. Dios nos prepara, hermano. O pides por una mujer o un hombre. Señor, dame un hombre. No sabes lo que te espera, pero Dios sí sabe. Amén. Así Dios trabaja, hermano. Amén. Pero ¿qué pasa? Nos preguntamos por qué parece que estamos dando vueltas y vueltas en círculo. Pero simplemente es que no estamos listos. No estamos listos. Y mire, y Dios nunca anda en prisa. Él no tiene prisa. No tiene prisa Dios, hermano. Muchos de nosotros queremos rápido todo. No. Hey, one day at a time. Un día a la vez. ¿Entiende? Cuando Dios llamó a Moisés, mire, para preparar a Moisés, Moisés pasó 40 años en el corazón del desierto, allá solo, en el desierto, ¿se acuerdan? Lo mismo con Pablo, cuando Dios llamó a Pablo, Pablo no estaba listo, lo bajó hasta Arabia, allá lo mandó para Arabia, ¿entiendes? Mire, lo importante no es que lo sepamos, sino que Dios lo sepa y que lo sigamos. Yo no sé, Señor, pero yo te voy a seguir a ti. Amén. Él es la verdad. Él es el camino. ¿Entiende? Hay que seguir a Cristo, hermano. Amén. Seguir a Cristo. Éxodo 13, 21, 22 dice, mire. Y Jehová iba delante de ellos de día en una columna de nube para guiarlos por el camino y de noche en una columna de fuego para alumbrarles, fíjate, lo que iba haciendo Dios. Por el camino, era una, de día, con una columna de luz, ¿para qué? Para cubrirles el sol. Y de noche, ¿para qué? En la noche, ¿para qué? Para iluminarlos. A fin de que anduviesen de día y de noche. ¡Oh! De día y de noche, dice. Nunca, mire, nunca se apartó de delante del pueblo la columna de la nube, de nube de día y de noche, la columna de fuego. Nunca se apartaron. ¿Por qué? Porque Dios los iba guiando, hermano. Amén. Cuando salieron de Egipto el pueblo, el cordero pascual representaba que al Señor, que se acuerdan cuando lo sacó de Egipto, ustedes van a matar un cordero y van a untir los dentiles, ¿verdad?, de las puertas, para cuando pase el ángel de la muerte, pase sobre ella. Esa es la Pascua, el Passover. Va a pasar por ustedes y no le va a pasar nada. ¿Se acuerdan? ¿Entiendes? Por eso es muy importante saber la historia, saber la Biblia, hermano, amén. Gloria a Dios, hermano, amén. Dice, la columna de fuego y la columna de nube representan a quién, al Espíritu Santo. ¿Para qué? Para guiarlos. El Espíritu Santo es el que nos guía, hermano, amén. Mire, así con nosotros, después representaba, bueno, como la nube, la columna de la nube, ¿verdad? Y la noche representaba al Espíritu Santo, hermano, amén. Y después, mire, después de que Dios nos redime, o sea, nos salva, envía el Espíritu Santo, ¿para qué? ¿Para qué envía el Espíritu? ¿Para qué? Para que nos guíe. Pero estoy aquí en este callejón sin salida, el Espíritu Santo te ha guiado hasta ahí. Estoy acá en un desvío, dice que nos guía, hermano, amén. En un lugar seco, donde no hay nada, ahí te ha guiado el Espíritu Santo. ¿Entiendes? Dios es el que nos guía, hermano, amén. Gloria a Dios. Dice, cuando venga el Espíritu de verdad, Él los guiará que a toda verdad. Él no hablará por su propia cuenta, sino que les dirá lo que ha oído y les contará lo que sucederá en el futuro.
Él sabe lo que nos espera adelante, hermano, amén. ¿Entiende? Por eso muchas veces nos desvía y nos trae dando vuelta, ¿verdad? Pero nos está entrenando. Nos está entrenando, hermano, amén. Para lo que nos espera adelante. Así como la columna de fuego y la nube guió a los hijos de Israel en el desierto, el Espíritu Santo es nuestra guía en el desierto de hoy. Él es el que nos guía, hermano, amén. So, necesitamos mantener, mire, nuestros ojos ¿en quién? En Él, en Cristo. Poner la mirada en Cristo, poner nuestros ojos en Cristo, hermano, amén. Hay dilema de los callejones sin salida, hermano. Man. Y él dice en Éxodo 14, 8 y 12, mire lo que dice ahí. 8 al 12 dice: y endureció Jehová el corazón de Faraón, rey de Egipto, y él siguió a los hijos de Israel, pero los hijos de Israel habían salido con mano poderosa. ¿Se acuerdan que los sacó con mano fuerte? Siguiéndolos pues los egipcios, con toda la caballería y carros de Faraón, su gente de a caballo y todo su ejército los alcanzaron, mire, mientras acampaban junto al mar, al lado de Piorot, dice, delante de Baal. Ahí llegaron al callejón sin salida, ¿se acuerdan? Y cuando Faraón, dice, se hubo acercado, los hijos de Israel alzaron sus ojos, y aquí dice que los egipcios venían tras ellos, pero lo que los hijos de Israel temieron en gran manera y clamaron a Jehová. Miraron al ejército de Faraón y clamaron, tuvieron miedo. Y dijeron a Moisés: ¿no había sepulcros en Egipto que nos has sacado para que muramos en el desierto? ¿Por qué me traes por acá, Señor? ¿Por qué no me dejaste morir allá? ¿Por qué me sacaste? Vivimos quejándonos. Como que si Dios no sabe por dónde nos trae. Amén. Nos salvó con poder, hermano. Amén. Sacó al pueblo con poder, hermano. Amén. ¿Me entiende? Pero a veces no entendemos y nos empezamos a quejarnos, como hizo el pueblo de Israel. ¿Me entiende? Dijo, ¿por qué nos has sacado así con nosotros de Egipto? Dice, ¿no es esto lo que hablábamos de Egipto diciendo, déjanos servir, mire, déjanos servir a los egipcios, porque mejor nos fuera a servir a los egipcios, oiga, a los demonios, a los diablos, que morir nosotros en el desierto? ¿Entiende? Mejor estaba allá en el mundo. Mejor me iba allá en el mundo. Tremendo miseria del diablo, hermano. ¿Cómo va a estar mejor, hermano? Una vida de miseria que vivíamos. ¿Entiende? Sin Dios y sin esperanza. Oye, hermano, ahora lo tenemos todo. Él es el guerrero de nuestras almas, el que pelea por nosotros. Pero aquí Dios aún así sigue guiando a los hijos de Israel. Pero ahora llegan al callejón sin salida. Montañas en un lado, más montañas al otro lado, el Mar Rojo enfrente y Faraón por atrás. A ver, ¿cuántas veces nos encontramos que problemas por aquí, problemas por allá y por atrás, por todos lados y enfrente otro problemón? ¿Qué hacemos? ¿Eh? ¿Por qué, Señor? ¿Entiende? Estaban encerrados sin ninguna salida que pudieran ver. ¿Qué voy a hacer ahora? ¿Ahora qué voy a hacer? Y ahí está. ¿Qué? Mira para arriba, dice el Señor. Mírame a mí. No mire el problema, mire a Dios. Hay que mirar a Dios, hermano. ¿Qué hacemos? Mire a Dios. Tremendo. Su agravación, o sea, su empeoramiento con el desvío, se agravaron más, se desesperaron y culparon a Moisés. ¿Qué culpa de aquel? ¿Culpa de aquel? No, no es culpa de nadie, es culpa de uno mismo. Queremos culpar a todo mundo menos a nosotros. No, hermano. ¿Qué culpa del hermano? ¿Culpa del pastor? ¿Culpa del hermano? No, es culpa de uno mismo. Tenemos que tomar responsabilidad nosotros mismos, hermano. Nosotros nos encontramos en la situación que nos encontramos, no por el hermano, por el hermano, por el pastor, es por nosotros mismos. Y Dios a veces, como digo, Dios a veces nos guía ahí, hermano.
Tenemos que saber esas cosas, hermano. Amén. Aleluya. 14:1 al 12 dice: habló Jehová a Moisés diciendo: di a los hijos de Israel que den, mire, di a los hijos de Israel que den la vuelta y acampen, dice, delante de Pirjorayot, entre Mildoc y el mar hacia Balsefón, delante de él acamparás junto al mar. Porque Faraón dirá a los hijos de Israel: encerrados están. Aquí te tengo. Encerrados están en la tierra, el desierto los ha encerrado. El desierto, no, hermana, amén. ¿Habrá algo imposible para Dios, hermana? Él abre puertas donde no hay. Amén. Él es el Dios, hermano, amén. Que no hay nada imposible para él, hermano, amén. Dios los puso en ese callejón sin salida porque iba a llevar juicio a Faraón. Y eso es lo que hace muchas veces Dios, hermano. ¿Para qué? Para mostrar su grandeza y para mostrar el juicio contra el pecado o el enemigo, hermano, amén. Mire, en la vida nos enfrentamos a situaciones difíciles y no veremos salida. Cuando llegamos a este lugar, debemos recordar que no hay pánico en el cielo. ¿Entiendes? Solo planes. Dios, ¿qué estás haciendo? No mira lo que estoy pasando. ¡Ey! Dice, don't worry. ¿Para qué te afanas? ¿Por qué te apuras? Dios sabe lo que está haciendo, hermano. Él no se paniquea. Nosotros somos los que ahí andamos como gallinas despescuezadas, hermano. Que no sabemos qué hacer, hermano. No, hermano, no tenga miedo, no se paniquee. Dios está en control de todas las cosas. Él sabe lo que hace. ¿Entiende? Él sabe exactamente lo que está haciendo. ¿Entiende? Los judíos no sabían lo que Dios estaba haciendo, pero estaban, óigame bien, estaban en la voluntad de Dios cuando llegaron a ese callejón sin salida. Entonces me está diciendo, hermanos, que es la voluntad de Dios que esté ahí en el callejón sin salida, ahí en lugares secos, ahí en el de Dios. Es la voluntad. Si está ahí y es hijo de Dios, hermano, amén, es hijo de, ahí está porque Dios lo ha puesto ahí. ¿Entiende? Dios tiene un plan a través, un propósito a través de todo eso. Eso es lo que quiero que entendamos, hermano, amén. Dios, a través de todo lo que pasamos, hay un propósito a través de todo eso. ¿Entiende? Fue Dios que los guió ahí. Dios los guió ahí para que, el lugar, mire, ¿por qué los guió ahí en el lugar de desesperación? Para que se convirtiera en lugar de dependencia. Óigame bien. Dios los guió para que el lugar de desesperación con usted se convirtiera, ¿qué? En el lugar de dependencia. ¿Qué me está diciendo, hermano? Que quiere que Dios que reconozcamos, hermanos, que solamente por Él podemos seguir adelante. Si dice el Señor, sin mí no puedes hacer nada. Muchos creemos que nosotros podemos. Nosotros no podemos. Sin el Espíritu Santo no podemos. ¿Me entiendes? Y por eso muchas veces Dios nos pone en esa situación para que aprendan que solamente Dios es el que nos puede librar. Que nos puede sacar, hermano. Amén. Gloria a Dios, hermano. Mire, cuando llegamos a un lugar donde no hay absolutamente ninguna salida, entonces tenemos que volcar, o sea, ¿verdad? A aventarnos, a entregarnos completamente en el Señor. Cuando no puedes hacer nada, que, ¿verdad? Que este Señor, ya no puedo, Señor, ayúdame, ayúdame, Señor, me entrego a ti. Y es donde Dios nos quiere, hermano, amén. Que nos entreguemos totalmente a Él. Porque muchos decimos que amamos a Dios, ¿verdad? Hay un canto en el CD que se llama también Corazón de piedra, corazón torcido. ¿Entiendes? Cuando habla del corazón, habla de los pensamientos, hermano. Pensamos que estamos bien, pero en nuestros pensamientos están bien torcidos. Que creemos que nosotros podemos. Nosotros no podemos. Solamente Cristo es el que puede, hermano. Amén. ¿Me entiendes? So, gloria a Dios, hermano. Amén. Y cuando el Señor ya no puede, ayúdame. Ok, ya no puedes. No, ya no puedo ayudar. Ok. Hazte un lado. Yo te voy a sacar, aleluya. Y así es, Dios, Él es nuestro Padre Celestial. Él nunca, dice, yo nunca te dejaré, nunca te desampararé, hermano. Pero muchos de nosotros somos muy tercos, cabezudos. No hacemos caso, hermano, amén.
Creemos que nosotros, no, hermano, amén. Y ahí queremos que, no, hermano, amén. Ahí en el capítulo 14, 13 al 16, mire, y sigue diciendo, dice, y Moisés dijo al pueblo, no temas. ¿Eh? Dios te está diciendo, no temas, dice, estar firme, dice, y ve la salvación que Jehová hará hoy con vosotros, dice, porque los egipcios que hoy habéis visto, cuando habla de los problemas que habéis mirado, dice, nunca más para siempre lo verará. Jehová, dice, peleará por vosotros y vosotros que estáis tranquilo. No estés gritando, ay, llorando, y que, ay, ay, tú estate tranquilo y mirarás la salvación de Jehová. ¿Entiendes? Él peleará por nosotros. ¿Entiendes? Él pelea por nosotros, hermano. Él es el guerrero de nuestras almas. Él es mi rey, Él es mi Señor, amén. Él es mi Dios, Él es el Santo de Israel. Él es mi Salvador, dice el canto. ¿Entiendes? Él es el todo, hermano. Amén. Mire, Dios nos permitirá lugares en un lugar donde parece haber todo tipo de cosas a las que hay que temer. Y probablemente estás, y claro, todos pasamos, ¿verdad? Enfrentamos temores porque no sabemos qué hacer, ¿verdad? Pero Él nos dice, no temas, hijo. No temas, hermana. No temas, hija. Eso es lo que Dios nos dice, no temas. ¿Qué decía Josué? Esfuérzate y sé valiente. No temas ni desmayes, nos dice. Así Dios nos dice, no temas, hermano, amén. No tenga miedo. Una persona que vive atemorizada, ¿es por qué? Porque no conoce al Dios de la Biblia, al Todopoderoso de la Biblia, a nuestro guerrero, a nuestro Salvador Jesucristo, que para Él nada es imposible. No hay temor, no debe haber temor. Porque la fe y el temor pues no van juntos. Ay, o tienes miedo o tienes fe. ¿Entiendes? Jesucristo es suficiente. ¡Oh! Él es suficiente. ¡Aleluya!

pasado mañana no temas, el viernes no temas, ah, no temas, no temas, ¿por qué? Porque yo estoy contigo. Estar firme, dice, y mirarás la salvación de Jehová. ¿Entiende? So, no hay que temer, hermano. Hebreos 13:6 lo dice. De manera, mire, Hebreos 13:6, perdón, dice, de manera que podemos decir confiadamente, el Señor es mi ayudador. No temeré lo que me puede hacer el hombre. Amén. Si Dios es el que nos da la vida, el que la pone y la quita, ¡ja! Él es nuestro Dios. ¿Por qué teme? No temeré lo que me puede hacer el hombre. El hombre puede gritar, puede decir tantas cosas, pero Dios es el que tiene la última palabra. Amén. Quédate quieto, dice el Señor. Quédese quieto. Quédese quieto. Pero que no, quédese quieto. ¿Entiende? ¿Y por qué lo dice? Esto significa que está fuera de nosotros. Nosotros no podemos hacer nada. Está fuera de nuestras manos. Brinque, salte, hagas tantas. No, si no puede hacer nada, no puede hacer nada. Solamente Dios. Por eso está quieto y ve la salvación de Jehová. Señor, yo voy a confiar en ti, yo voy a quedar quieto y voy a verar, miraré la salvación tuya. ¿Entiende? Salmo 46:10 dice, quédense quietos, mire. Salmo 46:10 dice, quédense quietos, dice, y sepan que yo soy Dios. Toda nación me honrará, seré honrado en el mundo entero. Quédense quietos, dice el Señor. Amén. Pero ¿qué pasa? Siempre pensamos que tenemos que hacer algo, metiendo nuestras cucharas, metiendo nuestras patotas. Déjaselo a Dios. ¿Me entiende? Pensamos que tenemos que hacer algo, pero a veces Dios nos pone en un lugar donde no hay nada que podemos hacer. Dice, está quieto y ve la salvación del Señor. Mire, aquí, ahora aquí, este verso, el versículo 13 que leímos dice, no significa ver la salvación del Señor después de que termine el evento. No, mírelo con los ojos de la fe. ¿Me entiende? El callejón ese sin salida, mírelo, que Dios ya nos dio la salida. El desvío, que Dios ya nos va a corregir. ¿Entiende? Con el ojo de la fe, observe lo que Dios va a hacer, hermano, amén. Quédense quieto el tiempo suficiente para ver lo que Dios va a hacer antes de que lo haga. Por eso, muchas veces vemos las cosas como si fuera. Esa es la fe. Ya miramos las cosas, miramos ya nuestra victoria. ¿Entiende? Nuestras promesas cumplidas con los ojos de la fe, hermano, amén. Como si ya están hechas. Gracias, Señor, te doy porque tú me sacarás adelante. Gracias, Señor, porque tú me vas a sacar de este callejón sin salida. Gracias, Señor, que me sacarás de este desierto seco. ¡Oh! Amén. A la tierra donde fluye leche y miel. ¿Entiende? Es momento, hermano, amén, de la fe en que simplemente decimos que nos llegamos a temer. Señor, yo no voy a temer. Dígale, Señor, yo no voy a temer. Yo voy a confiar en usted, Padre. I'm going to trust in you, Lord. Yo voy a confiar en usted, Señor. Usted me dijo. ¡Oh! Si Él lo dice, Él lo cumple, hermano. Y ponernos en las manos, Señor, y me pongo en tus manos. Te dejo a mis hijos en tus manos. Están en tus manos. Yo no puedo. Y en realidad no podemos. El Espíritu Santo es el que convence, hermano. Amén. Entonces lo dejamos. Nomás es el que puede hacer, hermano. Amén. Por fe vemos nuestra salida cuando no la vemos. Y luego Dios nos muestra el camino que nunca hemos visto antes. Entonces dice, adelante, marcha, hermano, amén. Adelante. Y cuando seguimos por fe, llegamos al lugar de descanso y confianza por fe. ¿Por qué? Porque sabemos que Dios es fiel a su palabra. Gloria a Dios, hermano, amén. So, hermano, si está pasando, o está en un callejón, si será, usted confíe. Dios es nuestro ayudador, nuestro guerrero de nuestras almas, hermano, amén. Vamos a orar, hermano. Si está pasando por lucha y prueba, usted confía en Dios. Dese quieto, hermano. Amén. Alabe a Dios. Padre, gracias te damos por tu palabra, Señor. Gracias, Señor, te doy por tu amor, tu misericordia, Señor.

promesas que tú nunca nos dejas, Señor, su pueblo, sus hijos, sus hijas, usted sabe por lo que están pasando, sabe dónde están porque usted los ha puesto ahí, Señor. Pero yo les he dicho, Padre Celestial, que usted está en control de todas las cosas, que usted lo está guiando por ahí, pero siempre usted nos saca en victoria, Señor. Y a través, tiene un propósito a través de todo eso, Padre. Y principalmente que, primeramente es que confíenos, aprendan a confiar en usted, Señor, porque usted es el que puede hacer las cosas. Nosotros no podemos, pero con nuestra fe y nuestra confianza en usted, usted hará las cosas, Padre Celestial. Padre, gracias le damos, Padre bendito, Señor. Bendice a tu pueblo, Señor. Danos entendimiento más de tu palabra, Señor, para poder, Señor, intentar enfrentar para lo que nos espera, Señor. Porque este mundo, Señor, está sin gobierno, Señor. No saben lo que están haciendo, pero nosotros vamos a depender de usted. Por eso es muy importante depender de usted, Padre Celestial. Espíritu Santo, usted es el que nos guía. So, gracias, Señor, le damos esta tarde por su palabra, Señor. Señor, no hay Dios como usted, Padre Celestial. No hay, Padre. No hay nadie, Señor, que iguale sus obras. No hay, Padre Celestial, Señor. Gracias, mi alma le alaba, mi alma le glorifica, Padre Celestial, porque usted es mi Dios, es nuestro Dios, Señor, es nuestro ayudador, Señor, nuestro proveedor, Señor, nuestro defensor, Padre Celestial. Usted es nuestro médico, Señor, nuestro sanador, Padre Celestial. Señor, usted es el todopoderoso, que no hay nada imposible para usted, Señor. So, gracias al Señor, le damos por su palabra, Señor. Gracias, Señor, por ser quien es usted, Padre Celestial, que es un Dios de amor, un Dios de misericordia, que a veces se parece que no, pero usted es amor. Su palabra dice que usted es amor, Padre Celestial. Gracias le damos por su misericordia, que son nuevas para mañana, cada mañana. So, gracias le damos esta tarde, Padre Celestial, porque usted es bueno, Señor. Bendice a tu pueblo, Padre Celestial, y ayúdanos, Padre Celestial, para seguir adelante. Gloria a Dios, hermano. Amén. Hermano, le saluda el hermano Fernando Rivera con el programa Juan 3:16 que conduce nuestra hermana Gracie Garza, hermano. Amén. Y pues hasta la próxima, no sabemos cuándo nos vemos, hermano, pero hay que seguir adelante. No se desanime y no empiece a gritar como que a veces, ay, ¿qué voy a hacer? Usted esté quieto, esté quieta y mirará la salvación de Jehová. ¿Por qué? Porque Él lo dice. Y si Él lo dice, Él lo cumple. Hasta la próxima, hermano. Dios me lo bendiga. Vamos a estar un rato en los teléfonos, hermano, para orar por usted. Dios me lo bendiga y hasta la próxima.

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2: Le saluda en esta noche su amigo y hermano en Cristo, Juan Pereira, aquí en los controles, acompañándole en esta noche de martes. Bendiciones para todos nuestros radioescuchas, para todos aquellos que están en sintonía de Radio Vida. Un saludo, un abrazo muy especial. Comuníquese con nosotros al 956-968-7777 para saludarle y complacerle.

a Dios, no estimó el ser igual a Dios como algo a lo cual aferrarse. En cambio, renunció a sus privilegios divinos, adoptó la humilde posición de un esclavo y nació como un ser humano.

levantó y le dio un nombre que está por encima de todos los demás nombres, para que ante el nombre de Jesús se doble toda rodilla en el cielo y en la tierra y debajo de la tierra, y toda lengua declare que Jesucristo es el Señor.

Seguimos con más música y saludos, siendo las 10 de la noche con 18 minutos. Bendiciones para todos nuestros hermanos, para toda la comunidad radial que está en sintonía en este bonito martes, aquí a través de Radio Vida. Le mandamos un saludo por aquí a nuestro hermano Rubén González, que se está comunicando desde la ciudad de Mission, Texas. Deja un saludo muy especial para el grupo Salmo 91 y también le dedica este canto para Valentín III, que está de cumpleaños. Nos solicita el canto de Eloy Martiz. Esto se llama Trajiste Alegrías.

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Te daré gracias, mi Dios, de todo corazón, te cantaré himnos. Esto lo expresó el salmista David, agradecido por una victoria. Ahora, nosotros también lo hacemos, porque nuevamente Dios nos ha respaldado. Muchas gracias a todos los que participaron. Sin su ayuda, esto no hubiera sido posible. Es por eso que para nosotros es muy importante tomar este tiempo para decirte que Dios te va a recompensar el gran esfuerzo que haces para que este ministerio radial siga adelante. La palabra de Dios dice que el alma generosa será prosperada. Proverbios 11:25. 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Si tienes alguna duda de cómo cumplir con tu promesa, llámanos al 956-968-7777 o visítanos en el 2720 West Business 83 en West Laco, Texas. Con gusto te atenderemos. Recuerda que poderoso es Dios para hacer que abunde en vosotros toda gracia, a fin de que teniendo siempre en todas las cosas todo lo suficiente, abundéis para toda buena obra. Dios es bueno y para siempre es su misericordia. A nombre de todo el staff de Radio Vida, muchas gracias.

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1: Las 10 de la noche con 33 minutos, queremos recordarle que a las 11 llega su programa Ofrenda Agradable con nuestra hermana Magda Vázquez y todo el equipo de trabajo que ya están listos por aquí en nuestras instalaciones de Radio Vida, listos para estar orando por usted, para que se comunique a los teléfonos aquí de Radio Vida 956-968-7777. En punto de las 11, comenzamos.

Mandamos un saludo muy especial para Valentín González III, que está de celebración por aquí. Su abuelito Valentín González le deja un saludo y toda su oración ahora en esta nueva etapa, en este nuevo proceso que viene. Para su nieto les bendecimos y le damos gracias a Dios por su vida. Bendiciones.

Esto fue a cargo de Grupo Amor Real, se llama Tu Amor. Le mandamos un saludo muy especial a nuestra hermana Leti Espiricueta, que nos está llamando y nos está pidiendo un canto desde la ciudad de Progreso, Texas. Esto que llega es de Grupo Judá, se llama ¿Con qué pagar?

Quiero mandar un saludito por aquí muy especial a nuestro brother Carlos Ortiz, que se está comunicando desde la ciudad de Mission, Texas. Nos está pidiendo este canto que llega de Danilo Montero, se llama La Casa de Dios.

Saludamos a todos aquellos que se han estado comunicando en esta noche, a nuestra hermana Hilda López, a nuestra hermana Delia, a todos los que nos están estado pidiendo música. Ahorita vamos a estarles complaciendo. 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

0: Gloria a Dios, Dios me lo bendiga, mis hermanos, en esta linda y preciosa noche, contentos y agradecidos con nuestro Dios porque nos da la bendición, el privilegio y la dicha de poder estar un martes más, dándole honra y gloria hasta a nuestro Señor Jesucristo, porque Él es digno y merecedor de ser alabado, honrado y glorificado, mi hermano. No, ¿cómo no estar contentos y agradecidos con nuestro Dios si hasta aquí su misericordia ha sido para con cada uno de nosotros, mi hermano? Dios bendiga a todos y cada uno de mis hermanos del Radio Escuchas que cada martes están al pendiente, escuchando una palabra de parte de nuestro Dios, mi hermano, porque el Señor nos habla a cada momento por medio de su bendita y preciosa palabra, mi hermano. Es un mapa, es una guía, gloria al Señor, al cual nos lleva a una vida eterna. Gloria al Señor. Gloria a Dios, Dios bendiga a todos y cada uno de mis hermanos. Venimos de la iglesia Puerta del Cielo y nuestro ministerio es ofrenda agradable. Gloria al Señor, ese es el anhelo y el deseo de nuestros corazones, poder llegar a ser esa ofrenda agradable delante de los ojos del Altísimo. Mi hermano, Dios bendiga a toda la congregación, toda la iglesia Puerta del Cielo, a todos y cada uno de mis hermanos que cada martes están al pendiente escuchando este programa. Dios me los bendiga, siervos y siervas del Dios Altísimo. Dios bendiga a mi suegra Sabina Vázquez, a mi suegro José Vázquez, que están al pendiente escuchando, gloria al Señor, el programa. Dios me los bendiga, están en el estado de Michigan. Dios me los guarde y Dios me los cubra con su bendita y preciosa sangre preciosa. También le mandamos un cordial saludo a mi hermano Maldonado. Gloria al Señor, Dios me lo bendiga, siervo de Dios. Seguimos orando, intercediendo. Gloria al Señor, el tiempo de Dios es perfecto y el tiempo de Dios llegará. Gloria al Señor. Dios bendiga a mi hermana Fidelina. Seguimos orando, intercediendo. Mi hermana Yasmín García. Dios me los bendiga, mis hermanas. Seguimos orando, clamando a ese Dios, a ese Cristo de poder, a ese Dios que sigue obrando y sigue haciendo milagros para todo aquel que le cree. Gloria al Señor. Así le mandamos un saludo a todos y cada uno de mis hermanos que están ahí en casita, los que ya salieron de su trabajo, los que van rumbo a su trabajo, a cada uno de mis hermanos traileros que van manejando ahí. Dios me los cubra con su bendita y preciosa sangre preciosa y Dios me los permita ir y regresar con bien hasta sus hogares. Así les mandamos cordial saludo a todos y cada uno de ustedes, mis hermanos. Yo no los conozco, pero el Señor sí los conoce. Si tiene una petición, una necesidad delante del Señor, comuníquese, mi hermano. Aquí está nuestro pastor y nuestros hermanos, un grupo de hermanos y hermanas para interceder juntamente contigo. Dice su palabra que donde están dos o tres en su nombre creyendo, ahí está nuestro Dios. Así es que te invito a que te comuniques al 956-968-7777. 956-968-7777. Y si estás hablando de México, mi hermano, también es gratuitamente. Comunícate al 001-956-968-7777. 001-956-968-7777. Comunícate, mi hermano. Estaremos orando e intercediendo por tus peticiones. Con nosotros nuestra hermana Blanca. Dios me la bendiga, sierva. Bendiciones.
1: Hola, hermana Magda. Bendiciones. Gracias por la invitación, mi hermana. Es un privilegio para mí esta noche compartir la palabra. Es un deleite hablar de la palabra de mi Señor.
0: Amén, amén.
1: Esta noche, mis hermanos, yo les traigo una palabra que el Señor me dio. Quiero contarles un poquito de este testimonio. Es el lunes pasado, si no mal recuerdo, estaba llorando en la madrugada, ¿verdad? Y oigo la voz del Dios y me dice, prepárate porque vas a predicar. Entonces yo dije, Señor, ¿pero dónde voy a predicar, Señor? ¿Dónde? Y así me quedé, ¿verdad? Terminé de orar, me alisté, me fui al trabajo y recibo su mensaje que si podía compartir la palabra. Y entonces estaba yo en el baño, en mi trabajo, estaba en el baño, mi hermana, cuando usted me estaba mandando el mensaje. Sí. Y yo le contesto que sí. Pero luego le digo, Señor, ¿y de qué voy a predicar? ¿Qué voy a hablar? ¿Qué es la palabra? Y me dice, gloria a Dios, Señor, Apocalipsis 3, 15, 16 y al 16. Y déjame, se los voy a leer, hermana. Y
0: amén,
1: después
0: amén.
1: Les voy a contar por qué el Señor me dio esta palabra. Lo creo grandemente que Dios me dio esta palabra por esta razón. Vamos a leer en el nombre del Padre y del Hijo y del Espíritu Santo, Apocalipsis 3, 15 y 16. Dice, yo conozco tus obras, ni eres frío ni caliente. Ojalá fueses frío o caliente, pero por cuanto eres tibio y no frío ni caliente, te vomitaré de mi boca. Wow. Amén. Es algo bien poderoso, es algo bien grande, ¿verdad? Bueno, mis hermanos, primero que nada, les quiero contar un poquito de qué era la Odisea. La Odisea, estaba yo escudriñando y investigando, era una ciudad rica, pero que tenía un problema de agua. Y pues, aquí el agua pues llegaba tibia, ¿verdad? Pero voy a darles un poquito del contexto de lo que es el agua fría. Dice, el agua fría era refrescante para beber y el agua caliente era útil para sanar. Mas, sin embargo, el agua tibia lo que provoca son náuseas. Entonces Jesús utiliza esta parábola para ilustrar cómo una fe hepática provoca rechazo espiritual.
0: Amén.
1: En este versículo de la Biblia, mis hermanos, nos encontramos con tres tipos de personas: fría, tibia, caliente.
0: Amén.
1: Amén, ¿verdad?
0: Amén.
1: Dice, el número uno, frío. ¿Qué se refiere nuestro Señor Jesús cuando dice frío? Bueno, la persona que está frío es la que no distingue entre lo bueno y lo malo. Es aquella persona que no conoce de Dios o que tal vez ha escuchado, pero no lo ha conocido realmente. Y tal vez lo escuchó y alcanzó a conocer un poco, pero no le interesa cambiar su estilo de vida. Se siente cómodo donde está. Y a esas personas, mis hermanos, no le podemos llamar cristianos. Dice, en el número 2, ¿quién es una persona tibia? Una persona tibia es toda aquella que conocemos de Dios y hemos experimentado del poder de Dios, pero hemos bajado la mirada de Dios y hemos comenzado a ponerla en el hombre. Y una vez, mi hermano, mi hermana, que nosotros pongamos la mirada en el hombre, nos vamos a empezar a apartar de nuestro
0: Señor. Así es.
1: Vamos a empezar a comenzar a criticar. Vamos a empezar a verle los defectos a los demás. Vamos a comenzar a alejarnos de la presencia de Dios. ¿Y qué va a pasar? La carne va a ser más poderosa que nuestro espíritu. Y entonces, mi hermano, en alguna vez de mi vida, quiero que sepan que yo me encontré en ese estado de tibieza, en un estado tibio. En un estado tibio me encontré por causas que yo bajé la mirada y la empecé a poner en el hombre, y fue cuando yo les compartía en el otro mensaje, me alejé de Dios. Por el rencor, por la decepción, por haber puesto la mirada a mi hermana en el hombre, empecé a hacerme tibia, tan tibia, mi hermano, que decidí alejarme de las cosas de Dios. Y yo decía, bueno, yo voy a buscar a Dios en mi casa y yo voy a seguir orando, pero te vas enfriando, mi hermano, vas enfriando, porque si tú no estás cerca del carbón, tú te vas enfriando. Tanto, mi hermano, que yo sabía y conocía de Dios, como dice su palabra, conoces de Dios, sabía de Dios, había experimentado del poder de Dios. Pero mi hermana y mi hermano, me empecé a alejar tanto que empecé en rebeldía. Empecé rebeldía, mi hermano, y les voy a compartir esto desde el fondo de mi corazón. Una vez una persona me invitó, ¿sabes qué? Yo estaba pasando por muchos problemas, por muchas tribulaciones, por unas angustias tremendas, mi hermano. Pero yo estaba tan rebelde que yo no quería regresar a la iglesia. Yo no quería buscar de Dios. Yo no quería, que mi espíritu fuera más fuerte que mi carne, porque yo estaba decidida a odiar, a tener rencor, a no perdonar, mi hermano. Entonces, pero yo tenía una desesperación, tenía una lucha constantemente porque mi espíritu redarguía mi corazón y anhelaba también estar en la presencia del Señor, de Dios. Pero mi carne estaba más fuerte. ¿Y qué empezó a pasar? Yo me empecé a alimentar del mundo. Me empecé a alimentar de lo mundano, ya no de las cosas de Dios. Entonces, ¿qué empezó a pasar? La carne era más fuerte, mi hermana. Y yo digo esto con mucha vergüenza, pero para la honra y la gloria de Dios, mi hermana. Un día estaba yo tan desesperada, que el enemigo, mi hermano, te pesca en tu momento más vulnerable. Viene el enemigo a mi vida y me dice una persona, no puedo decir su nombre, ¿verdad? Pero esta persona me dice, no, hombre, es que ¿sabes qué? Tú estás pasando por esto porque ¿sabes qué? Yo creo que te están embrujando. Yo creo que te están haciendo esto. Mira, yo conozco una persona que te puede leer las cartas y vamos. Y yo, hermanos, conociendo de Dios, fui. Yo fui y me leyeron las cartas y el enemigo empezó a decir toda mi vida. El diablo también te conoce.
0: Así es.
1: El diablo también te conoce. Entonces, hermana, pero yo sabía que no debía de estar ahí. El Espíritu Santo redarguía mi vida y decía, vete de aquí, no debes de estar aquí. Pero yo terca que yo iba a estar aquí. Y el Señor me traía esta palabra ese momento y me decía, ni por ser tibio ni caliente te vomitaré de mi boca. Pero aún así, mi rebeldía y mi carne era era más fuerte, mi hermana, era una más lucha fuerte, entre era una lucha entre el espíritu y el mismísimo diablo. Entonces, mi hermano, ¿a qué vamos? A esto les digo yo, que esta palabra primero es para mí, porque en un momento de mi vida yo estuve ahí, hermana. Yo estuve ahí batallando. Y venían personas, porque el Espíritu Santo me habló de muchas maneras. Venían personas y me decían, el Señor te quiere en la iglesia, busca a Dios, el Señor te ama, te está esperando. Y yo nomás les decía, sí, ya voy a ir. Sí, ya voy a ir. Y sí, ya voy a ir. Pero no se llegaba el momento, hasta que pasó mi accidente que yo les compartí a la vez pasada, que fueron mis quemaduras. Estuve en un incendio y las quemaduras fueron del 33% de mi cuerpo. Hasta ahí, hermanos, fue cuando yo entendí que yo debería de estar en la iglesia.
0: Pero el camino de
1: pero
0: Dios,
1: el camino del Señor, buscando de Dios. Pero ¿cuántas veces, mi hermana Magda, el Señor me habló?
0: La advirtió.
1: Me advirtió.
0: Amén,
1: el
0: amén.
1: El Señor mandaba a hermanos. El amén. Señor, en mi trabajo me encontraba con gente cristiana y me hablaba de Dios. Y me hablaba porque el Señor quería evitar.
0: Amén. Así
1: mi
0: es.
1: Mi Dios quería evitar ese proceso que yo iba a pasar. Pero yo estaba terca, mi hermano, estaba en esa tibieza, en eso, en que yo sabía que sí debería de buscar a Dios, porque yo extrañaba la presencia de Dios, pero rebelde, porque no quería perdonar, porque no quería regresar, porque yo decía, todos los hermanos son unos hipócritas, pero también lo era yo, mi hermana, también lo era yo. Entonces, digo, yo me pongo a pensar, ¿cuánto Dios me quiso evitar esa tragedia, ese amén. Accidente? Hasta que yo creo, yo pienso, Dios es como el padre, ¿verdad? Que nosotros le decimos a nuestro niño, no te así subas, es. Te vas a caer, no brinques, te vas a caer. Y pues el niño no hace caso hasta que dices, bueno, pues cállate. Yo también, yo considero que dijo el Señor, bueno, te voy a soltar. Y cuando el Señor me suelta de su mano, es cuando yo me incendio, mi hermana. Y es cuando yo reacciono. Y es cuando yo digo, Señor, ¿cuánto tiempo perdido, mi Señor?
0: Así
1: ¿cuánto
0: es,
1: tiempo amén. Me he perdido, mi Señor? Y hermanos y hermanas que me están escuchando, yo en esta noche, yo les invito que si ustedes están bajando la mirada del Señor, y si ustedes se encuentran en un estado de tibiez, mi hermano, empiece a buscar más del Señor.
0: Amén, amén.
1: De día, de noche, a la hora que usted pueda. Así busque, es. Mi hermano del Señor, busque, amén. Porque sin Él nosotros no somos nadie, nada. Mi Señor. Y entonces, mi hermanos, porque hoy en día, mi hermano, sí estamos viviendo en una iglesia la odisea. Estamos viviendo en la odisea, ¿por qué? Porque hoy muchos de los hermanos ya nos encontramos tibios. Muchos de los hermanos, me decía el Señor, a veces estamos ocupando una silla, pero nuestro corazón y nuestra mente está en otro lugar, mi hermana. Muchos, y me voy a atrever porque lo he visto, mis hermanos, lo he visto. Y muchos, mis hermanos, aún siendo pastores, aún siendo evangelistas, aún siendo predicadores, mi hermana, un día están predicando y otro día están viendo pornografía, mi hermana. Un día están predicando y otro día se están mirando en los Walmarts, en los HEVs con sus amantes, mis hermanos. ¡Qué tristeza! ¿Usted cree que nuestro Señor, cuando Él mira y sabe y conoce, dice su palabra, por cuanto conozco tus obras?
0: Así es, amén.
1: ¡Qué triste que a nuestro Señor Jesucristo le causemos náuseas!
0: Así, qué triste,
1: y dice, amén. Te vomitaré de mi boca.
0: Amén.
1: Hoy en día estamos dormidos, mi hermana. Hoy en día queremos que los servicios sean de palomitas, instantáneas, rápido. Estamos ya contra el reloj, ¿a qué hora se va a acabar? ¿Por qué? Porque nos encontramos en un estado tibio, mi hermano. Pero ¿sabe qué, mi hermano? Si empezamos a buscar de la presencia de Dios y si empezamos a llenarnos de
0: amén,
1: la presencia
0: amén, gloria
1: de Dios,
0: a Dios, aleluya.
1: El fuego encendido sobre nuestras vidas, mi hermano, otra cosa va a ser. Otra cosa va a ser. Entonces yo aquí escribía en mis notas, como dice, a veces se nos convierte en una costumbre. Su cuerpo está ahí, pero su mente vaga para otra parte. Y déjeme decirle, hermano, que cuando ya eso todo esté pasando es porque usted ya se está haciendo tibio. Entonces hay que buscar más de Dios, meternos en oración. Y como les decía mi hermano, hoy en día nuestros corazones están en otras partes, mis hermanos. Estamos también viviendo una vida que ponemos en prioridad las cosas del mundo que las cosas de Dios. Aún, mis hermanos, ponemos en prioridad nuestro trabajo, nuestros hijos, todo, mis hermanos,
0: amén,
1: nuestra vida cotidiana, nuestro día a día, antes que a Dios. Y por eso, mi hermano, yo les invito, mi hermano, que no se quede en ese estado, mi hermano, porque ese estado, escudriñando la palabra, mi hermano, investigando sobre la odisea, mi hermano, y en el estado de tibiez es el peor que a un cristiano le pueda pasar.
0: Ay, amén.
1: ¿Por qué? Así es. Porque conocemos
0: la palabra.
1: Porque es. Conocemos la palabra. Mas aún así, estamos pensando de que si voy o no voy. Que si me quedo o no me quedo. No, mi hermano, no se quede en casa, mi hermano. Le invito que si usted no tiene dónde congregarse, mi hermano, busque un lugar.
0: Amén, amén, gloria a Dios, aleluya.
1: Las puertas de nuestra iglesia, puertas del cielo, amén. Nos está esperando con mucho amor, mi hermano.
0: Amén, gloria a Cristo, aleluya.
1: Vuelva a encender su fuego, mi hermano. Vuelva a encender su carbón, mi hermano. Júntese, mi hermano, con gente que está en carbón encendido. ¿Quién es? Y les voy a hacer una pregunta, mi hermano, en esta noche. Dice, bueno, y ustedes se preguntarán, mi hermano, ¿quién está en llama? Es todo aquel cristiano que pone en primer lugar a Dios y cuida los intereses de Dios, deja su ego, su rencor, su orgullo en último lugar y camina guiado por el Espíritu Santo. Camina sobre la tierra, pero con los ojos en Dios. Son aquellos hermanos que se quieren ganar las almas para Cristo y que dejan que el alfarero haga su trabajo en sí mismo. Y tengo una pregunta, mi hermano, para usted que nos está escuchando, mi hermano, para el que va manejando, para el que está en su casita,
0: amén, amén, gloria a Dios,
1: nos está escuchando. Yo tengo una pregunta para usted. ¿Usted en qué estado se encuentra, mi hermano? ¿Usted se encuentra? Si usted se encuentra en un estado frío, mi hermano, yo le invito, mi hermano, que acepte a nuestro Señor Jesucristo como su Señor.
0: Amén,
1: Salvador,
0: amén, gloria a Cristo, aleluya.
1: Y si usted se encuentra en un estado tibio, mi hermano, yo le digo que se preocupe y que le pida a Dios perdón, como a mí me tocó pedirle perdón, por causarle náuseas, y comience a buscar de día, de noche, a cualquier hora, mi hermano. Y si usted está en carbón, si usted está en llama, mi hermano, gloria a Dios por eso, mi hermano. Y toda la honra sea para mi Señor. Y siga, mi hermano, poniendo la mirada.
0: Amén, amén.
1: Ponga la mirada, mi hermano, en Cristo, mi hermano.
0: Así es, amén.
1: Esa es la palabra que yo les traigo el día de hoy, mi hermana. No sé,
0: amén,
1: si usted,
0: gloria al
1: algo.
0: Señor. Qué hermosa palabra, mi hermano. Esta palabra también nos la llevaba la hermana Flor el miércoles pasado, gloria,
1: amén,
0: a Dios, una
1: es.
0: Palabra muy bonita,
1: amén,
0: gloria al Señor, donde Dios nos habla, mi hermano, y nos está hablando. La palabra de Dios es viva y eficaz, mi hermana,
1: amén,
0: es
1: mi
0: más
1: hermana.
0: Cortante que espada de dos filos, y Dios nos está hablando, mi hermano, como para ustedes, como para nosotros. Dios nos habla cada día por medio de su palabra, mi hermano. ¿Por qué nos habla? Porque nos ama. Porque nos,
1: amén,
0: ama, aleluya. Y porque Él no quiere que nos perdamos. Como decía mi hermana, Dios le advirtió una y otra vez. Para cuando Dios va a actuar en nuestras vidas, para cuando Dios va a traer el proceso a nuestras vidas, es porque Él ya nos advirtió.
1: Amén.
0: Es porque Él ya no quiso que nosotros pasáramos por esa situación.
1: Aleluya.
0: Pero muchas veces, como ser humano, como decía mi hermana, ella tenía una lucha contra el espíritu y contra la carne, que ella decía, no, ¿por qué yo voy a perdonar? ¿Por qué yo voy a perdonar? Si a mí fue la que me dañaron, a mí fue la que me hicieron daño, ¿por qué yo tengo que perdonar? Y muchas veces es lo que el enemigo quiere, mi hermano, que tú y yo no perdonemos, porque al no perdonar hay ese rencor, eso que está estorbando para que,
1: amén,
0: lleguemos a la presencia de Dios, para que podamos estar en la presencia de Dios. Y eso es lo que el enemigo viene y pone a las vidas del ser humano. Y como decía mi hermano, mi hermana, quiere que pongamos la mirada en el hombre y que no nos, que perdemos la mirada en Cristo,
1: amén,
0: en,
1: aleluya,
0: Cristo, el autor y consumador de nuestra fe, mi hermano. Entonces, Él es lo que quiere, es por eso, mi hermano, que está distrayendo, es por eso que está haciendo que el pueblo de Dios sea tibio, perdón, sea, esté frío y esté tibio,
1: amén,
0: gloria,
1: aleluya,
0: al Señor, que no esté caliente. ¿Para qué? Para que Él sabe que si lo mantiene tibio y lo mantiene frío, entonces no está agradando, no estamos agradando a Dios,
1: amén,
0: de esa manera. Entonces tenemos que tener cuidado y tenemos que estar, como decía mi hermana, si tú te has sentido en un nivel tibio o si tú sientes que te has enfriado espiritualmente, es el tiempo, mi hermano.
1: Así
0: el
1: es.
0: Tiempo de Dios es perfecto, y es por algo que Dios le dio este mensaje a nuestra hermana, gloria al Señor, para,
1: aleluya,
0: que lo compartiera en esta hora. Es para que meditemos espiritualmente, meditemos directamente tú y Dios, mi hermano. Nosotros sabemos directamente cómo estamos delante de Dios. Tú sabes cómo estás delante de Dios. Amén, tú sabes, aleluya, en qué nivel espiritual estás delante de Dios. Yo sé en qué nivel espiritual estoy delante de Dios. Entonces es por eso que Dios nos está hablando en esta noche, mi hermano. Amén, si tú te sientes en un nivel que te sientes tibio, empieza a encender el fuego, empieza a encender el fuego. ¿Cómo, mi hermano? Métete. Métete en un lugar íntimo de tu casa, empieza a clamar al Señor y dile: amén, Señor, empieza a encender ese carbón, Señor. Aleluya. Yo no quiero estar tibio, yo te quiero agradar, Señor. Yo necesito agradarte, yo quiero sentir tu presencia. Aleluya. Empieza a clamar, empieza a leer su palabra, empieza a tener esa relación, esa intimidad, mi hermano. ¿Qué pasa en una relación de matrimonio, mi amén, hermano? Amén. ¿Qué es lo que pasa, mi hermana? Cuando una relación en matrimonio no hay esa intimidad, no hay esa comunicación, la relación se empieza a enfriar. ¿Y quién empieza? ¿Qué pasa, mi hermana? Por eso hay mucho adulterio, amén, por eso hay mucha fornicación, por eso hay mucho de todo eso. ¿Por amén. Qué? Porque la relación se enfría. ¿Por qué? Porque ya no hay una comunión, ya no hay una relación, una intimidad entre pareja. Amén, entonces, aleluya, por eso el enemigo viene y entra la fornicación y el adulterio. Y así es en las cosas de Dios. Así si nosotros nos empezamos a enfriar de tener una relación, una comunión con el Padre, con el Hijo y el Espíritu Santo, entonces viene el adulterio. ¿En qué manera? Viene la fornicación. ¿En qué manera? Que dejamos de buscar a Dios, amén, dejamos de enfocarnos en las cosas espirituales por poner las cosas carnales así primeramente. Entonces tenemos que tener mucho cuidado, mi hermano. El Señor nos está hablando en esta noche. Amén, aleluya. El Señor quiere un pueblo caliente, el Señor quiere encendido, un pueblo ardiente. ¿Cómo, mi hermano? Ardiendo en su Espíritu Santo, amén, mi hermano. Aleluya. El Señor quiere carbones encendidos, gloria al Señor, carbones que puedan encender a otros, mis hermanos. Amén. El Señor no quiere personas tibias, porque si tú estás tibia, tú no puedes encender a alguien más. Amén, si tú estás frío o yo estoy fría, yo no puedo encender a alguien más. Las personas que se van a acercar a mí, yo las voy a poner también tibias. A las personas que se van a acercar a mí, yo también las voy a enfriar. Amén, ¿por qué? Es, porque yo estoy en la carne. ¿Por qué? Porque yo estoy fría. ¿Qué consejo, qué opinión de parte de Dios yo le puedo dar a una persona cuando yo estoy tibia o estoy fría, mi hermana? Pero sin embargo, si yo estoy encendida, si yo estoy en la presencia de Dios, si yo tengo una relación, una comunión con el Padre, con el Hijo y el Espíritu Santo, mi respuesta, mi consejo va a ser de parte de Dios, y voy a encender y voy a levantar y voy a restaurar a aquella persona. Y eso es lo que el Señor nos habla, mi hermano, y nos está hablando de una palabra muy hermosa. Entonces el Señor nos quiere encendidos, mis hermanos. Amén, aleluya. Dice en el 20: he aquí, yo estoy a la puerta y llamo. Si alguno oye mi voz y abre la puerta, entrará él, cenaré con él y él conmigo. El Señor te está hablando, mi hermano, está tocando la puerta de tu corazón en esta noche. Y si tú abres la puerta de tu corazón, él va a entrar, mi hermano, porque él es un caballero. Él es un caballero, mi hermano. Él no te va a forzar como a mi hermana, gloria al Señor. Dios le hablaba y Dios, amén, tocaba la puerta de su corazón por medio de su palabra, por medio de un siervo, por medio de muchas personas las cuales Dios usó para tocar la puerta de su corazón. Amén, pero amén, ella endurecía su corazón. Pero Dios, antes de que venga y de nos dé, mi hermano, con una varita, es porque Dios ya nos advirtió una y otra y otra, amén, y otra y otra vez, mi hermano. Pero él nos advierte, mi hermano, y él nos abra, mi hermano, porque él nos ama, porque él desea lo mejor, porque él no quiere que usted y yo nos perdamos. Amén, él quiere es que un día estemos delante de su presencia, mi hermano, gozándonos y regocijándonos en su presencia. Es por lo cual el Señor nos está hablando continuamente, está hablando a la iglesia, amén, que nos preparemos, que estemos en ese fuego encendido, que estemos alertas, mi hermano, que no pongamos la mirada en el hombre, mi hermano. No te desenfoques, mi hermano, no voltees ni para la derecha, ni para la izquierda, ni para atrás, mi hermano. Tu mirada tiene que ser el blanco, mi hermano, el blanco, y ese blanco es Cristo Jesús. Aleluya. Nuestra mirada tiene que ser Él solamente, mi hermano, porque si tú y yo volteamos, nos vamos a quedar como la esposa de Lot, como una estatua de sal, porque estamos poniendo la mirada a nuestros alrededores, a lo que está pasando, a lo que estamos oyendo, a lo que estamos viendo, mi hermano. Y todo eso no nos edifica, mi hermano. Todo eso solamente lo que nos causa es daño.
1: Amén, así
0: cuando tú y yo volteamos alrededor y escuchamos y vemos todo lo que está pasando a nuestro alrededor y todos los rumores que se están oyendo, mi hermano, todo eso nos afecta. Nos afecta para caminar hacia el blanco que es Cristo Jesús. Y de ese momento, mi hermano, eso es lo que el enemigo quiere. Distraernos, mi hermano, para que tú y yo volteemos, para que tú y yo escuchemos, para que tú y yo veamos lo que está pasando. No, mi hermano, yo le digo al Señor, tapa mis oídos, Señor. No permitas que yo oiga cosas que tú no quieres que yo oiga. Solamente permíteme escuchar tu voz.
1: Amén, así es.
0: Solamente me permíteme ver lo que tú quieres que yo vea. Cierra mis ojos para no ver lo que no debo de ver, Señor. Ayúdame a caminar como tú quieres que yo camine, Señor. Necesitamos pedirle al Señor eso, mi hermano, porque alrededor de nosotros hay muchas distracciones. Alrededor de nosotros hay muchas cosas que nos quieren desenfocar del camino de Dios. ¿Por qué? Porque tenemos un adversario, tenemos un enemigo que día tras día, que él no duerme, mi hermano, que él no descansa, que día tras día nos está dando la guerra para que tú y yo nos desviemos del camino de Dios. Pero en esta noche mediten a esta hermosa, preciosa palabra, mi hermano. El Señor te quiere encendido. El Señor me quiere encendida. El Señor nos quiere en fuego, mi hermano. El Señor nos quiere en su presencia. Así es que el Señor está tocando la puerta de tu corazón y te dice en el 21, al que venciere, le daré que se siente conmigo en mi trono. Así como yo he vencido y me he sentado con mi Padre en su trono. ¿A quién, mi hermano? Al que venciere.
1: Amén,
0: así es que tú y yo tenemos que ser vencedores, mi hermano. Tú y yo tenemos que ser más que vencedores. Pase lo que pase, venga lo que venga, mi hermano, sigue adelante. Cristo te ama y enciéndete en ese fuego de su Espíritu Santo. Bendiciones.

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1: Las 11 de la noche con 43 minutos. 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

Las 11 de la noche con 53 minutos. 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

0: preciosa noche a toda la bonita audiencia de Radio Vida 1290 AM. Este es su bonito programa, Cristo es la Roca, con su servidor, el evangelista Sergio Nava, su hermano en Cristo Jason Alejandro Nava, y el único y el invitado de honor, aleluya, a este lugar, y no solamente a este lugar, sino a nuestras vidas, es el Espíritu Santo de Dios, aleluya, el que toma el control, el que toma el lugar que a Él le pertenece en esta preciosa noche, aleluya. Él es el invitado de honor, mi hermano, el Espíritu Santo de Dios, gloria sea el Señor. Como siempre, hermano, contentos, contentos de estar aquí en cabina de Radio Vida, aleluya, contentos por la gracia y la misericordia del Señor hasta estos momentos. La mano de Jehová no se ha cortado, aleluya. Solamente el Señor quiere que procedamos al arrepentimiento. El Señor quiere que nadie se pierda, aleluya, sino que todos procedan a un arrepentimiento, aleluya. Así que en esta hora, hermano, Dios bendiga a toda la audiencia que fielmente esperan este bonito programa para sintonizar, para escuchar la santa y bendita palabra del Señor, aleluya. A todos mis hermanos que se encuentran en una detención, gloria sea el Señor, vamos a ver la gloria de Dios, aleluya, porque pronto, pronto, aleluya, tiempo servido sonará en sus oídos, aleluya, porque al que le cree todo le es posible, hermano. Seguimos orando por su vida. No le conocemos, pero sabe algo. Conocemos a un Cristo vivo que de la tumba se levantó, que al tercer día resucitó de entre los muertos y que hoy se encuentra a la diestra de Dios Padre, intercediendo, abogando por vosotros. Gloria sea al Señor. Que el Señor te bendiga, mi hermano, mi hermana. A donde llegue este sonido de bocina, le mandamos un saludo muy especial al evangelista Sergio Nava, a mi padre, gloria sea el Señor, que se encuentra ahí en Reynosa, juntamente con la abuelita de Radio Vida. Que Dios bendiga los siervos del Señor, aleluya, que por ahí se fueron a evangelizar a tres servicios, mi hermano, a Jiménez, Tamaulipas, por allá anduvieron guerreando, llevando el mensaje, gloria sea el Señor, llevando las buenas nuevas de salvación allá por Jiménez, Tamaulipas. Que Dios bendiga a los pastores Vélez, a la familia Vélez, a mi hermano Luis, aleluya, al hermano Carlos Arrazaga, al pastor Olivo, a Elías Hernández, mi hermano, que por allá estuvieron en Jiménez, Tamaulipas, gloria sea el Señor, llevando la palabra del Señor, llevando el mensaje, gloria sea Cristo, que Dios se glorificó de una manera especial, aleluya, y que por ahí, mi hermano, nos están sintonizando en esta preciosa noche. Dios te bendiga, siervo, Dios te bendiga, abuelita, y sigan adelante llevando el mensaje, sigamos adelante predicando el Cristo vivo, el Cristo que se mueve en nuestros corazones a través del Espíritu Santo de Dios, aleluya. Solamente hay que creerle, hermano, hay que creerle, hay que creerle a pesar de las circunstancias. Créele al Señor, hermano, créele a Dios en esta noche. Yo creo en el poder del mover del Espíritu Santo, porque al que le cree todo le es posible. Pero sabe algo, solamente hay que creer y darle la libertad al Espíritu Santo en tu vida, en mi vida, en esta noche, hermano. Deja que se mueva de una manera especial, deja que te invada hoy en esta noche, deja que te toque, deja que te abrace, que te acaricie, ahí donde tú te encuentras, gloria sea el Señor. No hay límite, no hay barrera para que el poder de Dios descienda a tu vida y a mi vida. Enviamos la palabra, enviamos, aleluya, a donde llegue el sonido de bocina, a donde te estés sintonizando, aleluya. Quizás estás escuchando, aleluya, con una aparato pequeño, pero ¿sabes algo? El poder de Dios se mueve donde tú le puedes clamar, donde tú le empiezas a clamar, aleluya. Así que audiencia, pueblo de Dios, clama, clama, clama a mí, dice el Señor, y yo te voy a responder y te voy a enseñar cosas grandes, ocultas que tú no conoces. Gloria al Señor, mi hermano. Contento, yo estoy bien contento, agradecido con el Señor, porque me permite estar aquí en cabina de Radio Vida, aleluya. Por ahí se encuentra mi madre, mis hermanos, para atender tu llamada. Las líneas de los teléfonos están abiertas, mi hermano. Si usted tiene una necesidad, tiene una petición, la quiere hacer notorio, quiere exponerla, pero creyendo, gloria sea el Señor, que algo va a suceder, que algo se va a mover al momento que usted levanta el teléfono con fe, creyendo, creyendo, hermano. Solamente créale a Dios y dígale: Señor, yo voy a hablar creyendo que mi petición, que mi necesidad está en tus manos, aleluya. Por ahí le hago la invitación, mi hermano, si usted nos puede marcar al 956-968-7777. Si marca del área de México, agregue el 001, mi hermano, y se estará comunicando aquí a Radio Vida 1290 AM desde Huelaco, Texas. Por ahí me acompaña también mi hija Briana, que Dios bendiga a mi hija también, a mi hijo Alan, mi hijo Iván, a mi esposa ahí en casita, que Dios me los bendiga. Bendiga a mi hermosa familia que el Señor me ha prestado para seguir adelante en el camino del Señor. Aquí está mi madre, mis hermanos, Dailin, Dalet, Dayana, por ahí anda Javiercito también. Hay casa llena, hermano, pero está la presencia del Señor en este lugar, aleluya. Contento, hermano, de que podamos estar aquí en cabina de Radio Vida, aleluya. Así que Dios bendiga a toda la audiencia, Dios bendiga a todo el pueblo de Dios, aquellos que se encuentran abatidos, aquellos que se encuentran tristes. Déjeme decirle algo: hoy algo va a suceder en tu vida. El Espíritu Santo de Dios va a tocar tu corazón, va a tocar tu vida y te va a hacer entender que solo no te encuentras, que sola no estás, aleluya. Aunque mi padre y mi madre me dejaran, dice la palabra del Señor, Jehová me recogerá con todo eso, hermano. Jehová te levantará, Jehová te restaurará, hermano. Si lo hizo conmigo, lo va a hacer contigo, porque no hay imposible, porque el Dios que predicamos es el Dios de lo imposible. Le mando un saludo muy especial al pastor Rodolfo Nava, que hoy no se encuentra con nosotros, no nos pudo acompañar, pero sabe algo, la fe mueve montañas. Y como siempre dice nuestro pastor, el Dios que sana un catarro, sana un cáncer. El Dios que se mueve lo imposible, hermano, se mueve al momento que tú le clamas y tú por fe te activas en la fe, hermano, en lo imposible. Solamente déjate llenar, deja que creer, hermano, créele a Dios en esta noche. Súbale un poquito al canto, mi hermano. Súbale, hermano, súbale. Aleluya, aleluya. Empieza a alabar a Dios, mi hermano. Empieza a exaltar su nombre. Gloria al Señor. Empieza a glorificar su nombre en esta noche. Si te encontrabas triste, levanta tus manos. Si te encontrabas abatido, levanta tus manos en esta noche, aleluya. Si te encontrabas sin fuerzas, levanta tus manos, aleluya. Oh, santo, santo, santo, santo. Esto es de fe, hermano. Esto es creerle al Señor. Esto es proclamar un Cristo vivo. Porque tu Cristo y mi Salvador Jesucristo está a la diestra de Dios Padre, intercediendo, abogando por cada día de por nosotros, hermano. Todos los días está abogando el Señor. Todos los días está intercediendo al Padre, aleluya, por nosotros, hermanos. Abogado tenemos, iglesia. Abogado tenemos. En esta noche el Señor te dice: yo soy tu abogado. Yo soy tu abogado, te dice el Señor. Mira, hermano, testifico para la gloria y honra de Dios. Yo testifico para que el nombre de Jesucristo sea exaltado y glorificado en lo imposible, hermano. Aquí teníamos una deuda, hermano. Usted sabe que aquí, hermano, hay que pagar para poder estar al aire. y la deuda crecía y crecía y crecía y volvía a crecer, aleluya. Porque no solamente está este programa, hermano, hay un programa todos los lunes 3 a.m. de la mañana, Pase en la Tormenta, con nuestro hermano Fidel, mi hermana Mari, que son mis tíos. Y hermano, llegando los viles a la casa de mi madre, de mi padre, aleluya. Santo, santo, santo. Por eso no me avergüenzo del Evangelio, porque es poder de Dios, mi hermano. No me avergüenzo del Evangelio, porque la mano de Jehová, aleluya, no se ha cortado y no se va a cortar, gloria sea el Señor. Porque al que le cree, hermano, y pide con fe, recibe. Le decía al Señor: Señor, ¿qué está pasando, Señor? Mira la deuda, Señor, ¿cómo estamos, Señor? Pero ¿sabes algo, Padre? Yo te pido, Señor, que tú me abras una puerta de bendición, Señor, y esos programas van a ser saldados, Padre. Y en tu voluntad lo dejo en tus manos, aleluya, aleluya. Mira, hermano, no pasó un día solamente, gloria a Cristo, aleluya. Cuando me habla un cliente, hermano, y me dice: ¿sabes algo? Me habían dado tu número hace mucho tiempo y no te había hablado por esto, por aquello, pero ¿sabes algo? Quiero hacer un proyecto. Yo trabajo en la construcción de albercas, hermano. Me dice: quiero hacer el proyecto, quiero empezarlo ya, aleluya. Aleluya. Y que voy, hermano, a ver ese hombre, aleluya, sin conocerme, hermano, solamente porque me habían recomendado. Y al otro día, hermano, le llevo el contrato, aleluya. Y al otro día recibo ese pago, ese down que me dan, hermano, a firmar un contrato. Y solamente volteo a ver a los cielos y le digo: gracias, Señor. Gracias, Padre, porque tú has escuchado mi clamor. Gracias, Padre, porque sabe algo, hermano. Yo no recibo de pagos para estar al aire, hermano. Y nosotros casi no pedimos, hermano. No somos de los que estamos pidiendo en este lugar. Pero si te hablamos un Cristo vivo, un Cristo vivo de poder, aleluya. Y en eso, hermano, hablo a la radio. Y dígame el total, mi hermano, mi hermana, que estaba al frente ese día. Y la cuenta es saldada, pero ¿sabe algo? Lo hizo el Cristo de poder. Lo hizo el Alfa, lo hizo el Omega, lo hizo el principio y el fin, aleluya. Y el que pronto, pronto aparecerá en la nube por vosotros, hermano, el Cristo vivo, aleluya. Él lo hizo, hermano, Él lo hizo, lo imposible, lo que para mí parecía imposible, Él lo hizo, hermano, pero ¿sabe algo? Le tuve que clamar, le tuve que pedir, aleluya, porque estaba entristecido, hermano, de que ya la deuda estaba otra vez alta. Y le decía al Señor: ¿qué está pasando, Señor? Cuando mi padre estaba acá, hermano, ¿sabe algo? Él andaba por todos lados y él recibía por todos lados bendición. Dice mi madre, ¿sabe? Decía: ya no hay ofrendas, hijo. No te apures, madre. Con que la presencia del Señor esté con nosotros, aleluya. Lo demás el Señor se encarga. Su palabra dice: buscar el reino y su justicia, y todo lo demás será añadido, aleluya. Por eso testifico, hermano, para que Él sea exaltado, para que Él sea glorificado. Por eso en esta noche, hermano, yo no sé dónde te encuentres en la fe, pero déjame decirte algo. Él escucha a su pueblo. Él está atento 24/7, hermano, presto al clamor de su pueblo, aleluya. Él está atento a su pueblo que se humilla, aleluya, creyendo, hermano, porque su palabra dice, hermano: bienaventurados aquellos que no vieron más creyeron. Bienaventurado, sierva, que me escuchas. Eres bienaventurada porque no lo vistes, pero le estás creyendo que tú y tu casa servirán a Jehová, aleluya.
1: Hay poder de Dios, hermano. Se mueve la presencia del Señor. Cuando tú le das la invitación, cuando tú dejas que el Espíritu Santo tome el control del lugar, el Espíritu Santo de Dios se mueve. Se mueve de una manera especial. Santo, santo, santo, hermano. Pide con fe, creyendo, hermano, que lo recibiréis. Pida con fe en esta noche, hermano. Pida con fe, pídale al Padre en esta hora. Pídalo, yo no sé lo que esté atravesando. Quizá también tiene un mil atravesado. Pida con fe al dueño del oro y la plata. Solamente créale a Dios en esta noche, hermano. Hay un mover del Espíritu Santo de una manera especial ahí en su vida. Ahí donde se encuentra, hermano, se mueve el Espíritu Santo de Dios. Y queremos, hermano, en esta hora, aleluya, antes de entrar al consejo de la palabra, estarán pasando aquí mi sobrina, mi hija, a tonar un canto, hermano. Por ahí me hacían la invitación, que les hiciera la invitación, aleluya. Y vamos a abrir el micrófono para estas niñas valientes de Cristo. Su palabra dice: dejar los niños venir a mí y no se los impidáis, porque de los tales es el reino de los cielos. Amén.

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1: Amén, gloria a Dios, aleluya. Que Dios bendiga a Dayana, Dailin y Daled con este hermoso canto, amén.
0: Le quiero mandar saludos a mi abuelito Pepo, que está escuchándolos ahorita en Reynosa, y a toda mi familia que está en Reynosa, y los hermanos que están allí escuchando la radio. Que Dios siga estando con ellos y Dios les bendiga, hermano.
1: Amén, gloria sea al Señor. Por ahí quedaron los saluditos de mi sobrina Dayana. Amén. Por aquí también está mi hija Briana, que quería decir un texto. Amén.
2: Dios me los bendiga, mis hermanos. Yo le quiero entonar un texto a primeramente mi Dios y luego mi abuelo Sergio Nava, que está allá en Reynosa escuchándonos. Te mando saludos, Pepo, y te extrañamos. Dice en Jeremías 33:3, clama a mí, yo te responderé y te enseñaré cosas grandes y ocultas que tú no conoces. A mí me gusta este texto por una razón, porque cuando yo aclamo, que cuando yo ando enferma o que algo le está pasando a mi familia, en caso como si se ponen muy grave, yo le aclamo al Señor y luego mi Dios me contesta con una oración, y yo hago esa oración en mi mente y mi Dios me escucha. Dios me los bendiga.
1: Amén. Gloria sea al Señor. Por ahí quedaron los saluditos de mi hija Briana también aquí en cabina de Radio Vida, hermano. Contento de que por aquí pasaron mi sobrina, mi hija. Aleluya, las líneas de los teléfonos están abiertas. Gloria sea al Señor. También por aquí tenemos a...
3: Hola, ya. Dame mi bolita. Dame esta. Para yo. Acá mi bolita. Ya me pepo. Me añe mi papá. Añe mi mamá.
1: Gloria sea al Señor. Por ahí quedaron los saluditos de Dailin también. Amén. Gloria sea al Señor. Que Dios bendiga a Dailin también. A Dalet, aleluya. Alguien más, Dalet.
3: Dios te bendiga. Mi abuelito y mi abuelita y mi papá. Y mi abuelito Pepo, mi abuelita Macubi, y Dios te bendiga a todos los que te los están escuchando el radio, y hasta la próxima.
1: Dios bendiga a Dalet en esta preciosa noche, hermano. Por ahí, pues son las que siguen adelante, hermano, después, aleluya, igual que mi padre, amén. Contentos, hermano, de que por aquí llegue, pasen a dar un texto, un canto, un agradecimiento y saludos también, hermano, igual que mi padre, amén, que siempre por ahí mandando saludar a todos, ¿verdad? En esta preciosa noche, que Dios bendiga a mis sobrinas, a mi hija, hermano. Las líneas de los teléfonos están abiertas, hermano. Queremos unirnos a tu petición, a tu necesidad, orar al Señor, proclamar, aleluya, proclamar las buenas nuevas de salvación, mi hermano, creyendo, porque al que le cree todo le es posible, hermano. Así que por ahí quedaron los saluditos y la línea de los teléfonos están abiertas, mi hermano, y quiero compartir una porción de la palabra del Señor, mi hermano, una palabra que Dios ponía en mi corazón antes de venir a la radio. Gloria sea al Señor, aleluya. Y nos encontramos, mi hermano, en el Evangelio San Juan 16:16. Una palabra muy conocida, hermano, una palabra que usted quizá ya conoce, aleluya. Pero una palabra, hermano, que toca corazones, toca vidas, gloria sea al Señor. Porque sabemos, hermano, que muchas veces en este caminar Padecemos muchas circunstancias contrarias, difíciles, hermano, pero tenemos una esperanza viva, aleluya, y esa esperanza no avergüenza, hermano, pero hay que proclamarlo, hay que creerlo, hermano, y solamente creer en las dificultades, adversidades. Pero ¿sabe algo? El Señor les hablaba a sus discípulos en este pasaje, aleluya, que dice: la tristeza se convertirá en gozo. Quizá hoy usted se encuentra en tristeza, en dificultad, en adversidad, pero déjeme decirle algo: que la tristeza tiene fecha de caducidad, el problema, hermano, tiene fecha de vencimiento, porque la gloria de Jehová se manifestará hoy en su vida al momento que usted le crea al Señor, al momento que usted proclame, aleluya, que su Dios, que nuestro Dios es un Dios de poder. Así que en esta hora, hermano, vamos a entrar al consejo de la palabra y que sea el Espíritu Santo, hermano, tomando el control. Le mando un saludo también a la iglesia Puerta del Cielo, a mis hermanos de Ofrenda Agradable, a todos mis hermanos que nos congregamos ahí en la iglesia Puerta del Cielo con los pastores Rodolfo María Nava, a la iglesia Getsemaní también con el pastor Eliseo López, aleluya, Reina López también, a la iglesia Getsemaní ahí en Las Milpas donde se congregan mis hermanos también. Y a la iglesia Aposento Alto, ahí en Reynosa, a la iglesia Río de Agua Viva, con los pastores Castillo también, hermano. A toda la audiencia le mandamos un saludito, y a todos los pastores, ministros, hermano, sigamos adelante buscando más de la presencia del Señor. Dice la palabra de Dios: en el nombre del Padre, del Hijo y con la comunión del Espíritu Santo. Dice: todavía un poco y no me veréis. De nuevo un poco y me veréis, porque yo voy al Padre. Entonces le dijeron algunos de sus discípulos unos a otros: ¿qué es esto que nos dice? Todavía un poco y no me veréis, y de nuevo un poco y me veréis, porque yo voy al Padre. Decían pues: ¿qué quiere decir con todavía un poco? No entendemos lo que habla. Jesús conoció que le querían preguntar y le dijo: ¿preguntáis entre vosotros acerca de esto que dije: todavía un poco y no me veréis, y de nuevo un poco y me veréis? Dice el 20: de cierto os digo que vosotros lloraréis y lamentaréis, dice, y el mundo se alegrará, pero aunque vosotros estéis tristes, vuestra tristeza se convertirá en gozo, aleluya. El Señor hablaba en este pasaje, hermano, acerca de la crucifixión que Él venía, a Él iba a padecer, mi hermano, gloria sea el Señor. Pero Él les estaba hablando a sus discípulos antes de que sucediera lo que le iba a suceder, gloria sea el Señor, para que entendieran, hermano, que la tristeza que iban a tener se iba a convertir en gozo, un gozo poderoso, hermano, aleluya. Y eso es lo que hoy quiero que tú reflexiones en tu vida, en el caminar, hermano, gloria sea el Señor. Quizá hoy tú te encuentras quizá triste, quizá estás endeudado, quizá tienes problemas, pero ¿sabes algo, hermano? Hay un mover del Espíritu Santo. Hay un poder del Espíritu Santo moviéndose, no solamente en este lugar, pero a través de este sonido de bocina, hasta a través de donde estés sintonizando, hay algo moviéndose, hermano. Y es el Espíritu Santo de Dios que hoy quiere tocar tu vida, que hoy quiere hacerte, aleluya, sentir el fuego del Espíritu Santo en tu vida. Porque, hermano, muchas veces nos entristecemos, nos afligemos, hermano. Es normal, hermano, que tú te entristezcas, que te aflijas, hermano. Aleluya. Pero ¿sabes algo? El Señor les hablaba a sus discípulos: la tristeza se convertirá en gozo. Pero los discípulos no entendían, hermano, el por qué el Señor les hablaba y les decía esto. Y dice el 20: de cierto digo que vosotros lloraréis y lamentaréis, y el mundo se alegrará. Pero aunque vosotros estéis tristes, vuestra tristeza se convertirá en gozo. Y les daba esta parábola, hermano, les decía: la mujer cuando da luz tiene dolor porque ha llegado su hora. Pero después que ha dado a luz un niño, ya no se acuerda de la angustia por el gozo de que haya nacido un hombre en el mundo. Aleluya. El momento del parto de la mujer, hermano, pasa dificultades, dolores inmensos, aleluya, pero cuando escucha ese lloreído, cuando escucha ese el gemido de su hijo, de su hija, dice la palabra de Dios, aleluya, que ya no se acuerda del dolor. Y es lo que el Señor hoy habla a nuestras vidas, hermano, que recordemos que nosotros, a pesar de que estamos atribulados, no estamos desamparados, aleluya, hermano. Porque yo le decía al Señor: Señor, ¿qué está pasando, Señor? Estamos bien endeudados. Pídeme, dice el Señor. Y si lo hice una vez, lo hago otra vez. Y eso es lo que Dios hace, hermano. El Señor quiere que tú entiendas, gloria sea el Señor, que sin Él nada somos. Y que con Él todo lo podemos, hermano. Porque en Cristo Jesús, su palabra dice, somos más que vencedores. Dice, también vosotros ahora tenéis tristeza, pero os volveré a ver y se gozará vuestro corazón y nadie os quitará vuestro gozo. Aleluya. El Señor les hablaba a sus discípulos y el Señor hoy te habla a ti, hermano. Aleluya. Pero os volveré a ver y se gozará vuestro corazón y nadie, fíjese, hermano, nadie quitará vuestro gozo. ¿Qué nos separará del amor de Cristo, hermano? ¿Qué te está separando hoy del amor inmenso de nuestro Salvador Jesucristo de Nazaret? Hoy el Señor te habla, hermano. Hoy el Señor nos habla. Nadie nos puede separar de su amor, de este gozo que tenemos por ser llamados hijos de Dios. Es que, hermano, estoy pasando unas dificultades terribles. Alaba. Alaba, alaba, alaba, alaba, alaba a Dios. Es que, hermano, me siento solo. No estás solo, siervo, sierva. Estás con el poder del Espíritu Santo de Dios. Porque desde aquel momento, hermano, que nosotros recibimos a Cristo, fuimos sellados por medio del Espíritu Santo de Dios. Y no estás solo, no estás sola, mi hermano, está el Padre, el Hijo y el Espíritu Santo en tu vida. Pero necesitamos, aleluya, como decía el salmista David, entender que nuestro socorro viene de lo alto. Mi socorro viene de Jehová, aleluya, que hizo los cielos y la tierra. Y dice, en aquel día no me preguntaréis nada, de cierto os digo, que todo cuanto pidieras al Padre en mi nombre, os lo dará. Fíjese lo que el Señor habla, hermano, en el 23, en aquel día no me preguntaréis nada, de cierto os digo, que todo cuanto pidieres al Padre en mi nombre, os lo dará. Hasta ahora nada habéis pedido en mi nombre, pedid y recibiréis para que vuestro gozo sea cumplido. Aleluya, hermano, le testificaba, yo le pedía al Señor con fe, yo le decía al Señor: Señor, necesito pagar esa deuda, Padre, tú conoces, Señor, que hoy ya no aporta, que ya no hay, Señor, como antes teníamos unos hermanos, que Dios bendiga su vida, hermano, que siempre estaban al frente aportando, hermano. Pero ya no, hermano, pero que Dios bendiga su vida por todo el tiempo que tuvieron al frente, dando, sembrando, hermano, para este ministerio. Pero siempre le he querido al Señor, como siempre lo ha dicho mi padre, estos ministerios son del Señor. Este ministerio, hermano, son del Señor. Y el Señor respalda, hermano, el Señor está atento, el Señor no se queda con nada, iglesia. Pero el Señor quiere que pidamos con fe. Un día, hermano, un día le pedía y el otro día me contestó. ¿Quién lo hizo? El Señor, porque le pedí con fe. Me humillé delante de su presencia, me humillé delante del Señor, aleluya, creyendo que el Señor se iba a mover de una manera especial. Y al momento que yo recibí ese dinero, lo primero que hice, hermano, fue pagar la deuda, saldar la deuda. Porque el Señor contestó la petición, el Señor contestó mi clamor, iglesia. El Señor hoy quiere que tú entiendas, gloria sea el Señor, que pidamos con fe, creyendo que recibiremos para que vuestro gozo sea cumplido. No sé cómo te encuentres, abatido, cansado, atribulado, pero hoy déjame decirte algo. Ya levántate en el nombre de Jesús, actívate en la fe, créele a Dios. El ministerio que Dios te dio es de Dios. El ministerio que Dios puso en tus manos, el Señor lo respalda, el Señor lo levanta. Pero nos demanda algo, hermano, y es fe, creerle al Señor. A pesar de lo que no vemos, hermano, como le decía, yo estaba triste, hermano, estaba afligido. Pero la tristeza se fue y el gozo, hermano, el gozo se convirtió en gozo, dice. Vuestro gozo se ha cumplido, el gozo del Señor se cumplió en mi vida, aleluya, porque podemos estar aquí en cabina de Radio Vida, gloria sea el Señor, predicando la santa y bendita palabra de nuestro Dios, aleluya, para que usted, hermano, que me sintoniza, para que usted, mi hermana, que me sintoniza, su tristeza se convertirá en gozo, su tristeza hoy en esta noche se convertirá en gozo. Pero créale al Señor, aleluya, que el Señor tiene el poder, que para Dios nada es imposible. Lo que para nosotros, hermano, para mí, para usted se mira es imposible, para Él lo es todo posible, hermano. Porque Él se mueve de una manera especial. Él se mueve al momento que usted le empieza a clamar, a creerle en lo imposible, hermano. El Señor se mueve. Dice ahí en el 25, yo he vencido al mundo, hermano. ¿Quién ha vencido al mundo? Nuestro Salvador Jesucristo. Dice, estas cosas os he hablado en alegorías. La hora viene cuando ya no os hablaré por alegorías, sino que claramente os anunciaré acerca del Padre. Dice, en aquel día pediréis en mi nombre, y no digo que yo rogaré al Padre por vosotros. Fíjese, hermano, pues el Padre mismo os ama, porque vosotros me habéis amado y habéis creído que yo salí de Dios. Salí del Padre y he venido al mundo, y yo otra vez dejo el mundo y voy al Padre. Hablando el Señor, aleluya, que iba a entregar su vida, hermano. Y que iba a regresar donde Él había descendido, desde el trono del cielo, aleluya. Había venido a esta tierra, hermano, en obediencia, en sacrificio vivo, aleluya, para que nosotros tuviéramos una redención, para que usted y yo pudiéramos acercarnos al trono de la gracia y pedir misericordia, pedir un arrepentimiento genuino y apartarnos del pecado, apartarnos de lo que no le agrada al Señor. Y yo otra vez, dice, dejo el mundo y voy al Padre, hablando que resucitaría de entre los muertos al tercer día. Le dijeron sus discípulos, he aquí, ahora hablas claramente y ninguna alegoría dices. Ahora entendemos que sabe todas las cosas y no necesitas que nadie te pregunte. Por esto creemos que ha salido de Dios. Jesús le respondió, ahora creéis. Dice el 32, he aquí la hora viene y ha venido ya en que seréis esparcidos cada uno por su lado y me dejaréis solo. Mas no estoy solo porque el Padre está conmigo. El Señor sabía, hermano, que sus discípulos le iban a dejar. El Señor sabía que los discípulos, hermano, iban a ser esparcidos porque el Señor claramente les dijo en la palabra, aleluya. Pero Él les dijo, hermano, no estoy solo, porque el Padre está conmigo. Y hoy el Señor quiere decirte, hermano, tú que me sintonizas. Quizá todos se fueron. Quizá todos te abandonaron. Pero el Padre está contigo. El poderoso de Israel está contigo. El Alfa, el Omega, el principio y el fin está contigo. Querías que el Señor te dijera, te preguntaba si Dios estaba contigo. El Señor te dice claramente a través de su palabra, yo estoy contigo. Porque muchas veces nos hemos sentido solos, hermano. Yo me he sentido solo, me he sentido solo. Me he sentido atribulado, me he sentido abrumado. por las circunstancias de la vida, hermano, porque todos padecemos, hermano, muchas dificultades, muchas adversidades. Pero la mano de Jehová no se ha cortado. El Señor quiere que le creamos, hermano, a pesar de las circunstancias que atravesamos. El Señor quiere que tú le creas. El Señor te está hablando, hermano. El Señor nos está hablando con amor eterno. Yo estoy contigo. Como el Señor le dijo a sus discípulos, no estoy solo. El Padre está conmigo. Él dijo que no te dejaría, que no te desampararía. Él dijo que estaría contigo hasta el fin de tus días. No escuche la voz del enemigo, hermano, que te susurra y te dice, ¿dónde está tu Dios? Mira cómo estás. Mira cómo te encuentras abatido. Pero dile algo. Dile, yo sé que mi Redentor vive. Yo sé que mi Redentor vive. Levanta tus manos al cielo y dile, Padre, gracias, porque sé que estás hablando a mi vida. Gracias, Señor, porque sé que tu mano de poder está conmigo. Aleluya. Y porque tú estás conmigo, Señor. Y si tú estás conmigo, ¿quién contra mí? Aleluya. El Señor se mueve en lo imposible, hermano, mi hermana. El Señor se mueve en lo que tú y yo no podemos hacer. Pero cuando tú te humillas delante de la presencia del Señor, cuando tú doblas tus rodillas, aleluya, ahí donde te encuentres, el Señor te dice, yo estoy contigo. Tienes una deuda que pagar, hermano, pídele al Señor y dile, Señor, mi deuda está saldada. En tu nombre, Señor, en el nombre de Jesús. Y verás la gloria de Dios, mi hermano. Verás el mover del Padre, del Hijo y del Espíritu Santo en lo imposible. Tienes un hijo descarriado, entrégaselo al Señor y dile, Señor, mi hijo está en tus manos. Úsalo, Señor, para tu gloria. Úsalo para tu honra, Señor. Y arrebátalo de las garras del enemigo. Con fe en el nombre de Jesús. Y verás la gloria de Dios, mi hermano, mi hermana. Y el Señor les cerraba en este mensaje y les decía, estas cosas os he hablado para que en mí tengáis paz. En el mundo tendréis aflicción, pero confía que yo he vencido al mundo. Si el Señor venció, hermano, tú y yo vamos a vencer. Tú y yo ya vencimos, hermano. ¿Sabe por qué ya vencimos, iglesia? Porque le creemos. Porque le creemos, porque le creemos sin haberle visto. Le creemos, hermano, aleluya, sin haberle visto, le creemos. Y su palabra dice claramente, bienaventurado aquellos que no vieron, más creyeron. El discípulo Tomás, hermano, decía, yo no creo hasta no ver. Hasta no ver hasta no ver sus manos, hasta no ver su costado, yo voy a creer. Aleluya. Pero el Señor conoce tu corazón, mi hermano, mi hermana, que tú le crees sin haberle visto. Pero el Señor hoy te está abrazando. El Señor te está abrazando con su presencia a través de su palabra. Y es ahí donde te das cuenta que conoces a un Cristo vivo. Te das cuenta que Dios es real, que Dios es poderoso, que para Él no hay imposible, que Él se mueve, aleluya, a través de su palabra, a través del Espíritu Santo. Él se deja sentir de una manera especial. Cuando tú y yo le creemos, cuando tú y yo proclamamos su nombre, hermano, cuando tú y yo testificamos del poder de Dios. En esta hora, hermano, solamente quiero animarte y decirte, tu tristeza se convertirá en gozo. Ten la paz. Hoy recibe paz. Por medio de esta palabra, hermano, el Señor dice, en el mundo tendréis aflicciones, pero confía que yo he vencido al mundo. Y en Él tenemos paz. Él nos da esa paz que sobrepasa todo entendimiento. Él hoy te dice, hermano, yo estoy contigo. No te preocupes, yo estoy contigo como poderoso gigante. Sabiendo, hermano, que Cristo viene pronto. Sabiendo que Cristo viene pronto por nosotros, por su iglesia, por su remanente, hermano. Y el trabajo del patas cochinas, dice mi padre, es desviarte del llamado, es desviarte de la fe en Cristo Jesús. Porque, hermano, dice la palabra de Dios que sin fe es imposible agradar a Dios. Pero cuando tú te aferras a la fe, hermano, en creerle al Señor en lo que no ves, los cielos se abren a tu favor, la gloria de Dios se mueve de una manera especial. Por eso hoy te invito, hermano, te animo a creerle a Dios. Créele al Señor en esta noche, hermano. Nos quedan por ahí 15 minutitos más o menos para salir de este bonito programa. Cristo es la roca, hermano. Yo estoy contento, agradecido, porque la mano de Jehová no se ha cortado. Porque la gloria de Jehová está sobre vosotros, hermano. Porque la gracia y la misericordia del Señor nos ha alcanzado. Y estamos acá, hermano, por misericordia, por gracia. Por esa gracia inmerecible, hermano, que el Señor nos ha dado. Y solamente quiero decirte, animarte, hermano. Quizás te encontrabas afligido, cansado, triste. Hoy el Señor te abraza a través de su palabra. Yo no te juzgo, hermano. Yo no te puedo señalar. Sería el menos indicado de señalarte. Pero sí te puedo decir que te amo en el amor de Cristo. Y que te mando un fuerte abrazo. Tú que dices quiero un abrazo, te mando un fuerte abrazo. Porque yo también me he sentido necesitado de un abrazo. Yo también me he sentido en unos momentos, hermano, cuando necesito un abrazo. Pero viene el Espíritu Santo y te abraza. Viene el Espíritu Santo y te abraza y te abraza y te abraza. Y te hace sentir especial, hermano, porque somos el pueblo de Dios. Y no estamos solos. Estamos en la mano de Dios. Estamos en sus manos, mi hermano, mi hermana. Estamos en la mano del poderoso de Israel, de Jehová de los ejércitos. Aleluya. Y si Dios con nosotros, ¿quién contra nosotros, hermano? Así que en esta noche anímate, actívate en la fe, créele a Dios y recibe esa paz que sobrepasa el entendimiento. El Señor hablaba a sus discípulos antes de recibir los azotes, antes de entregar su vida, que se iban a entristecer, pero que se iban a alegrar cuando le volvieran a ver. Alégrate, hermano, hoy en esta noche, alégrate, alégrate, alégrate en el Espíritu Santo de Dios. Solamente alábale, solamente créele a Dios en esta noche, hermano. Y el mover del Espíritu Santo en tu vida se va a derramar de una manera especial, hermano, en lo imposible. Y vamos a ser testigos del poder de Dios. Vamos a creerle al Señor que vas a testificar, aleluya, de lo que Dios va a hacer en tu vida, hermano. De lo que Dios va a hacer en tu vida hoy en esta noche, quizá mañana, quizá pasado. Pero si tú le crees al Señor, el Señor se va a mover de una manera especial, mi hermano. Así que en esta hora, hermano, este es el mensaje que Dios puso en mi vida, en mi corazón. Y espero que haya sido de bendición, mi hermano. Recibe, hermano, lo que Dios haya puesto en tu vida. Atesóralo, hermano. Recíbelo con fe. Y el Señor se encarga de todo lo demás. Nos quedan por ahí 15 minutitos, hermano. Si tú tienes un testimonio y quieres hacerlo notorio, quieres testificar del poder de Dios, mi hermano, vamos a abrir la línea de los teléfonos en esta noche. Así que en esta noche, si usted tiene un testimonio, quiere testificar del poder de Dios, la línea de los teléfonos van a estar abiertas, mi hermano. Por ahí está mi madre, mis hermanos, para atender tu llamada. Aleluya. Y diles que quiere pasar al aire para testificar. Aleluya. Vamos a dar unos minutitos, mi hermano. Vamos a que usted pueda testificar, hermano, de lo que Dios ha hecho en su vida. De lo que Dios ha hecho de una manera especial en su vida, en su caminar. Para que el Señor sea todo en todo tiempo glorificado y exaltado. La línea de los teléfonos están abiertas, mi hermano. Marca el 956-968-7777, hermano. Y recuerda que en el mundo tendréis aflicciones. Pero confía que yo he vencido al mundo, dice el Señor. Y hoy el Señor te lo deja saber y te lo dice. Confía que yo he vencido al mundo. No hay imposibles, hermano. Es el Dios de lo imposible. Es el Dios que hace las cosas imposibles posibles al momento que tú y yo le creemos. Y testificamos, hermano, que pronto, mi padre, el evangelista Sergio Nava, estará aquí en cabina de Radio Vida, predicando la santa y bendita palabra de Dios. Porque le estamos creyendo al Señor. Le estamos creyendo a Dios de una manera especial, hermano, de una manera donde sabemos que el Señor está obrando, de que el Señor está trabajando en lo imposible, en lo que para nosotros es imposible. Para esto, para Él lo es todo posible. Y lo creemos y lo testificamos con fe. La obra está hecha en el nombre de Jesús de Nazaret. Porque eso es la fe, hermano. Creer en lo que no se ve. Creer en lo imposible, hermano. Creer como si las cosas ya fueran. Por eso testificamos del poder de Dios. Así que en esta noche, hermano, Dios bendiga tu vida. Dios bendiga a toda la audiencia y a todos mis hermanos, aleluya, que Dios puso en su corazón sembrar para este ministerio. Dios bendiga sus vidas. Dios siga derramando de sus bendiciones de una manera especial. Que el Señor conteste cada una de sus peticiones. Que el Señor siga obrando en sus corazones, en sus vidas. Que Dios bendiga sus vidas ahí en una cama de hospital, para que la gloria de Jehová resplandezca y salgan pronto de esas camas de hospital, de esas cárceles, de esas detenciones. Hermano, créale al Señor, la persecución que hoy vivimos en Estados Unidos tiene fecha de caducidad. Tiene fecha de caducidad, hermano, porque el Cristo que predicamos, el Cristo que exaltamos, es un Cristo vivo. Y sabe algo, Él no ha desamparado a su pueblo. Su pueblo está en sus manos y de sus manos nadie nos puede arrebatar. Y sigamos orando, hermano, poniendo la vida de cada uno de nuestros hermanos que salimos al trabajo. Vamos con fe y regresamos con fe en la mano de Jehová. Y que Dios bendiga a toda la audiencia que hoy pudo sintonizar este programa Cristo es la Roca. Que Dios bendiga a todos mis hermanos, gloria sea al Señor, que siempre, hermano, fielmente esperan este bonito programa. Le mandamos un saludito, gloria sea al Señor, a toda la audiencia, a todos mis hermanos. Por aquí ya está mi hermano Félix Salinas, mi hermana Lisa Salinas ya está con nosotros también aquí. Ya pronto, ahorita en unos minutitos más saliendo nosotros, mi hermano, siguen ellos con su bonito programa Alcanzar pasando a los perdidos, gloria sea al Señor. Que Dios bendiga a la familia Salinas, Dios bendiga al siervo de una manera muy especial y Dios bendiga a toda la audiencia, amén. En esta noche, hermano, reciba saludos de mi padre, el evangelista Sergio Nava, ahí desde Reynosa, aleluya, que por allá andaban en Jiménez, Tamaulipas, que el Señor los llevó, hermano, y el Señor los trajo con bien, llevando su mensaje, llevando la palabra del Señor, aleluya, a donde tenían que hacer la obra del Señor, regresaron con bien, mi hermano, porque estamos creyéndole al Señor, aleluya, que el Señor está con nosotros, mi hermano, que el Señor se mueve de una manera especial, aleluya. Así que sigamos adelante, hermano. Cristo viene pronto y solamente tenemos que aferrarnos al llamado, hermano, a seguir adelante, hermano, a pesar de las dificultades, de las adversidades, a pesar de las circunstancias, hermano. Recuerda, en el mundo tendréis aflicciones, pero confía que yo he vencido al mundo. Y si Cristo venció, hermano, repite conmigo: yo soy más que vencedor. Porque le creo al que venció, porque le creo al dador de la vida, a Jesucristo mi Salvador. Esfuérzate, hermano, esforcémonos, sigamos adelante, sigamos cada día esforzándonos, cada día más y más, buscando, hermano, la llenadura del Espíritu Santo. Prosigamos al blanco perfecto que es Cristo Jesús. Sigamos adelante, hermano, creyendo que el Señor está con nosotros como poderoso gigante y que el Señor

pararía y que estaría con nosotros hasta el fin de nuestra carrera y que enviaría al Consolador, que es el Espíritu Santo de Dios. Así que en esta noche, hermanos, se nos acaba el tiempo en este bonito programa Cristo en la Roca. Nos quedan 8 minutitos para salir de este bonito programa. Queremos por ahí dar los anuncios, mi hermano. Estamos en la iglesia Puerta del Cielo todos los miércoles y viernes 7 de la tarde, domingo de 10:30 a 12 del mediodía, escuela dominical ahí con nuestro hermano Jesse, nuestros hermanos también ahí, su hermano Manuel, nuestro hermano Luis, la familia García, aleluya. Y todos mis hermanos que siempre están por ahí en la escuela dominical, nuestro hermano Edgar también, Dios bendiga al siervo también, aprendiendo, hermano, de la palabra del Señor, aleluya. Y terminándose la escuela dominical de 12 del mediodía a las 2 de la tarde, hermano, el servicio en general, todos son invitados. Si usted no tiene una congregación, no tiene una iglesia, hermano, y ha sentido de parte de Dios, aleluya, acercarse a un templo, la iglesia Puerta del Cielo, los pastores Rodolfo y María Nava les hacen la cordial invitación, mi hermano, a usted y toda su hermosa familia. Y si usted está por allá por las Milpas, pues la iglesia Getsemaní les da la invitación de igual manera. El pastor Eliseo López, Lorenza López, les da la invitación a la iglesia Getsemaní allá en las Milpas, mi hermano, en el 7309 Saint Mary, si no me equivoco, hermano. La iglesia Getsemaní por allá está también, aleluya. Y solamente animarle, hermano, si usted tiene una iglesia, congréguese, siga adelante, siga fervientemente, siga buscando más y más de la presencia del Señor, porque, hermano, vivimos tiempos terribles, vivimos tiempos, mi hermano, donde el amor de muchos se enfriaría por causa del pecado. Su palabra nos lo dice, hermano, pero y tú y yo debemos de afirmarnos más cada día, de aferrarnos más a la palabra del Señor, al llamado a una vida, a una vida eterna, hermano, gratuita, gratuita, hermano. Y el precio fue de sangre, el precio fue de sangre en la cruz de Calvario, que eso lo hizo nuestro Salvador Jesucristo, al cual sea la gloria y sea la honra por los siglos de los siglos, hermano. A Él sea siempre la gloria y la honra, hermano. Así que sigue adelante, iglesia. Sigamos adelante buscando más de la presencia del Señor. Si te sentías desanimado, hoy el Señor te ha animado a través de su palabra, a través del Espíritu Santo. El Señor viene, te toca, te invade, hermano. Y no hay más que podamos hacer más que dejarnos llenar por medio de su Santo Espíritu. Aleluya. Porque el Señor se mueve, hermano, en lo imposible. Cuando menos lo piensas, hermano, cuando ya estás cansado, dice el Señor: ya, hijo, aquí estoy. Pero clámame, créeme, créeme, hijo, que estoy contigo. Y el Señor se mueve de una manera especial, hermano. El Señor está ahí 24/7, hermano. El Espíritu Santo de Dios está con nosotros, hermano. El Consolador está con nosotros. Se mueve de una manera especial. Y está en vuestras vidas, está en vuestros corazones. Así que, hermano, sigamos adelante, día tras día, sigamos adelante. Que usted mira cosas imposibles, mire las posibles, hermano. Que el hijo descarriado, mírelo sentado al lado de usted, o quizá allá al frente, aleluya, en la banca de enfrente. Mírelo con fe, créalo con fe, testifíquelo con fe, háblelo con fe, hermano, y las cosas van a suceder en el nombre poderoso de Cristo Jesús, aleluya. Así que en esta noche, hermano, solamente te digo que sigas adelante. Te animamos a seguir adelante buscando más de la presencia del Señor, proclamando, mi hermano, las buenas nuevas de salvación, a donde el Señor ponga el hablar, el testificar de un Cristo vivo, de predicar de Jesucristo de Nazaret. Hazlo, hermano, que el Señor respalda tu vida, el Señor respalda su palabra, el Señor está contigo como poderoso gigante, y no temeremos, mi hermano, aunque la tierra sea removida y se traspasen los montes a los fondos del mar, no temeremos, mi hermano, porque la mano de Jehová está con nosotros, mi hermano, aleluya. La mano del Señor está con nosotros, y si Dios con nosotros, ¿quién contra nosotros? Dios bendiga a toda la audiencia en esta noche. Dios bendiga a donde llegue el sonido de bocina, hasta donde llegue esta estación de Radio Vida, hermano.
Dios le bendiga grandemente, Dios bendiga su vida de una manera especial. Y gracias, gracias hermano por sus oraciones, por tenernos en sus oraciones, a la familia Nava, al Ministerio Cristo de la Roca, aleluya, a mi padre, a mi abuelita Simona ahí en Reynosa, gracias a su servidor Jason Nava también, gracias mi hermano por

0: mantenerme en sus oraciones, ha sido de bendición, mi hermano. He tenido luchas, he tenido pruebas, hermano. No estoy apto de no tener de persecuciones, de no tener adversidades. Pero he visto la mano de Jehová, que la mano de Jehová no se ha cortado, hermano. Y es por eso que estamos acá testificando del poder de Dios. Es por eso que estamos aquí en cabina de Radio Vida, hermano, testificando del poder de Dios. Aleluya, de que Dios alcanza a los perdidos, de que Dios restaura a sus hijos, hermano. Así como restauró mi vida, hermano, apartado 4 años de la presencia del Señor, abatido, hermano, en un mundo traidor, apartado, hermano, en los vicios de este mundo, hermano. ¿Sabes algo? La mano de Jehová resplandeció en mi vida, su gloria resplandeció, aleluya, me lavó, me limpió, me puso nuevo nombre, hermano, me dio vida, hermano, porque estaba muerto en delitos y pecados, pero su gracia y su misericordia me alcanzaron, y hermano, y es por eso que estamos aquí testificando de su poder y damos de gracia lo que de gracia hemos recibido, hermano, y no nos avergonzamos del poder de Dios y seguimos adelante día tras día, seguimos adelante en las luchas y la prueba, dice un canto, la iglesia sigue caminando, aleluya, solo se detiene para predicar, aleluya. Así que, hermano, que el Señor bendiga tu vida hoy en esta noche, que el Señor se siga moviendo en tu vida, que el Señor siga poniendo, mi hermano, su mano de poder todo tiempo en cada vida, en cada corazón en esta noche. Se nos acaba el tiempo, ya son las 12:59, mi hermano, y le hacemos la invitación, si usted por ahí quiere acercarse a una iglesia, hermano, acérquese a la presencia del Señor, y en esta noche, hermano, reciba saludos de mi padre, el evangelista Sergio Nava. Si Dios lo permite, hermano, el otro martes, para amanecer miércoles, estará a través de la línea de los teléfonos, y pronto estará aquí en cabina de Radio Vida, hermano, y seguimos orando uno por los otros. Y este fue su bonito programa, Cristo en la Roca, con su servidor, el evangelista Sergio Nava, su hermano en Cristo, Jason Alejandro Nava.
1: ¡Hasta la próxima!

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1:07, le recordamos que a 1:15 llega nuestro hermano Félix Salinas, que ya anda por aquí listo para compartir la palabra el día de hoy en su programa Alcanzando a los Perdidos, para que te quedes aquí en la programación de Radio Vida, no le cambie.

Gloria a Dios. El Señor les bendiga, mis amados hermanos, en esta hermosa mañana. Les habla su hermano Félix Salinas, Ministerio Alcanzando a los Perdidos. Es el Señor, la palabra del Señor nos dice, porque el Hijo del Hombre vino a buscar y a salvar lo que se había perdido. Le damos gracias al Señor por un día más maravilloso, un día más que el Señor nos concede. Ya estamos a mitad del mes de julio. Y bueno, pues ahí vamos, así que bueno, pues saludito para todos aquellos mis hermanos que nos escuchan ahorita en este momento por Radio Vida, el 1290, y aquellos que van quizás para su casita, aquellos que están trabajando, aquellos que están en casita, de una forma u otra que nos estén escuchando, pues un saludito. Aquí a mis hermanos Nava que ya van en camino para la casa, bueno, pues un saludo. Un saludo para ellos, ya cumplieron, ya estuvieron aquí, gloria al Señor, un saludito, gloria al Señor. Aquellos hermanos que estamos por Facebook también, el Facebook por Félix Salinas Gallegos, ahorita no hay nadie conectado, pero lo entendemos por la hora que es. Pero precisamente por eso lo ponemos así, porque así mañana lo pueden escuchar, ya que no hay repetición de este programa. Esta programación es en vivo. Ya para mañana ya no hay repetición. O sea, ya son otros programas. Pero lo mira por Facebook y lo mira la hora que quiere. Gloria al Señor. Muy bien, pues en esta mañana vamos a traer un mensaje de parte del Señor, y vamos a estar orando primeramente. Primero que nada, vamos a estar orando. Gloria al Señor. Bendito Padre, en este momento, Señor amado, te damos gracias por lo bueno que tú eres. Te damos gracias, Padre, porque una vez más, Señor Santo, tenemos la oportunidad de poder estar aquí para poder, Señor Santo, ser de bendición para aquel que nos escucha, para tu pueblo, para aquel que no tiene a Cristo en su corazón, para que venga a los pies de Cristo. Señor, en el nombre de Jesús, toda la honra y toda la gloria es para ti, Padre Santo. Gracias, Señor. Amén, Señor. Amén. Espíritu Santo, toca cada vida, toca cada corazón. Gloria a Dios. Gloria a Cristo Jesús. Muy bien, vamos a abrir nuestras Biblias aquí en el primer libro de Samuel, capítulo 15. Sabemos bien que cuando se trata de libros no se dice primera, se dice primero. Y este es un libro, es el primer libro de Samuel, capítulo 15, versículo 9. Dice la palabra del Señor así: y Saúl y el pueblo perdonaron a Gad. O sea, era que Dios lo mandó a cumplir una misión y lo hizo, fue ahí y luchó contra el pueblo que él quería que peleara con los amalecitas. Gloria a Dios. Dice, y Saúl y el pueblo perdonaron a Gad y a lo mejor de las ovejas y del ganado mayor de los animales engordado y de los carneros y de todo lo que no lo quisieron destruir y todo lo bueno y no lo quisieron destruir más. Todo lo que era vil y despreciable destruyeron. Y vino palabra de Jehová a Samuel diciendo: me pesa haber puesto por rey a Saúl, porque se ha vuelto en pos de mí y no ha cumplido mis palabras. Y se apresuró Samuel y clamó a Jehová toda aquella noche. O sea, toda la noche estuvo orando a favor de aquel Saúl. Madrugó luego Samuel para ir a encontrar a Saúl por la mañana y fue de aviso a Samuel diciendo: Saúl
ha venido acá, al Carmel, y aquí se levantó un monumento y dio la vuelta y pasó adelante y ascendió a Gilgal. Vino pues Samuel a Saúl, y Saúl le dijo: bendito seas tú de Jehová, yo he cumplido la palabra de Jehová. Samuel entonces dijo: pues qué balido de ovejas y bramido de vacas es este que yo oigo con mis oídos. Y Saúl respondió: y Amalec los han traído, porque el pueblo ha perdonado lo mejor de las ovejas y de las vacas para sacrificar a Jehová tu Dios, pero lo demás lo destruimos. Los que han leído la historia esta, la orden que Dios le dio a Samuel para que le dijera a Saúl que fuera y destruyera a todos estos, no lo hizo, no lo cumplió. Desobedeció. Dijo: he cumplido, he hecho. Pero Dios le dijo: acaba con todo, con todo. No dejes nada vivo. Pero él se llevó lo mejor del ganado, inclusive al rey. Pero ahí más adelantito nosotros vemos cómo Samuel le quita la vida a ese rey. Estaba muy, muy, muy molesto. Dios le había mandado hacer un trabajo específico y no lo cumplió. ¿Cuántas de las veces nosotros como hijos de Dios no hacemos lo que Dios nos manda que hagamos? Lo que la iglesia necesita saber es que el mensaje de Dios para muchos es lo que menos importa. Desafortunadamente así es. Nosotros como pueblo de Dios debemos de obedecer a Dios. Este rey no obedeció. Y esto lo traemos a nuestros tiempos. Y fíjese que la cosa está muy, podríamos llamarle muy similar. Mucho predicador predica solo para agradar a la gente. Aquí nosotros vemos que Saúl quiso agradar a la gente. Dijo: trajeron para hacer holocaustos para tu Dios. Y esto es algo muy importante. Sin embargo, esto es algo como que no tiene importancia, como lo que yo soy predicador, yo voy a predicar lo que yo quiera. ¿Es así? Por supuesto que no. Nosotros como predicadores tenemos que predicar lo que el Señor ponga en nuestro corazón, en nuestra mente, en nuestra boca. Muchas veces, el Señor pone palabras en nuestra boca que no teníamos pensado, pero está de acuerdo a la palabra, no está de acuerdo a lo que nosotros creemos. Pero muchas veces, para muchos no importa lo que el Señor quiera hablar. Lo que queremos es que la congregación o el pueblo esté contento. Y bueno, esto no es nada más para una sola región, para un solo pueblo. Esto es mundial porque cada quien predica lo que le da su gana. Ya no vamos a los pies de Jesús a orar, a pedirle: Señor, ¿qué quieres que ore? ¿Qué quieres que predique esta noche, esta mañana?
¿qué quieres que den la escuela dominical? No, cada quien hace lo que le da su gana. Dijo el 15, y Saúl respondió a Amalek, respondió, de Amalek los han traído porque el pueblo perdonó lo mejor de las ovejas y de las vacas para sacrificarlas a Jehová tu Dios, pero lo demás lo destruimos. Oh, qué tremendo. No obedecemos. No obedecemos al Señor. Con esta palabra, quiero dar un mensaje que el Señor me dio el día viernes en la madrugada. Es una palabra directamente del Señor. El Señor me despierta, yo despierto orando, entre dormido y despierto, estaba orando, hasta que ya desperté bien, pero estaba orando al Señor. Más bien, el Señor estaba dando mensaje en lenguas. Y el Señor está diciéndome o manifestando, mejor dicho, él me manifestó estar molesto porque el mundo entero vive en pecado. Fíjalo bien, el mundo entero no está hablando solamente de una parte, sino del mundo entero vive en pecado, incluyendo al mismo cristianismo. Dice, y su mismo pueblo hace lo mismo. Yo a esa hora me levanto, escribo lo que el Señor me tenía en la mente que se había dicho, lo que el Señor había dicho, y lo hice. Va a sonar duro, pero no me interesa. Yo sé que hay muchos que me oyen y no les gusta. Y sobre todo pastores, porque no les gusta que les diga nada, porque supuestamente como pastores, ellos son los reyes allí, y no les gusta que nadie se los diga, que nadie les diga nada. Pero el Señor manifiesta que está molesto con el mundo entero y con su mismo pueblo. Hace lo mismo. Dijo el Señor, muchos de mi pueblo también es culpable. Porque dicen amarme. Esta es palabra del Señor. Esta es palabra del Señor. Es un mensaje de parte del Señor. Dicen amarme, mi pueblo, pero hacen lo contrario. Está como cuando yo todavía, el Señor me había dicho ya varios meses atrás que parara de ir a las cárceles, y yo tenía 22 años ya yendo a las cárceles, y para mí era muy importante, pero yo estaba desobedeciendo a Dios. Ya cuando el Señor me dice, dices que me amas y no me obedeces, fue para mí como una cachetada en seco, algo tremendo. Fue peor que decirme, ya no vayas a las cárceles, ya no vayas, no quiero que vayas. Me lo había dicho con una calma que se me hizo que no era importante. Pero cuando el Señor me dice, dices que me amas y no me obedeces, Eli Sierra, el que fuera pastor del penal de Reynosa. Aquí estamos, hermano, aquí estamos. Cuando el Señor me dice eso, hermano, me sentí miserable.
Sentí que no hallaba ni dónde meterme, me sentí culpable. Y tuve que parar de lleno cuando ya tenía para ir a Reynosa a predicar el viernes y luego el domingo a Matamoros, a la femenil. Tuve que hablar y decir lo que había pasado. No me disculpé, sino lo que el Señor me dijo. No puedo ir, y fue todo. Pero nosotros, como pueblo, decimos amar al Señor, pero realmente mucho pueblo dentro de la iglesia vive en pecado. La mayoría, en realidad la mayoría de los que están dentro de las iglesias no han despertado. Esa es palabra del Señor, no es palabra mía. Yo no estoy poniendo palabras que yo quiero poner, son palabras que el Señor me dio. Dice el Señor que aún tienen los ojos vendados, como cuando no conocíamos de Dios. La mayoría vive en pecado, incluyendo a predicadores y pastores. Pastores en adulterio. Pueblo de Dios viviendo en fornicación. O sea, parejas viviendo juntas sin estar casados. Y piensan que no es pecado porque se aman. Lo peor es que no predican lo que dice el Señor. Lo peor es que no predican lo que yo quiero que prediquen. Predican lo que ellos quieren predicar. Solo quieren agradarse a ellos. La mayoría de ellos busca fama. La mayoría de ellos busca fama. Buscan agradar al pueblo. Y lo tienen para acabarla, lo tienen engañado, predicando cosas que ellos les nace de su corazón, su propia opinión, sus propias doctrinas, no la doctrina que da la palabra de Dios, lo que yo creo que eso es, lo que yo quiero que eso aprendan, como yo quiero que ellos hagan, yo quiero que así hagan ellos, no lo que dice la palabra. Así que buscan agradarle al pueblo y todavía lo tienen engañado. El pueblo no los llamó como siervos del Señor. Fue Dios quien los llamó. Dice el Señor, me duele lo que veo, porque predican solo para agradarse a ellos mismos y tener contento al pueblo. No los llamé para que se hicieran ricos. Los llamé como atalayas, pero no están obedeciendo. Y ahí repito el versículo que leímos hace un momento, ya lo leímos dos veces. ¿Acaso dice el Señor, acaso los llamé para que se hicieran ricos? ¿O ellos qué piensan? Dice el Señor, ¿y el sacrificio de mi hijo en la cruz qué? ¿El sacrificio de mi hijo en la cruz qué? ¿Acaso no les duele? Fue mi hijo quien fue crucificado, dice el Señor, por la perversa humanidad. A mí sí me dolió al verlo crucificado. Y más me duele, dice el Señor, aún cuando me doy cuenta que para la mayoría fue inútil la muerte de mi hijo. Para la mayoría. Y no solamente del inconverso, sino que también para la mayoría de los que ya se dicen ser cristianos. Pero que en las iglesias tienen luces de colores, que ya parecen clubs nocturnos, ya no parecen iglesias, parecen cantinas. La puerta se ha cerrado.
La dispensación de la gracia ha terminado y ni cuenta nos hemos dado. Hace tiempos que el principio de dolores se terminó. Los llamados escatólogos lo llaman la pretribulación. Pero resulta que ni ellos saben en qué tiempo de la profecía estamos. Se acerca esa nave que muchos mencionan, donde sus pasajeros no son más que demonios. Y al llegarse los 3 días de oscuridad que se están mencionando y que menciona la palabra de Dios, llegarán esos pasajeros y llegarán hasta los hogares y se harán pasar la voz, la escucharán como la voz de un familiar, como de papá o de mamá, como de un hermano, de alguien, motivándolos a que abran la puerta o se fijen por la ventana. No puede haber oscuridad dentro de la casa. Va a haber oscuridad, va a haber 3 días de oscuridad. Pero dentro de la casa no puede haber oscuridad. Tienen que tener velas, tienen que tener luz. No va a haber luz eléctrica. Así que se tiene que hacer lo posible por tener luces, porque esos demonios van a entrar buscando lo oscuro. Y ahí donde no haya luz, ahí se van a meter. Y no le va ahí también. Porque por medio de la oscuridad ellos entrarán. Dice el Señor, espero que estén apercibidos. O sea, avisados. O sea, que entiendan que ni siquiera por las ventanas se pueden asomar. Que ni cuando los llamen por sus nombres. Ellos no son más que puros demonios. Espero que mi pueblo esté preparado. Esté preparado en qué forma, esté preparado en ambas cosas, en lo espiritual y también para tener suficiente alimento para estar esos días allí. Dios está enojado con su mismo pueblo, no porque no los ame, sino porque su mismo pueblo hace y vive como quiere y creen que nadie les puede decir nada. Entonces, ¿para qué quiero a mis atalayas? Dice el Señor. Porque no todo el que predica es un atalaya. De los que en aquel tiempo, en el Antiguo Testamento, eran atalayas, eran personas que estaban vigilando cuando para abrir la puerta para ver quién venía. O el enemigo que se acercaba. Ahí estaban los atalayas. Pero no todo era apto para estar en ese puesto. Ahora, en nuestros tiempos, no todo el que predica es un atalaya. Hay pastores, hay evangelistas, sí, todo eso, y todo lo que usted quiera, pero muchas veces, lo he dicho 1000 veces, le juegan a la gente el dedo en la boca nada más. Ya que sus pastores, dice, entonces, ¿para qué quiero a mis atalayas? Dice, ya que sus pastores no les dicen lo que tienen que decirles, lo que yo quiero que les digan. Por eso tienen quienes les hablen, mis atalayas, y no son muchos. No cualquiera tiene el valor de hacerlo. Porque los corren de las iglesias, los callan, a veces los paran, porque nadie les puede ir a decir nada, porque ellos son los reyes de allí, porque los mismos pastores se convierten en enemigos. Óigalo bien, lo dije, esto no lo estoy diciendo porque yo quiero, esto lo estoy diciendo porque el Señor lo dijo. Porque los mismos pastores se convierten en enemigos de mis atalayas. Tengo un remanente, dice,
un rebaño, aún temeroso de Dios, y ellos oran por mis atalayas. Ellos oran por mis atalayas. Es algo tremendo. Como les digo, el Señor me despierta. Estaba yo dormido, estaba orando en lenguas y despierto, hablando en lenguas y dando la traducción, lo que el Señor estaba diciendo. Yo me levanto y me pongo a escribir. Yo sé que hay muchos que no les gusta que se diga esto, que se hable esto, porque me lo han dicho, lo sé, porque me lo han dicho, pero esto se tiene que decir. El pueblo no está recibiendo lo que tiene que recibir. Les están jugando el dedo en la boca. Pero bueno, Saúl no cumplió, Saúl no obedeció. Lo mismo se está sucediendo en estos tiempos. Mi amado hermano Eli Sierra, cuánto gusto de volverlo a ver, aunque sea en la pantalla. Gloria a Dios. Mis hermanos, que el Señor les bendiga en esta bonita mañana. Y espero, no digo que, ojalá que no se hayan ofendido, ojalá que no se hayan enojado, no digo eso. Espero que sea de bendición. El Señor nos ama, pero tenemos que ser obedientes porque el tiempo apremia, el Señor viene. No sabemos cuándo, pero tenemos que estar preparados. Así que, qué tremendo que el Señor venga a levantar un pueblo y que las iglesias se queden llenas, solas, no solas, sino dos o tres salgan de allí y todos los demás ahí se queden. Qué tremendo. El Señor les bendiga. Bendiciones. Hasta la próxima.

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Bendiciones, mis hermanos. 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Gracias. Muchas gracias.

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Bendiciones, les habla su servidor Enrique Garza. 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Qué bendición estar con los medios de comunicación, de poder transmitir la palabra de Dios a almas que están buscando la paz, buscando algo. Hay un vacío en su ser. Yo creo que el ministro, el pastor, los consiervos, tenemos esa palabra que podemos dar, difundir, compartir con esas personas en necesidad. Jesús en cierta ocasión dice en la escritura que él recorría las ciudades, las aldeas, enseñando en las sinagogas de ellos, predicando el evangelio del reino, sanando toda enfermedad y toda dolencia en el pueblo. Y al ver las multitudes, dice la escritura, que tuvo compasión de ellas, porque estaban desamparadas y dispersas, como ovejas que no tienen pastor. Entonces Jesús dijo a sus discípulos: a la verdad, la mies es mucha, mas los obreros poco. Rogar pues al Señor de la mies que envíe obreros a su mies. Sabe que a través de la radio es un medio de que podemos difundir ese mensaje, llevar esa palabra a esas almas que están sediento, esas almas que necesitan un toque de parte de Dios. 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Bendiciones.

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Qué bendición estar con los medios de comunicación, de poder transmitir la palabra de Dios a almas que están buscando la paz, buscando algo. Hay un vacío en su ser. Yo creo que el ministro, el pastor, los consiervos tenemos esa palabra que podemos dar, difundir, compartir con esas personas en necesidad. Jesús en cierta ocasión dice en la escritura que él recorría las ciudades, las aldeas, enseñando en las sinagogas de ellos, predicando el evangelio del reino, sanando toda enfermedad y toda dolencia en el pueblo. Y al ver las multitudes, dice la escritura, que tuvo compasión de ellas, porque estaban desamparadas y dispersas, como ovejas que no tienen pastor. Entonces Jesús dijo a sus discípulos, a la verdad, la mies es mucha, mas los obreros poco. Rogar pues al Señor de la mies que envíe obreros a su mies. Sabe que a través de la radio es un medio de que podemos difundir ese mensaje, llevar esa palabra a esas almas que están sediento, esas almas que necesitan un toque de parte de Dios. 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

Son las 5 de la mañana con 4 minutos. Muy buenos días para todos los que están escuchando Radio Vida. Bendiciones, les saluda su amigo en Cristo, Rey Rivera. Y por aquí vamos a estar atendiendo sus llamadas. Si usted quiere escuchar un canto de su agrado, bueno, márquenos 956-968-7777 y con gusto le atendremos.

Y bueno, sí, queremos saludar a nuestro hermano Alberto Mendoza de la ciudad de Raymondville, que nos pide este bonito tema de Petty Regalado, Dame tu mano, Señor, cuando son las 5 de la mañana con 8 minutos.

Así quedó este bonito tema de Petty regalado. Dame tu mano saludando a nuestro hermano Alberto Mendoza. Y a continuación escuchamos a Leonel Tuches saludando a nuestra hermana Cede Márquez de la ciudad de Brownsville. Y bueno, ella quiere mandar saludos para todos los hermanos allá de Matamoros del Templo Monte de los Olivos con la pastora María Delgado. Bueno, reciba el cordial saludo para todos los del templo de allá de Matamoros. Y bueno, nos pidió este bonito canto de Leonel Tuches, No te voy a dejar.

0: Daniel orando y rogando en presencia de su Dios. Fueron luego ante el rey y le hablaron del edicto real.
1: ¿No has confirmado el edicto que cualquiera que en el espacio de 30 días pida a cualquier dios u hombre fuera de ti, oh rey, sea echado en el foso de los leones?
0: Respondió el rey diciendo:
2: verdad es, conforme a la ley de Media y de Persia, la cual no puede ser abrogada.
0: Entonces el rey mandó y trajeron a Daniel y le echaron en el foso de los leones. Y le dijo el rey a Daniel:
2: Daniel, el Dios tuyo, a quien tú continuamente sirves, él te libre.

0: acercándose al foso, llamó a voces a Daniel, con voz triste le dijo:
1: Daniel, siervo del Dios viviente, el Dios tuyo a quien tú continuamente sirves, te ha podido librar de los leones.
0: Entonces Daniel respondió al rey:

0: Y bueno, si escuchamos a Doris Machín con el tema Más que Vencedor, cuando son las 5 de la mañana con 22 minutos. 5 de la mañana con 22 minutos.
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5 de la mañana con 28 minutos. Muy buenos días para todos. Está escuchando a Radio Vida. Y bueno, vamos a escuchar este tema de los Cadetes de Cristo. Estoy de rodillas. Le invito a que no le cambie, está escuchando Radio Vida.

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2: Ya son las 5 de la mañana con 31 minutos. Y bueno, si usted se va levantando, muy buenos días y bendiciones. Si usted va manejando por ahí en carretera, maneje con precaución. Recuerde que en casa lo esperan. Bendiciones para todos. Está escuchando Radio Vida.

Y bueno, son las 5 de la mañana con 35 minutos y así escuchamos a Jorge Luis García, Te olvidaste de Dios. Y bueno, también queremos mandar un saludo, no sé si sea el que cantó este tema, pero bueno, queremos mandar saludos a Jorge Luis García de la ciudad de Palmview. Bueno, y él nos pide este bonito tema de Tercer Cielo, Esperaré en Ti.

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La Biblia dice que el que siembra escasamente también segará escasamente, y el que siembra generosamente, generosamente también segará. Cada uno dé como propuso en su corazón, no con tristeza o por necesidad, porque Dios ama al dador alegre. Segunda de Corintios 9, 6 y 7. 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

Son las 5 de la mañana con 45 minutos. Muy buenos días para todos los que están escuchando Radio Vida. Y queremos saludar a nuestra hermana Guadalupe Solís Moreno de la ciudad, por allá de Río Bravo. Bendiciones. Hasta allá va el saludo y nos pidió este bonito tema con María Esparza. Se equivocó. El enemigo. No le cambie, está escuchando Radio Vida.

Y bueno, con este siguiente tema de Antonio de Jesús, Sublime Amor, queremos saludar a nuestro hermano Everardo Rendón de la ciudad de Edinburgh. Y él manda saludos para su esposa Silvia López. Y para aquí, para todos los locutores de Radio Vida, reciban un cordial saludo de nuestro hermano Everardo Rendón, para Matías Ruiz, para Ramón Pérez, para su servidor. Gracias, mil gracias. Para Tomás Sánchez también. Bueno, va ese saludo de nuestro hermano Everardo Rendón.

0: De todo corazón te cantaré himnos. Esto lo expresó el salmista David, agradecido por una victoria. Ahora nosotros también lo hacemos porque nuevamente Dios nos ha respaldado. Muchas gracias a todos los que participaron. Sin su ayuda, esto no hubiera sido posible. Es por eso que para nosotros es muy importante tomar este tiempo para decirte que Dios te va a recompensar el gran esfuerzo que haces para que este ministerio radial siga adelante. La palabra de Dios dice que el alma generosa será prosperada. Proverbios 11:25. Así que solo espera, porque la bendición de Dios llegará a tu vida. 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Recuerda que poderoso es Dios para hacer que abunde en vosotros toda gracia, a fin de que teniendo siempre en todas las cosas todo lo suficiente, abundéis para toda buena obra. Dios es bueno y para siempre es su misericordia. A nombre de todo el staff de Radio Vida, muchas gracias.
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2: Y bueno, son las 6 de la mañana con 2 minutos. Y bueno, quiero mandar saludos para nuestro hermano Rubén González de la ciudad de Elsa. Nos pide este bonito canto. Así era mi vida.

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Son las 6 de la mañana con 18 minutos. Y bueno, quiero recordarles que en punto de las 6:30 viene el siguiente programa, Gracias de Dios para el Mundo, con el pastor Vicente García. Así que no se lo pierda, en punto de las 6:30 de la mañana.

Son las 6 de la mañana con 26 minutos y bueno, quiero recordarles que ya en unos minutos más el programa Gracias de Dios para el Mundo con el Pastor Vicente García, así que no se lo pierda en punto de las 6:30 de la mañana. Vaya preparando papel y pluma para que anote lo que usted necesite. Y bueno, le recuerdo, Gracias de Dios para el Mundo con el Pastor Vicente García en punto de las 6:30 de la mañana. Y bueno, quiero mandar saludos para nuestra hermana María Ramírez de la ciudad de Mercedes. Y bueno, queremos complacerle con este bonito tema. Ojalá y esperemos que sea de su agrado. Contra viento y marea.

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2: Bienvenidos a nuestro programa Gracia de Dios para el Mundo. Nosotros, el pastor Vicente y su servidora Cristina García, pastoreamos en la Iglesia Internacional Gracia de Dios, Grace of God International Church. Nuestros servicios son todos los miércoles a las 7 de la noche y los domingos tenemos dos servicios gloriosos. El primero inicia a las 11 de la mañana y el siguiente a las 5 de la tarde. Estamos ubicados en el 4261 Norte Victoria Road en Donna, Texas. Código postal 78537. También se puede comunicar con nosotros para más informes o para oración al número 956-325-8344. Nosotros creemos en el Padre, el Hijo y el Espíritu Santo y en la sana doctrina que es la palabra de Dios. Es importante alimentarnos de su palabra y congregarnos. Le recomendamos que asista a una iglesia. Si no tiene un lugar en donde asistir, le invitamos a nuestra iglesia. La palabra de Dios dice en Hebreos 10:25, no dejando de congregarnos como algunos tienen por costumbre, sino exhortándonos y tanto más cuando veis que el día se acerca. Hoy más que nunca necesitamos buscar más de Dios porque los tiempos son difíciles. Efesios 5:16 dicen, aprovechando bien el tiempo porque los días son malos. Efectivamente, hermano, estamos viviendo en tiempos peligrosos, pero de ninguna manera significa que debamos oprimirnos, sino estad firmes y velad, orando en todo tiempo, como lo dice su palabra. Filipenses 4:6-7 nos dicen, por nada estéis afanosos, si no sean conocidas vuestras peticiones delante de Dios en toda oración y ruego con acción de gracias. Y la paz de Dios, que sobrepasa todo entendimiento, guardará vuestros corazones y vuestros pensamientos en Cristo Jesús. En todo momento debemos meditar en Dios y siempre confesar lo bueno y no lo malo. Romanos capítulo 8, verso 37 dice, antes, en todas estas cosas, somos más que vencedores por medio de aquel que nos amó. Dios siempre está ahí para ayudarnos, consolarnos, bendecirnos si obedecemos a su palabra. Recuerde que la obediencia desata la bendición de Dios. Así como el médico nos da una receta a la cual tenemos que surtir y seguir como lo indica, nosotros también, como hijos de Dios, debemos seguir estas indicaciones: el leer la palabra de Dios y obedecerla, el orar, el ayunar, el asistir a la casa de Dios y el darle a Dios así como Él nos bendice a nosotros. La palabra de Dios tiene que seguir adelante y también nosotros debemos servir a Cristo al diario y no solamente un día a la semana. Segunda de Crónicas capítulo 15 verso 7 nos dice, pero esforzaos vosotros y no desfallezcan vuestras manos, pues hay recompensa para vuestra obra. Gálatas capítulo 6 verso 9 dice, no nos cansemos pues de hacer el bien, porque a su tiempo segaremos si no desmayamos. Primera de Corintios capítulo 16 verso 13 dice, velad, estad firmes en la fe, portaos varonilmente y esforzaos. Por último, Isaías capítulo 40 verso 29, Él da esfuerzo al cansado y multiplica la fuerza al que no tiene ningunas. ¡Qué poderosa es la palabra de Dios, hermanos! Dios nos habla de diversas maneras y de diversas formas y nos da consuelo. Tú que escuchas en estos momentos, medita en estas palabras y en las que siguen durante este programa radial. No tienes nada que perder en darle lugar a que Cristo entre en tu corazón y darle la bienvenida a Cristo Jesús. Deja que Él dirija tu vida y no vuelvas hacia atrás. De este momento en adelante, deja que Dios sea el autor de tu vida. Dale una oportunidad que el Señor Jesucristo reine en tu corazón. Ahora, seguimos con el programa. Esté atento a cada palabra y sigamos adelante sirviendo a nuestro Dios. Dejo lugar a mi esposo, el pastor Vicente García. Dios les bendiga.
3: Dios los bendiga, mis hermanos, en esta linda mañana. Les saluda Pastor Vicente García y bienvenidos al programa Gracia de Dios para el Mundo. Mis hermanos, hoy es día miércoles, día 15 de julio del año 2026. Y como siempre, damos gracias a nuestro Señor Jesús que nos permite estar aquí en esta linda mañana para compartirles una palabra que llegará a bendecir nuestras vidas. Y qué gran bendición es impartirles una gran bendición de parte de Dios por medio de su poderosa palabra. Recuerden, mis hermanos, que para Dios no hay nada que sea imposible. ¿Cuál es la situación que estás enfrentando en estos momentos? ¿Cuál es la necesidad que tienes en tu vida en estos momentos? ¿Qué es lo que te aflige en estos momentos? Déjame decirte que servimos a un Cristo vivo, a un Cristo que reina y gobierna para siempre, y Él es el médico por excelencia. Y para Él no hay nada que sea imposible. Y Él puede llegar en estos momentos a visitarte y a fortalecerte y a sanarte y a quitar ese diablo de encima que solamente está ahí como oposición. Para Dios no hay nada que sea imposible. Su palabra lo dice, que lo que es imposible para los hombres, para Dios no hay nada que sea imposible. Recuerda esto, que Cristo Jesús es el mismo de ayer, hoy y para siempre, y Él tiene poder y autoridad, y su sangre preciosa tiene poder, aleluya. Así que en esta mañana yo puedo creer que en donde quiera que te encuentres, en donde quiera que nos estés sintonizando, en ambos lados de la frontera, no hay distancia, ahí llega el poder del Espíritu Santo a fortalecerte, ahí llega el poder de Dios para bendecirte, ahí llega Cristo Jesús para visitarte, para entregarte esa victoria que has esperado. Quizás lloras en esta mañana por algún hijo, por algún daño que te han hecho, por algún rechazo. Quizás estás llorando en esta mañana por un dolor en tu cuerpo físico, pero déjame decirte que Cristo Jesús te puede visitar y te puede sanar, y yo puedo creer que para terminar la programación tú estarás completamente libre. Puedo creer que al terminar la programación estarás sano, estarás libre, estarás fortalecido por el poder de Dios, porque es lo que hace la palabra de nuestro Señor: fortalece, sana, restaura, llena de paz. Es el poder que hay en la palabra de Dios, que es poderosa para sanarnos, hermanos. Así que por eso predicamos a un Cristo vivo y resucitado, sentado a la diestra del Padre, intercediendo por cada uno de sus hijos, y Él tiene el poder para destruir toda oposición del maligno. Aleluya, lo puedes creer en este hermoso día. Así que mis hermanos, Dios los bendiga. Mi esposa Cristina y un servidor enviamos un fuerte abrazo, un saludo en donde quiera que nos estén escuchando. Mis hermanos, quizás en estos momentos se preparan para salir a trabajar, algunos ya van en camino al trabajo, otros están en casa descansando en vacaciones. Bueno, Dios los bendiga en donde quiera que se encuentren. Los amamos y estamos orando a favor de cada necesidad, de cada petición que nos hacen llegar por medio de carta, por medio de llamadas, mensajes. Así que Dios los bendiga y Dios los guarde. Mis hermanos, quiero anunciarles que hoy por la noche tenemos un servicio glorioso. Estaré compartiendo una palabra que va a bendecir nuestras vidas, una palabra que va a edificar, una palabra que va a enriquecer, una palabra que va a llegar a sanarte. Así que hoy por la noche tenemos un servicio a las 7 de la noche. Mi esposa Cristina y un servidor estamos predicando en Iglesia Internacional Gracia de Dios. Estamos ubicados en la 4261 North North Victoria Road, Donna, Texas. Una vez más, 4261 North Victoria Road, Donna, Texas. Hagan planes de acompañarnos. Yo puedo creer que personas que nos escuchan en esta mañana se van a acercar, nos van a acompañar y van a llegar y serán una gran bendición en nuestras vidas, y nosotros los vamos a bendecir a sí mismo. Así que hoy por la noche, a las 7 de la noche, véngase. Iniciamos cada servicio cantando y exaltando el nombre de nuestro Señor Jesucristo. Después entramos en la predicación, donde sé que la palabra de Dios, que es tan poderosa, llegará a sanarlos. Y después hacemos algo que es la oración de fe, donde oramos a favor de cada necesidad, oramos por todas las peticiones, y créalo, mi amado hermano y hermana, amigo, amiga que me escuchas, el Señor sigue haciendo milagros. He escuchado testimonios de lo que Dios hace el día de hoy, como Dios sigue sanando al enfermo, levantando al caído y prosperando al necesitado. Así que, mi amado hermano y hermana, en estos momentos, si el Espíritu Santo te está trabajando en tu vida y te está diciendo, vamos a la iglesia hoy a la noche, vamos, obedezca la voz de Dios, obedezca la voz del Espíritu Santo y vénganse, aleluya, es una gran bendición. Así que los domingos estamos predicando también ahí en nuestra iglesia, un lugar hermoso que tenemos, un santuario hermoso donde podemos alabar, cantar con toda la libertad y, aleluya, y adorar a nuestro Señor. El domingo tenemos tres servicios gloriosos: a las 9:30 de la mañana en habla inglés, a las 11 de la mañana un servicio bilingüe con escuela dominical para todas las edades, para los niños, adolescentes, jóvenes y los adultos. Y tenemos un servicio glorioso a la misma vez el domingo a las 11 de la mañana, y también se ora a favor de cada necesidad. Y el tercer servicio del día es a las 4 de la tarde, así que tres servicios el domingo. Fíjese, tiene la oportunidad de venir y gozarse juntamente con nosotros todo el día, o en la mañana o en la tarde, aleluya. Así que recuerda que tenemos un lugar especialmente para ti y toda tu familia. No dejes de ser bendecido. No impida, que nada impida para que vengas para ser bendecido tú y toda tu familia. Dios quiere bendecirlos a todos en tu casa. Dios quiere que tu casa sea bendecida espiritualmente, emocionalmente, físicamente, económicamente también. Así que el domingo tres servicios gloriosos. Los sábados, mis hermanos, tenemos estudios de discipulado a las 10 de la mañana. Qué estudios tan poderosos. Todos los sábados a las 10 de la mañana, un servidor ahí estoy compartiendo el estudio de discipulados para todos los que desean acompañarnos. Todos los sábados a las 10 de la mañana y los domingos, tres servicios gloriosos. Y hoy por la noche, no te lo pierdas por nada. Ven, venga y venga a recibir su bendición. Venga para que vea, sea edificado por medio de la palabra de Dios y salga enriquecido y gozoso al recibir su palabra, mis hermanos. Y antes de continuar con el mensaje de esta mañana, bueno, damos gracias a Dios que podemos permanecer al aire. Nosotros pagamos cada mes para poder compartir estos mensajes dos veces a la semana, y solamente lo hacemos con las contribuciones que las personas nos envían. Es la manera que podemos permanecer pagando estas programaciones, y damos gracias a Dios por cada persona que lo hace. Y yo puedo creer que el Señor recompensará en tu vida. Y Él bendecirá, porque su palabra lo dice, que Él bendice al dador alegre. Así que yo puedo creer que te va a bendecir. Conforme a lo que siembras, es conforme a lo que recibes. Así que no dudes, porque Dios no es un Dios injusto que olvida las obras de sus hijos. Él es un Dios justo que todo lo mira. Lo que tú haces para su obra, Dios lo mira. Si un vaso de agua regalas, Dios lo mira, dice la Biblia, así dice la Biblia. Y yo no sé cuánto puede costar un vaso de agua, pero si lo das con todo tu corazón, el Señor te va a recompensar, amén. 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Bien, vamos a estudiar en esta mañana, vamos a presentar la palabra de Dios y vamos a iniciar estudiando el libro de Jonás. Aleluya. Creo que todos los que nos escuchan en esta mañana hemos escuchado sobre Jonás, aquel profeta de Dios. Es una historia consoladora, con mucho consuelo, que produce mucha fe, porque queda de manifiesto que, por un lado, los seres humanos somos imperfectos, pero Dios sigue formándonos. Dios sigue tratando con sus hijos. Y nos damos cuenta de la clase de Dios que servimos. Un Dios muy paciente, que nos ama y siempre muestra su compasión. Ahora miremos Jonás 1:1. Vino palabra de Jehová a Jonás, hijo de Amitai, diciendo. Ahora, ¿quién era Jonás? Un hijo de Dios, un creyente, un profeta de Dios. Y vino palabra de Dios a Jonás. Dios siempre tiene una palabra para sus hijos. Dios habla a sus hijos porque servimos a un Dios vivo que siempre nos habla. Aleluya. Cristo dijo, mis ovejas oyen mi voz y yo las conozco y me siguen. Ahí lo dice en San Juan 10:27. A veces personas dicen, yo nunca he escuchado la voz de Dios. Y cuando escucho a personas que preguntan o cuestionan o dicen estos comentarios que nunca han escuchado la voz de Dios, yo les pregunto, ¿eres un hijo de Dios? ¿Eres una oveja del Señor? Porque la Biblia dice, mis ovejas oyen mi voz y yo las conozco y me siguen. Dios te habla, mi amado hermano y hermana, amigo, amiga, que me escuchas por medio de su palabra. Y el Espíritu Santo a veces nos habla en una voz audible, pero tenemos que estar caminando en la voluntad del Padre. Tenemos que estar caminando con Él. No puedes tener un pie adentro y otro pie afuera y decir que Dios te habla, porque es imposible. Dios habla a aquellos que caminan con Él. Aquellos que guardan la palabra, que obedecen su palabra, aquellos que caminan en la voluntad del Padre. Dice el versículo 2 de Jonás 1:2, levántate y ve a Nínive, aquella gran ciudad, y pregona contra ella, porque ha subido su maldad delante de mí. Miramos que hay una orden para el Hijo de Dios. El Hijo de Dios de igual manera recibe instrucciones de Dios. A veces Dios nos dice cállate, a veces nos dice ve, a veces nos dice quédate y a veces hacemos lo contrario de lo que Dios nos dice. El sufrimiento de algunos cristianos es por la desobediencia. Escucha bien, el sufrimiento de algunos cristianos es por la desobediencia. Ahora bien, Nínive simbolizaba la maldad. Eran muy hostiles contra de sus enemigos. Israel no era la excepción. Los de Nínive les tenían el pie en el cuello y los maltrataban. Eran muy agresivos. Dios mismo le dijo a Nínive por medio del profeta Nahum en el capítulo 3. ¡Ay de ti, ciudad sanguinaria, toda llena de mentira y de rapiña, sin apartarte del pillaje! A causa de la multitud de las fornicaciones de la ramera de hermosa gracia, maestra en hechizos, que seduce a las naciones con sus fornicaciones y a los pueblos con sus hechizos. Heme aquí contra ti, dice Jehová de los ejércitos, y descubriré tus faldas en tu rostro, y mostraré a las naciones tu desnudez y a los reinos tu vergüenza. Y echaré sobre ti inmundicias, y te afrentaré, y te pondré como estiércol. Todos los que te vieren se apartarán de ti y dirán, Nínive es asolada. ¿Quién se compadece de ella? ¿Dónde te buscaré consoladores? Durmieron tus pastores, oh rey de Asiria, reposaron tus valientes, tu pueblo se derramó por los montes y no hay quien lo junte. No hay medicina para tu quebradura, tu herida es incurable. Todos los que oigan tu fama batirán las manos sobre ti. ¿Por qué? ¿Sobre quién no pasó continuamente tu maldad? Esto nos explica de por qué Jonás reaccionó como reaccionó. Jonás tenía razones para aborrecer a los malvados ninivitas. Él tenía todas las razones para aborrecerlos. Pero viene una pregunta. ¿Es correcto aborrecer a los enemigos? La respuesta es no. No es correcto aborrecer a los enemigos. Mateo 5:43. ¿Oíste que fue dicho, amarás a tu prójimo y aborrecerás a tu enemigo? Versículo 44. Pero yo os digo, amar a vuestros enemigos, bendecir a los que os maldicen, hacer bien a los que os aborrecen y orar por los que os ultrujan y os persiguen. Aleluya.
4: Primera de Juan 4:20 dice: si alguno dice yo amo a Dios y aborrece a su hermano, es mentiroso. Pues el que no ama a su hermano a quien ha visto, ¿cómo puede amar a Dios a quien no ha visto? Dios le ordena a Jonás que se levante y vaya a Nínive y predique contra ella. El mensaje iba a confrontar el pecado de los ninevitas. El mensaje de Dios, mis hermanos, es confrontativo, te confronta, es de reprensión con el propósito de que la gente se arrepienta para él poder extender su misericordia. Para eso, la única manera en que Dios pueda extender su misericordia es cuando el pueblo escuche el mensaje de Dios que confronta, que reprende. Y el propósito de ese mensaje es que Dios extienda su mano poderosa y su hermosa misericordia sobre la humanidad. Dios, siendo el Todopoderoso, no puede perdonar al que no se arrepienta. El Evangelio confronta porque nos hace ver nuestras actitudes negativas, nuestras reacciones negativas, las situaciones que no están bien delante de Dios, y nos hace ver nuestra verdadera condición. Pero Dios tiene misericordia del pecador cuando se arrepiente. Dios es un Dios de compasión que nos ama y sigue tratando con nosotros porque nos ama. Pero esta compasión está para todos, hasta para los que te ofenden, hasta para los que te hicieron daño, hasta para los que se burlaron de ti. Dios quiere que ellos se arrepientan. Dios extiende su mano de misericordia para ellos. Ahora, yo entiendo que esto va en contra de nuestra carne. Por eso nosotros nos debemos mover en el Espíritu. Dios le dice a Jonás: levántate y ve, predica a los de Nínive. ¿Pero qué hizo Jonás? ¿Fue y predicó? A Jonás le pasó como a los cristianos que confunden la gimnasia con la magnesia. No saben ubicar bien las cosas. Cuando el Hijo de Dios desobedece, su nivel de discernimiento, de entendimiento, comienza a encogerse, a hacerse más pequeño. Dios nos envía a donde están los malvados, los desobedientes, para predicarles, para enseñarles la palabra de Dios, para que ellos vean su maldad. Y Dios lo que desea es que cada persona que está apartada de Él se arrepienta. Es lo que Dios desea, que sean todos reconciliados con el Padre por medio de Cristo Jesús. La amargura de Jonás contra los ninivitas lo hacía crecer que la gracia de Dios no podía ser para los ninivitas. La amargura le nubló la vista. La amargura te nubla. Jonás puso pretextos para no ir a Nínive. Jonás no quería que sus enemigos fuesen perdonados. Algo muy contradictorio, porque ¿qué hombre de Dios no anhela que los pecadores se arrepientan de sus pecados? Pero Jonás no, porque tenía amargura en contra de ellos por lo que ellos habían hecho en contra de Israel. La gracia de Dios es para todo aquel que se arrepiente. Dios es amor. Dios es un Dios de juicio. Dios es un Dios de misericordia. Dios es lento para la ira y grande en misericordia. Dios perdonó a Abraham por haber tenido un hijo fuera de matrimonio. Después de que Abraham se arrepintió y arregló las cosas, Dios lo perdonó. Dios perdonó el adulterio de David después de que David se arrepintió. No antes, y después de que Dios le envió a alguien que lo confrontara. Pedro fue perdonado por la negación de Jesús, pero Jesús lo perdonó después que se arrepintió. Predicamos el mensaje completo de que Dios ama, de que Dios tiene misericordia, que tiene compasión, pero también es un Dios de juicio, mis hermanos. Entendamos esto. Si nosotros no vamos y amonestamos al impío para que se vuelva de sus malos caminos, ¿cómo Dios va a poder tener misericordia de ellos si nadie va y les dice? Jesús vino a los enfermos, no a los sanos. Dios le dijo a Ezequiel: si tú vas. Ezequiel 3:18 dice su palabra: cuando yo dijera al impío, de cierto morirás, y tú no le amonestares ni le hablares para que el impío sea apercibido de su mal camino a fin de que viva, el impío morirá por su maldad, pero su sangre demandaré de tu mano. Dios no se puede adecuar a mis conceptos o a mi poco entendimiento. Él es soberano, Él es perfecto, mis hermanos. Dios nunca se va a adecuar a tu entendimiento y a tus conceptos, porque Él es santo y todo lo que hace refleja su santidad. Versículo 3 dice: y Jonás se levantó para huir de la presencia de Jehová a Tarsis. Yo le pregunto en esta mañana, ¿se puede huir de la presencia de Dios? Ahora, él era profeta y sabía que huir de la presencia de Dios es imposible. Pero la desobediencia nubla nuestro entendimiento espiritual. El salmista dijo en el libro de los Salmos 139, versículos 7 y 8, ¿a dónde miré de tu espíritu? ¿Y a dónde huiré de tu presencia? Si subiera a los cielos, ahí estás tú. Y si en el Seol hiciere mi estrado, he aquí, allí tú estás. Cuando desobedecemos es como una flor que no se riega. Nuestro entendimiento se nubla. Por eso debemos estar en obediencia todos los días, caminando en la voluntad de Dios. Versículo 3 dice, y descendió a Jope y halló una nave que partía para Tarsis, y pagando su pasaje entró en ella para irse con ellos a Tarsis, lejos de la presencia de Jehová. La desobediencia, mis hermanos, te lleva a un descenso poco a poco. Vas descendiendo espiritualmente. Note cómo Jonás descendió a Jope. Entró en la barca, se fue abajo de la barca y después entra en un pez en el fondo del mar. Miren su descenso. Versículo 4, pero Jehová hizo levantar un gran viento en el mar, y hubo en el mar una tempestad tan grande que se pensó que se partiría la nave. Pregunta, ¿quién levantó un gran viento en el mar? Dice la Biblia en el versículo 4, pero Jehová hizo levantar un gran viento en el mar, y hubo en el mar una tempestad tan grande.

Señor, estoy pasando por esta aflicción. Él puede decirte, basta con mi gracia, como le dijo a Pablo, o puede decirte por desobediente. Una de las dos. Versículo 5. Y los marineros tuvieron miedo y cada uno clamaba a su Dios. Note cómo dice que cada uno clamaba a su Dios. Y echaron al mar los enseres que había en la nave para descargarla de ellos. Pero Jonás había bajado al interior de la nave y se había echado a dormir. Imagínese los marineros, rudos, olían a pescado, acostumbrados a las mareas y vientos y tormentas. Cada uno clamaba a su Dios. Unos clamaban a un Dios, otros clamaban a otro Dios. La ironía es que Jonás huía de los paganos y fue y se metió con los paganos. ¿Sí escuchó esto? La ironía es que él estaba huyendo de los paganos y va y se mete con los paganos. Uno orando a un Dios y otro a otro Dios. Y dice la Biblia que Jonás estaba en lo interior de la nave porque siguió con su descenso. Se echó a dormir con una paz falsa, engañadora. Y esta paz falsa me recuerda a esos cristianos que andan desobedeciendo al Señor y saben que anda mal. Y cuando les preguntas, ¿cómo estás? Ellos te contestan, bendecidos, con paz en mi corazón. No oran, pero mírame, estoy bien. No se congregan, pero mírame, estoy bien. No son generosos con Dios, pero mírame, estoy bien. ¿De veras estás bien? Todo el mundo se da cuenta, menos la persona. Dice el versículo 6 para concluir el programa de hoy. Y el patrón de la nave se le acercó y le dijo, ¿qué tienes, dormilón? Levántate y clama a tu Dios. Quizá Él tendrá compasión de nosotros y no pereceremos. Vamos a hacer la oración de fe. Voy a continuar con esta hermosa historia y esta hermosa lección el día sábado a las 10:30 a.m. Sintonícenos el sábado a las 10:30 a.m. En estos momentos vamos a hacer la oración de fe y vamos a creer en su milagro, ¿sí? Vamos a creer, pero primero yo te invito a que seas reconciliado con el Padre. Si tú has estado huyendo de la presencia de Dios y no estás en el lugar donde Dios te eligió que estés, no estás sirviendo al Padre, yo te invito a que hoy te arrepientas de todo pecado, permitas que la sangre de Cristo te lave y llegues delante del Padre y Él tengas misericordia y te levante de esa situación y puedas a volver a estar en ese lugar donde Él te quiere. Padre, en el nombre de Jesús, yo te ruego por cada persona que nos escucha, extiende tus manos poderosas. Aquellos que han huido como Jonás, aquellos que se han apartado como Jonás lo hizo, Señor, extiende tus manos, Padre Dios, que tu Espíritu Santo redarguya en estos momentos y los convenzca y que puedan volver a ti y ser reconciliados contigo. Yo los pongo en tus manos, Padre, en el nombre de Jesús, que los laves con tu sangre preciosa de tu Hijo amado derramada en la cruz, que los limpies de toda maldad y que sean reconciliados contigo. Ahora, Padre, yo te ruego que sanes toda enfermedad, quites todo dolor del cuerpo en el nombre de Jesús. Quita todo demonio, todo diablo de encima y hazlos libres de toda maldición en el nombre que es sobre todo nombre. Yo los pongo en tus manos creyendo que tú llegas a visitar a cada persona que escucha en estos momentos y a sanarlos, a restaurar y a bendecirlos. Amén. Dios los bendiga, mis hermanos. Me pueden llamar en estos momentos y los espero hoy por la noche. Tengan un día excelente y muy bendecido.

Y bueno, así quedó este bonito programa, Gracia de Dios para el Mundo, con el pastor Vicente García. Y bueno, le repito el número de teléfono para si usted necesita oración, pues le puede marcar a él, es 956-325-8344. 956-325-8344 es el teléfono del pastor Vicente García. Usted le puede marcar para oración.

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4: 7:03 a.m. Y bueno, queremos mandar saludos para nuestro hermano Abraham Luna Jr. de la ciudad de Westlaco, Texas, que por ahí nos está escuchando. Y él manda saludos para su sobrino, que lo quiere mucho, David Jr., de parte de Abraham Luna Jr. Y nos pide este bonito tema: El Espíritu de Dios está en este lugar.

Así escuchamos este tema, el Espíritu de Dios está en este lugar, cuando son las 7 de la mañana con 7 minutos, saludando a nuestro hermano Abraham Luna Jr. A continuación escuchamos este bonito tema de Paulino Bernal, Esa Roca, saludando a nuestro hermano Juan de Harlingen. Bendiciones, hermano, aquí está este bonito tema, súbele, está escuchando Radio Vida.

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1: Son las 7 de la mañana con 12 minutos. Muy buenos días. Bueno, quiero mandar saludos para nuestro hermano Obregón de la ciudad de San Benito. Y él quiere mandar saludos para Esmeralda Gómez, Irma Cantú, Elizabeth Sandoval. Y nos pide este bonito tema de Rabito: Yo soy Jesús. Bendiciones, hermano Obregón. Gracias por escucharnos. Bendiciones.
2: Oye, amigo mío.

Y bueno, así quedó este bonito tema de Rabito, Yo Soy Jesús. Y a continuación, quiero mandar saludos para nuestra hermana Luna, de aquí de Huéslaco. Manda saludos para todos los que están escuchando ahorita a esta hora de la mañana a Radio Vida y para un servidor. Gracias, hermana, bendiciones. Y dicen ellos que se están gozando. Bueno, pues síganse gozando con este tema de Callado, Valle Tenebroso.

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Son las 7 de la mañana con 34 minutos. Muy buenos días para todos los que están escuchando Radio Vida, los que están por ahí tomando café con pan. Bendiciones, hermanos, bendiciones a cada uno. Para los que van manejando, maneje con precaución. Recuerde que en casa lo esperan. Bendiciones.

Son las 7 de la mañana con 42 minutos y bueno, quiero mandar un saludo muy especial a nuestro hermano Heredia, que por ahí siempre nos escucha. Bendiciones, hermano, saludos para toda su familia. Y bueno, aquí está este bonito tema, Por el camino angosto, Me alegro en la tormenta. No le cambie, está escuchando Radio Vida. Aunque el

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2: 7 de la mañana con 46 minutos. Y bueno, le recuerdo que ya en 15 minutos más viene el segmento de oración, pero usted puede ir marcando ya por aquí. Nuestra hermana reverenda Patty Trejo y su equipo de trabajo ya están en las líneas telefónicas. Si usted necesita oración, tiene petición, bueno, márquenos al número ya conocido 956-968-7777. Fuera de los Estados Unidos, al 001-956-968-7777. Ya puede ir marcando para el segmento de oración en punto de las 8 de la mañana.

Y bueno, le recuerdo que en punto de las 8 de la mañana viene el segmento de oración, pero ya puede usted ir marcando, las líneas están abiertas. Si usted tiene alguna petición, bueno, por aquí nuestra hermana Reverenda Patty Trejo y su equipo de trabajo ya están listos en las líneas telefónicas. Solo márquenos al 956-968-7777 y fuera de los Estados Unidos 001-956-968-7777. Si usted tiene alguna petición, háganosla saber. Y en punto de las 8, el segmento de oración.

Y bueno, les recuerdo que ya en 5 minutos más viene el segmento de oración. Las líneas están abiertas, márquenos 956-968-7777 y fuera de los Estados Unidos al 001-956-968-7777.

0: llevó Él nuestras enfermedades y sufrió nuestros dolores. Mas Él herido fue por nuestras rebeliones, molido por nuestros pecados. El castigo de nuestra paz.
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2: Adelante, hermano David, estamos en tiempo de segmento de oración.
3: Muy buenos días, hermano que me escuchas. En esta mañana te saluda el hermano David García Sánchez, director de Educación Cristiana en la Iglesia Pentecostés Nueva Vida de Palmhurst, Texas. Y la palabra de hoy nos habla de esta manera. Jonás 2:2. Invoqué en mi angustia a Jehová y Él me respondió. Desde el seno del Seol clamé y mi voz oíste. Hermanos, hay momentos en la vida en que nos sentimos que las aguas nos rodean. Hay temporadas en la vida en que sentimos que toda la tormenta no va a terminar. Momentos en donde oramos y oramos y oramos y buscamos y buscamos y pareciera que Dios guarda silencio. Hermanos, así se encontraba Jonás. En lo más profundo del mar, sin fuerzas, sin salida, pero desde ese lugar levantó su voz y Dios lo escuchó. Esta es la gran verdad de la palabra. No existe un lugar tan profundo donde la gracia de Dios no pueda alcanzarte. Quizás así te encuentras el día de hoy, atravesando una tormenta, una batalla, esperando de Dios una respuesta, o acaso necesitas un milagro. Pero déjame decirte, hermano, que el mismo Dios que escuchó el clamor de Jonás sigue escuchando el clamor de sus hijos en esta mañana. Cuando pensamos en esta historia, casi siempre solo recordamos el gran pez. Pensamos que hasta ahí fue el milagro. Pero el libro de Jonás nos revela un milagro aún más grande. La historia no terminó cuando Jonás

0: salió del pez. ¡Claro que no! Ahí fue donde todo comenzó. Hermano, Dios nos rescata para no nada más para cambiar nuestras circunstancias, no nada más para ayudarnos, no nada más para transformarnos, Señor, sino Él nos rescata porque hay una ciudad aún más grande a la cual tenemos que llegar. Así como Jonás tenía que llegar a su Nínive, también hay muchas ciudades a las cuales tú y yo podemos llegar. Esa es la voz que Dios necesita en medio de nuestras comunidades. Hermano, nuestro rescate tiene un propósito. Déjame decirte, hermano, Dios trabaja así todo el tiempo. Muchas veces le pedimos que Él calme la tormenta, que restaure nuestro hogar, que sane nuestro cuerpo y que abra puertas donde todas parecen cerradas. Sin saberlo, hermano, dejamos de ver el impacto que ese milagro está produciendo en las vidas que nos rodean. Porque Dios no solamente quiere hacer el milagro en nosotros, quiere hacerlo a través de nosotros. Quizás, hermano, el testimonio que Dios está escribiendo en tu vida sea la esperanza que alguien necesite. La fortaleza de aquella familia que está al borde del abismo, o la razón por la que algún perdido vuelva a creer. Hermano, hay personas que nunca van a abrir una Biblia, pero sí van a leer tu vida. A lo mejor no escuchen un sermón, pero van a escuchar nuestro testimonio. Y al ver lo que Dios hace con nosotros, van a darse cuenta que Jesucristo sigue transformando vidas. Ese es el propósito de Dios. Hermano, lo que ocurrió con Jonás es exactamente lo que está pasando. Dios cambia la historia de un hombre para cambiar la historia de una gran ciudad. Esa, hermano, es la perfecta voluntad de Dios. No solamente rescatarnos, sino usarnos para que otros también lleguen a conocer su amor. Por eso, hermano, en esta mañana no pierdas la esperanza. Dios todavía escucha. Dios todavía responde. Y cuando Él responde, siempre es por un propósito mayor del que nosotros nos podemos imaginar o pensar. Así es que en esta mañana, hermano, te invito a que no te detengas. Si estás en el vientre del pez, si estás en medio de la tormenta, si estás en esa oscuridad, recuerda las palabras que Dios nos habla a través de Jonás. Invoqué en mi angustia a Jehová y Él me respondió. Desde el seno del Seol clamé y mi voz oíste. El Señor te escucha, hermano. El Señor quiere que ese milagro que tú estás esperando no solamente cambie tu vida, sino cambie la vida de tus hijos, de tu familia, de tu trabajo, de tu comunidad. Porque tú, hermano, eres ese Jonás que el mundo necesita para que el amor de Dios llegue hasta lo último de la tierra. En esta mañana, hermano, démosle gracias a Dios porque todavía Él nos escucha y Él está ahí para hacer el cambio. Con gran amor en Cristo, tu hermano David García Sánchez, director de Educación Cristiana de IPMB, Iglesia Pentecostés Nueva Vida, en Pamhurst, Texas. Te doy un abrazo cálido y te invito a que sigas orando.
1: Bueno, hermano David, por aquí entraron estas peticiones. Voy a darle lectura y posteriormente usted ore por ellas. Se comunicó Juanita Coronado de la ciudad de Edimburgo pide por su sobrina que está hospitalizada, se llama Norma Martínez. Guillermina Torres de Huéslaco tiene cita con el juez y también pide por Narciso Hernández protección. María Núñez de McAllen pide por José Ángel por un trabajo. Julia de Plainview, Texas pide salvación y sanidad por la familia. Irene de Río Bravo pide por sanidad de oído de Lorenza Pérez, está enferma de su oído. María Contreras de Álamo por salvación de familia. Silvia Contreras pide por la unión familiar y por sus finanzas. Lupe Barajas de la ciudad de McAllen pide por sanidad y también por Francisca Barajas. Dolores de los Fresnos pide por su salud para ella, por salvación para sus hijos y nietos y por una plaga que está en su casa de chinches que se mueran. El hermano Obregón de San Benito pide que Dios sane por su vista. Amén. Hermana Flores de Donna pide por Chris Flores para protección, por su nieta Royoli Flores para salvación. Erlinda Martínez de Edinburgh pide oración por ella, que Dios la sane, tiene diabetes. Por Guadalupe de Matamoros para salvación, para sus hijos, por salud para ella. Esperanza Álvarez pide oración por sus hijas para que cicatrice la cirugía y por su hijo Abel Ramírez, oración por necesidad de comida. Que Dios le supla, amén. María Estrada de San Juan tiene un malestar en el estómago, que Dios la sane. José Caudillo de Nuevo México pide oración por él y también por Rafael Solís, que está en el hospital, por su pronta recuperación. Jorge de McAllen quiere oración, que Dios tenga misericordia por la familia, por su familia. Luz María Suárez de Álamo, por sus finanzas, sanidad divina, protección, por los vecinos que hacen, por ahí están haciendo brujería. Juanita de Huéslaco, por su hijo, pide por economía y salvación, por la salud de Juanita, de su brazo. Hilda Hernández de Misión pide por su hijo, por un trabajo, por sanidad, por los nietos, salvación. Y que Hilda va a terapia por su brazo. Prudencia Aguirre de Villahermosa. Por aquí dice que salvación para sus hijos y que está internada en Monterrey porque Iris Meblin tiene cáncer. Bueno, que Dios reprenda esa enfermedad. Blanca de Mercedes pide por sus hijos, sanidad y salvación. Bueno, hermano David, estas son algunas de las peticiones. Bueno, aquí por aquí también. Imelda de Matamoros pide por sanidad de su cuerpo, sus rodillas. Y pide por su hijo Toño por trabajo. Estas son algunas de las peticiones, hermano, para que usted pueda orar por ellas.
0: Claro que sí. Dios Padre, en esta mañana venimos ante ti, Señor, para presentarte las peticiones de mis hermanos. Te pido, Señor, que tu Espíritu Santo trabaje de una manera especial en cada uno de ellos. Como hoy nos enseñaste en tu palabra, Señor, tú eres el Dios que escuchas nuestro clamor en la angustia, Señor. Y oigo todas estas peticiones sabiendo que hay angustia en el corazón de mis hermanos. Algunos de ellos piden por sanidad, otros piden por un milagro de salvación. Otros más piden por un trabajo, por sostén, para alimento para sus casas, Señor. Pero tú, Señor, eres el Dios que suple todas y cada una de nuestras necesidades conforme a tus riquezas en gloria, Señor, y tus riquezas son infinitas. Creemos en ti, Señor. Tú todavía tienes el poder de hacer cada uno de estos milagros, Señor. Oh, te pido por todos aquellos que están pidiendo para que su familia sea salva, Señor. Esta es tu voluntad, tu perfecta voluntad, Señor. Sabemos, Señor, que todo aquel que invoque el nombre del Señor será salvo, Señor. Y proclamamos en esta mañana que todos aquellos que están perdidos, Señor, ya tienen una hora, un momento en donde tú, Señor, vas a hacer el cambio. En este día no nada más pedimos, Señor, para que pase, sino que te damos las gracias y nos regocijamos, Señor, porque tú has puesto un tiempo y una hora para que estas personas se acerquen a ti, Señor. Así es que en esta mañana pedimos, Señor, y te damos las gracias, porque sabemos que vamos a ver la gloria de Dios en la tierra de los vivientes. Vamos a ver el milagro. Vamos a ver a nuestra familia transformada en esta mañana. Así es que, Señor, te damos gracias y nos movemos, Señor, sabiendo que tú vas a hacer la obra en ellos, Señor. También te pedimos por todos aquellos que piden por sanidad, por todos nuestros hermanos que están dolientes. Tú dices en tu palabra, Señor, que por tu llaga fuimos nosotros curados, y nosotros creemos fielmente que a través de tu sacrificio todas y cada una de nuestras enfermedades fueron llevadas a la cruz, Señor. Así es que te pedimos por todos aquellos dolientes en esta mañana, Señor. Tú haz la obra, tócalos de una manera sobrenatural, Señor. Que sus vidas sean transformadas y que ese milagro, Señor, sea el testimonio que esta comunidad necesita, Señor. También para todos aquellos que piden por provisión económica. Señor Jesús, tú dices en tu palabra que tú suplirás todas nuestras necesidades conforme a tus riquezas en gloria. Así es que creemos en ti, Señor Jesucristo. Creemos que tú tienes en control de todas nuestras finanzas, Señor. Creemos que tú vas a abrir las puertas, que vas a dar la gracia, que vas a poner los trabajos y los lugares, Señor, porque tú no quieres que tus hijos vivan en necesidad, Señor, sino que tú has venido para que vivamos una vida y la vivamos en abundancia, Señor. La vivamos en abundancia en ti. Así es que, Señor, conforme a tus riquezas en gloria, actúa de una manera sobrenatural en nuestros hermanos. Y, Señor, oramos todo esto, Señor, así como tu Hijo nos enseñó. Vénganos tu reino, hágase tu voluntad como en el cielo, así también en la tierra. Señor, te pido que tu voluntad gane sobre la voluntad del enemigo en la vida de todos mis hermanos, porque el enemigo también tiene una voluntad, pero en el nombre de Jesús cancelamos esa voluntad y que la voluntad del Señor se cumpla en la vida de todos mis hermanos, en todas y cada una de las peticiones, no nuestra voluntad, sino la voluntad perfecta de Dios en cada uno de ellos, Señor. Tú haz la obra, Señor. Tú haz el milagro, Señor. Y que ese milagro no nada más transforme una vida, sino que transforme el Valle de Texas, Señor. Declaramos que el Valle de Texas es para ti en esta mañana. Y levantamos todo esto, Señor, en el nombre de tu precioso Hijo Jesús. Amén. Y te damos las gracias.

0: Bueno, hermano David, ¿tiene alguna información por ahí?
1: Claro que sí, hermano. Este es un placer para mí poder venir y invitarlos a todos, a cada uno de los que nos escuchan, al Congreso 2026 Ministerio Femenil West Valley Network, con el tema Como en el Cielo. Las fechas serán del 17 al 18 de julio en la Iglesia Luz para las Naciones, ubicada en el 915 West Interstate Highway 2 de Mission, Texas. Nuestra invitada será la reverenda Yolanda Quiñones y nuestra alabanza será dirigida por la salmista Ruth González. Empezamos el viernes, hermanitos, a las 7 de la noche y luego el sábado habrá un desayuno a las 9 y un servicio principal ya para las 10 de la mañana. Así es que, hermano, no se lo pierda, aunque esto es para las mujeres porque es el Congreso Femenil, ¿verdad? Es también una invitación para todas las familias. Si usted como mujer quiere traer a su hijo, quiere traer a su esposo, quiere traer a su vecino, a su vecina, a su mamá, a cualquier persona, usted tráigala, hermano, porque la voluntad de Dios es que se haga como en el cielo, también en la tierra. Y sabemos que el Señor va a moverse de una manera sobrenatural. Así es que, hermano, no se lo pierda. Hermanita, hermanito que nos está escuchando, no se lo pierda, invite a todos aquellos que a lo mejor no estén oyendo, invítelos también, porque el Señor va a hacer algo grande.
0: Amén, amén. Bueno, así quedó el segmento de oración. Bueno, si usted necesita oración, márquenos al 956-968-7777 y por ahí van a estar unos minutos la hermana Patty Trejo y nuestro hermano David García y tu equipo de trabajo. Las líneas están abiertas.
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0: Y bueno, les invito a que marquen. Por aquí nuestra reverenda Patty Trejo y nuestro hermano David García y su equipo de trabajo están en las líneas telefónicas. Si usted necesita oración, bueno, es hora de marcar. Márquenos ahorita 956-968-7777. Nuestros hermanos nada más solamente van a estar algunos minutos, así que aproveche.

0: Y bueno, le recuerdo que las líneas están abiertas para oración. Si usted necesita oración, bueno, es hora de marcar. Nuestros hermanos, le quedan unos pocos minutos por aquí. Bueno, márquenos al área 956-968-7777.
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0: Y bueno, quiero recordarles que en punto de las 8:30 viene el siguiente programa Palabra Viviente, así que no se lo pierda y no le cambie. En punto de las 8:30. El programa Palabra Viviente. Cuando son las 8:22 de la mañana.

8 de la mañana con 26 minutos. Y bueno, les recuerdo que ya en 4 minutos más viene el siguiente programa, Palabra Viviente, así que no se lo pierda, en punto de las 8:30 de la mañana.

8:28. Bueno, recordarle una vez más el programa Palabra Viviente en punto de las 8:30 de la mañana. Y bueno, quiero agradecerles por los que estuvieron conmigo desde la mañana. Gracias por acompañarnos, por escucharnos. Recuerde que está escuchando Radio Vida. Y nos vemos a la próxima. Se despide de ustedes su amigo en Cristo, Rey Rivera. Bendiciones a cada uno de ustedes. Bendiciones.

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1: Muy buenos días, pastor. Adelante, está usted al aire.
2: Gracias, hermana. Dios me los bendiga. Aleluya. Bendito Dios. Dios les bendiga, hermanos, una vez más. Les habla el pastor Raúl Gutiérrez con su programa Un Milagro, esperando grandes milagros como todos los miércoles, ¿verdad? Y todos los días, porque el Señor sigue siendo el mismo, ¿verdad? De ayer y de hoy, por todos los siglos. Aleluya. Hermano, recuerde, ya llegamos al mes de julio 15, ¿verdad? 2026. Y gracias le damos a Dios, hermano, por todas sus bendiciones. Hoy por la tarde, hermano, tenemos servicio a las 7 de la tarde. Aleluya, y aunque estamos esperando lluvia, hermano, lluvia desde las 12, mediodía en adelante, va a estar todo el día esperamos lluvia miércoles, jueves y viernes, hermano. Entonces, lo que estamos bendecidos, lo que Dios nos mande, pues lo recibimos, hermano. Próximo sábado, hermanas, adelante, hermanas, tienen su oración de 10 a 12, próximo domingo en la escuela dominical, la tenemos aquí, hermano, en la Templo Sinaí, Asamblea de Dios, ¿verdad? Aquí en la ciudad de Brownfield. Aleluya. Bendito Dios. Recuerde, hermano, que estamos pastoreando aquí en el Templo Sinaí, Asamblea de Dios, que se encuentra ubicado aquí en la calle Main and B, aquí en la ciudad de Brownfield, Texas. Le damos las gracias a Dios, hermano, por todas sus bendiciones. Aleluya. Bendito Dios. Solo que agradecemos a Dios, hermano, las bendiciones que el Señor nos ha concedido. Aleluya. Bendito Dios. Estamos ya en el mes de julio. Este domingo, ¿verdad? Tenemos escuela dominical, ya nuestro hermano Abraham González está preparándose ya con la lección, hermano, para este domingo. En esta mañana, hermano, saludamos a nuestro hermano Tony Muñoz, hermano, sentimos mucho el fallecimiento de su papá, hermano, aleluya, estamos orando por él, esperamos que Dios le dé la fuerza, la fortaleza, hermano, bendito Dios, aleluya, nuestro hermano Tony Muñoz, Dios me le bendiga y pues está aquí con nosotros, hermano, aquí en el Templo Sinaí, pues estamos orando por él y por su familia, hermano, que Dios le dé la fuerza y la fortaleza, hermano. Saludamos también a nuestra hermana Juanita y a nuestro hermano Luis Rivera, hermanos, que Dios les siga bendiciendo, siempre están escuchando Radio Vida. Nuestro hermano Cosme, nuestra hermana Isa, de allá de Rodríguez, ¿verdad?, de allá de Lubbock. Gracias, hermano, por seguir escuchando, hermano, Radio Vida, dice, todos los miércoles lo estoy escuchando y pues todos los días escuchamos Radio Vida, solo que gloria a Dios. Adelante, hermano, saludamos a nuestro hermano Joe, nuestra hermana Dorothy Martínez, ¿verdad? Dios les bendiga, estamos orando por nuestro hermano, estuvo en el hospital y esperamos en Dios, hermano, que haya sido ya que pronto, ¿verdad? Pronto salga de su hospital y esperamos en Dios grandes milagros, aleluya. Nuestra hermana Angelita Infante, Dios me le bendiga, hermana, siempre escuchando Radio Vida, y Dios me le bendiga también. Aleluya, Cristian Salazar, Dios le bendiga a mi nieto, hermano, aquí en la ciudad de Lubbock, ahí trabajando, adelante, bendiciones, está escuchando Radio Vida también, solo que para Nathan y Abril, que Dios les bendiga, Salazar, ¿verdad? Mis nietos, Dios les bendiga, sus babies, hermano, adelante, aleluya, bendito Dios. Pero que gracias le damos a Dios, hermano, en este día, por todas sus bendiciones, porque Dios sigue siendo el mismo ayer y de hoy, por todos los siglos. Bendito Dios, aleluya. En esta mañana, hermanos, vamos a estar orando, hermano, vamos a hacer la oración, porque Dios es bueno, hermano, oremos. Bendito mi Dios y buen Padre, lleno de amor, de misericordia, Padre amado, delante de tu presencia estamos en esta mañana, dándote las gracias por la vida, por la salud que nos prestas, por la oportunidad que nos das una vez más de encontrarnos en Radio Vida, Padre, donde siempre te hemos pedido, rogado bendiciones para nuestro hermano pastor Enrique Garza, su esposa, su familia, para todo el set de Radio Vida, Padre, todos los locutores, que Dios les siga bendiciendo, fortaleciendo, guiando, Señor, para todos los pastores que pues estamos apoyando Radio Vida, Padre, que tú nos sigas fortaleciendo y bendiciendo. Ayúdanos, bendícenos, Padre. Gracias te damos en esta mañana por todas tus bendiciones, Padre, por tu amor, por tu misericordia, porque hemos visto grandes milagros, Señor, y esos grandes milagros, Señor, se sigan manifestando a través de Radio Vida también. Y en el nombre precioso de Cristo, Padre, todo te lo pedimos, y mi Dios, recibe honra y gloria desde ahora y para siempre. Amén y amén. Gracias, Señor, aleluya. Bendito Dios, aleluya. En esta mañana, hermano, tenemos la palabra del Señor muy hermosa, hermano. Hermosa, hermosa, porque Dios sigue siendo el mismo. Aleluya. Recuerde que todo el género humano, hermano, todo mundo estamos en las manos de Dios. En esta mañana tenemos la palabra del Señor en el Evangelio según San Mateo, en el capítulo 4, verso 17. La palabra del Señor nos dice así: en el nombre del Padre, del Hijo y del Espíritu Santo. Desde entonces comenzó Jesús a predicar y a decir: arrepentíos, porque el reino de los cielos se ha acercado. Andando Jesús junto al mar de Galilea, vio a dos hermanos, Simón, llamado Pedro, y Andrés, su hermano, que echaban la red en el mar, porque eran pescadores. Aleluya. Y les dijo: venid en pos de mí, y os haré pescadores de hombres. Oremos una vez más. Padre, te alabo, ensalzo, glorifico tu nombre. Tu palabra, Señor, es bendita. Tu palabra es hermosa, Señor. Te pido y te ruego en esta mañana que tú unjas mis labios, palabra que salga de mi boca sea solamente tuya. Edifica mi vida, Padre, y ven a edificar la vida de todo radio oyente en esta mañana. Que tú vengas, Señor, a bendecir sus vidas, que tú vengas a traer solución a todo problema, que tú vengas a traer sanidad a los cuerpos enfermos, porque creemos en ti, Padre, creemos en tu palabra, creemos en esas preciosas promesas de que tú has prometido estar con nosotros todos los días. Y en esta mañana, Padre, grandes milagros sigues haciendo y hazlo, Padre, en el nombre de Cristo lo pedimos, mi Dios. Recibe honra y gloria desde ahora y para siempre. Amén y amén. Gracias, Señor, aleluya. Bendito Dios, aleluya. Solo que en esta mañana, hermano, la palabra del Señor es algo hermoso, hermano. Por eso la palabra del Señor dice que es de bendición a nuestras vidas. Aleluya. Es el alimento espiritual a nuestra alma. La palabra del Señor nos enseña aquí en el Evangelio según San Mateo. Dice claramente, hermano, desde entonces comenzó Jesús a predicar. Bendito Dios. Qué hermoso es, hermano, cuando en aquellos tiempos, ¿verdad?, nuestro Señor Jesucristo predicaba y les predicaba a la multitud, a mucha gente les predicaba, hermano. Qué hermoso es, hermano, cuando a hoy en día escuchamos la palabra del Señor a través de los pastores, evangelistas, misioneros, a usted como miembro de la congregación, que Dios lo usa, que Dios está con usted, con ustedes, Dios está con nosotros para llevar la palabra bendita del Señor. Mire, hermano, es algo hermoso, hermano, pero una de las cosas que el Señor predicaba y a decir: arrepentíos, porque el reino de los cielos se ha acercado. Es el tiempo del arrepentimiento, hermano. Muchas veces dice uno: pues ya tengo 5 años de haber aceptado a Jesucristo, tengo 10 años, tengo 15 años, tengo 20, 30 años de haber aceptado a Jesucristo. Sí, estoy de acuerdo, hermano, pero el verdadero arrepentimiento debe ser un arrepentimiento genuino, real, sincero, hermano. Una vez más, acercarnos al Señor y decirle: Señor, me arrepiento de todos mis pecados, si te he faltado, si te he ofendido, Señor, ayúdame, Padre. Y ahí está el Señor, hermano, porque cuando nosotros nos acercamos al Señor, hermano, con un verdadero arrepentimiento, Él está listo para perdonarnos. Pero mire, encontramos la palabra del Señor que andando, dice Jesús, junto al mar de Galilea, ve a dos hermanos, Simón, llamado Pedro, y Andrés, su hermano, que echaban la red en el mar, porque eran pescadores. Pero el Señor tenía algo preparado, un ministerio hermoso para estos varones, para estos discípulos, aleluya, para estos apóstoles, y les dijo: venid en pos de mí, yo os haré pescadores de hombres. Dice, entonces ellos, dejando al instante las redes, le siguieron, hermano. Bendito Dios, qué bueno y qué hermoso es cuando el Señor hace un llamado. Te hace un llamado, hermano, para que nos acerquemos a Dios, caminemos con Dios, sirvamos a Dios, hermano. Es algo hermoso servir a Dios, hermano. Dice que la palabra del Señor, pasando de ahí, vio a otros dos hermanos, a Jacobo, hijo de Zebedeo, Juan, su hermano, en la barca con con Zebedeo su padre, desde que remendaban sus redes, y los llamó. Y ellos, dejando al instante la barca y a su padre, le siguieron. Bendito Dios, aleluya. Es el tiempo, hermano, de hoy, de un verdadero arrepentimiento, aceptar a Jesucristo como nuestro Salvador, como su Salvador, hermano, y seguirle. Seguirle, hermano, no hay otro camino. La palabra misma del Señor nos enseña en Juan 14:6. Jesús dijo: yo soy el camino, yo soy la verdad, yo soy la vida, y nadie viene al Padre si no es por mí. Aleluya, bendito Dios. Por eso, hermano, es algo hermoso la palabra del Señor. Mire, nos enseña también, dice el Señor, y recorrió Jesús todo Galilea. Aleluya, y recorrió Jesús todo Galilea, hermano, enseñando en las sinagogas de ellos. Qué hermoso es enseñar la palabra de Dios, hermano. Algo cuando el Señor nos ha llamado para ser pastores, para ser evangelistas, misioneros, aún maestros de la escuela dominical. Aleluya, bendito Dios, enseñar la palabra del Señor en los templos, hermano. Palabra viva del Señor, hermano. Qué hermoso es, hermano, enseñar. Dice su palabra, hermano, que enseñemos como nuestro Señor Jesucristo estuvo enseñando la palabra, hermano. Y sobre todo, hermano, también predicando el evangelio del reino. Hay que seguir predicando un verdadero evangelio que salva, que cambia, que regenera. Aleluya. Bendito Dios. Qué hermoso es, hermano, cuando podemos ver a un Saulo de Tarso, hermano. Vemos a un Saulo de Tarso que llevaba a los cristianos les llevaba presos a Jerusalén, hombres y mujeres, pero cuando tuvo un encuentro con nuestro Señor Jesucristo, aleluya, ese es lo hermoso, hermano. Cuando usted y yo hemos tenido un encuentro con nuestro Señor Jesucristo, ahí llega un verdadero arrepentimiento, una salvación genuina, una salvación real, hermano, para caminar con nuestro bendito Salvador, con nuestro Señor Jesucristo, caminando hacia adelante, hermano, pero en un verdadero evangelio, hermano. Hoy es el día de salvación, créalo, hermano. La palabra del Señor ya la hemos escuchado, se predica, hermano, por todas partes. Gracias a Dios, hermano, por las televisiones, pues tenemos la casa de Dios, hermano, tenemos Radio Vida, que escuchamos Radio Vida, las predicaciones, hermano, los cantos de adoración. Oiga usted, algo hermoso, escuchamos cada petición que ha sido presentada en Radio Vida, y escuchamos también los testimonios de los grandes milagros que Dios está haciendo, porque Dios ha prometido estar con nosotros, hermano. La palabra misma del Señor dice en Mateo 28:20, yo estoy con ustedes, dice, yo estoy con vosotros todos los días hasta el fin del mundo. Gloria a Dios, aleluya. Grandes milagros, pero sobre todo dice la palabra del Señor. Nuestro bendito Salvador enseñaba en las sinagogas, predicaba el evangelio del reino y sanaba toda enfermedad y toda dolencia en el pueblo. Usted se encuentra enfermo. Usted tiene la necesidad que usted tenga. La única cosa que usted necesita, aleluya, necesita, hermano, caminar hacia adelante. Primero el Señor dice: arrepiéntete de tus pecados. Acepta a mi Hijo Jesucristo. Acepta a Jesucristo como tu Salvador. Te encuentras enfermo, ahí está la salvación. Me encontraba yo, hermano, en el hospital, fui a visitar a este enfermo, hermano, y dice: me encuentro bien enfermo, hermano, no han venido los doctores a verme. Le dije: ¿qué le cuesta aceptar a Jesucristo? Acepte a Jesucristo y Él viene y le trae sanidad, le trae milagro. Oiga usted, y que dice: yo acepto a Jesucristo. Y le dije: vamos a orar. Oramos, hermano, y el milagro fue hecho en el nombre de Cristo Jesús. Por eso la palabra del Señor nos dice, hermano, arrepentimiento, acércate al Señor, pídele al Señor. Y se difundió su fama por toda Siria, le trajeron todos los que tenían dolencias, los afligidos por diversas enfermedades, tormentos, los endemoniados, lunáticos, paralíticos, y a todos los sanó. Solo que en esta hora, si usted se encuentra enfermo, cualquier enfermedad, crea en el Señor Jesucristo, acérquese a Dios, clámele a Dios, pídele a Dios y verá que Dios le va a contestar. Oremos en esta mañana. Bendito mi Dios y buen Padre lleno de amor, de misericordia. Padre amado, en esta mañana, Padre, toda que radio escucha, Padre, que se encuentre enfermo, decimos la palabra y reciba la sanidad y recibe el milagro. En el nombre precioso de Cristo lo pedimos y mi Dios recibe honra y gloria desde ahora y para siempre. Mis hermanos, Dios les bendiga. Una vez más les habló el pastor Raúl Gutiérrez con su programa Un Milagro. Esperándole próximo miércoles, 8:30. Dios me les bendiga. Amén, amén. Aleluya. Bendito.

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Muy buenos días, gracias por acompañarnos. Somos Radio Vida. Quiero avisar que ya nos han sido mal la identificación de las emisoras. El programa de Ebenezer Worship Center a través de Radio Vida FM y AM, nuestra cadena Radio Vida de 9 a 9:30. 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

Bonita selección con Lisa Lam. Quiero avisar que ya nos cuatro minutos más estaremos escuchando aquí en Radio Vida KRG. Bueno, a través de las emisoras FM y AM, nuestra cadena Radio Vida, en cuatro minutos más la identificación de las emisoras y estará escuchando el programa de Vencer Worship Center con sus predicadores de 9 a 9:30. 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quedan todavía unos 9 minutos más para compras y ventas.

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1: Muy buenos días.
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1: Estamos escuchando unas canciones muy bonitas aquí de Tercer Cielo. ¿Y por qué Tercer Cielo? Una característica de este ministerio es, pues, las canciones que cantan de amor, unas canciones de un amor sano, saludable. Ellos aman a Dios, sirven a Dios y han recopilado principios bíblicos y los han plasmado en canciones para poder también proyectar en esta época a esta generación y a todos. Que la Biblia tiene mensaje para todos y tiene un mensaje para cada situación, inclusive para cuando a los jóvenes empiezan esa etapa de un noviazgo o cuando los papás empiezan a preocuparse diciendo mi hijo o mi hija y está empezando a tener ciertos sentimientos por el sexo opuesto. ¿Qué hago entonces? Pues muy buenos días, soy Rubén Ramos y estoy aquí nuevamente en este programa. Este programa es parte de la iglesia y Ida Busey, que Ebenezer Worship Center aquí en Weslaco, Texas. Muchas gracias a toda la iglesia que quiere hacer posible este programa para que muchos de ustedes puedan tener este espacio y ser bendecidos con la palabra y también tener un tiempo de reflexión bíblica. Un saludo para todos los jóvenes, un saludo para las familias, papás o quienes estén escuchando. Y si alguien dice, yo no vivo en el área, no soy de Weslaco ni del Valle, ¿qué hago? Bueno, pues en redes sociales está la página de la iglesia, en Instagram está la página de la iglesia Ida Busey Ebenezer Worship Center, y ahí los cultos están siendo transmitidos de manera constante. Puede usted disfrutar también de mensajes de alabanza y de tantas bendiciones que el Señor nos da en cada fin de semana. Y también hoy miércoles, que hay dos reuniones simultáneas, los jóvenes en un auditorio muy especial y las familias reunidas todos para bendecir y adorar a Dios.
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1: Hay un versículo muy conocido. Sobre toda cosa guardada, guarda tu corazón, porque de él mana la vida. Proverbios 4:23. Y este versículo es tan famoso, por así decirlo, todos lo conocen. El desafío no es saber ese versículo, el desafío es cómo guardo mi corazón, cómo lo hago. Hay una historia y todos lo conocemos, lo de Sansón. Cuando empieza él a tener un declive espiritual, pero hay una ocasión cuando él está teniendo un momento difícil en sus emociones. Y aconteció, dice, de como ella lo presionaba todos los días con sus palabras y lo importunaba, el alma de él fue reducido a mortal angustia. Jueces 16:16. En otra versión dice, como era tanta la insistencia de Dalila, que a todas horas le hacía la misma pregunta a Sansón, estaba tan fastidiado que tenía ganas inclusive de morirse. Miren el tipo de relación que tenía Sansón con Dalila. No era una relación saludable. Ella le pedía cosas, le decía cosas para fastidiarlo y él ya no soportaba. ¿Conoces tú relaciones así? Relaciones tóxicas, relaciones donde ni siquiera se han casado, ya están teniendo pleitos, riñas, y aun cuando ya están casados, empiezan discusiones inesperadas. Hoy el otro día un mensaje cuando a un niño le dijo un señor, ¿qué haces aquí en la calle? Le dijo, estoy escapando del infierno. ¿Cómo que del infierno? Sí, es que yo vivo en el infierno. ¿Dónde? ¿Cómo puedes vivir en el infierno? Y el niño lo llevó a su casa y en su casa estaban discutiendo mamá y papá, diciéndose con palabras muy fuertes, tú eres tal y tú eres tal. Y entre sus palabras, en cruce de palabras, en medio de la ira, en medio de la rabia, en medio del orgullo, se decían cosas como que vivimos en el mismo infierno. Y el niño decía, pues ve, ahí es donde yo vivo, en el mismo infierno. En una relación tóxica no solo hace daño a las dos personas involucradas, también hace daño a los hijos. que son parte de eso. Y esto es realmente, podría ser una historia de algunos hogares, pero no. Hay muchísimos hogares que están viviendo una situación así. Y el gran desafío es cómo yo puedo evitar una relación tóxica. Hay papás, hay padres que ya están viviendo una relación tóxica y se acostumbraron a eso, pero quieren evitar eso para sus hijos. Quieren evitar eso para sus hijos. Yo quiero mencionar algo, si alguien está en alguna parte del mundo, del planeta, escuchando esto, porque esto está llegando gracias a al internet, está llegando a todas partes del mundo. Mire, el único que toma corazones rotos, recuerde que es Dios. Y tienes que darte esta oportunidad. Si alguien me está escuchando y dice, yo estoy viviendo una relación tóxica sin solución. Tienes que darte esta oportunidad de que Él te levante de nuevo. Si tú te levantas con corazón herido, te vuelves un mendigo emocional y corres el riesgo de entregar tu corazón a la persona equivocada porque estás suplicando que te amen. Tú no eres de pronto alguien que dice, yo necesito media naranja, ese concepto de media. No, necesitas a alguien que te entregue todo, todo. Y Dios nos entrega todo, totalmente todo. Pero si ya estás viviendo una relación así, y algunos dicen, ¿qué hago yo para que uno pueda restaurar mi relación tóxica, pueda ser sanado? Ya no quiero vivir una relación así, porque lo que más las parejas cuando viven una relación así dicen, me quiero divorciar, me quiero separar, ya no lo aguanto más. En esos momentos, inclusive, hay una salida. No es con el abogado, no es con el psiquiatra, es rindiéndonos al Señor Jesucristo. ¿Por qué? Porque Él puede cambiar desde adentro para afuera. Desde adentro para afuera. El psiquiatra, el psicólogo nos ayudan a tratar de controlar nuestras emociones de afuera para adentro, pero el Señor Jesús nos ayuda de adentro para afuera. Y esto viene con una palabra llamada arrepentimiento, una palabra, me rindo a ti. Permitir que Él entre a nuestra vida y como el mecánico de nuestro corazón y empiece a cambiar las piezas, saque las piezas incorrectas y ponga las correctas y haga una transformación en nuestra vida. Eso solo lo puede hacer Dios.

Por ahí comienza el milagro. Reconociendo que Dios tiene el poder, que Dios puede hacer algo que nosotros no podríamos hacer. Esta primera parte es enfocada a aquellos matrimonios tóxicos que están viviendo, así tipo Sansón y Dalila. Una relación totalmente tóxica que por la historia bíblica sabemos cómo terminó. Terminaron muy mal. Y es que realmente había motivaciones incorrectas en ambos. Sansón, más motivado por sus ojos, por sus deseos carnales, probablemente dicen los teólogos que Dalila era 90-60-90, hermosa, muy bonita. Él cautivado por lo que sus ojos veían y también porque sus emociones lo llevaban a eso. En cambio, Dalila no miraba en Sansón solamente un hombre atractivo a quien entregarse y vivir y tener construir un hogar juntos. No, no, no. Ella veía ciertos intereses que le habían prometido, le habían dicho los filisteos, y en cierto modo algo económico. Había motivaciones incorrectas. Qué importante es preguntarnos en la vida y decir, ¿cuál es la motivación que me está teniendo en esta relación? No solo en una relación de noviazgo, también en una relación quizás de amistad, quizás en una relación de compañerismo. ¿Cuál es mi motivación? La motivación es, uno tiene que hacérselas y es bueno examinarnos. El rey David decía, examíname, oh Dios, quizás hay algo que no me estoy percatando, pero de pronto está ahí. Examinar por qué hago lo que hago. ¿Por qué ayudo? ¿Por qué no ayudo? ¿Por qué no doy la milla extra? Examinar por qué estoy así. En una relación tóxica, generalmente a veces uno mismo ya está como medio contaminado con pensamientos, con ideas, con cosas, y uno necesita, antes de reclamar, uno tiene que empezar a decir, ¿estoy dando realmente un agua transparente? ¿Soy yo una persona que estoy brindando lo que debo brindar, lo que la otra persona necesita? Porque por ahí comienza el amor, ¿no? El examinarnos a nosotros mismos. Sansón y Dalila tenían motivaciones incorrectas. Desde ahí comenzó. Número 2, no sabemos nada del hogar de Dalila, pero sí sabemos del hogar de Sansón. No obedeció a sus padres. No le interesaba la opinión de sus padres. No le interesaba el consejo de sus padres. Cuando sus padres le dieron, hijo, no hagas tal cosa. Hay muchas señoritas muy bellas ahí, como quien diríamos, contextualizando hoy en la iglesia, que aman a Dios. Con ellas puedes iniciar una relación. Dijo, papá, no les estoy pidiendo un consejo. Les estoy informando que a mí me gusta Dalila. Ella es para mí, yo quiero casarme con ella y quiero que me la pidan. Bueno, eso no dijo de Dalila, dijo de la primera mujer filistea, mejor dicho, con la cual estuvo. Porque Dalila fue la tercera mujer con la cual se involucró. La primera fue una filistea, la segunda fue una persona que trabajaba o era una prostituta, dice la Biblia. La tercera fue Dalila. Fíjese cómo él no aprendió de sus errores, ¿no? Y eso es lo tercero. Él no aprendió de sus errores, ya se equivocó una vez, ya se equivocó segunda, ya se equivocó tercera. Es lo más triste en la vida, que uno no aprenda de sus errores, no aprenda de las metidas de pata, como quien diría. No aprendió. Alguien dijo, cuando te caigas, no te levantes tan rápido, levante un poquito de polvo, de tierra, para que te recuerdes de dónde te levantaste, porque no siempre estarás allí. Y a veces en el intento de no querer estar abajo, nos levantamos tan rápido que volvemos a caer en el mismo lugar. Ese era Sansón. Y uno dice, ¿cómo es posible que una persona que haya tenido una experiencia con el Espíritu de Dios? Y acuérdense que en el Antiguo Testamento el Espíritu Santo venía de una manera muy especial. No era de pronto, no se derramaba como en estos tiempos sobre toda persona que le clama y le dice ven. No, en el Antiguo Testamento eran sobre personas seleccionadas, escogidas para una misión especial, específica. Y uno de ellos fue Sansón. Y vino el Espíritu sobre él. ¿Y cómo es que a pesar de estar en el Espíritu Santo sobre él, es que no solamente es que alguien va a la iglesia y automáticamente ya se convierte en un hombre íntegro,
o alguien esté escuchando el mensaje y se convierte, esa persona es una persona íntegra. Ese es el error de muchos papás que dicen, bueno, está saliendo mi hija con el guitarrista, con el chico que predica, el líder de jóvenes, o la tesorera de la iglesia, o las jovencitas. Y uno piensa que ya, no, uno tiene que tener el tiempo necesario para observar el carácter, el comportamiento, la vida de esa persona. Porque no es una cosa, es una persona que piensa, que siente, que tiene cualidades y que tiene un temperamento. Y que también, ¿en qué nivel está su carácter formado cristiano? Sansón tenía la fuerza más increíble. Tenía la unción que cualquier otra persona hubiese querido. Además de eso, era muy simpático, muy guapo. ¿Ah? Entonces, y cualquier persona podía decir, hey, este es un prototipo excelente para mi hija, pero él tenía una debilidad bastante grande. Las mujeres, el sexo era su debilidad. Y por ahí él, cuando era tema de mujeres o tema de sexo, él no escuchaba a nadie, ni siquiera a Dios mismo.

Son las 9:21. Aquí estamos transmitiendo Radio Vida, este programa esta mañana, todos los miércoles, de 9 hasta 9:30. Y todo este mes les estoy hablando acerca de lo que tiene que ver los sentimientos. Consejos para los papás, consejos para los hijos. Y viendo cómo la Biblia tiene reflexiones que nos pueden a nosotros hacer recapacitar. Hoy, justamente hoy, en casa tenemos una pareja muy especial. Los pastores Neb y Saraí Sosaya van a estar compartiendo en el culto de jóvenes y van a abrir su corazón de su relación. Tiene una relación muy bonita ellos. Los conozco desde hace unos buenos años, una pareja excepcional, porque han llegado al matrimonio con valores, con principios, y le han dicho no al sistema y a todo lo que este mundo supuestamente cataloga de amor, y ellos están construyendo un hogar muy saludable. Además, son pastores y tienen hermosos chiquitos que están ya involucrados desde su tierna edad en el servicio a Dios. No hay cosa más bonita que esa, ¿verdad? Ahora, estamos analizando un poquito la vida de Sansón y reflexionando un poco. ¿Qué hago, dicen algunos papás, cuando mis hijos se enamoran? ¿Qué le hago? ¿Le doy una golpiza? ¿Le pongo manos para reprenderlo? ¿Llamo a la hermana de intercesión para decirlo, saquen el espíritu de enamoramiento? No. El enamoramiento, sabe que es un proceso natural de atracción. Es normal que a un muchacho le encante o le guste el sexo opuesto y a una muchacha también, viceversa. Es una relación bioquímica que hace que un hombre se enamore de una mujer, ¿no? El problema, y aquí viene el tema, el problema es cuando se presenta esa emoción, su capacidad de pensar se reduce. O sea, cuando uno se enamora, la capacidad de pensar disminuye. Uno se enamora y aún se vuelve medio como que no piensa bien las cosas, ¿ah? No, como que no está analizando, percibiendo todo el panorama de la otra persona. Y ahí es que necesita entender bien. Por eso, la emoción de estar enamorado no es una emoción del todo confiable. Por eso hay gente que dice, no, estás enamorado, cuidado, cuidado. No, es natural. El problema es que cuando uno se enamora, ya pierde un poco la capacidad de estar razonando bien. Y algunos jóvenes, cuando se enamoran, es que automáticamente o con bastante prisa le entregan su corazón a la persona equivocada. Le entregan su corazón. Los amigos, los pastores, los líderes le dicen, hey, hay algo raro en esta relación. Pero no quiere escuchar a nadie, ¿no? A nadie. Y sentir esas emociones que de pronto se presentan de distintas formas en un ser humano es la primera etapa del amor. Todavía algunos dicen, ya, es que yo la amo, no me digas que no, yo la amo. No es amor todavía, es atracción, que no es malo, no es malo, pero tampoco es confiable. Ah, me encanta esto, no es malo, pero tampoco es confiable. Es hermoso estar enamorados, sí, pero recuerda, tampoco es confiable. Por eso es importante que hay algunas cosas que tenemos que tener en cuenta cuando alguien está en esa situación de enamorado. ¿Qué hacen los papás? ¿No? Número uno, y un consejo número uno, y vamos a ir con esto, conoce a esta persona, conócelo. ¿Ah? Te enamoras de un cuerpo, pero te casas con un carácter. Muy, muy, muy, muy cierto. Ahora, no digas luego que te estafaron, no, pues estaba bonita, estaba hermosa, pero pues cuando me casé actuó como todo lo contrario a lo que mis ojos veían. Pues claro, te casas con un cuerpo, pero también te casas con un carácter, no solamente con lo externo que ves. De ahí la importancia de conocer. Tienes que aprender a abrir bien los ojos. Y para ver bien tienes que aprender a sumar las personas correctas a tu vida. Ahí es cuando uno se enamora. Tiene que considerar intencionalmente el consejo de papá, el consejo de los líderes. Abrir el corazón a otras personas que van a mirar tu relación de una manera neutral. No de una manera solo desde tu lado, del lado que tú deseas. Uno dice, pues yo lo veo bien. Cuando uno pide oración, por eso a veces un consejo le digo a los jóvenes, cuando estés en una relación,
qué bueno que le hables a tus papás, a tus líderes o a tus pastores. Ellos van a poder orar de manera neutral. No van a orar, Señor, ayuda a Carlitos que ahora está bien enamorado de Juanita. No, ellos van a decir, Señor, si esto es tuyo, afirma sus sentimientos y ayúdalos a concretar esto, cuídalos, pero si no es tuyo, Señor, ayúdales también a tomar decisiones, aleja, utiliza los medios, etcétera, de una manera neutral. ¿Ah? Ahora, todas las personas, los papás dicen, ¿qué hago también cuando mis hijos? Ponte a orar, duplica tu tiempo de oración por tus hijos. Ahora que tus hijos encuentren personas con las cuales les puedan reorientar para que ellos puedan realmente darse cuenta de qué tipo de relación están teniendo. Y el tiempo se nos fue, pero Jueces 16:16 es uno de los versos más tristes, porque ella le está diciendo a Dalila la misma pregunta, le insiste con la misma pregunta, y porque ella tiene una motivación equivocada, ella quiere pedirle, está utilizando sus encantos de mujer, de tierna, para sacarle información que a ella le conviene, aspectos financieros, y él está fastidiado, tiene ganas hasta de ya no estar en casa, ya no quiere estar cerca de ella, ya no quiere estar ni siquiera con vida, le encantaría morirse, dice, pero no, ya no la soporta. ¿Qué relación más tóxica? Dios puede sanar todo, Dios puede aliviar todo, pero cuando vivimos al lado de alguien que parece nuestro enemigo, como alguien dice, ¿para qué necesito enemigos si tengo a mi novia de lado, a mi novia de lado, a mi esposa, a mi esposo? ¿Para qué necesito amigos? La importancia de que el papel de Dios en nuestra vida es, no va a cambiar nada si no me rindo a Dios. No va a cambiar nada si le digo, Dios, vengo como estoy, así como estoy. Quizás estoy siendo como un discípulo de Sansón. Tengo tantas cosas, tengo un puesto en la iglesia, tengo un buen trabajo, tengo un visto siempre decentemente, la gente tiene un buen concepto de mí, pero hay áreas de mí que están luchando, hay debilidades en mí y no puedo solo, ayúdame. Por ahí comienza todo y el milagro está en camino cuando nos rendimos a Dios. Pues ha sido todo por hoy. Ha sido un placer para mí. Soy Rubén Ramos, ha sido un gusto para mí. Hoy te quiero invitar desde donde estés, puedas, si estás en el área de Westlaco, Texas, hoy tenemos una reunión en Ebenezer Worship Center, Sugarcane 209. Ahí tenemos las reuniones de jóvenes y también las reuniones para todas las familias en Ebenezer Worship Center a las 7 de la tarde. Es todo por hoy, un abrazo fuerte, nos vemos la siguiente semana, Dios los bendiga muchísimo.

Y recuerden que si no estás en el área, estás en alguna otra parte, pues también hay transmisiones en vivo de la iglesia por las redes sociales de Facebook y YouTube. Ha sido un placer para mí acompañar ese tiempo. Dios los bendiga. Hasta otra oportunidad.

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1: Muy buenos días, gracias por acompañarnos. Somos Radio Vida. Quiere mandárselos de cumpleaños o aniversario, marque estos momentos al área 956-968-7777. Alguien cumpleaños, celebra su aniversario, tenemos eso para complacerle. Pero hable estos momentos, hábleme los próximos 5 minutos para asegurarme que su saludo sale al aire.

Bonita selección aquí en Radio Vida. Hola, la mañana con 39 minutos. Somos Radio Vida. Saludos a todas las emisoras en esta mañana. Bendiciones, donde quiera que estés escuchando la radio, en diferentes lugares, diferentes frecuencias. Así que el área de Ravenmill, la 105.7 FM. Allá por Río Grande, la 104.7 FM. Aquí el área de, esto es Kingsville, la 100.7 AM. FM, perdón, 100.7 FM. Bueno, diferentes frecuencias, diferentes lugares. Y localmente, pues obviamente tenemos aquí Westlake con 96.5 FM y también lo que es la estación primordial 1290 AM, pues diferentes frecuencias de, y bueno, también para el área de Eagle Pass del Río, que por cierto, espero que estén bien por allá por Eagle Pass del Río, pues unas lluvias fuertes en esa área y pues esperamos que todos estén bien por aquellos lugares. También yo quiero invitarle para que nos escriba una cartita, Radio Vida PO Box 1290, Westlake, Texas 78599. Escríbanos ahí una cartita, puede escribir también sus peticiones, gente nos escribe sus peticiones, oramos por ellos también y gracias por estar avisándonos y pues la mayor parte de las llamadas que recibimos aquí en Radio Vida siempre, yo me atrevo a decir 90% son de oración y siempre estamos orando por diferentes personas, diferentes situaciones y ayúdanos a seguir dando ese servicio, brindando ese servicio cuando usted también apoya a Radio Vida. A continuación, de la ciudad de Brownsville, la familia Rodríguez de la ciudad de Brownsville viene a interpretarnos este último canto, El Chaleco. Nos criticaban o nos critican porque ya no somos los de antes y es que traíamos el chaleco al revés, mi gente. Escúchelo.

Ahorita selección con la familia Rodríguez de la ciudad de Brownsville, la selección El Chaleco. Continuamos con más música, a continuación el mariachi de Manantial de Salvación. Hoy no más. Volumen con 45 minutos.

Bonita selección con Mariachi, Manantial de Salvación, aquí en Radio Vida. Y bueno, me acuerdo de mi hermano Fernando Fernández, el director del ministerio, Mariachi, Manantial de Salvación. Trae rato recuerdos de su vida y siempre puede yo convivir con él, y siempre me acuerdo, creo que un mes antes de que Dios lo llamara a su presencia, estuve la dicha de hablar con él y platicar con él. Y voy a regalar este CD de él. Thank you. Okay, voy a regalar este CD. Ayúdeme usted, hermana Isla. Okay, vamos a hacerlo. Todavía no me llame, pero vamos a regalar este CD, y se lo voy a enviar a la, todavía no llame, a la quinta persona, ¿ok, hermano? Y que hable con hermana Isla solamente. Pero mire, este es un CD que quedó de él, y mientras lo voy a tocar aquí tantito, porque son recuerdos muy bonitos de mi hermano, esto es Fernando Fernández. Y el día, creo que fue una noche de grabación que tuvimos los gradantes del instituto. Ahí me encontré con mi hermana Fernández, y ella me dio este CD. Se lo voy a regalar yo a usted también en esta mañana, y quiero que usted escuche cuando menos un poquito de él. ¿Ya están llamando todavía? No, llame por favor. Y esto es nuestro hermano Fernando Fernández.

la tierra. Esta es una grabación de nuestro hermano Fernando Fernández. Se lo voy a enviar a la quinta persona que me marque ya, área 956-968-7777. A la quinta persona le voy a mandar este CD. Trae 13 cantos. Y bueno, déjenme ver este otro que dice, buenos alabarte. Así que la quinta persona que me llame, le voy a regalar este CD, se lo voy a hacer llegar. Y esto es tu hermano Fernando Fernández. Oiga, él compuso también unos cantos muy bonitos. Hace ratito escuchábamos La Dulce Presencia. Y bueno, este CD trae otros cantos, ¿ok? ¿No? ¿Nadie llamó? Pues yo me lo llevo por la casa, ¿eh? Área 956-968-7777.

0: Ahora ya tenemos ganador o ganadora, no sé, pero ya tenemos a alguien que ganó este CD y eso es un récord. Mi gustos cantos. Buen cantante, por cierto, mi hermano Fernando. Fíjese, yo siempre lo admiré, el manantial de salvación, muy animoso. Hay un canto que cantan ellos también, y pues no se me ponga triste, mi gente, no se me ponga triste. Hay un canto que siempre. ¿Quién es, hermana? A ver, ¿quién es? A ver, acérquese. Ah, bueno, ahí va, espérame tanto. Acérquese el micrófono. Sí.
1: Ok, se lo ganó Arturo Kiniski del Río.
0: Del Río. Río, oh, wow, está el Río Texas. Bueno, gracias. Ay, se lo vamos a mandar. Y ahorita pues hablaba de manantial de salvación. Quiero decirle que este canto a mí me gusta mucho. No es melancólico, como dicen, ¿verdad? Pero es la realidad, ¿eh? Y este canto, es un canto que habla muy acertado, ¿eh? Vas a morir. Este es el mariachi manantial de salvación. No tengo este CD, creo, a ver si lo hay después, pero siempre esté pendiente porque puedo estar regalando CDs. Este es Manantial de Salvación con el hermano Fernando Fernández.

Bonita selección con Mariachi Manantial de Salvación. Un mensaje alarmante, un mensaje real, verídico y bíblico, porque vamos a morir, ¿eh? Y hay que estar preparado, mi gente. No se me ponga triste y melancólico, creo que es la palabra, ¿eh? Pero bueno, en fin, hay que estar preparado, sí. Estar pronto viendo esa mansión celestial. ¿Qué le parece? Nos fuimos, mi gente, ¿eh? Y una vez me dijo una persona, dijo, ¿por qué tantas radios, hermano? ¿Por qué tantas radios? ¿Por qué tantas radios? Y ya no le podía hacer entender. Estamos en una obra misionera. La Radio y Vida es una obra misionera y pues queremos expandir el evangelio. Y no, este hombre me puso, le dije, ¿sabe qué, hermano? El día que el Señor venga, usted se queda con todas las radios, ¿eh? ¿Qué le parece? No, ya fui así, se me apaciguó este asunto. Pero bueno, hay que predicar la palabra del Señor a tiempo y fuera de tiempo y acomodé el lugar. En inglés me gusta reach the souls at all costs. Así que vámonos con más música. Quiero avisar que en 5 minutos más el programa del Pastor Sergio Vaquera aquí en Radio Vida Local y a través de nuestras emisoras FM y AM, nuestra cadena Radio Vida, el Pastor Raúl Castro de Port Arthur, Texas. ¡Nos vamos! ¡Hoy no más!

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Ahorita selección, somos sanos en el nombre del Señor, somos sanos en el nombre de Jesús. Así que yo lo voy a dejar con un bonito canto aquí y luego yo me retiro, nuestra mano Eri luego nos estará conduciendo la oración. Tenemos a las 10:30, faltan 9 minutos más para entrar a la oración. Así que prepárese, estaremos orando por todas las peticiones y en esta mañana prepárese. Yo sé que Dios tiene algo especial para cada uno de nosotros. En las 10:30, nuestro hermano Eri Lueva nos estará dirigiendo la oración. Pero usted marca el área 956, el teléfono 968-7777. Le quedan 9 minutos más. Ya estaremos entrando en la oración. Y queremos que usted comparta un testimonio. Y como decía el canto, en el nombre de Jesús, la diabetes, la enfermedad, el cáncer, todo se tiene que ir en Cristo Jesús. Hasta la próxima. Bendiciones.

0: Gloria sea al Señor eterno y poderoso en esta mañana. Muy buenos días. Good morning. Gracias mil por acompañarnos en esta mañana. Y ya nos preparamos aquí a través de Red de Vida, el segmento de oración de las 10:30 a 11:30 de la mañana. Le invito a confiar, a creer, a esperar de parte del Señor un milagro para su vida. Le invito a que en esta mañana usted le pueda creer al Señor para ver su gloria, para ver su poder. Ya puede comenzar a marcar aquí a Red de Vida al área 956-968-7777. Estamos listos para recibir su llamada al aire. Solamente le pido que sea breve, preciso, conciso, macizo, rápido. Amén. Para que dé la oportunidad así a alguien más. Así es que yo le invito, mi hermano, en esta mañana que ya usted comience a marcar aquí a Red de Vida al 956-968-7777. Yo espero que en esta mañana usted llame con fe, usted llame con esperanza, usted llame con confianza en que lo que usted está pidiendo, Dios se lo va a otorgar, Dios se lo va a conceder, Dios se lo va a dar. Hay que llamar con fe, confiando, como aquel centurión que dijo: solamente di la palabra y mi siervo será sano. Así, ese tipo de fe. Ese tipo de fe de que dice: en medio de toda circunstancia te voy a creer, Jesús. En medio de todo yo sé que serás conmigo. Si no hoy, mañana o pasado, pero he de ver tu gloria, he de ver tu bendición, he de ver, Señor, tu poder manifestado en esta mañana. Y hermano, amigo, confíe, crea, espere, y el milagro del Señor. Vamos rápidamente a las llamadas que me están esperando. Y yo le invito a que usted siga marcando al 968-7777, el teléfono para llamar en este momento, 956-968-7777. Sí, buenos días, Dios le bendiga, bendiciones.
1: Hermano, soy la hermana Blanca de Hidalgo.
0: Adelante, mi hermana Blanca, bendiciones, díganos.
1: Primeramente, para darle gracias a Dios, hermano, por un día que me presta más de vida. Y también darle gracias a Dios por lo que me ha dado y lo que no me ha dado. Y estoy pidiendo la oración por la salvación de toda mi familia, hermano, y por mi salud completa de todo mi cuerpo, hermano. He andado con unos mareitos, porque pienso que traigo líquido en los oídos, hermano, okay. Porque traigo como un zumbidito también. Pero yo sé que Dios es grande y poderoso, hermano. Anoche me hinqué y le pedí a Dios, y ahorita el zumbido ya no lo traigo, hermano.
0: Gloria al Señor, qué bueno es Dios, mi hermana.
1: Amén, amén, hermano.
0: Gracias, mi hermana Blanca, y que Dios le bendiga, ¿ok?
1: Hermano,
0: diga.
1: La oración por mi hermana Rosario, hermano, está en el hospital.
0: Okay.
1: Para que Dios obre, hermano, así como dice la palabra de Dios. Que nomás diga la palabra y mi hermana será sana.
0: Amén. Así es. Esa es nuestra esperanza.
1: Amén, hermano. Bendiciones para todos ustedes ahí en Radio Vida.
0: Gracias. Dios me le guarde, hermana Blanca.
1: Bendiciones.
0: Bye bye.
1: Amén.
0: Vamos a otra llamada ahora de México. Buenos días. Dios le bendiga.
2: Buenos días, pastor. Dios le bendiga.
0: Buenos días, dígame, sí, su primer nombre.
2: Hablo de Matamoros, mire, le pedí una oración al hermano Enrique Garza, que iba a ir a que me revisara el oncólogo.
0: Ajá.
2: De mi seno derecho, y me dijo el doctor que todo estaba bien, porque me había sido operada del izquierdo de cáncer.
0: Ajá.
2: Y me dijo que todo estaba bien, nomás que me mandó a hacer un ultrasonido del hígado.
0: Okay.
2: Y hablo para agradecer al Señor, que el Señor ha sido bueno conmigo hasta el día de hoy.
0: Así es, mi hermana, qué bueno.
2: Testimonio, pues si pido oración tengo que hablar en agradecimiento.
0: Exacto. A veces nos olvidamos de darle gracias a Dios, pero qué bueno que usted sí le da gracias a Dios por lo que Él hizo, que sus exámenes salieron bien. Otra pregunta, hermana, su primer nombre, no lo tomé, perdón.
2: Ah, Simona Ortiz.
0: Simona, ok, mi hermana Simona, gracias. Y que Dios me le guarde, ¿ok?
2: Una oración para mi hija que va a venir de Houston.
0: Hija, ¿qué? Okay, de Houston.
2: Mañana, yo creo, o el jueves. Ah, mañana es jueves, creo.
0: Sí.
2: Que el Señor los traiga con bien. Ándale. A ella y a su familia.
0: Ándale, gracias, mi hermana. Bendiciones.
2: Dios me lo bendiga, pastor.
0: Bye, bye.
2: Bendiciones a todos ahí.
0: Gracias. Vamos a otra llamada. Buenos días, Dios le bendiga.
3: Dios lo bendiga, hermano.
0: Amén, sí.
3: Es Aguilar de la PAC.
0: Hermana Aguilar, adelante, díganos.
3: Yes. Una oración especial para Roseanne Aguilar.
0: Okay.
3: Que ella está en el hospital ahorita y le van a hacer cesárea porque que trae cuates.
0: Oh, okay.
3: Y yo le pido al Señor su mano poderosa sobre de mi hija.
0: Ok, seguro que sí, mi hermana. Ya apunté y ahorita vamos a orar por ella, mi hermana Aguilar, ¿eh?
3: Gracias, hermano.
0: Dios me le guarde. Bendiciones.
3: Bendiciones.
0: Gloria al Señor. Así es, una vida más que viene al mundo. Gloria al Señor. Vamos a otra llamada. Buenos días, Dios le bendiga.
4: Buenos días, ¿habla conmigo?
0: Es con usted, mi hermana, su primer nombre.
4: Raquel de Jerusalén.
0: Mi hermana Raquel, gracias por llamar. ¿Y su petición, mi hermana Raquel?
4: Por mi vista.
0: Su vista, amén.
4: Y por mi salud.
0: Okay. Todo mi cuerpo. Sanidad en su cuerpo. Ok, seguro que sí.
4: Por mi hija que te enseña de ruedas y porque haya mejor comunicación con todos nosotros. Y por bendiciones las 24 horas, así como está Radio Vida, para todo el equipo de Radio Vida.
0: Gracias, mi hermana. Dios me le guarde, hermana Raquel, y bendiciones.
4: Gracias.
0: A usted.
4: Señor, bye, bye. Nos llene de bendiciones a todos.
0: Así será. Gloria al Señor. Confiamos, seguimos confiando y esperando el milagro del Señor. Seguimos esperando el toque divino del Padre Eterno. Hoy es esa mañana. Hoy es la mañana de bendición. ¿Habrá alguien que le pueda creer a Dios por un milagro para su vida? Ojalá que sí. Yo creo que sí. Yo creo que por ahí está escuchando y está esperando recibir del Señor. Pero también no olvidemos que hay que servir a Dios. A veces queremos el milagro, pero no queremos compromiso, servir al Señor. Vamos a otra llamada. Buenos días, Dios le bendiga.
5: Dios le bendiga, mi hermano, pastor.
0: Bendiciones, mi hermana, ¿su primer nombre?
5: Sí, soy Guadalupe de aquí de Misión.
0: Ándele, adelante, hermana Guadalupe, díganos.
5: Pues mire, primeramente, darle gracias a Dios por la vida de cada uno.
0: Amén.
5: Y también quiero una quiero oración, hermano, para un hijo que tengo detenido en un centro de migración.
0: Ok.
5: Sí, se llama Daniel.
0: Ok, Daniel, ok.
5: Sí, y también para una hija que tengo en Saltillo, México.
0: Ok, su hija en Saltillo.
5: Pues que Dios, okay, me los bendiga y que Dios tome control de cada uno de ellos. Y okay, también mi hermano, también quiero una oración para mi esposo que hoy está de cumpleaños, que Dios haga de él, ¿verdad?, una persona de que crea en Dios, porque no quiere entrar en el camino de Dios.
0: Bueno, vamos a pedir salvación por ellos y el resto de la familia también.
5: Sí, amén.
0: Ándele, gracias y felicidades para su esposo, hermana Guadalupe. Bendiciones.
5: Gracias, amén.
0: Amén.
5: Amén, gracias.
0: All right, continuamos en esta mañana esperando también su llamado al 956-968-7777. Hágalo en este momento creyendo y esperando de parte del Señor ese toque divino. Vamos a otra llamada que me espera, pero mientras estoy esperando la suya para orar por su petición, para orar por su necesidad, creyendo juntamente con usted que Dios le otorga su clamor, su pedido, su oración, que Dios conteste en el nombre del Señor. Buenos días, Dios la bendiga.
6: Igualmente, brother.
0: Bendiciones, mi hermana, ¿su primer nombre?
6: Mi nombre es Olga.
0: Olga, adelante, Olga, bendiciones, díganos.
6: Sí, acabo de recibir unas noticias que mis amigas tienen COVID.
0: Ok.
6: Ella se llama Cecilia, una de ellas.
0: Okay.
6: La otra se llama Olivia.
0: Lidia, ok.
6: Y también por la oración también de mi hijo que viene con sus dos hijos en el camino el viernes.
0: Okay.
6: Vienen de Hanson para acá. Que Dios los guarde en el camino y pues los traiga con bien.
0: Amén, que lleguen con gozo, seguro que sí. En el nombre del Señor, hermana, que Dios los proteja, hermano, y los cuide.
6: También por mis finances, brother.
0: Ok.
6: Sí, no estoy trabajando ahorita, pero estoy esperando que me hablen, no hay aplique.
0: Ok.
6: Estoy esperando que me hablen nada más.
0: Ok, seguro que sí, que Dios mueva esas aplicaciones y pronto le llamen en el nombre de Jesús, ¿ok?
6: Amen.
0: Ya está, mi hermana Olga, gracias, thank you, gracias. Bendiciones.
6: Bendiciones.
0: Bye-bye. Gloria al Señor. Vamos a otra llamada. Buenos días. Creo que se colgó o la colgué. Sí, okay. Aquí está la llamada. Una. Sí, buenos días. Dios la bendiga. Bendiciones. Buenos días. es, buenos días, y su primer nombre.
7: La hermana Irene de Río Bravo, hermana.
0: Hermana Irene, gracias, hermana. Dios le bendiga. Díganos.
7: Sí, hermano. Sí, mire, le hablo para que me ayuden a orar por mi hija, Lorenza Pérez. Ella fue bautizada en las aguas. Y desde ese día para acá, hermano, como que le entró agua en los oídos y le duelen y andado mal. Sí, hermano.
0: Okay.
7: Y quiero que me ayuden a orar por mi hija.
0: Vamos a orar por Lorenza en el nombre de Cristo, seguro que sí.
7: Amén. También Ander. Por mi esposo.
0: Ajá.
7: Por mí misma y por la salvación de mi familia. Sí, hermano.
0: Toda la familia salvación, seguro que sí. Ya está, sí, mi hermana. Sí, Dios me le guarde, hermana Irene.
7: Nieto.
0: Ok.
7: Amén. Gracias.
0: Gracias. Amén. Bye
7: bye. Amén.
0: Bueno, gloria al Señor. Usted siga marcando, siga llamando en esta mañana. Vamos a continuar, hermana Bernie Fernández. Dios le bendiga, que Dios siga contestando las peticiones de su corazón en esta mañana. Estamos creyendo en un milagro para usted y los suyos en el nombre de Jesucristo. Dios es fiel a su promesa. Dios es fiel a su palabra. Y vamos con más llamadas y yo le invito a que usted también llame, usted también crea en el Señor, usted también ahí en casita, en su lugar de negocio, en su automóvil, donde quiera que por ahí nos escuche, créale al Señor que hoy Dios se manifiesta. Vamos a esta llamada. Buenos días, Dios la bendiga.
8: Buenos días, sí, hermano.
0: Amén, sí.
8: Una oración para mí.
0: Ok.
8: No ando y estoy mala, muy mala.
0: Ok, su sanidad en su cuerpo, ok. Su primer nombre, mi hermana.
8: Elvira Hernández.
0: Elvira, ok. Ok, mi hermana Elvira, que Dios la sane totalmente en su cuerpo de toda enfermedad. En el nombre de Jesús vamos a orar, mi hermana, para que pronto pueda caminar y pronto se pueda mover y hacer todo lo que usted hacía antes, ¿ok?
8: Sí.
0: Ándele. Dios me le guarde y me le bendiga. Créale en el Señor Jesús.
8: Sí.
0: Amén. Gloria al Señor, que ahí mismo el Señor está en todo lugar. Él es omnipresente. Está en todo lugar. Ahí donde usted parezca que no está el Señor y que está sufriendo y que hay dolor, hay angustia, hay tribulación, el Señor ahí está presente. Solamente es de llamarle, solamente es de servirle, solamente es de buscarle, solamente es de comprender y saber que Él es galardonador, Él le va a ayudar, Él le va a suplir. Pero usted también tiene que humillarse delante del Señor. Y si cometió pecado, decir al Señor: Señor, perdóname. Pequé contra ti, Señor, perdóname. Limpia mi corazón, Señor. Hazme una nueva criatura. Y si es nueva criatura, pero pecó, dile al Señor que le perdone y que le extienda su misericordia y su amor. Y usted va a ver la mano del Señor a su favor, el abrazo del Dios hacia usted. Inténtelo. Como dicen aquí, cálele y mirará la gloria del Señor. Vamos a otra llamada más mientras que espero la suya. Si Dios la bendiga, buenos días.
9: Oh, Señor, lo bendiga, hermano.
0: Amén, bendiciones, ¿sí?
9: Sí, tengo petición.
0: Ok,
9: Julia de Plainview, y pido la salvación y salud y sanidad, protección para mí, para mi hijo Robert.
0: Ok, para usted y para Robert, protección. Ok, seguro que sí. ¿Alguna otra cosa más, mi hermana Celia? Celia dijo, ¿verdad?
9: No, Julia.
0: Julia, ándele, perdón. Julia.
9: Premium. Es todo, hermano.
0: Ándele, Dios me la guarde y me la bendiga. Y gracias por llamarnos, ¿ok?
9: Igualmente, gracias.
0: A usted, amén. Bendiciones. Gloria al Señor. Qué bonito es confiar y creer en el Señor, amén. Usted pida y el Señor es el que va a dar. Usted pida y el Señor es el que va a hacer. Usted pida y Dios sabrá de qué forma, de qué manera, cómo lo va a lograr, cómo usted lo va a recibir. Solamente tenga fe y pida en el nombre de Jesús. Vamos a otra llamada. Buenos días, Dios le bendiga. Sí, buenos días. ¿Su primer nombre?
10: Dios lo bendiga, hermano.
0: Amén.
10: Sí, estoy hablando para pedir oración por mí.
0: Ok.
10: Que me hicieron unos estudios de la vejiga y de los riñones, porque tengo problemas en mi circulación de las piernas.
0: Okay.
10: Y quiero que Dios me dé el milagro de que
0: okay.
10: Ese dolor que no me deja de mis piernas.
0: Vamos a orar, mi hermana. Su primer nombre no lo tomé, perdón.
10: Zenaida.
0: Zenaida, ok, hermana Zenaida. Tome fe, mi hermana Zenaida. Así mismo como ahorita está sintiendo ese llanto y ese dolor y esa y eso mismo, así dígale al Señor, así pídale al Señor. Con ese fervor, use eso, esa fe y créale al Señor. Así como lo está ahorita haciendo y como lo está sintiendo, así dígale al Señor. Señor, este dolor, esta angustia, esta situación, Señor, yo sé que eres un Dios todopoderoso y tú lo vas a lograr y lo vas a llevar a cabo. Así llórale al Señor y usted mirará la mano de Dios, mi hermana Zenaida, ¿ok? Ya apunte aquí y al ratito oramos por usted.
10: Sí, hermano.
0: Ándele. Dios le bendiga. Use la fe. Bendiciones. Vamos a otra llamada. Buenos días. Dios le bendiga. Sí, buenos días. Dios le bendiga.
11: Buenos días. ¿Es conmigo?
0: Es con usted, mi hermana. ¿Su primer nombre?
11: Mi nombre es Lupita, de aquí de San Juan.
0: Hermana Lupita, bendiciones adelante. Díganos.
11: Bendiciones, hermano. Yo pido la oración porque para que Dios me dé sabiduría y fuerzas para seguir ayudando a los niños Mendoza.
0: Así es.
11: Y yo quiero dar un testimonio, ¿verdad? Bueno, un poquito chiquito.
0: Amén.
11: Quiero darle gracias a Dios, ¿verdad? Porque, ay, pues no sé cómo decirle.
0: No más así.
11: Yo no conocía de Dios.
0: Amén.
11: Entonces yo trabajaba en un daycare. Y en ese entonces yo tenía problemas y me quería morir. Entonces una hermana me dijo, ¿tú no has escuchado las oraciones del hermano Eri Luevano? Dije, no. Empecé a escucharlas y de ahí cambió todo.
0: Gloria a Dios. Qué bueno es Dios.
11: Fue muy grande. Sí, yo quería, yo tenía la necesidad de suicidarme. Y desde entonces llegaron niños y niños para mí.
0: Qué bueno, mi hermana Lupita, sé y conozco poco de usted, ¿verdad? Pero qué bueno que Dios le dio una vez más la vida, ¿verdad?
11: Sí, pero escuchaba esas sus oraciones, me dijo, ¿no has escuchado de él, ese hermano? Le dije, no, y entonces Dios cambió mi vida porque, pues, no tenía nada, no escuchaba de nadie.
0: Y sabe, hermana Lupita, hasta hoy mismo también, siempre yo le he dicho al Señor, Señor, que cuando yo hable, que la gente no escuche mi voz, que la gente escuche tu voz y que seas tú que estás transmitiendo al corazón donde está la necesidad, donde está el problema. Porque puede ser mi voz, pero es la voz del Señor que habla, que se manifiesta, porque Él es el que nos ayuda y nos sana y nos liberta. Y entre medio de todos problemas y luchas, podemos escuchar esa voz del Dios que nos ama. El Dios que murió por nosotros. Y qué bueno que usted...
11: Yo sirvo a estos niños, sirvo a más niños.
0: Ajá.
11: Y solo pido sabiduría a Dios y fuerzas.
0: Amén, mi hermana Lupita, vamos a orar.
11: Trabajo porque ya para el día primero me van a hablar.
0: Amén, así será. En el nombre de Cristo. Lo creemos, nos unimos y luego después usted celebra grandemente, ¿ok?
11: Amén.
0: Ándele, Dios me le bendiga. Gloria al Señor. Qué bueno que Dios todavía sigue hablando. Y qué bueno que usted todavía sigue escuchando la voz de Dios. Porque Él dice en su palabra, clama a mí, yo te responderé. Y cuando escuchamos la voz, hermano, clamamos a esa voz. Pidemos a esa voz. Por lo que estemos pasando, por el problema, por la lucha, por la tribulación, en Cristo hay esperanza. En Cristo tenemos salvación. En Cristo tenemos vida eterna. Gloria sea al Señor. Y qué bueno que Dios escucha mi voz. Y que alguien escuchó a través de mi voz, la voz de Dios. Eso es lo que importa. Aquí el que recibe honra, el que recibe gloria, es el Señor Todopoderoso. Porque Jesús fue el que murió en la cruz del Calvario para darnos vida y vida en abundancia. Y aquel que escucha la voz, atienda al llamado del Señor. Porque hay muchos que escuchan la voz, pero no hacen caso a la voz de Dios. Hacen caso más a la voz del hombre que a la voz de Dios. No sea usted uno de esos. Ríndase a Dios. Vamos a otra llamada. Buenos días, Dios le bendiga. Bendiciones.
12: Hello.
0: Hello, buenos días. Sí, ¿con quién hablamos? ¿Su primer nombre?
12: Buenos días, mi nombre es Emma Caballero. Mire, hablo acá de Jalisco.
0: Amén.
12: Hablo para darle las gracias a Dios por todo lo que me ha dado y también por lo que no me ha dado.
0: El Amén.
12: Cuando me va a dar esto que yo pido. Pero pido oración por mi hija, por su divorcio, que yo no quiero que se separen. Y también por un hijo porque no encuentra trabajo aquí en el valle, tiene que irse para el West, y yo estoy pidiendo una fuente de trabajo para él, que Dios me le abra una puerta
0: aquí local en el valle, porque seguro que sí,
12: su familia, y viene y pues todo viene así corriendo. Entonces le digo, ay, ten fe, mi hijo.
0: Amén.
12: Te van a dar aquí, sí. Pero por eso yo estoy pidiendo.
0: ¿Verdad? Vamos a orar, mi hermana Caballero, creyendo por su hijo, y que tenga ese trabajo aquí local, en el nombre de Cristo. Lo hay y lo va a recibir en el nombre de Jesús, ¿ok?
12: Yo lo creo.
0: Ándele, mi hermana Caballero, y por su hija también, para que Dios haga su voluntad sobre su hija.
12: Restauración en su matrimonio.
0: Amén, amén. ¿Ella es creyente, mi hermana, o no?
12: Sí.
0: Ok, bueno, orar. Ahí tenemos ya el favor de Dios, ¿ok?
12: Gracias.
0: Andrés, Dios me le bendiga. Bendiciones. Igualmente, gracias. Bye, bye. Sí, buenos días, Dios le bendiga.
13: Buenos días, ¿es conmigo?
0: ¿Es con usted, mi hermana, su primer nombre?
13: Ah, la hermana Cavazos de Misión, Anabel.
0: Ah, hermana Cavazos, gracias, mi hermana, adelante.
13: Sí, Dios le bendiga, hermano pastor, hermano. Sí, yo quería pedir por un despertar aquí en el Valle de Sur, Texas, ¿verdad? Y les animo, yo me incluyo también, para que nos levantamos de mañana, de madrugada, antes que el sol salga, para clamar por nuestra ciudad, por nuestras familias, ¿verdad? Por todo lo que está pasando, ¿verdad? Sabemos que Cristo ya está a las puertas, ¿verdad? Y tenemos que despertar como iglesia y estar unidos.
0: Amén.
13: ¿Verdad? Clamar a una sola voz, como dijo usted ahorita, Jeremías 33:3, clama a mí, yo te responderé, el Señor nos va a responder, pero tenemos que estar unidos y despiertos, ¿verdad? Que la iglesia despierte, ¿verdad? Esta mañana es mi clamor, y yo me incluyo también, ¿verdad? Para que estemos clamando por este valle, por este estado, por esta nación, por los líderes, ¿verdad?
0: Amén,
13: y
0: así
13: que es. Dios bendiga a todos ahí en Radio Vida y sigan adelante.
0: Gracias, mi hermana Anabel. Que Dios me le guarde y me le bendiga a usted también, ¿eh?
13: Amén.
0: Ándale. Gracias. Que Dios la siga usando en el nombre de Jesús.
13: Amén, amén. Gracias.
0: Amén. Bye, bye. Bye. Sí, buenos días, Dios la bendiga. Good morning, buenos días, bendiciones. Faltan solamente Hello. Ya unos 7 minutos. Amén, buenos días.
14: Hello.
0: Sí, su primer nombre, buenos días.
14: Sí, buenos días. Yo soy Ben. Pastor, estoy dando gracias a Dios primero por la vida, otro día de vida y salud. Y...
0: Amén.
14: Y unos cobros que están entrando que como que no estoy seguro si están correctos, como que es fraude. Que Dios arregle de unas reparaciones que se hizo en la casa.
0: Okay.
14: Y como que es fraude, pues que Dios Dios es el que sabe todo y mira todo.
0: Amén. Vamos a orar, hermano. ¿Dijo Dan, dijo, hermano?
14: Ben,
0: ok, con B. Ben. Ok, mi hermano Ben, vamos a orar y vamos a pedir que Dios remueva todo lo que no es real y lo que no es verdadero en nombre de Jesús. Y usted esté seguro de ello. Amén. Que Dios lo proteja y lo guarde también de todo fraude en nombre de Jesús.
14: Así va a ser.
0: Ándale. Gracias. Bendiciones, Ben. Dios le bendiga. Gloria al Señor. Vamos a otra llamada. Buenos días. Dios le bendiga.
15: Amén, amén.
0: Sí.
15: Mire, yo quiero pedir una oración. Principalmente por mí, que me caí y estoy en la cama, pero Dios está siempre, estoy orando siempre a mi Cristo, y yo sé que voy a quedar sana por la mano de mi Señor.
0: Amén, así será, mi hermano.
15: Sí, mi hermano. Otra, quiero poner en oración a un sobrino mío que está en Reynosa, que según los doctores está en tratamiento del corazón, porque según los doctores le dicen que tiene podrido el corazón. Pero como cristianos que somos, tanto mi hermana, mamá de él, y sus hermanas, y yo me uní a la oración de ellos, a pedirle a mi Cristo.
0: Amén.
15: Que él, que sabe de todos, de toda enfermedad, que pues que le sane su corazón, o que le repare, o se lo ponga nuevo.
0: Amén.
15: Es lo que yo le pido.
0: Vamos. Entonces, a orar.
15: También tengo mi nieto grande, el mayor, que está encerradito en la migración porque se cruzó 3 veces.
0: Okay.
15: Entonces, él está en deseos, ansias de salir porque tiene 4 niñas. y estar pendiente de ella.
0: Claro, claro.
15: Bueno, mi hermano, es mi oración.
0: Así
15: por
0: es.
15: Mí, por mi nieto y mi sobrino, y por mi marido también.
0: Hermana,
15: para que tenga fuerza.
0: Ok, sí, mi hermano, para fuerza, ok. Y su primer nombre, mi hermana, no lo tomé.
15: Ah, Petra.
0: Petra, ok, ya con esto tengo. Gracias, mi hermana Petra, que Dios me le guarde.
15: Bendiciones, okay. Mi hermano.
0: A usted.
15: Que Andale. Dios esté con ustedes en todo el equipo que está ahí.
0: Gracias.
15: Bendiciones para todos.
0: Así será, bendiciones, Dios le guarde.
15: Amén. Amén, amén.
0: Gloria al Señor, vamos a otra llamada. Buenos días, Dios le bendiga. Sí, bendiciones, buenos días, sí, ¿con quién hablo?
16: Dios le bendiga, es mi hermano.
0: ¿Es con usted, mi hermana, su primer nombre?
16: Sí. Soy la hermana María Elena, hermano. Es la primera vez que yo lo hermano.
0: Ándele, qué bueno. ¿Y qué es su petición?
16: A mí me operaron en noviembre de una rodilla. Pues gracias a Dios que ya ando mejor, sí me vi muy mala.
0: Okay.
16: Pero ahorita ya tengo semanas que me anda doliendo mucho la otra rodilla, la que tenía buena.
0: Okay.
16: Como que todo el peso lo cargué sobre ella y tengo un dolor que no aguanto y estoy tomando unas pastillas de 800 y no me lo quita.
0: Ok, vamos a orar por eso.
16: Que sea el Señor que me quite ese dolor porque ya la verdad es que otra cirugía yo ya no quiero.
0: Vamos a orar, mi hermana Marilena, que Dios haga la obra, Dios lo puede hacer.
16: Y también, amén, yo sé, hermano. Y también por mi hermano que... está en la cárcel, él estaba ya en proceso de arreglar, pero como quiera lo agarraron y ya tiene mes y medio detenido en la cárcel y el día de hoy van a soltar a varios y pues yo le pido al Señor que sea conforme a los planes de él y no a los de nosotros, verdad que él sabe qué es lo que es mejor para mi hermano y yo lo
0: Amén. Quiero. Vamos a orar por él, ya apunté aquí mi hermana María Elena y ahorita oramos por todo esto, ¿ok?
16: Mi hermano se llama José, hermano.
0: José, ok, ya está. Dios me le guarde y me le bendiga, hermana Marilena.
16: Dios lo bendiga, hermano.
0: Gloria al Señor. Bueno, ya no tomo llamadas al aire. Todas las llamadas ahorita serán fuera del aire. Ahí la van a apuntar en nuestras hermanas secretarias. Van a poner ahí las peticiones y luego me las traen y luego vamos a orar por ellas. Hoy oraremos por ellas en el nombre de Jesús, creyendo en que Dios se manifiesta, amén, en que Dios toca sus vidas y sus corazones. Hay un poder y ese poder es el poder de Jesucristo. El poder de Jesús que nos sana, que nos liberta, que nos ayuda y que llega a nuestras vidas en el nombre de Jesús. Y recuerda que el Espíritu Santo está con nosotros todos los días de nuestra vida. Todos los días, cada día, tenemos la bendición de contar con el Espíritu Santo. Qué lástima que alguna gente no cree en el Espíritu Santo. Pero bueno, ese es otro mensaje. Pero hoy, Jesús dijo que Él estaría con nosotros todos los días. Hoy está, mañana va a estar. Y cada día que tenga usted la vida, el Espíritu Santo se manifiesta.

0: hay poder, que en Él tenemos la victoria en el nombre de Jesucristo, que mi sanidad está en el Señor Jesucristo, que todo cambio en mi vida puede ser a través de Jesucristo. Por eso Él murió en la cruz de Calvario. Nadie más murió en la cruz de Calvario. Nadie totalmente en el nombre de Jesús. Solamente Jesucristo fue a la cruz del Calvario. Solamente Jesús pagó el precio, y fue a precio de sangre. Que no se le olvide eso. Hermana Esperanza Ríos, Dios me le bendiga, orando por su hermana Delgado, finanzas y salvación para toda la familia en el nombre de Jesucristo. Y gracias por pedir por mi familia también. Vamos a creerle al Señor hoy, en esta mañana, en el nombre poderoso de Jesucristo. Que Dios se manifieste, que Dios le toque, que usted sienta el toque divino del Padre. Y aunque no lo sienta, ahí está el Señor. Oh, gloria al Señor. Siga marcando, siga llamando. Ahorita ponemos la identificación de las estaciones. 968-7777. 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Gracias por su sintonía en el nombre de Jesús. Gloria al Señor.
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0: Orando, creyendo que Dios es grande y poderoso en esta mañana. Mi hermano amigo, vamos a leer algo de nuestro pan diario en esta mañana. Mientras que usted siga marcando, siga llamando aquí a Red Vida, ahí las secretarias amablemente le van a contestar, van a apuntar su petición y su necesidad. Solamente le pido que sea breve para que ellas puedan apuntarlo lo más eficiente, y otras llamadas que están entrando. Pero hágalo en este momento, 956-968-7777. Quiero leer algo de nuestro pan diario en esta mañana, que dice, dedicados a la oración. All right. Dice, he estado orando por ti durante 50 años, dijo la anciana. Mi amigo Lou la miró con profunda gratitud. Estaba visitando la aldea búlgara donde creció su padre y que dejó cuando era adolescente. La mujer, creyente en Jesús, vivía al lado de sus abuelos y había empezado a orar por él cuando se enteró de su nacimiento. Ahora, más de medio siglo después, Lou visitó la aldea. Y mientras estaba allí, le habló de su fe a un grupo de personas. Cuando esta mujer se acercó a él después de que hablara, se preguntó cómo habrían

impactado sus oraciones para que él conociera a Cristo. Qué maravilloso, hermano, poder orar por la vida de alguien. Poder orar por muchas cosas y a lo largo de los años hemos de ver el cumplimiento. Ella alcanzó a ver ese cumplimiento, que no solamente recibió a Cristo como su Salvador, sino que él predica la palabra. Qué maravilloso. De este lado del cielo nunca sabremos el alcance total de nuestras oraciones. Pero las Escrituras nos aconsejan perseverar en la oración, velando en ella como acción de gracias o con acción de gracias. Cuando Pablo les escribió estas palabras a los creyentes de la pequeña ciudad de Colosas, también les pidió que oraran por él, para que Dios abriera la puerta para sus mensajes en todas partes. Por eso me recordó cuando siempre digo al Señor que a través de mi voz escuchen tu voz. Que no sea mi voz las que escuchen, pero que escuchen tu voz, Señor, hablando a los corazones, hablando a cada uno de ellos. Y por eso esto me recordó, y nuestra hermana Lupita también lo dijo. Ella fue la que lo dijo. A veces quizá pensamos, no tengo el don espiritual de la oración, pero la oración no está en la lista de los dones espirituales que aparecen en la Biblia. Tal vez se debe a que Dios anhela que cada uno de nosotros ore fielmente. Yo digo que Dios lo toma por hecho de que como creyentes vamos a orar. De que como creyentes eso es algo de una de las herramientas que tenemos, hermano, pero tenemos que enseñarnos a orar, o sea, comenzar a orar. No lo recibimos por un don de Dios. Tenemos cierto, hay fe, pero también hay que aumentar nuestra fe, creyendo, confiando, orando, buscando de Dios, hacerlo. Llevarlo a cabo, ponerlo por práctica. De modo de que podemos ver lo que solo Él puede hacer. Cuando hay un pueblo que ora, cuando hay una persona que ora, hermanos, donde Dios se manifiesta y hemos de ver la bendición del Señor. Y a veces nos quedamos así plasmados. ¡Wow! ¿Cómo sucedió? Pues es que también es la oración, es lo que lleves a cabo, es lo que tu intercesión para con Dios y con Dios. Y es de ver la gloria del Señor a tu favor. Por eso ves la manifestación del Señor. Y usted puede decirle hoy en esta mañana, Padre, ayúdame a valorar la oportunidad de hablar contigo. Porque, hermano, esa es una gran oportunidad que Dios nos permite. Él no dice, tienes que hacer esto y tienes que hacer acá. No, Él dice, cualquiera puede clamar a mí y yo le voy a responder. Donde tú estés, en el lugar que estés, en la forma que estés, acostado, levantado, hincado, donde sea, mi hermano, amigo, tú puedes orar, tú puedes confiar en el Señor. Ahí mismo tú puedes clamar a Él y Él va a contestar. A lo mejor andas por ahí trabajando, estás debajo del automóvil, andas trabajando ahí, por ahí mismo. Mientras que trabajas ahí, Señor, aquí estoy, Señor, ayúdame, guárdame. Señor, confío en ti, tú eres Padre amoroso. Usted ya me ha escuchado decir que cuando voy en camino, hermano, estamos orando, estamos confiando. Yo voy como este lunes que tuve que ir para Benbow. Y es ahí en el camino, hablando con Dios, orando, gritando, llorando, cantando y bueno, tantas cosas. Y a veces quieto, esperando si algo Dios dice o si algo Dios enseña en el camino. Si algo veo que me hace pensar de lo que Dios está haciendo a través de un árbol, a través de una planta, a través de X, un carro que pasa. Dios se manifiesta y Dios quiere bendecirte. Bambi Berry también orando por ti para que Dios te bendiga. Allá en Abilene, Texas, que mora por la familia Mora y Barroso. Claro que sí, en el nombre del Señor. Paola Pisaña, también oración por tu familia y tus hijos en el nombre de Cristo. Vamos, hermano, ya a leer las peticiones que tenemos en esta mañana, pero vamos a creerle. Ya usted ahí, únase conmigo, por favor, en el nombre del Señor. Y vamos a creer en ese milagro para usted y para los suyos en el nombre poderoso de Jesucristo, porque hay poder en Cristo Jesús.
Hay poder en Jesucristo. Hoy es ese día de bendición. Vamos a orar y vamos a creer y vamos a confiar que en el nombre de Cristo hemos de ver la gloria del Señor. Manos santos de Brownville, pues, sanidad para él y salvación para su familia, Padre, en el nombre de Jesucristo. Orando, creyendo, Señor, que tú te manifiestas con poder y bendices a mi hermano Santos. María de Edinburgh, Señor, por Mario que tuvo un accidente. Guárdale, cuídale, ayúdale, Señor. Sé con él y que todo se solucione en el nombre de Cristo. Y mi hermana María, Señor, pide también por sanidad y declaramos sanidad en su cuerpo en el nombre de Jesucristo. La hermana López también de Far, Señor, ella pide de sanidad, cualquier que sea esta enfermedad, Señor, estamos confiando, estamos creyendo, Señor, en que tú te manifiestas con poder. Arnoldo García de Ciudad Guerrero, Señor, Tamaulipas, por su esposa Ángeles, que tiene piedras en la vesícula, pero en el nombre de Jesús, Señor, que sean arrojadas, sean deshechas en el nombre de Jesucristo. Y gracias, mi hermano Arnoldo, pide por la staff de Red Vida, que Dios bendiga, que Dios se manifieste. María de Misión, Señor, por ella que no le ha llegado su residencia y ya tiene un año. Padre, obra. Y por toda la familia Garza Barrón, Señor, que en el nombre de Jesucristo mi hermana María sea sorprendida, Señor, y reciba su residencia y te dé honra y te dé gloria por lo que tú vas a hacer. Herminia Rodríguez de Río Grande, Señor, por su hija Flor Estela y Eduardo que van para Arkansas. Señor, que todo tú les bendigas, van con toda la familia, que lleguen con bien, lleguen con felicidad. Ahí sus nietos y nietas también, Señor, guárdales. Para ella, Señor, por fuerza y salud, mi hermana Herminia necesita, Señor. María pide por sanidad, Padre, en el nombre de Jesucristo. Toca, Señor, a su vida y a su cuerpo, en el nombre de Jesús. Francisca Tomar de Progreso, por ella, Señor, que necesita sanidad. Tócale, Padre, bendícele. Habla, Señor, a su vida, en el nombre de Jesucristo. Por su hija que regrese pronto, Señor. Padre, obra, ayúdale. Toca ahí el corazón, Señor, en el nombre de Jesús. Mi hermana Panía Agua, Señor, de Valle Hermoso, por su hijo Edgar, Señor, por los vicios. Padre, restauración de su hogar y también sálvale, Señor, restáurale, Padre, en el nombre poderoso de Jesucristo. Su hermano, Señor José Moreno, también sigue obrando en su cuerpo. Manifiesta tu poder en el nombre de Jesucristo. Obra, Señor, toca. Rosa María de West Texas, Señor, por su hijo, por un trabajo, por finanzas, en el nombre poderoso de Jesucristo. Obra, toca y bendígale, Padre. Tomasita Garza de Bay City, Texas, Señor, por una casa. Pon los medios necesarios, Señor, para que ella reciba la casa, Padre, y pueda pronto, Señor, estar ya con esa bendición. Rigoberto de México, Señor, allá de Coahuila, por sanidad completa. Donde quiera que Rigoberto esté en este momento, Padre, ahí toca su cuerpo. Ahí sánale en el nombre poderoso de Cristo, Señor. Rafael Cavazos de Harlingen, por su negocio que está muy despacio. Tráele clientes, Señor. Padre, pero que Él te honre, Señor, cuando tú comiences a bendecir este negocio en el nombre poderoso de Jesucristo. Obra a su favor, Señor. La hermana Guadalupe Martínez, Señor, de Estado de Coahuila, por su hijo Luis, liberación de vicios. Padre, reprendemos todo vicio de Luis, Señor, y que Él te entregue a ti, Señor. Salva a Luis, Señor, atráele a ti, Señor, y tráele convicción a su corazón que te necesita, Padre. Por su nieto, por el bebé, traigo Naim, Señor, por sanidad, en el nombre poderoso de Cristo, obra. Una sanidad completa en este niño, Señor, en esta criatura. Mary de Harlingen, Señor, pide por su vida espiritual. Ella quiere acercarse a ti, Señor. Ayúdale, Señor. Padre, dale sed, dale hambre de ti, Padre. Y sed de justicia también, Señor. Por su yerno Andy, Señor, que tiene cirugía en sus ojos. Padre, que todo salga bien, que no haya ninguna complicación y bendiga el resto de su familia. Rosa de Erkau, Señor, que también pide sanidad, que tú te manifiestes, Señor, en esa sanidad divina que harás a ella. Eluteria, Señor, de Eagle Pass, Señor, que tú obres por su hija Perla Rivera, sanidad y fortaleza, y por sus hijos. Manifiéstate, Padre, en el nombre poderoso de Jesús. Hermano Lázaro, Señor, por sus dedos, esa dolencia, le reprendemos en el nombre de Jesús. Y que tú obres, Señor, un milagro
en el nombre de Jesucristo. Obra, Padre, sánale, libértale, ayúdale, Señor, que en el nombre de Jesucristo pueda ver tu mano gloriosa. Esperanza Álvarez, Señor, por Abel Ramírez y familia, lo declaro en este momento, Señor. Obra en el nombre de Jesucristo un milagro. María Elena de Lubbock, Señor, por su hija Evelyn, Señor, que por un examen de manejo, que no haya ninguna complicación, que se saque un 100, Señor, y que todo sea favorable y bien para con ella. Hilda Hernández de Mission, Señor, por sanidad de su pie. Y le ayude, Señor, en esas terapias. Padre, que pronto no necesite terapia. Que tú le hayas hecho la obra de sanidad ahí en su pie, Padre. Y el resto de la familia declaramos también bendición. Raquel Gómez de Huesla, con protección en su hogar, Señor. Padre, que tu ángel acampe alrededor, como dice tu palabra, y les ayude, y les proteja, y les bendiga. Un anónimo por sanidad e insomnio, Señor, y por su familia. Lo declaramos, Señor. Al momento que esta persona llamó, tú sabías la necesidad, Señor. Ahí mismo yo te pido que obres, que te manifiestes, que obres. María, Señor Carriaga, de Humble, Texas, Señor, por Sandra, protección por un viaje, por la hermana Celeste que tuvo un accidente y necesita sanidad en su cuerpo. Lo declaro hoy en el nombre poderoso de Jesucristo y salvación para el resto de la familia. Y oramos también por sus finanzas, Señor. Obra, envío la bendición hasta Humble, Texas, in the name of Jesus, en el nombre de Jesucristo. Mi hermano Julián Delgado también, Señor, que tú obres en su familia y en él, y salva, Señor, a aquellos que no son salvos en el nombre poderoso de Cristo. La hermana Guadalupe de Matamoros, Señor, sanidad de su vista completa, lo declaramos, sanidad completa en su cuerpo en el nombre de Jesucristo. Gracias, Señor, por esta bendición. Imelda de Matamoros, por sanidad ese dolor de ahí en su rodilla, Señor. Que tú obres en Verónica también sanándole, ayudándole, Señor. Por su hijo Antonio, por ese trabajo y salvación para la familia. Padre, obra y bendígale, Señor, en el nombre poderoso de Cristo. Que tú te manifiestes, Señor. Que tú obres en el nombre de Jesucristo. Rosa Arriaga de Berkeley, Virginia. Por su sobrina Stacy Vázquez. Por sanidad, Señor. Orando por Stacy, Señor. Que reciba la sanidad divina. Salvación y sanidad para sus familiares y amistades. Lo declaramos, mi hermana. Bendición para usted también. Alma García de Río Bravo. Sanidad de sus piernas. Tiene un dolor, Señor. Pero hoy se va en el nombre de Jesucristo. Esa dolencia de sus piernas. Por cualquier que sea la causa, Padre, que tú obras y que también ella pueda comer bien, Señor. Obra, ayúdale, Señor. Padre, que lo guarde todo en su estómago, Señor. Bien, sin tener, Señor, ningún malestar. En el nombre de Jesús. Ana de Comales, Señor, sanidad completa y fuerzas, energía en su cuerpo. Lo declaro, Señor. Y cada petición, Señor, que también personas que no han podido llamar, pero que están escuchando, yo te pido que les bendigas. Yo te pido que obres, Señor. Yo te pido que te manifiestes en el nombre de Jesucristo, que sigas obrando en toda persona, Señor, que perdió un ser querido, Padre, pero que en el nombre de Jesucristo traigas consuelo, traigas ayuda, Padre, a sus vidas y pueda restaurar, Señor, la alegría, el ánimo, el gozo, Señor, porque hay vida que hay que seguir y continuar, Señor. Blanca pide por sanidad, Señor, de esos mareos. Reprendemos todo en el nombre de Jesucristo. Salvación para la familia, Señor, obra, tráeles a ti. Por Rosario, su hermana, y en el hospital, Señor, ayúdale, Padre, sé con ella. Simona, que pidió por esos exámenes que tuvo, Señor, todo se lo bien. Hay otro examen más de hígado, Padre, pero también lo mismo, ella sea sana, sea libre y todo salga bien, Señor. Su hija y familia que vienen de Houston en camino, Señor, Padre, que cuando ellos se vengan, tú les acompañes, tú seas con ellos, Señor. La hermana Aguilar, Señor, por su hija Rose Ann, Señor, que está en el hospital, Señor, por esa cesárea que va a tener cuates, Padre, que todo, Señor, sea favorable y que ellos nazcan bien, Señor, en el nombre de Jesucristo, sin ninguna complicación, Señor, declarando el toque divino, declarando manifestación divina en el nombre poderoso de Cristo. Mi hermana, Señor, también Raquel, que pidía por su vista, sanidad divina sobre su vista, Señor, cualquier que sea el mal, Señor, Padre, que ella recupere su vista totalmente. Sanidad también, Señor, declaramos en su cuerpo.
cuerpo, por su hija que está en esa silla de ruedas, que tú te manifiestes, que tú obres, Señor, que el toque divino, Señor, sea para con esta familia, en el nombre de Cristo. Pero que sea, que Señor, tomen, Señor, también confianza, fe en ti, Señor. En el nombre poderoso de Cristo, que tú te manifiestes con poder, Señor, y les ayudes en el nombre de Jesús. Ella también pidió por todo el staff de Radio Vida, en el nombre de Cristo, que tú obres, Señor. Mi hermana Guadalupe, que pidió por su hijo que está detenido en el centro de detención, Daniel, Señor, sé con él, intercede por él, sé el abogado, Señor, que salga libre en el nombre de Jesucristo. También por su hija allá en Saltillo, que tú les bendigas, que tú les protejas, que tú les guardes en el nombre poderoso de Cristo. Obra, Señor, también en su esposo, Señor, que cumplió años, Señor, gracias por darle un año más, Señor, pero también sálvale. Salva a su familia, sálvale a él, Señor, que se entregue a ti, Señor. Así como tú fuiste con él para darle un año más, que él también te dé, Señor, el resto de sus años. En el nombre de Jesucristo. Olga, Señor, por Cecilia y por Lidia, que están ahí, Señor, sus amigas que les pegó COVID. Pero en el nombre de Jesús, que pronto pase, Señor, este virus. En el nombre de Jesucristo declaramos, Señor, que tu mano de poder se manifieste. Por su hijo que está en Huntsville, Señor, que viene en camino realmente, Padre, que tú seas con él, que lleguen con bien, que en el nombre poderoso de Cristo. Las peticiones, Señor, por las finanzas, Señor, que tú obres, Padre, que tú te manifiestes por la aplicación de trabajo también para mi hermana, en el nombre poderoso de Cristo, y obtenga ya el trabajo, Señor. Irene, por Lorenza, Señor, por sanidad, Padre, de sus oídos, en el nombre de Jesucristo, por cualquier causa que haya sido, Señor, declaramos sanidad por la familia, salvación, sálvales, Señor, ayúdales por toda la familia, sus nietos y nietas también, Señor. Elvira, Señor, que no camina, pero pedimos hoy sanidad, que pronto ella comience a caminar, Padre, en el nombre de Jesucristo, esperando el milagro, Señor. Padre, por Julia también, que pidió por Robert, Señor, protección donde él se encuentre, en el nombre de Jesucristo. Zenaida, por esos estudios de sus riñones, Señor, por la falta de circulación en sus piernas, pero hoy declaramos, Señor, el mover, Señor, de esa sangre por sus piernas, esa circulación en todo su cuerpo, Señor, y llegue al corazón sin ningún problema, en el nombre de Jesucristo. Lupita, que pidía sabiduría, Señor, que ella escuchó tu voz, Padre, en el nombre de Jesucristo. Ella sigue cuidando a los niños Mendoza, pero necesita también fortaleza y que te sigas manifestando, Señor, y por el trabajo que ella necesita, en el nombre poderoso de Cristo. Obra, obra, Señor, y siga obrando en el nombre de Cristo. Mi hermana Caballero también, Señor, por su hija que anda en trámites de divorcio, Señor. Padre, hágase tu voluntad sobre de ellos, Señor, que puedan unirse una vez más como familia. Obra, Señor, haz, Señor, la obra, y que pronto una vez más ellos estén una vez más con ese amor que un día se dijeron, Señor. Por su hijo, por un trabajo local, Señor, que no tenga que salir más para el West Texas, pero que, Señor, se quede aquí, Señor, para que estar con su familia. Ayúdale, Señor, tú lo puedes hacer. Mi hermana Anabel Cavazos, que pidía, Señor, que tú te manifiestes, Señor, que haya un despertar espiritual en el pueblo, Señor, en todos nosotros, Señor, en cada uno que nos escucha, Señor, que seamos en ese despertar, Señor, en el nombre de Jesús. Padre, toca los corazones, toca las vidas, Señor, para que busquen tu rostro. Hermano, ven, Señor, que esos problemas con algunos cobros, Señor, que él piensa, Señor, que no son legítimos, Señor, que es una estafa. Cualquiera que sea, Señor, la situación, yo te pido que seas con él. Intercedas a su favor. Ayúdale, Señor, en el nombre poderoso de Cristo. Tu mano poderosa a favor de él, Señor. Y mi hermana Katia Olvera, Señor, también, Señor, que tú obres, que tú te manifiestes. Ella espera un milagro de ti, Señor, en el nombre de Jesucristo. Y esa garganta, Señor, sea sana en el nombre de Cristo. Ya fue suficiente tiempo, Señor, 5 meses con esa situación, pero hoy declaramos sanidad, hoy declaramos libertad de esa garganta, las cuerdas vocales y todo aquello que esté afectando, en el nombre de Jesucristo. Padre, manifiéstate con poder.
toca esta vida, toca, Señor, en el nombre de Jesucristo, que podamos ver tu gloria, Señor, en medio de todo problema, en medio de toda situación, Señor, que ella pueda recibir, Señor, de tu gracia, de tu poder, de tu bendición. Manifiesta tu poder, Señor, toca cada vida, toca cada corazón. Los diferentes emisoras que nos escuchan, Señor, que tú te manifiestes, que sigas obrando, Señor, sobre cada necesidad. Obra, Señor, toca cada vida, toca cada corazón, Señor, en este momento. Este momento, Señor, ahí donde hay una persona que está en necesidad de ti, Señor. Manifiéstate. Aquel corazón, Señor, aquella alma que está, Señor, quebrantada, porque necesita un toque divino. Muéstrate, Señor, para con esta persona. Padre, cada siervo, cada sierva, Señor, cada pastor, cada evangelista, cada ministro, Señor, cada evangelista, pastor, Padre, tus siervos, síguete manifestando, Señor. Sigue tocando sus vidas. Manifiéstate en el nombre poderoso de Jesucristo y que reciban, Señor, ahora de ti. Aquello que ellos están orando, pidiendo, Señor, Padre, oramos para que ellos lo reciban en el nombre de Jesucristo. Padre, que tu Espíritu Santo se mueva, que tu Espíritu Santo toque, que tu Espíritu Santo se manifieste, Señor, en el nombre poderoso de Jesucristo. Padre, que la gente tenga hambre, sed de ti, Señor, para que reciban, Señor, el toque divino, porque no hay nada en este mundo, Señor, que puede calmar la ansiedad que hay, Señor, del estrés, de los problemas, Señor, de las circunstancias, de la guerra, Señor, que hay, Señor, de las situaciones en el Medio Oriente, como en el mundo entero, Señor. Padre, sé con toda la gente en Irán, en Israel, Señor, que necesitan, Señor, de ti. Necesitan, Padre, en realidad de ti. Los hombres hacemos tantas cosas, Señor, que a ti no te agradan. Pero, Padre, en el nombre de Jesucristo, obra, ayuda, bendiga, Señor. Los de acá, Señor, también que están a través por el tiempo, Señor. Señor, las inundaciones, Señor, acá para el centro de Texas, Señor, y muchos otros lugares, Padre, que necesitan de ti, que tú les acompañes, Señor, que les ayudes en el nombre poderoso de Cristo. Oramos, Señor, por todo el valle, oramos por todas, Señor, los lugares que en este momento nos escuchan o nos ven, Señor, ahí mismo que tú residas, ahí mismo que tú te manifiestes, Señor, ahí mismo, Señor, toca las vidas y toca los corazones. Alguien puede decir, el Señor no sabe mi situación, el Señor no entiende, el Señor sabe todas las cosas, Él es omnipresente, ahí está, Él es omnisciente, todo lo sabe. Oh, gloria al Señor, Él es todopoderoso para ayudarte en ese problema. Solamente clama a Él, pero también, si no has recibido a Jesús como salvador personal, eso es lo primordial. Recibe al Señor en tu corazón, créele con tu boca que Él es el Hijo de Dios, confiésalo y vive la vida que Él requiere de ti, en el nombre de Jesucristo. Mi hermano, amigo, Dios me le bendiga, confíe. Diga, Señor, quiero más de tu gracia, quiero más de tu poder, Señor. Bendiga, Señor, cada vida, bendiga cada corazón. Bendiga la petición, Señor, de mi hermana Paola Pizaña, Señor. Y mi hermana Esperanza Ríos, bendígale, Señor, obra en sus vidas. Bambi Berry, Señor, también bendígale, Señor, por la familia. Padre, que oramos también por Mora Barroso, Señor. Obra en el nombre poderoso de Cristo. Manifiéstate con poder en mi hermana Delgado, Señor, por las finanzas y salvación para toda la familia, en el nombre de Jesucristo. Hermana Bernie Fernández, Señor, obra en cada corazón. Dios me le bendiga, mi hermano. Créale, confíe y espere del Señor, que Dios se quiere manifestar en usted. En este momento, en el nombre de Jesucristo, reciba de Dios.

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2: Le damos la bienvenida a nuestro hermano Sergio Vaquera. Muy buenos días, adelante.
3: Muchas gracias, mi hermana. Dios les bendiga y, como siempre, Dios bendiga a todo el staff de Radio Vida. Le bendecimos en el nombre que es sobre todo nombre, en el nombre de Jesucristo de Nazaret. Y aunque no lo crea, ya es miércoles ahora, mi hermano, ya esa, ya está la mitad de la semana, ya llegamos, semana laboral, y pronto vamos a llegar al viernes, sábado y domingo, y luego otra semana más, y luego otro mes más, y otro año más. Así que hay que aprovechar el tiempo al máximo predicando. Por eso esta mañana nos levantamos, predicamos por TikTok, por YouTube, por Facebook, y ahorita ya por Radio Vida. Así que la gloria para mi Cristo, y espero que usted tenga a Cristo en el corazón, ¿ok? Está en juego su alma, el cielo o el infierno, usted decide dónde va a pasar la eternidad. Así que espero que la pase juntamente con nosotros y con Cristo en el cielo, porque el tiempo se está yendo. No deje para mañana lo que sabes que tienes que hacer hoy, ¿ok? 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Gloria a Dios. 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Tremendos cristianos, una familia en mi rancho dicen a todo dar, ¿verdad? Pero con nosotros acá en el cristianismo, claro que decimos, ¿verdad?, unos verdaderos hijos de Dios. Que Dios los bendiga grande y abundantemente. Y bueno, mis hermanos, el número del hermano Vaquera es 806-202-1215. Necesitas oración, llama y cuelga, y yo regreso tu llamada. 806-202-1215. Ok. Yo les he estado hablando, mis hermanos, acerca de Jesucristo, el verdadero líder, hermano. Mira, hoy en día tenemos mucha gente en las iglesias y donde quiera, líderes sin liderazgo. En otras palabras, líderes que se han conformado con tener el título de líderes, pero realmente sin liderazgo, ¿ok? La Biblia dice en Juan 13:15, porque ejemplo les he dado para que como yo les he hecho, vosotros también hagáis. Y Pedro dice en 1 Pedro 2:21, para esto fuiste llamado, porque también Cristo padeció por nosotros, dejándonos ejemplo para que sigáis sus pisadas, ¿ok? No es fácil. El liderazgo como el de Cristo no es fácil. ¿Quieres un liderazgo donde nomás es para sacarle dinero a la gente? Adelante, ¿verdad? Un día te vas a topar con Cristo. Pero ¿quieres un liderazgo que te puede costar tu propia vida y todo lo que tienes y todo lo que eres, hermano? Eso es lo que Dios anda buscando hoy en día, ¿ok? El mejor ejemplo de un liderazgo, de un verdadero líder, se llama Jesús, el Hijo de Dios. El día de ayer les hablaba que su nombre es sobre todo nombre. Les hablaba que en su nombre hay poder y en su nombre hay salvación. Esos 4:12 dice que no hay otro nombre bajo el cielo en el que podamos ser salvos, ¿ok? Pero déjame te hablar de varias cosas, hermano. Te decía el día de ayer que Dios hablaba diferente a los demás. Eso hace un líder. Cristo fue un líder no ordinario, fue un líder extraordinario, ¿ok? Enseñaba diferente a los demás, hablaba diferente a los demás, era diferente a los demás, tenía una misión diferente a los demás, pero ¿sabes qué, hermano? Demostraba su compasión diferente a los demás. Hay dos cosas que se parecen, ¿ok? Lo que es lástima y compasión se parecen mucho, pero no son ni primas hermanas, ni siquiera eso son, ¿ok? Lástima es cuando miras la necesidad de alguien y dices, ay, pobrecitos, pobrecitos. Eso es lástima, ¿ok? No sirve para nada, ¿ok? No sirve para nada, ¿ok? A mí me da mucha lástima cuando... No sirve para nada tu lástima. Nomás cierra la boca y no digas nada. Pero, hermano, compasión es diferente. Compasión te mueve a hacer algo por alguien más, ¿ok? Mateo 14:14, hablando de Jesús, dice, saliendo Jesús vio una gran multitud y tuvo compasión de ellos. Escúcheme, fíjese lo que hizo la compasión, y sanó a los que de ellos estaban enfermos. En otra ocasión dice que los vio como ovejas sin pastor, ¿ok? Y tuvo compasión de ellos, ¿ok? Ya te digo, es muy diferente a lástima. Mira, ahora que pasó lo de Venezuela, el terremoto, hermano, mucha gente, ay, miró en Telemundo, en Univisión, ay, la casa caída, la gente apachurrada, ay, qué, eso es lástima, no sirve para nada, ¿ok? Hermano, ¿sabes qué, hermano? Nosotros, en cuanto oímos del terremoto, empezamos a juntar dinero, empezamos, mandamos la primera ofrenda a nosotros, y luego empezamos, hemos mandado $3,500 para allá. ¿Tenemos dinero o no tenemos dinero, ok? No puedo juntar ni siquiera $500, hermano, que necesito, pero le digo una cosa, hermano, tuvimos que movernos rápido. Hermano, yo no soy venezolano y ayudamos a Venezuela. No soy cubano y cuando fui a Cuba, ayudamos, hermano, a 8 ancianas, hermano, por casi 2 años. No soy hondureño, hermano, y hemos ayudado por 14 años a Honduras, hermano. No soy, hermano, no vivo en México, pero, hermano, ayudamos, hermano, a varias personas en México. ¿Por qué, hermano? Porque eso se llama compasión. Cuando ves necesidad, no te puedes voltear a otro lado, ¿ok? Mira, hermano, Cristo no solamente habló del amor, Él demostró el amor. Te lo voy a repetir una vez más. Estoy hablando de un verdadero líder, ¿ok? Líderes de papel, hermano, que no sirven para nada, hermano. Hay de montones ahorita, ¿ok? Algunos tienen el título de profetas, de apóstol, y no sé qué tantas cosas le ponen ahí, hermano. En mi rancho dice, le ponen mucha salsa a los tacos, pero les digo una cosa, mi hermano. Cristo habló poco e hizo mucho. Yo siempre cuando fui pastor le decía, yo prefiero gente que hable poco y haga mucho, y no gente que hable mucho y haga poco. Mira cómo demostró el amor el Señor. Romanos 5:8. Mas Dios muestra su amor, es un amor demostrado, muestra su amor para con nosotros, en que siendo aún pecadores, Cristo murió por nosotros. Cristo no esperó que nosotros, hermano, cambiáramos, Él murió por nosotros, hermano, siendo pecadores. Eso es amor del bueno. Juan capítulo 15, verso 3, hermano, dice, nadie tiene mayor amor que este, que uno ponga su vida por sus amigos, hermano. Sí, no solamente habló, yo amo a mis amigos, lo demostró haciendo algo por sus amigos. Eso es amor del bueno. Juan 10:18, hermano, dice, a mí nadie me quitó la vida, nadie me la quitó, ¿ok? Yo puse mi vida y tengo poder para volver a levantar, ¿ok? Hermano, a Cristo no lo forzaron a la cruz, Él se fue a la cruz por su propio pie, por su propia voluntad, su pasión lo llevó a la cruz, ¿ok? Entonces, hermano, voy a empezar a hablar ahora sí, hermano, de varias características del verdadero liderazgo, por si usted quiere ser líder, tiene que tener por lo menos algunas características, ¿ok? Porque la Biblia dice que hasta que todos lleguemos a la estatura de un varón perfecto, como lo fue Cristo. Ese debe de ser nuestra meta, nuestro punto definido, hermano, donde queremos llegar, ¿ok? Número uno, hermano, el verdadero líder debe de tener verdaderamente carácter. Jesús era una persona de carácter, carácter. Mírenlo en el diccionario, la palabra carácter significa cualidades que rigen tu comportamiento, carácter, ¿ok? Eso es carácter, hermano. Personas, hermano, que pueden sujetar, hermano, su propia vida, hermano, carácter. La Biblia dice en 2 Timoteo capítulo 1, verso 7, dice, porque no nos ha dado Dios espíritu de cobardía, sino de poder, de amor y dominio propio, carácter, ¿ok? Carácter. Jesús, hermano, su carácter lo tenía una persona llena de convicciones. Nada de lo que hacía, no le decía, no movía de su misión que Dios le había dado, ¿ok? Aún en las bodas de Caná, hermano, su madre le dijo, a María vino y le dijo, se les acabó el vino. ¿Sabe cómo le contestó Jesús? Mujer, ¿qué tienes conmigo? Aún no llegó mi hora. ¡Wow! Eso es carácter, ¿eh? No es falta de honra, no es falta de respeto, no. Se llama carácter, que no te deja mover por cualquier cosa. Me habló una persona después de que prediqué aquí en Radio Vida hace un tiempo atrás. Me dijo, hermano, mi esposo es de carácter muy fuerte. Me estaba diciendo que era muy enojado. Le dije, mire, le voy a decir algo, su esposo no tiene carácter, ¿ok? Es una persona sin identidad, por eso todo lo hace que se caiga, que enoje y que grite. Es un machista. Es más, hablando de machista, hermano, a una persona que es esposa de un diácono de por allá, muy allá, bien allá, dijo, mi esposo es cristiano, hermano, pero no se le ha quitado lo machista. ¿Sabe qué le dije? Su esposo no es cristiano, es un mundano y va rumbo al infierno todavía. Ay, ay, ay. No, hermano, si es cristiano, ya se bautizó. No, nomás lo remojaron, es todo lo que hicieron con él. No, pero es que él ya hasta predica en la iglesia. Le dije, ¿sabe qué? No es cristiano. Un cristiano, la Biblia dice, y aquí está la la regla por la cual nos tenemos que regir. Segunda de Corintios capítulo 5 verso 17, la Biblia dice: de modo que si alguno está en Cristo es una nueva criatura, las cosas viejas tienen que haber pasado, todas son hechas nuevas. No es que así soy yo, no, así eras tú. Si así eres todavía tú, como eras tú, sigue siendo el mismo, no hubo un cambio, estás muerto en tus pecados y delitos. Ay, ay, ay, se acabaron los amenes, hermano, y por eso la gente no me quiere invitar. Ok, no importa, no importa. Yo le voy a decir la verdad. No quiero que me aborrezca toda la eternidad, hermano, por no haberle dicho la verdad. Yo le voy a decir la verdad. Se haga amigo o se haga enemigo, ¿ok? Número dos, hermano, el verdadero líder, hermano, tenía que Jesús, el verdadero líder debe de tener, hermano, carisma. Jesús tenía carisma y tenía autoridad, hermano, eso tenía Jesús. La gente lo seguía, a Jesús la gente lo seguía, hermano, lo seguían los niños, los impresionaba a los niños, a los ancianos, hermano. Cuando tenía 12 años, hermano, los ancianos se le estaban preguntando preguntas, hermano, porque les hablaba con palabras, mi hermano, más que de un adulto, sino más de un sabio. Hermano, los magos a los 2 años los dejó sorprendidos, que abrieron sus tesoros y le ofrecieron incienso, oro y mirra. Hermano, a los 30 años llegó Nicodemo, hermano, un principal de la sinagoga, mi hermano, y quería hablar con él. Los niños le seguían, las mujeres lo buscaban, lo seguían, le servían, hermano. Tiene una autoridad tremenda Jesús, ese era un verdadero líder. Pasó cerca de Mateo y ¿sabes qué le dijo? Sígueme, nomás le dijo sígueme. ¿Y sabes qué pasó? Mateo dejó todo y le siguió. Hermano, estuvo con Pedro y le dijo, venid en pos de mí y los voy a hacer pescadores de hombres, hermano. Dejaron sus redes, dejaron su barca y le siguieron. Tenía un carisma tremendo, hermano, y tenía una autoridad tremenda. A Zaqueo lo vio, hermano, arriba de un árbol sicómoro y le dijo, desciende, date prisa, porque hoy me voy a quedar en tu casa. Y descendió aquel rico, hermano, y lo recibió en su casa. Eso era carisma, eso era autoridad. Los hombres le seguían, los niños le seguían, las mujeres le seguían. No solamente tenía, era hermoso, hermano. Cuando lo vio Salomón, lo describió en el libro de Cantares, dijo, mi amado es hermoso, señalado entre 10,000. Ese es Jesús de Nazaret. Un líder que era fácil, hermano, de seguir. Y sí, es tan fácil de enamorarse de Jesús. Jesús el fiel amigo, Jesús el abogado, Jesús el defensor, Jesús el ayudador, Jesús el proveedor, Jesús nuestro Dios y Señor y Rey. Hermano, eso debes de tener carisma. Quieres ser verdaderamente, hermano, un líder, necesitas tener autoridad dada por Dios. No mandar, no ordenar, hermano, carisma, autoridad. Sí, el verdadero líder debe de tener pasión. Pasión por lo que está haciendo, pasión por lo que hace y pasión por la gran comisión. El Salmo 69:9 dice, porque me consumió el celo de tu casa, las afrentas de los que te injuriaban han caído sobre mí. ¡Wow! ¡Qué tremendo, hermano! El celo de tu casa me consume, dijo el Señor. ¿Sabes, hermano? En una ocasión miró que estaban vendiendo, como hoy en día se la están haciendo un mercado. Parece un mercado callejero de por allá, muy allá, bien allá, hermano, en las iglesias, vendiendo gorditas, vendiendo. Yo no tengo en contra, hermano, que hagas actividad. Hazlo fuera de la iglesia. Hazlo fuera. No hagas negocio en la casa, porque muchos se hacen para enriquecerse, hermano. ¡Ay, ay, ay! Se acabaron los amenes. Una ocasión llegó, hermano, y miró que andaban vendiendo y comprando y aventó las mesas por todas partes. En una ocasión, hermano, se hizo un chicote, hermano, un látigo y empezó a dar latigazo por todas partes. ¿Por qué, hermano? Porque le dijo, mi casa será llamada casa, casa de oración. Ah, mi hermano, Cristo tuvo pasión cuando volteó las mesas, tuvo pasión cuando tomó el látigo y lo sacó del templo, tuvo pasión cuando, hermano, se arrojó a la cruz con gusto para hacer la voluntad del Padre. Juan 6:38 dice, porque he descendido del cielo, no para hacer mi voluntad, sino la voluntad del que me envió. Alabado sea Jesús. Espero que esta palabra te haya tocado, te haya bendecido. Padre, te pido que selles esta palabra en el corazón de mis hermanos, en el nombre de Jesús. 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Y si usted, hermano, ha sido edificado por la palabra, llámeme, 806-202-1215. 806-202-1215. Bendiciones. Hasta mañana.

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1: Es un gusto para nuestras familias que hoy nos están escuchando aquí en vivo detrás de los micrófonos de Radio Vida. Somos sus amigos Cristian y Esther Ábalos de Prefunerales RGB. Sus amigos Cristian y Esther Ábalos de Prefunerales RGB. Tenemos ya 5, 6, 7 años detrás de aquí de los micrófonos de Radio Vida compartiendo esta. Para mí es una excelente información el que usted pueda conocer los beneficios de un plan funerario. Y como siempre hemos mencionado, no estamos hablando, en realidad, no estamos hablando de cosas tristes, cosas negativas, ¿verdad? No estamos compartiendo ese tipo de noticias, sino lo que estamos haciendo por años, lo que hemos hecho por años a través de esta radio, de Radio Vida, y agradecemos a Dios la confianza que nos dan y el espacio que tenemos para poder ayudar y proteger a nuestras familias de un evento inesperado, ¿verdad? No queremos que nadie parta, no queremos, pero es parte de nosotros como personas, como seres humanos, tarde o temprano tenemos que despedirnos y el problema no es ese, el problema no es partir, ¿verdad? El problema es hablando como hermanos y entre hermanos, el problema es no tener al Señor en nuestro corazón, ¿verdad? Porque todos un día vamos a partir, pero gracias a Dios que Él es nuestro consuelo, nuestra esperanza de vida. Y lo que estoy diciendo no son palabras, sino es la verdad, que es Cristo en nosotros, como dice la palabra, nuestra esperanza de gloria, nuestra vida eterna. Y no vengo a predicar, vengo a compartir de los beneficios del plan funerario. Y nosotros que somos hermanos tenemos esa esperanza. El detalle, mis familias que me oyen, papá, mamá, mi hermano, mi hermana, mis hermanos que me escuchan, nuestros amigos y amigas, saben hoy que los costos de un servicio funerario, nada más hablando de los costos de un servicio funerario, mi hermano, mi hermana, viene a ser un gasto de 7, de 8, 10 mil, 12 o 15 mil dólares en el momento de la pérdida. ¿Cómo podemos resolver ese problema? Eso viene a ser un problema para la familia que está experimentando esa situación. La persona lamentablemente llega a partir, ¿verdad? El dolor siempre va a estar ahí. Gracias a Dios, repito lo mismo, que tenemos una esperanza los que partimos en Cristo. El apóstol Pablo decía, no sé qué escoger, si partir y estar con Cristo, lo cual es muchísimo mejor, porque él sabía y él conocía que Cristo es nuestra vida eterna. Pero otra vez no vengo a predicar acerca de eso, porque gracias a Dios que tenemos muchos programas y muchos hermanos que están predicando acerca de la verdad, que es nuestro Señor. Entonces, mis amados hermanos, ¿qué es lo que nosotros estamos haciendo? No queremos que usted pase por un problema económico en medio de la pérdida. Se viene un gasto de 8, 10, 12, 15 mil dólares al momento porque no se estaba preparado, no se tenía un plan funerario. ¿Okay? ¿Qué es lo que nosotros estamos haciendo? 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Ok, vuelvo a la información. El servicio funerario te cuesta 8, 10, 12 o 15 mil dólares. ¿Por qué, mi hermano? Una persona llega a partir y se requieren los servicios del director de la funeraria, el equipo, el staff. Viene a ser un gasto más o menos de 2,000, 2,100, 2,500 dólares. Y ese costo de ese servicio cada vez es más caro. Lo segundo es una vez que el cuerpo ellos lo levantaron de la casa o del hospital o de donde falleció, se trae a la funeraria para embalsamar.

0: quemarlo. Es el proceso, ¿verdad?, que se tiene que hacer en el cuerpo para tener una velación limpia, higiénica de cualquier contaminación y podamos tener a nuestro ser querido en el día de velación, en el día de del servicio funerario, ¿verdad? Ese es un gasto más o menos de $925. Luego, lo tercero es vestir, maquillar y colocar el cuerpo dentro del ataúd. Es un gasto de 175, 200, $250. Un día completo de velación, estamos hablando de 450, $500, $550 aproximadamente. Lo otro es el servicio funerario, el servicio ceremonial, la renta de los espacios, también es un gasto entre 450, $500. Lo otro es que después del día completo de velación, al otro día transportamos el cuerpo para la iglesia si se va a hacer un servicio ahí y luego para el cementerio. Otro gasto de 400, $500 más o menos aproximadamente. Obviamente la carroza que se tiene que usar. Es un gasto de 350, $400 aproximadamente. El carro de las flores que se ocupa donde todas las familias, amigos, el día del servicio funerario nos llevan y nos llenan de flores, ¿verdad? Se necesita el carro de las flores, un gasto de 120, $150 aproximadamente. Por supuesto, el ataúd, el casket que viene aquí en el plan es un ataúd de 1.795, 1.800, 2.000, $2.500. Es un ataúd, ¿verdad? Digno, no es cualquier tipo de ataúd. ¿Por qué? Porque al momento hemos visto casos donde una persona partió, no se tenían los recursos y el ataúd que se está usando es algo muy sencillo, de madera, perdón, de casi de cartón. Es donde experiencias en donde familias han visto eso y el dolor todavía es más difícil, más grande. Y a través de esto estamos evitando esa situación. También se requiere el libro de registro, las tarjetas de oración, las tarjetas de agradecimiento. Es un gasto más o menos de $160. Entonces, ¿por qué les digo esto, mis hermanos? Porque es importante saber que el gasto del servicio funerario hoy, hablando de esto, usted tiene que estar preparado con 7, 8, $10.000. ¿Qué es lo que pasa cuando no se tiene esto? La familia tiene que estar buscando en ese momento cómo resolver ese problema. Y hemos visto casos, familias en donde papá llega a partir y los hijos no son abundantes, es uno o una hija. Me comentaba una señora, Cristian, a mí me tocó esto con mi padre, por eso te estoy hablando, porque quiero hacer el plan, no quiero que mis hijos pasen por lo mismo. Soy hija única y fue muy doloroso el día en el hospital cuando me dijeron tu papá ya partió, que es lo que sigue hablarle a la funeraria. Entonces, Cristian ya no sabía si llorar o qué hacer, tenía que resolver ese problema en ese momento y hay que hacer platos de comida, que pedir préstamos, a veces no te alcanza, ¿verdad? O no calificas en ese momento para un préstamo. ¿Qué es lo que nosotros estamos haciendo, amados hermanos, amigo, amiga que me estás escuchando? 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No queremos que esto se tenga que resolver en el momento. Y hay personas que dicen, es que a mí me da miedo hacer esto, tengo miedo de hacerlo y luego de que esto pase. La mayor parte de nuestros clientes que por años hemos protegido y hemos cubierto con este plan son familias que terminan de pagar el plan. ¿Verdad? No es, eso es una mentira. A veces, ¿verdad? Que es que si lo hago, esto tengo miedo de que me vaya a pasar. El 100% de nuestros clientes que firman el plan, el 98, el 97%, el 98, 99% terminan de pagar el plan, ¿verdad? Es muy raro cuando una persona parte antes de tiempo, pero como se ha mencionado, qué bueno que si algo llega a pasar, ya estamos preparados, ¿verdad? No queremos el dolor y juntamente con el dolor, el gasto económico. Acuérdense, hoy puede ser de 7, 8, $10.000 o en 2 años o en 5 años, mi hermano, esto va a ser más caro. Hay personas que me dicen, Cristian, pero tengo una aseguranza de vida de $10.000. Eso está bien, mi hermano, pero quiero aclararte que $10.000 hoy te pueden alcanzar para el servicio funerario, pero en 5 años o 10 años, $10.000 van a seguir siendo $10.000. La vida es más cara y el valor de los $10.000 en 5 o 10 años va a ser menos. No te va a alcanzar en 5 o 10 años para pagar los servicios funerarios. Y lo que te estoy mencionando, te lo estamos mencionando por experiencia. Tenemos clientes en donde hace 10, 15 o 20 años empezaron con un seguro de $5.000 porque hace 10 o 15 años te podía alcanzar $5.000 para el servicio funerario, pero hoy ya no te alcanza para eso. personas que parten dejaron un seguro de 5,000, pero la funeraria te está cobrando $12,000. ¿Cuánto es el balance? Todavía tienen que reunir otros $7,000. 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Hay personas que me preguntan, Cristian, yo califico, ¿qué personas califican para hacer este plan? Todas las personas que nos están escuchando, mi hermano, mi hermana, amigo, amiga, usted califica para congelar de por vida a través de este plan los costos del servicio funerario. Eso es algo bien importante, es otro de los beneficios de este plan. La información que estamos corriendo, mi hermano, es un plan. Este plan es un plan aprobado por el Estado. Es un plan legal. No estamos, lo que estoy diciendo no es un invento mío, sino es algo conforme ha sido aprobado por el Estado. 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Ese plan, mi hermano, la mensualidad y el total de que usted va a programar en su contrato va a quedar congelado. ¿Qué significa que queda congelado? Que el servicio funerario hoy no le cuesta $4,995. Usted por promoción está agarrando este plan por $4,995 y es todo lo que va a pagar. Sí, Cristian, pero el servicio funerario va a estar más caro en 5 años, en 10 años. Por supuesto que va a estar más caro. Y es por eso el beneficio de este plan. ¿Por qué? Porque usted está agarrando un paquete nada más por $4,995 y usted los puede pagar en 3 años, en 5 años, en 7 o incluso en 10 años. Son nuestros clientes los que escogen qué tipo de pago quieren tener mensual. Repito, el plan es en bajas mensualidades. Se puede pagar en 3 años si usted lo quiere pagar rápido, si usted lo quiere pagar en 5 años, en 7 o en 10 años. Son nuestros clientes. Ellos son, ustedes son los que conocen su presupuesto. ¿Qué es lo que hacemos nosotros? Solamente mostrarles las diferentes opciones para que usted pueda tener un plan de acuerdo a su capacidad económica. Ninguna de nuestras familias que nos está escuchando se queda fuera de esta ayuda y de este beneficio por causa de su presupuesto. ¿Por qué? Porque no todos tenemos los mismos ingresos, no todos recibimos la misma cantidad de cheque mensual, los que ya están retirados o los que están por alguna razón deshabilitados y están recibiendo un cheque mensual. Por esa causa no es ningún problema. ¿Por qué? Porque el plan, usted va a escoger qué tipo de mensualidad puede programar para tener su plan. Pero mi hermano, amigo, amiga, papá, mamá que me estás escuchando, usted califica para poder hacer el plan. Cristian, no tengo número social y no te había llamado porque a lo mejor no calificamos. Si usted no tiene seguro social, mi hermano, si no tiene papeles, también usted califica para poder hacer este plan. No tiene que tener número social. Cristian, fíjate que mi quedé mal con un préstamo y ahorita no estoy en mi crédito, no está bien. No sé si califico para este plan. No checamos el crédito. Usted califica, amigo, para poder hacer este plan. ¿Qué es lo que tiene que hacer para usted calificar para este paquete de 8, 9 o 10 mil dólares? 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Y a mí me interesa, ¿por qué? Porque quiero congelar el costo. Yo no quiero que mis hijos el día de mi partida tengan que estar con el dolor y venir y enfrentar un gasto de 7, 8, 10 mil dólares o más caro. En 2 o 3 años, mi hermano, esto va a seguir subiendo de precio. Usted, si nos envía un texto con su nombre, con su dirección, usted ya está calificando de inmediato. No tenemos que hacer ningún examen médico, no tenemos que enviarlo a hacerles exámenes de sangre, ¿ok? Que si usted está en diálisis, usted califica, mi hermano, que tiene diabetes, alta presión, y no quiero mencionar las otras enfermedades, pero cualquier condición de salud que usted tenga, usted califica, mi hermano. Usted califica para congelar de por vida el plan funerario. ¿Qué tiene que hacer? 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Repito nuevamente un ejemplo. Cristian, hay personas que me llaman, Cristian, pero yo quiero un seguro de 8 mil, 10 mil o 15 mil dólares. Eso está bien, mi hermano, pero una aseguranza de vida no nos va a congelar el gasto del servicio funerario. Una aseguranza de vida no es un plan funerario. Un plan funerario es algo muy específico. Nuestros contratos que hemos hecho por años, nuestros clientes tienen una copia de su contrato en la funeraria que van a escoger, ¿okay? En la funeraria que escogen es un proceso de 2 a 3 semanas. Y esto aprovecho para decirlo para todos nuestros clientes. Recuerden a todos nuestros clientes que ya tienen el plan con nosotros, el paquete que hicieron con nosotros, que firmaron con nosotros, está registrado en los archivos de nuestras funerarias, la que usted escogió. 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Lo voy a repetir. El servicio del director de la funeraria y el equipo son los que se encargan de levantar el cuerpo de la casa o del hospital de donde haya fallecido para traerlo a la funeraria, para embalsamar, vestir, maquillar, colocar el cuerpo dentro del ataúd, un día de visitación, un día completo del servicio funerario, el servicio ceremonial, la renta de los espacios, la transportación al otro día del cuerpo a la iglesia, luego al cementerio, la carroza, el carro de las flores, el ataúd, libro de registro, tarjetas de oración y tarjetas de agradecimiento. El costo de este servicio, si usted no tiene un plan, mi hermano, para nuestros hijos, para nuestra familia, es de 7, 8, 10 mil dólares cash. 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Hay personas que me dicen, Cristian, no creía lo que decían en la radio. Y ahora que nos has atendido aquí en la oficina o que viniste a la casa, en realidad nos hemos dado cuenta que lo que se está diciendo en la radio es así, mi hermano. No estamos cambiando absolutamente nada. Es por esa causa que ya tenemos años aquí en Radio Vida y agradezco nuevamente este espacio. ¿Por qué? Porque nos hablan también cuando esto ya sucedió y no tienen el plan, no tienen la póliza. Lamentablemente, ¿qué hacemos? Les damos el teléfono de la funeraria más cercana. No sabemos de dónde sean, pero... Cristian, y me van a ayudar con ese paquete que tú anunciaste. Eso no está disponible en ese momento, mi hermano. ¿Qué es lo que tienen que hacer? Es hacer el arreglo, en el momento. ¿Cuánto van a tener que desembolsar o pagar por el servicio funerario? No tengo idea. Puede ser un gasto de 7, 8, 10 mil dólares. No sé exactamente. Pero lo que sí sé exactamente es que a través de este plan, todo lo que incluye es todo el servicio funerario de principio a fin. Únicamente, mi hermano, únicamente papá, mamá, por $4,995 y en bajas mensualidades. Usted es el que va a programar la mensualidad. Y repito, ¿cuáles son los beneficios de este plan? Vamos a proteger a nuestra familia. Nuestros hijos no tienen que heredar una deuda de semejante cantidad de dinero por no tener el plan, que cada vez es más caro, ¿verdad? El servicio, este obviamente va a proteger a tu familia. El contrato, mi hermano, se termina de pagar en un año, en 3 años, en 5 o en 7, o incluso hasta en 10 años. No es un seguro que se va a pagar toda la vida. No es un seguro que lo va a desgastar toda la vida. Es un seguro, es una protección que se termina de pagar. Hay personas que me dicen, Cristian, tengo el dinero cash, lo pago y tengo que seguir haciendo. No, ya está pagado de por vida. ¿Cuánto pagaron? Hace años teníamos un paquete de $3,700, el de $4,500 es todo lo que pagaron. Que ya ahorita ya no está esa oferta, esa especial, que ya está más caro. Sí, ya está más caro, pero para los que ya firmaron ese plan ya quedó arreglado, el precio quedó congelado. La funeraria que firmó este plan ya no le puede aumentar el precio a usted. Eso es ilegal. Por eso es importante tener este plan en sus manos. Si usted quiere ahorrar y si usted quiere que sus hijos no tengan que desgastarse, uno, emocionalmente, dos, económicamente, el estrés, cuántos padecimientos trae el estrés en ese momento, ¿verdad? Por tener que resolver ese problema al momento. Entonces, a través de este plan, mi hermano, es una ayuda. Una ayuda, tener un paquete de 8, 10 o 12 mil dólares o más caro, y tengo que decirlo, usted en la radio, he estado con varias familias en donde me han dicho, y yo también he visto ese comercial, casi no veo la televisión, un comercial, mi hermana, en donde dice, ¿sabes cuánto te cuesta hoy tu servicio funerario? $10,000. ¿Sabes cuánto te va a costar en 10 años? $20,000. Mira, llámonos ahorita para protegerte con una aseguranza. Y sí, tú hablas ahí, te van a proteger con un seguro de 10 o $15,000, ¿verdad? Pero acuérdate, $15,000 en 10 o 20 años no te va a alcanzar. Entonces, es mucho mejor y preferible tener todo el plan funerario únicamente por $4,995. Lo vas a terminar de pagar. 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Por este servicio, Hay familias que ahorita me están escuchando y saben que han pagado 10 mil o 12 mil dólares. 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Mensualidad congelada, total congelado. No le va a afectar en ninguna de sus ayudas que tengo, que recibe su cheque, que recibe alguna ayuda mensual de parte del gobierno. No le va a afectar en nada, absolutamente en nada. Es en bajas mensualidades y suplicamos que no deje ir esa oportunidad, porque a nosotros, a mí me pone un poquito, ¿cómo les puedo decir? Cuando me hablan en medio del dolor y Cristian nos puede ayudar con ese plan, nosotros no somos los dueños de la funeraria, nosotros lo único que corremos es ayudamos con este especial, ¿verdad? Para los que estamos todavía con vida, que estamos bien, que si, repito, que si está en tratamiento, que si tiene, recibe diálisis, que tiene problemas, algunos problemas de salud, alta presión, diabetes, ¿verdad? Usted califica, mi hermano, para hacer este plan. Que tengo sobrepeso, usted califica para hacer este plan. Que tengo este padecimiento, mi hermano, usted califica para hacer este plan. Entonces, acuérdese, mi hermano, otro de los beneficios es que hay personas que me dicen, Cristian, entonces yo tengo una aseguranza de 10 mil o 15 mil. Si hago el plan funerario, ¿qué va a pasar? Su seguro de 10 o 15 mil dólares, eso va a quedar para sus hijos. Eso no se va a usar para los gastos funerarios porque usted nada más pagó por este plan 4,995. Porque hay personas que me han dicho, Cristian, tengo un seguro y ¿qué tengo que hacer con eso? Usted lo puede dejar ahí, lo puede guardar, ¿verdad? Y eso va a quedar para sus hijos íntegro. Hasta el último centavo es para ellos, ¿verdad? Pero hay personas que lamentablemente no tienen ninguna aseguranza, que es lo que sugerimos, obviamente, que nos llame para poderlo proteger con este plan funerario. Nuestros hijos, otra cosa, mi hermano, mi hermana, ¿qué es otro beneficio a través del plan funerario? Ya sabemos qué funeraria es, ¿verdad? No tenemos que andar haciendo arreglos y qué funeraria va a ser y qué ataúd y cuánto nos va a costar y la velación, ¿verdad? No, ellos ya no tienen que desgastarse por nada. ¿Por qué? Porque en el plan funerario está escrito todo lo que viene aquí incluido y todo lo que mencioné de los servicios que vienen incluidos están garantizados en cuanto al costo, que no va a subir el precio. La funeraria que usted agarró y que va a estar más caro ya no le puede subir el precio. Eso es un asunto, ¿verdad?, que se firma y que está aprobado por el Estado. El contrato está, repito, respaldado por el Estado de Texas. Entonces, ya me voy, mi hermano, ya me voy, mi hermana, para congelar de por vida sus gastos, sus costos del servicio funerario. ¿Por qué causas esta decisión? Por amor. No es por miedo, no es por otra cosa, no es por pensar en las cosas tristes o negativas o en la muerte, ¿verdad? No es por eso, es porque tiene usted un beneficio de por vida, ¿verdad? Si hoy pudiéramos comprar 10 kilos de carne y congelarlas por 10 años, porque en 5 años, 10 años va a estar más caro, pero no se puede. Pero este plan funerario sí se puede. Quisiéramos congelar los precios que están cada vez en aumento, no se puede. 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hemos ayudado. 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Les agradecemos este espacio. 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Y Dios me los bendiga. Gracias por este espacio, mis hermanos.
1: Así escuchábamos Prearreglos Funerales RGB con nuestro hermano Cristian Ábalos, programa pregrabado cada miércoles. Usted escucha este programa, duración de 30 minutos. 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Continuamos, vamos a lo que es hora y media de saludos y complacencia, invitándole a que usted se comunique con nosotros, solicite el tema de su agrado. agendado, sabe que lo tenemos, no lo hemos programado, lo haremos para usted. Así es de que aproveche esta hora y media, que hay anuncios y por supuesto también el programa de la 1:30 a 1:45 de la tarde.
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Muy buenas tardes, querida audiencia. Les saluda con el gusto de siempre su servidora hermana en Cristo, Rosy Padilla, agradecida con Dios, como siempre, por la bendición que me permite el privilegio de llegar a sus hogares, zonas de trabajo, su automóvil, en cualquier lugar que usted nos sintonice. Le agradecemos, le damos la cordial bienvenida a la transmisión de Saludos y Complacencia, duración de hora y media. Aprovéchela, hay anuncios y el programa de la una y media en adelante. Y vamos a dar inicio. Yo deseo que usted se encuentre bien. Y si está enfermo, solamente hay que clamar a Dios y esperar en sus promesas. Amén. Bendiciones, bienvenidos. Y ahora complacemos al hermano Tereso Salazar de Misión, Texas. Vaya el saludo para toda su familia en la entidad ya mencionada. Y este es el tema que solicita Grupo Judá de su CD Nueva Criatura. Interpreta esto que se titula Grande Amor.

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Oscar Medina interpretaba la selección Encontré una paz de su CD Corazones de Piedra. Encontré una paz. Oscar Medina, 12 del mediodía con 45 minutos, hora central de este miércoles 15 de julio del 2026. Le decíamos buen provecho si usted está disfrutando de sus alimentos y aún los está preparando, pues deseo que le salgan deliciosos. Ya sabe que para ello hay que ponerle esa pizca de amor y a disfrutar en armonía, en paz con su familia y siempre, siempre dándole gracias a Dios por ello. Amén. Vamos con la siguiente selección musical en lo que usted nos llama, solicita el tema de su agrado. Recuerde que estamos en Saludos y Complacencia. Nuestra hermana Nora Flores interpretará de su CD Cristo Vive en Mí esto que se titula Pobre Rico.

Ahí escuchábamos a la hermana Nora, Nora Flores, de su CD Cristo Vive en Mí, la selección Pobre Rico. 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

Complacemos ahora a la pastora Ruth Patoni de Piedras Negras, Coahuila. Se comunica solicitando Dios es así en voz de la hermana, del hermano, perdón, Benjamín Rivera, complaciendo a la hermana, la pastora Ruth Patoni. El saludo para toda la congregación Columna de Fuego Pentecostés, el saludo para su esposo, el saludo para todos ahí en Piedras Negras, Coahuila, con este tema Dios es así en voz de Benjamín Rivera.

Y bueno, también ahí en Piedras Negras, Coahuila, ahí el saludo para nuestra hermana Dolores, para todos sus hijos, sus hijas, todos sus nietos, toda su familia, con esta selección Madre Cristiana en voz de la hermana Rosy García y Meli de León.

Ahora continuamos complaciendo a la hermana Díaz de la ciudad de Brownsville, Texas. Ella quiere saludar a su mamá María Félix Díaz. También quiere saludar a todos aquellos que se encuentran en un centro de detención, cualquier prisión dentro como fuera de los Estados Unidos. También saluda a Cindy, a una servidora. Muchas gracias a todos, a toda la audiencia y especialmente a su provider, Esmeralda Aguilar, la flor más bella del ejido, como ella le llama, ¿verdad? Que está cumpliendo años. Muchas felicidades. Aquí está el tema en voz de los hijos del rey. Cumpleaños feliz. ¡Felicidades! Después de este tema viene la identificación de las emisoras. Continuaremos con la última hora de saludos y complacencias.

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1: Ahora complacemos al hermano Oscar Domínguez de Matamoros, Tamaulipas. Él quiere escuchar Cuando Sale el Sol, interpretado por el grupo Jaspe.

Hermano Lupe Montelongo y Joseph Fono García interpretaban las señales. Bueno, la una de la tarde ya con 20 minutos, hora central. Informo que en 10 minutos más vendrá el programa como cada miércoles, Cantos y Reflexiones con nuestra hermana Elida Rodríguez.

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1: Continuamos. Después de haber escuchado esta información, el hermano José Manuel Ríos de Eagle Pass se comunica en esta tarde solicitando este tema. Ya llegó en voz de Brisas del Jordán. Él saluda a su esposa Olga por allá en Chicago. Él saludo para toda su familia, sus hijos, también para sus hermanos. Él saludo para su hermano Jesús Ríos Marines ahí en Piedras Negras, sus hermanas Guadalupe y Patricia y toda su familia.

Bueno, saludamos también de parte de nuestra hermana Aide Márquez, Bautista de Río Bravo. Saluda a su tía, nuestra hermana Blanca Estela Márquez, aquí en Huéslaco. Ahí el saludo, le dice que la quieren mucho, hermana. Ahí el saludo para nuestra hermana Blanca Estela Márquez, aquí en Huéslaco. Nuestra hermana Aide Márquez de Río Bravo se ha comunicado con nosotros para saludarle y decirle que la quieren mucho. Bendiciones. Y bueno, después de este tema titulado Salmos 95 en voz de Grupo Amor Real, vamos a escuchar el programa Cantos y Reflexiones vía telefónica con nuestra hermana Elida Rodríguez. No le cambie, siga con nosotros.

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0: Tenemos la llamada de nuestra hermana Elida. Adelante, buenas tardes.
1: Buenas tardes, Rosy, Dios te bendiga. Y buenas tardes, hermano, hermana, que ahora mismo está escuchando Radio Vida. Dios les bendiga, le bendiga a usted, Dios le bendiga a todos. Gloria a Dios que podemos estar aquí una vez más. Ya Rosy nos hizo el favor de empezar el programa con La Fuente de mi Gozo Eres Tú, uno de mis cantos más nuevos. Y siempre que tengo la oportunidad de poner este canto o que Rosy me lo pone, tengo que decirlo. Y mi esposo se ríe de mí y me dice, ay, vas, tienes que decirlo. Sí, siempre tengo que decirlo. El que canta conmigo en ese canto es mi hijito Josué. Yo tengo tres hijos, mi hijo Jorge es el mayor, luego mi hija Viviana, la del medio, y luego mi hijito Josué. Usted se ha de estar imaginando un niño de 7 años. No, ya mis hijos están grandes. Josué ha de tener, si no mal me acuerdo, necesitaría hacerle las cuentas, ha de tener 33 años, mi hijito. Bueno, pues grabó ese canto conmigo de los tres. Es el que siempre vi que tenía la voz, como quien dice, pero en hombre, claro, pero la voz de mí, el que salió a mí. Aunque los otros dos viera que cantan muy bien también. Pero yo veía que él tenía desde chiquito el amor por cantar. No siempre todo mundo que canta bien tiene el amor por cantar, pero cuando ves un niño que tiene como el amor por cantar, tú puedes considerar que a lo mejor Dios lo va a llamar a cantar. Bueno, pues mi hijo, este es el único canto en el que ha participado en algo que sea para Dios. Y yo me alegré mucho, se lo agradecí mucho a Dios. Fue de casualidad, yo estaba hablando con el hermano Abraham Martínez y él me estaba diciendo, hermana, me di cuenta que a este canto le haría muy bien una segunda de hombre. Yo tengo muchachos o personas que la pueden acompañar, si quiere consigo a alguien. Le dije, fíjate que yo tengo un hijo que canta muy hermoso, déjame preguntarle primero a él. Ah, bueno, claro que sí, hermana. Y yo pensé que mi hijo me iba a decir que no. No sé, lo primero que me vino a la mente, pero cuando le dije, lo primero que me dijo sí, lo primero que me dijo fue sí, claro que sí. Y yo antes de decir qué bueno, gloria a Dios, no, lo primero que hice fue dudarlo. Dije, me está diciendo que sí, pero luego me va a decir que no. Pues nada, de voladita se hizo todo. Él me lo dijo en serio, me dijo que sí, en serio. Fuimos a la casa del hermano Abraham, quien me hizo esta música tan hermosa. Con el hermano Armando Arenas, claro, y rápido metió la voz y se hizo el canto. Yo ni lo podía creer. Le doy muchas gracias a Dios. El que está, entonces, ya le dije, el que está cantando en ese canto, La Fuente de mi Gozo Eres Tú Conmigo, es mi hijo Josué. Y de ese canto es del único que yo tengo un video. Nunca me atreví o me interesé en hacer videos de mis cantos, pero cuando mi hijo me dijo que sí, yo le dije a mi esposo, ahora sí te voy a hacer caso, porque mi esposo siempre quería videos de los cantos, pero yo no me sentía con la confianza de hacer un video, pero le dije, como Josué cantó conmigo, ahora sí vamos a hacer este video y que se quede ahí. Así que a usted que me escucha, le pido, vaya a YouTube y vea mi video, La Fuente de mi Gozo Eres Tú, donde está cantando Josué conmigo, y ahí en el video también están acompañándome a Roberto Bendaño, es mi sobrino, en la guitarra acústica. A Ricardo Villarreal, también mi sobrino, en el bajo. Tocan hermosísimo esos muchachos que son mis sobrinos. En la guitarra eléctrica está mi hijo Jorgito, el mayor. También toca hermoso mi hijo. En la batería está Caleb Avendaño, mi sobrino. Y en el piano está el hermano Armando Arenas, quien hizo todos los arreglos para estos cantos tan hermosos. Cuando yo les entrego los cantos a ellos, yo nada más les entrego la melodía y la letra, pero ellos tienen el don de Dios que yo no tengo de arreglar y hacer una cosa hermosísima. Estos cantos se me hicieron hermosos a mí. Vaya a YouTube, ve a YouTube y mira mi video, y no nada más hagas eso, cópialo y compártelo en tu Facebook o en tu Instagram o en tu WhatsApp con grupos, en alguna otra parte, para que les sea de bendición a alguien más. Y vamos a continuar con otro canto.

0: Adelante, hermana.
1: Ese canto que Rosy me hizo el favor de poner, Alfarero Divino, ese canto lo escribió mamá. Qué bonito cuando Dios da cantos, qué hermoso. Ese canto viene en mi CD de Cara al Sol, que es mi primer CD que salió en el 2003. Tantos años. Bueno, mi mamá, para ese CD llamado de Cara al Sol, me dio 5 cantos. Ella también escribía cantos. Yo ni lo sabía. ¿De dónde iba a saber yo? Cuando Dios me llamó a cantar, yo pensé que el problema principal que yo iba a tener era falta de cantos originales, porque yo no quería cantar los cantos de otros cantantes. ¿Para qué si son de ellos? Yo dije, ya Nena Leal está cantando sus cantos, Marcos Witt está cantando los de él, Rosy García canta sus cantos, yo a lo mejor se los podría pedir, a lo mejor me los podrían prestar, a lo mejor yo los podría grabar, pero yo no quiero hacer eso, yo no quería hacer eso. Yo dije, oh, okay, Señor, si tú me llamaste a cantar, dame cantos. Creí que ese iba a ser el problema principal y nada más me rendí con Dios para que Dios dejara en paz mi alma y mi espíritu, que sentía una carga tremenda porque Él me había llamado a servirle cantando y yo no estaba haciendo nada. Cuando le dije, Él me empezó a dar cantos. Él me dio Dime si es pecado, Él me dio Te amo y te amaré, Él le dio a mi esposo el canto de Cara al Sol, que le voy a pedir a Rosy que me haga favor de ponerlo, también el canto de Cara al Sol que escribió Jorge, mi esposo, sin nosotros haber tenido nunca una idea de cómo se escribían los cantos o ningún interés de escribir cantos ni nada relacionado, pues resulta que Dios nos empezó a dar cantos, porque cuando Dios te da los cantos, el predicador también experimenta lo mismo. Cuando Dios te da la predicación, cuando Dios te da el canto, cuando Dios te da la poesía, cuando Dios te da el mensaje, tú no tienes que esforzarte por inventarlo. El Espíritu Santo fluye y tú nada más agarras la pluma, porque estás teniendo como una revelación, como una iluminación, como una cosa que está viniendo a ti y no lo inventas. El que me escucha y sabe de lo que hablo, pues va a decir, sí, es cierto, a mí me pasa lo mismo con la predicación, a mí me pasa lo mismo cuando yo escribo cantos, tú empiezas a escribir. Si no haces caso al fluir del Espíritu Santo que quiere darte un canto o una predicación, si dices, al rato lo escribo, se te va, se te pierde lo que Dios te quería dar. Pero si tú inmediatamente agarras pluma y vas y te encierras, agarras papel y te pones a escribir, y si es una melodía, si la grabas ahí en el teléfono, en la aplicación para grabar sonidos, si tú lo haces, vas a encontrar que eso era de Dios, que no era de ti. Luego vas a decir, ¿cómo hice yo esto? ¿Cómo escribí yo esto? No estaba en mí, yo no podía haberlo inventado. Así me pasó. Cuando yo le dije a Dios, Señor, si tú quieres que yo grabe, está bien, lo voy a hacer, pero dame cantos. Bueno, nos empezó a dar cantos. Y aparte de que me dio a mí, Dime si es pecado, De cara al sol, Te amo y te amaré, a otro que se llama Ven reina en mí, no recuerdo con exactitud cuántos cantos me dio, creo que me dio 4, esos 4. Al principio también ya le había dado a mamá 5 y a mi esposo Jorge 1 que se llama De cara al sol. Vamos a escucharlo. Qué fiel es Dios, qué grande es Dios, qué hermoso es servirle. Vamos a escuchar De cara al sol.

0: Adelante, hermana.
1: Gloria a Dios, este es el canto de Cara al Sol, pero ya se nos acabó el tiempo. Todos mis cantos hermosos, todos los que Dios me dio desde hace más de 20 años y los más nuevos que grabé el año pasado, están todos en YouTube, en Spotify. Ve a Facebook y dale like a mi página. No pongo muchas cosas ahí, pero por lo menos comparto siempre el programa en Radio Vida para que cuando pasas por ahí, por esa publicación, prendas la aplicación y escuches mi programa. Ve y busca mi música. Son cantos hermosísimos que Dios me dio para la edificación del pueblo de Dios. Bueno, Dios les bendiga a todos grandemente. Estaremos por aquí la próxima semana. Gracias, Rosy. Dios te bendiga.
0: Para servirle, hermana, bendiciones. 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Continuamos.
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Bueno, le informo que de 2 a 2.30 de la tarde viene, como cada miércoles, nuestra hermana Nora Pisano, invitados con su programa Revelaciones. Le invito a que se quede con nosotros. Estamos concluyendo Saludos y Complacencia con esta selección en voz de la hermana Blanca, Goodness of God, o La Bondad de Dios. Muy buenas tardes, siga con nosotros, no le cambie. Después de la identificación viene el programa Revelaciones.

0: palabra en este día, pero primero que nada le quiero mandar saludos a la pastora Estela Sánchez de Reynosa. También le quiero mandar saludos a mi pastor, a Fabián y a Elizabeth Silguero de Valley Praise de Santa Rosa. Y estas pastoras profetas han venido a predicar aquí al valle, en varios como se dice, templos, y se me olvidó la lista, pero se las pedí. Es la profeta María Ledesma y la otra profeta Liz Dulce. La otra pastora se llama Dulce. Y ellas van a predicar en esta tarde y van a estar profetizando, dando palabra profética. Para todos aquellos que están oyendo, están escuchando, estuvieron aquí por 2 semanas y fue de mucha bendición. Mucha gente ha estado dando testimonio de lo que ha estado pasando, y en el nombre de Jesús, ¿verdad? No sé si ya están en el aire. Ya están en el aire para entrar. Hermanas, pastoras, profetas, pueden comenzar a hablar.
1: Amén, Dios les bendiga. Estamos aquí desde Columbia, Sur Carolina, dándole la bienvenida de nuevo a los del Valle. Saludamos a todos los que están en la audiencia, que nos escuchen. Dios tiene un milagro para ustedes. Estamos con su servidora María Ledesma, profeta del Señor, la profeta Dulce Castillo. Y bueno, un placer aquí, ansiosos por dar la palabra. Y el Señor tiene una cita con cada uno de ustedes. Y no se pierdan esta transmisión. Si ustedes están manejando, están escuchando, sintonícense, porque hoy tenemos algo que el Señor quiere dar para ustedes. ¿Están listos para recibir? Pastora.
2: Están listos ya para
0: amén.
2: Un milagro en sus vidas. Hoy habrá un rompimiento de lo que Dios quiere hacer, porque el Espíritu Santo se va a mover, porque toda la gloria y la honra se la lleva Jesucristo. Amén. Él fue el que murió por nuestros pecados. Él es el que te ama, Él es el que te anda buscando, Él es el que quiere ministrar tu vida hoy, porque hoy tal vez estás pasando una enfermedad, hoy tal vez estás cautivo, hoy tal vez no sabes qué hacer con tu vida, hoy tal vez estás en una depresión, encerrado en un cuarto, hoy tal vez el Señor va a tocar tu vida y va a romper las cadenas, porque Él te anda buscando y Él te ama. Eres alguien especial en sus manos, y no importa la situación que tú estés pasando. Y vamos a empezar con la palabra. Hoy el Señor va a sanar corazones. Hoy se van a caer las fortalezas que el enemigo ha puesto en tu vida. Hoy los endemoniados van a ser libres, los cautivos van a ser libres, los enfermos serán sanos, porque el Padre ya habló, ya tenía una cita contigo. Y voy a poner a la profeta que empiece primero a dar lo que el Señor le ha dado.
1: Bueno, en esta mañana el Padre me hacía ver que si alguien está en alguna cárcel, porque sé que esta transmisión va a llegar hasta aquella persona que está encerrada y que dice que está en 4 paredes, hoy te quiero decir que no estás encerrado, tu alma está todavía, está libre. Si tú ahorita tú puedes decir, estoy en 4 paredes, no puedo salir, pero ¿quién te limita para alabar al Padre? Cuando tú busques el rostro de Él, verás todas las cosas que tiene por añadidura. Busca su rostro, aclámale a Él, alábale. Si tú estás ahí, no es por una casualidad. Tal vez tú estás pasando desafíos, está trabajando tu carácter. ¿Cómo era tu vida en el pasado? No sabemos qué has hecho, pero hoy el Señor te quiere perdonar. Hoy el Señor quiere que tú perdones para que tú seas libre del alma y no estés cautivo. Así que comencemos con esta mañana. No sé a qué horas lo van a escuchar, mañana tarde, pero sé que van a llegar a sus oídos y a sus corazones. En el nombre de Cristo Jesús, Padre amado, hoy oro para que cada persona, Señor, que escuche, Señor, tu palabra, Señor, tú seas el que das esa libertad a su alma, que seas el que liberta, Señor. Si hay alguno que tiene alguna necesidad física, Padre Santo, lanzo la palabra, Señor. Si alguno está en cáncer, Padre Santo, que busque tu rostro y declaro sanidad, porque la palabra dice del Señor que Él se llevó toda enfermedad y fue cautiva, y Él se la llevó, y hoy rompemos en el nombre de Cristo Jesús. Hay libertad en tu pueblo, en ese lugar, en ese territorio, en el nombre de Cristo Jesús. Señor amado, tu palabra todavía hay poder. Cuando el Señor dijo, hágase la luz, hecho está. Y la palabra de hoy viene de Él, no solamente porque yo lo diga, sino porque todavía la palabra tiene peso. La palabra de Dios vale y tiene ese valor. Solamente créela en tu corazón. Tú puedes decir, me han pasado muchas cosas, pero hoy te quiero decir,

0: decir que si hay alguien te ha traicionado, si tienes un amigo, una familia o algo que tú no has perdonado, el Padre te dice, perdona, hijo mío, porque el Padre nuestro de eso nos demanda, que nosotros perdonemos para que el Señor nos perdone. Si tú perdonas a aquella persona que te hizo daño, créeme que tú vas a tener libertad en tu alma. Hazlo para que tú seas salvo, para que tú tengas ese perdón del Padre y el Señor también pueda perdonarte a ti. Así que le cedo la palabra también aquí a la profeta para que continúe.
1: Vamos a estar en el Salmo 32, verso 8. Santo el Cordero. Te haré entender y te enseñaré el camino en que debes andar. Sobre ti fijaré mis ojos. Hoy el Señor ha fijado los ojos en ti. Hoy te está buscando, tal vez en ese dolor que no entiendes, tal vez en ese corazón que ya no aguantas. Tu mujer que está siendo abusada, tu mujer que ha sido abusada, tu mujer que ha sido traicionada. El Señor te dice, hoy llegará tu paz, hoy llega la paz del Señor. Hoy el Señor trae paz a tu vida. No importa lo que te han hecho, Dios ha visto tus lágrimas, Dios ha visto todo lo que has sufrido, pero te invitamos en esta tarde a que tú le cedas el corazón a Dios, que tú, Señor, que le des ese perdón a esa persona que tanto daño te hizo, aquella que te traicionó, aquella que te dejó, aquella que caminaba contigo. No importa quién te dejó, Dios está fijando los ojos en ti, porque todavía el Señor te ama, todavía el Señor tiene una respuesta, y la respuesta es de paz. Porque mis pensamientos, de Jeremías 29:11, dicen, porque mis pensamientos no son tus pensamientos, mis pensamientos son pensamientos de paz, y esa paz va a llegar ahí a tu casa, a tu hogar, donde estés metida, donde estés metido, el Señor te va a alcanzar, porque hoy es el día de Dios, hoy es el día que Dios te ha escogido para darte la libertad que tú necesitas, para darte el avivamiento del Espíritu, porque si tu Espíritu está contristado, hoy vas a dejar de que está contristado, porque el Señor te va a dar la paz, porque la Biblia dice, quítese de vosotros toda ira, toda contienda, y no contristéis al Espíritu Santo, por el cual fuiste sellado. Así que hoy hay reconciliación hacia Dios, para que tú perdones y agarres de nuevo el Espíritu, para que te guíe a toda verdad y a toda justicia, y traiga paz a tu corazón, y traiga a tu vida un refrigerio, porque lo necesitas. Dios te ama y eres un tesoro especial. Siempre recuerda que tú eres el tesoro especial de Dios, que no importa quién te menosprecie, que no importa quién te dejó, que no importa quién te traicionó, tu corazón va a ser libre hoy. Hoy Dios va a quitar y esa alma va a salir, esa alma va a agarrar refrigerio, porque todo se lo va a llevar el Señor. Padre, un rompimiento de perdón, y oramos para que tú hoy te reconcilies con Dios y le digas, perdóname, Señor, porque has estado enojado aún con Dios. Has estado enojado porque, frustrado porque dices, Señor, pero si yo te sirvo, ¿por qué? ¿Por qué? Y te preguntas, ¿por qué? No hay un por qué, porque todavía el Señor tiene los ojos fijados en ti. Todavía hay esperanza para ti. Todavía hay sanidad para ti. No te ahogues en ese problema. No te ahogues. Desahógate en Jesús. Porque Jesús es la respuesta y Él te ama.
0: Amén. ¿Y sabe algo, profeta del Señor? Que el Señor me hace ver que a veces las artimañas del enemigo es esto, los hace sentir con miedo, temor, ¿para qué? Para podernos jalar a los deseos carnales, a lo que él quiere hacerlos, a la destrucción. Pero hoy el Señor te quiere decir, aunque tú seas pecador, hoy el Padre mandó a su Hijo para que tú y yo seamos salvos. Todavía hay perdón, las misericordias son días cada día. A ti, joven, si tú tienes pensamientos suicidas, si tú estás en drogas, hoy el Padre te llama con los brazos abiertos y dice, ven a mí, hijo mío, ven a mí que yo no te rechazo, dice el Padre. Yo estoy listo para poderte cambiar esas vestiduras, solamente cree y vas a ver cómo yo te voy a levantar. El Padre nos hace ver, me hace ver que hay personas que tienen pensamientos suicidas, que se quieren ahorcar aún porque se sienten solos en este país, precisamente, no sé de dónde estás escuchando, pero a veces por ser inmigrante, a veces tú se sientes solo, perseguido, pero hoy el Padre te dice, no más persecución, si tú crees en mí, yo soy tu Padre, yo soy tu proveedor, yo soy el que peleo tus batallas, solamente cree y pon la mirada en mí, dice mi Padre. Él es un amor, el Dios es amor, Dios no te juzga, Dios te abre las puertas, Él te trae a casa, Él es amor. Yo entiendo, hay mucha religiosidad hoy en día y tal vez te has sentido abatido por alguna, por algún pastor, por algún siervo, y daña los corazones del, de aquel hijo pródigo, de aquella persona que está buscando una sabiduría, y a veces los siervos no dan esa palabra sabia, y que lo que hacen, alejan al pueblo de Dios, y el Padre no es eso, Él quiere traer, Él no está diciendo, voy a solamente a bendecir a un católico, a un luterano, a un evangélico, no, el Padre no es religión, Él tiene una relación con cada uno de sus hijos, y hoy es el día de romper toda religiosidad, y hoy en el nombre de Cristo Jesús rompo toda religión, todo altar que te hayan puesto, en el nombre de Cristo Jesús amado, oh Padre Santo,
1: hoy se rompa todo ese fuerte, rompa todo amarre y todo hechizo, porque los brujos van a llorar hoy. Hoy se va a soltar una gloria en cada hogar, Padre, en el nombre de Jesucristo. Soltamos una gloria para el Valle de Texas. Soltamos donde se oiga este programa, este radio, Padre, todo lo que está atado se suelta. Soltamos la finanza, soltamos a aquellos que ya no pueden caminar. Enda, rama, zorra, mama, sí, el Espíritu Santo se está moviendo. Va a romper ahí esas vidas que están quebrantadas, esas vidas que están con un dolor, que no saben cómo caminar, aquellos que los traicionaron. Hoy Dios va a traer un bálsamo a tu corazón. Hoy el Señor se va a mover a través de su espíritu, rama, zorra, mama, sí. Enda, rama, zorra, mama, sí. Estoy viendo mujeres llorando porque no saben qué hacer. No tienen finanzas, el esposo se fue. Pero déjame decirte, mujer, que ahí Dios va a llegar. Allí en esa crisis Dios se está metiendo. Ahí te tiene escuchando este mensaje porque Él te ama. Aquellas que un día las traicionaron y están solas luchando, el Señor va a traer un bálsamo. Hay un yugo que se va a romper en el nombre de Jesucristo. Hoy derramamos, hoy enviamos la palabra. Tu Espíritu Santo se mueve, Padre. Todo aquel que está escuchando, Padre, sea libre. El cautivo sea libre, el enfermo sea sano. Los endemoniados sean libres por el poder de la palabra. Muchos van a vomitar, muchos van a sentir que les duele la cabeza porque Dios está arrancando, está liberando. En la rama, rama, sí, ella, mamá, hoy se llena, hoy hay una gloria en ese hogar, en el nombre de Jesucristo, en el nombre de Jesús, porque si el Hijo los libertare, serán verdaderamente libres. Jesús es amor, Él te ama, eres una perla preciosa en sus manos. No temas, dice el Señor, no temas, yo estoy contigo, no desmayes, porque yo soy tu Dios, nunca te dejaré, nunca te desampararé. Siempre te cubriré con la diestra de mi justicia. Hazla, rama, zorra, mama, sí.
0: Sí, señor. Sí, señor, Padre Santo. Hay mujeres que a veces se sienten que no están solas, pero hoy el Padre te dice, hija mía, no estás sola. Yo te tengo, yo te sostengo, yo levanto tus finanzas. No tienes que buscar un hombre para poder sostenerse, porque yo te he creado desde el vientre de tu madre. Yo sé lo que tengo planes para bien y no son de mal. Solamente que estamos pasando tal vez un proceso para que tu carácter sea formado en el Señor. Miren ustedes cómo está ese oro. Cuando eres un diamante en bruto y no sabes para dónde ir, ¿qué es lo que pasa? Entras en un proceso para que ese diamante pula y se pueda brillar y pueda resplandecer. Y hoy te quiero decir a ti, mujer, que eres la perla preciosa de mi Padre. No te dejes pisotear por ningún varón. No te dejes pisotear. Tú tienes valores y esos valores el Padre te los hace recordar. Eres una mujer valiosa. Eres una perla preciosa. Eres una mujer sensible. Sencilla, yo te echo con ese carácter, tal vez has dicho, tengo un corazón tonto, pero hoy quiero decirte que ese corazón, el Padre así lo hizo, tú eres especial, si eres gordita, si eres flaca, si eres risa, si eres de pelo lacio, el Padre, cada uno tenemos una esencia del Señor, Él ha puesto un toque en cada mujer, a ti mujer te habla el Padre y te dice, hija mía, no estás sola, solamente ven a mí. Y yo voy a responderte, aclama a mí, dice el Padre, y yo te responderé, hija mía. Yo te voy a soltar las llaves, Yo te suelto hoy las llaves en el nombre de Cristo Jesús para que sigas ministrando más mujeres. A ti te hablo, Nora, en el nombre de Cristo Jesús, te vas a volver a expandir. Más mujeres van a venir a ti porque hay mujeres que necesitan esa formación en Cristo porque no saben qué hacer. Se siente que no tienen identidad, pero hoy te quiero decir que tú tienes una identidad en Cristo. Eres la mujer que el Señor así ha creado en el nombre de Cristo Jesús. Padre amado, bendigo a tu pastor a la distancia y cada siervo que escuche. Hay un Juan, no sé quién sea un Juan, hay un Juan que necesita.
1: Hay droga. El Señor me dice, te voy a libertar y me estás escuchando. Te estoy llamando desde hace tiempo. Y te voy a traer, y tú ministrarás muchas, muchas mujeres, porque hay almas en tus manos. Te voy a libertar, dice el Señor, ya no puedes más. Estás a punto hasta de querer suicidarte. Pero dice el Señor, y hay una palabra, María. María, dice el Señor. Así te hablo, dice el Señor, porque me estás escuchando y te estoy llamando. Y te voy a libertar, y serás una predicadora de mi palabra.
0: Padre Santo, y le cantas a un Juan, Padre Santo, no sé cuál sea su necesidad, Señor, pero si él está pasando por una situación, Señor, seas tú el proveedor, dirige sus pasos, Señor, como lámpara a sus pies, Señor, hazte presente, te va a dar revelaciones, Juan, no te sientas que no eres nadie, el valor que te ha dado el hombre, pero hoy te quiero decir que tú tienes un valor en Cristo. Cualquier persona que te haya hecho sentir que no vales nada, hoy te quiero decir que eres un hombre como el Señor quiere hacer y te está formando porque grandes cosas vienen para ti, hijo mío. Estás perseguido, pero hoy el Padre te va a dar la salida en el nombre de Cristo Jesús. Veo esos documentos en el nombre de Cristo Jesús, Padre Santo, y no nada más para ti, sino para tu familia, Padre. Si tú vendrás a declarar lo que estás escuchando, Juan, en el nombre de Cristo Jesús, aquel que está en la prisión, todo aquel que está en la prisión, en el nombre de Cristo Jesús, aquellas personas que todavía no esperaban, levántalos, Padre Santo, que en ese lugar, Señor, hay una gloria, Padre, en el nombre de Cristo Jesús, Señor amado, Santo, oh Señor, bendito tú eres, gloria a ti, Señor, Padre.
1: Nora, el Señor te dice así, Ramana, so. Yo he visto tus lágrimas, yo he visto el proceso, dice el Señor, pero no te canses, porque eres una guerrera, dice el Señor, y traerás mujeres a mi reino, y las traerás y te pondré. Miles de almas están en tus manos, senda, rama, mazo, te abren las puertas en el Valle de Texas, dice, hay puertas que están cerradas y te las voy a abrir, dice el Señor, enda, rama, so, rama, mazo, te voy a usar en revelación, en la... Linda Rama, zorra, mamá, sí, se acabó ya. Linda Rama, mamá, qué
0: pesado. No, gloria a ti, Señor. Bendito tú eres, Padre Santo. Bendito tú eres. Gracias, Padre. Toda la honra y la gloria es tuya. Gracias, Señor, porque esas personas, Señor, que escucharon este momento, Señor, es para tu honra y tu gloria, Padre. Aguárdalos a cada uno, Señor. Gracias, Padre, por este momento tan hermoso. Gracias por este momento tan maravilloso donde tú, Señor, tienes el tiempo perfecto, Padre.
1: Gracias, Señor.
0: Toda la honra es tuya. Padre, gracias, Padre, por ser vuestro Padre. Gracias, Hijo, por ser nuestro abogado. Y gracias, Espíritu Santo, por ser nuestro consolador. Gracias, Señor. Dejamos esta transmisión para que continúe su ritmo. Pastora, le dejo el micrófono. ¿Hay algo que decir?
2: Gracias. Está la presencia del Señor bien fuerte sobre mí. Le doy gracias a Dios por su amor, por su misericordia. Gracias por verlas puesto en mi camino, ¿verdad? Espero que vuelvan y pues a que abra el Señor más puertas para que cuando vengan el Señor las pueda a usar grandemente como las usó estas dos semanas aquí en el valle. Y pues primeramente Dios, le damos la honra y la gloria a Él. Los milagros los está haciendo el Señor, pero sé que han sido muy usadas por el Señor y es un placer verlas conocido. Ahora si tienen algo más, tienen 10 minutos más para hablar.
1: Enda, rama, so, dice el Señor, no te canses, hija, rama, zorra, mama, sí. Los procesos han sido fuertes, los desiertos han sido fuertes, dice el Señor, pero no me has negado y te queda poca fuerza, pero hoy te lleno, dice el Señor. Hoy te lleno porque estabas esperando, rama, zorra, mama, sí. enda una palabra y dice el Señor, yo te amo, hija, yo te llamé y te voy a respaldar, todo lo que hagas lo respaldaré, enda rama así, rama así, sigue ministrando, dice el Señor, porque miles de almas llegará hasta Europa, dice el Señor, ministrarás hasta Europa, rama zorra, mama, así se abren las puertas para Europa como nunca antes te oirán. Oirán esta emisora, dice el Señor, porque yo te llamé y lo por los recursos, no te preocupes, porque yo te los voy a dar, dice el Señor. Yo te he llamado con un ministerio diferente, con un ministerio de amor y de misericordia, y serás conocido en el Valle de Texas, será conocido lo que tú haces, porque te doy mi gracia y mi favor. Enda rama zorra, mama, sí. Ella mama zorra, mama, sí. Enda rama mazo. Ella mama so. Hay pastores que ya no pueden, que quieren dejar la toalla, pero dice el Señor, yo los voy a respaldar, no se cansen de servirme. No se canse, porque la finanza no es excusa para que tiren la toalla. Yo los voy a bendecir, solo falta poco. Los he metido en desierto, pero hoy es el día, el final de tu desierto. Enda rama, zorra, mama, sí. Ella mama, zorra, mama, sí. Enda rama, maya, zorra, mama, sí. Enda, hay gente que está llorando, rama, mama, sí. Puedo ver en el espíritu. Hay dos hombres, enda rama, zorra, mama, sí. Que Dios los está tocando. Pensaban que ya se había acabado todo, pensaste que se había acabado todo, pero dice el Señor, ahora es que el largo camino te resta, ahora es que empiezo con los ministerios, enda rama así, hay un despertar ahora, despierto mi pueblo, dice el Señor, desde ahora volveré y daré los sueños, revelaciones, me revelaré a ustedes, rama zorra, mama así, porque yo soy el Dios, el yo soy, dice el Señor. Enda rama zorra mama, sí.
0: Así es, siervos, así que un placer poder estar con ustedes. Gracias por recibirnos y sé que la palabra de Dios no cae a tierra, sé que la palabra de Dios se cumple porque es de él, no es mía, no es de la profeta, es enviada directa del cielo. Así que espero que ustedes hayan recibido en sus corazones estas liberaciones a la distancia, el Señor pueda obrar de una manera sobrenatural que hasta las rocas comienzan a rugir, comienzan a hablar. Así que el Señor los siga bendiciendo grandemente y nos esperamos ver pronto. Así que un gran saludo, un fuerte abrazo a la distancia a cada uno de ustedes y quiero decirles que el Padre les ama, que el Padre les quiere y a ustedes, pastores, no se peleen entre ustedes. No se peleen porque ahí es donde el enemigo, quédense callados, no hablen, guarden silencio. Porque ahí es donde entra el enemigo a distanciar a cada siervo su ministerio, porque es ahí donde está la serpiente. Hoy corto esa serpiente en el nombre de Jesús y declaro que cada pastor va a seguir su llamado, como lo han dicho el Padre desde un principio, desde el vientre de su madre, ya están apartados y escogidos para un gran propósito, y dejen de pelear entre ustedes, que eso solamente los trae a la distracción y también a tener problemas más mayores. Así que mejor hoy entreguen sus cargas delante del Padre, que dice el Señor, mi yugo es fácil cuando caminan en mí, pero cuando caminan solos, eso es lo que pasa. Se cansan en el camino. Así que hoy los bendigo grandemente a cada uno de ustedes y sé que las bendiciones van a llegar al ministerio, Pastora Nora, sé que van a llegar para poderles sembrar. Hay una persona que se llama Joan, hay otra persona que se llama Sebastián, que yo sé que van a llegar y van a decir, esto es para seguir predicando sobre las Aleluya. Naciones, para que otras personas sean libertadas para llevar su palabra. Si hoy tú dices, hoy eres un troquero, si aquella persona que va a decir, no sé dónde depositar, y hoy te dice el Señor, aguárdalo en una bota, ponlo en algún lugar, porque yo te voy a revelar dónde lo vas a poner. ¿Y sabes dónde? Aleluya. Aquí es el momento de ponerlo en este momento, de enviárselo al ministerio para seguir predicando su palabra. Gracias, Padre, por escucharnos. Gracias por estar aquí, Señor, y que se siga. Porque ¿sabe qué, Pastora Nora? Hay mucha gente que quiere depositar, pero no sabe porque el enemigo le ha robado esa llave.
2: Aleluya.
0: Esas personas que todavía no saben dónde depositar, hoy quiero decir, no te preocupes, y si no tienes un corazón listo para dar, dile al Padre, yo no, todavía me siento así, todavía me siento que no quiero dar porque siento que los pastores roban, porque eso es lo que hace el enemigo, hacerles ver esas artimañas, pero es para que tu bendición se pierda, porque la palabra es clara, no se confunde, es para que tu casa haya alimentos, para que haya bendición, y créeme, dice el Padre, confía y vas a ver grandes cosas, lo que yo te voy a dar, pero esa persona, ese troquero que no sabe dónde depositarlo, y te quiero decir, aquí este es el lugar, porque de aquí vamos para las naciones, de aquí vamos a llevar ese fruto a otras personas que necesitan, y a ti no te sientas confundido. Jesucristo llegó un momento donde él decía, Padre, me duele lo que está sucediendo, no sé qué hacer. Él lloró, él se arrodilló porque él sentía la muerte, pero el Padre, ¿qué fue lo que hizo? Dijo el Señor, a ti vengo aclamando, Padre, que se haga tu voluntad y no la mía. Así, Padre, los dejo, que tengan un bendecido día, y bueno, les dejo aquí con la profeta.
1: Dios les bendiga, ha sido un gusto estar predicando y sobre
2: amén, ti, aleluya.
1: Sobre ti, el Señor.
2: Amén. Amén, amén. Muchas gracias, amén, profeta Dulce y profeta María Ledesma. Les doy un abrazo, un beso, y que pronto los puedan nos ver aquí en el valle. Y pues a donde quiera que les vayan a abrir las puertas, ahí me pueden hablar para hablar con las profetas. El número mío es 956-200-7485. Las líneas están abiertas a aquellos que necesiten oración. Ahí está la hermana Anabel Cavazos y también se encuentra María Isabel. Y pues aquí voy a estar yo también, todo aquella necesidad para unas peticiones, oraciones, lo que ustedes necesitan. Aquí estamos para servirles. Les doy gracias a Dios por el programa de revelaciones con la pastora Nora Pisano. Y les doy gracias a Dios que fue un privilegio poder tener estas profetas en el aire de South Carolina. Y pues todos aquellos que también quisieran a mandarlas traer para sus templos, pues me pueden llamar al 956, lo vuelvo a repetir, 956-200-7485. Han nacido estas profetas de mucha bendición aquí en el valle. Hemos oído muchas peticiones que ya el Señor las contestó de la noche a la mañana. Yo sé lo que estas profetas vinieron a hacer y lo seguirán haciendo porque el Señor las está usando grandemente. Yo recibí mi milagro también. Oraron por mí el sábado, el domingo, hasta mi pastor me habló. Tengo tiempo de estar esperando que me hagan mi techo. Llegaron unos hombres y me cobraban $2,300 para hacerme un techo de mi casa, de la casa que tengo atrás. Y quiero que sepas que con el dinero en la mano, con todo ya listo, no cansaron a hacerme el techo, pero gloria a Dios, me habla el pastor Fabián y me dice, Nora, todavía no tienes quien te haga el techo. Le digo, ya vinieron tres y con el dinero en la mano y no regresan a hacerle el trabajo. Por la honra y gloria de Dios, me van a quitar toda la teja, me van a poner teja nueva, y el trabajo todo incluido por $750 cuando el otro me cobraba $2,300. Dígame qué tanto me voy a ahorrar. Para la honra y gloria de Dios, esto es lo que hace Dios. El Señor no permite que alguien más venga y ponga sus manos cochinas para robarte tu bendición. Dios me los bendiga y aquí estaremos para la otra semana. Bendiciones. Amén.

0: Así estábamos escuchando el programa Revelaciones con nuestra hermana Nora Pisano, invitado. Si usted necesita adoración, ahí va a estar en el área de teléfono. Necesita información de lo que ella mencionó durante el programa, llámele 956-968-7777, fuera de los Estados Unidos 001, después de la numeración ya mencionada, o al 200-7485, 956-200-7485 para más información. Muy buenas tardes, hasta la próxima.
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1: Así es, somos Radio Vida. Gracias mil por acompañarnos en esta preciosa y bonita tarde de hoy miércoles. Así, hoy miércoles, día 15 de julio. Y bueno, hermano, le invitamos a que usted siga con nosotros. Vamos a continuar por esta media hora con música y le invitamos para que ahí en casita, en su lugar de negocio, en su automóvil, usted se goce con la programación de Radio Vida. Y recuerdo que estamos las 24 horas del día. Sígase gozando y no le cambie.

Las 3 de la tarde con 8 minutos. Gracias ahí a usted que nos escucha, sea en su lugar de negocio, en su automóvil, donde quiera que por ahí esté escuchando Red Vida. Le agradecemos y que Dios bendiga su vida. Continuamos con más música. Esta bonita tarde. Gracias mil por acompañarnos. Síganse gozando y

El Señor está en todo lugar, preciosa selección, lo que buscas en mí. Y bueno, hermano, continuamos, seguimos en esta tarde y gracias mil por acompañarnos. Y que Dios sea con cada uno de ustedes. Es nuestro deseo y nuestra oración a favor suyo. Que cada persona que escuche sea bendecida a lo largo de las 24 horas de la programación de Radio Vida.

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Así es, sígase gozando aquí en Radio Vida. Mil gracias por acompañarnos en esta tarde cuando ya son las 3:37. Le recuerdo que a las 4 hoy hay un programa especial, la hermana Trejo, y así es que esté pendiente aquí en su estación amiga Radio Vida a las 4. Pero mientras tanto, vamos a continuar con más música.

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1: Así es, continúe gozándose aquí a través de su estación amiga Radio Vida. Hoy tendremos un programa especial. Eso será de 4 de la tarde. Tendremos el programa con la hermana Trejo y nuestra hermana que le acompaña. Así es que no se lo pierda. Un programa especial hoy a las 4 de la tarde. En unos cuantos minutos solamente.

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1: Continuamos en esta tarde con un programa especial. Invitamos a usted y a los suyos para que usted se mantenga y siga con nosotros. Adelante, mis hermanas.
2: Dios les bendiga, hermanos, en esta tarde. Es para mí un grande gozo y un privilegio poder estar en este lugar haciendo uso de estas hermosas instalaciones que son Radio Vida, una estación que ha sido de grande bendición para todo el valle. Mi nombre es Patricia Trejo, soy ministro en la Iglesia Pentecostés Nueva Vida en Mission, pero también tengo el gozo y el privilegio de poder ser directora de Ministerio Femenil de la Red de Quest Valley, y es un grande gozo poder estar aquí, hermanos. La palabra de Dios dice que es bueno estar en la casa del Señor, porque es ahí donde encontramos la paz y el refugio, ¿verdad? Así que el estar en este lugar, es de la radio, pero aquí está la presencia del Señor con nosotros. Podemos sentirlo, podemos, al entrar a este lugar, podemos sentir esa paz de Dios en este lugar. Y en esta tarde, hermanos, yo quiero, vine aquí con una asignación muy especial, ¿verdad? Vine aquí con un propósito de parte del Señor, y el propósito principal de nuestra reunión en esta tarde, ¿verdad?, es porque traemos una invitación muy especial y muy cordial a todas las damas del Valle del Río Grande,

ahondar mucho en el tema porque también tenemos a nuestra hermana que va a estar compartiendo la palabra, pero sí quiero decirles, hermanas, que el propósito de Dios es que se haga su voluntad, así como se hace en el cielo, así también se haga en la tierra. Y eso es lo que nosotros queremos hacer, hacer su voluntad. Así que están invitadas, hermanas, a este congreso. Va a ser el día 17 y 18 de julio. Ya es este fin de semana, si Dios nos lo permite. El viernes vamos a empezar con un servicio muy hermoso, donde va a ser alabanza, adoración, predicación, ministración y la gloria de Dios, hermanas. Estamos emocionados, estamos con grande expectativa por lo que Dios va a hacer en ese día, ¿verdad? En esa noche. El sábado por la mañana vamos a tener un desayuno, hermanitas, así que prepárese. No diga, ay, es que no puedo, no desayuné nada. Vaya, porque ahí va a haber un rico desayuno que le está esperando. Para todas, hermanas, no hay ningún costo, no hay costo. Puede ir. El sábado empezamos con un desayuno y después a las 10 de la mañana el servicio ya oficial, donde igual va a haber palabra, va a haber ministración, va a haber cantos, va a haber un programa muy extenso, hermanos, y lo principal, la gloria del Señor moviéndose en nuestros medios. Y estará con nosotros la salmista Ruth González, una hermana, hermanos, que el Señor la usa, que el Señor usa su vida en una manera muy especial a través de la alabanza, a través de la oración. Y esta hermanita va a estar con nosotros, ¿verdad? Así que, y en esta tarde ella también me acompaña aquí en cabina. Ella va a estar compartiendo, ¿verdad? Lo que Dios ha puesto en su corazón para compartir con ustedes, pero al mismo tiempo haciéndole la invitación, porque ella va a estar con nosotros. Hermanos, no se la pierdan. Yo sé que a veces tenemos otros compromisos o a veces tenemos otras cosas que hacer, pero hermanos, cuando ponemos a Dios en primer lugar, Él siempre nos recompensa, hermanos. No es tiempo perdido, al contrario, la palabra del Señor dice que mejor es un día en sus atrios que mil fuera de ellos. Entonces, cuando tomamos tiempo para ir a los atrios del Señor, para estar en la casa del Señor, el Señor se deja mover en nuestros medios. Amén. Así que todas las damas son cordialmente invitadas. Hay una pregunta. Hermana, ¿puedo llevar a mi familia? Sí, hermana, usted puede llevar a su esposo, a sus niños. Esto es bajo su cuidado. Los niños son bajo su cuidado. Desafortunadamente no tengo cuidado para los niños, pero bajo su cuidado, hermana, puede llevar a sus niños, la puede acompañar su esposo. Es un evento abierto para todas las damas, para toda la familia, enfocado en las damas. Así que sí, sí puede ir toda la familia. Otra pregunta, hermana, ¿dónde va a ser el evento? El evento va a ser en Luz para las Naciones, amén. Iglesia Luz para las Naciones en Mission, Texas. Y ustedes, hermanas, la mayoría del valle conoce el lugar, sabe dónde está. Pero si acaso no sabe dónde está, usted puede llamarnos y nosotros le vamos a dar, al final vamos a dar la dirección correcta y si tiene alguna pregunta, alguna duda, cómo llegar al lugar, usted nos puede marcar para que podamos darle más información. Amén. Así que esta es la asignación por la cual estoy. También, hermanos, va a estar con nosotros nuestra predicadora, invitada, ¿verdad? Es nuestra pastora reverenda Yolanda Quiñones. Una mujer con una unción fresca de parte del Señor, hermano. Una mujer que ha puesto al Señor en primer lugar a pesar de cualquier circunstancia. Y nuestra hermana Yolanda Quiñones estará con nosotros predicando, compartiendo la palabra, trayendo una palabra fresca al valle para todas las damas. Ella es de Puerto Rico, radica en Orlando, Florida, pero ella está lista para venir a compartir lo que Dios ha puesto en su corazón, hermana. No se pierda este evento que es muy importante. Nosotros creemos que Dios puede usar las mujeres,
que Dios puede levantar mujeres guerreras, mujeres que luchen, que estén al frente de sus familias. Y no por hacer menos al varón, el varón es la cabeza del hogar, pero Dios tiene

0: una asignación muy especial para nosotras como mujeres, hermanas. Dice la palabra del Señor que la mujer sabia es la que edifica su casa. Y cuando nosotros nos levantamos y ponemos al Señor en primer lugar, Él hace cosas grandes a través de nuestra vida. ¿Qué legado vamos a dejar a nuestros hijos, a nuestros nietos? Tenemos que sembrar la palabra y Dios quiere usar su vida, hermana. Dios quiere usar nuestras vidas. Dios quiere usar a las mujeres de aquí del Valle de Texas. Y así que, hermanas, haga planes. Haga planes desde ahorita. Anote ahí en su calendario los días 17 y 18 de julio. Tengo una cita divina. Tengo una cita con el Rey de Reyes y Señor de Señores. Y verá, hermana, que no se va a arrepentir, ni va a ser tiempo perdido, ni va a decir, ay, ¿por qué vine aquí? Mejor me hubiera ido allá. No, hermana, es mejor estar en la casa del Señor. En unos minutos más, nuestra hermana Yolanda Quiñones nos estará dando, hablando, ¿verdad? Porque ella quiere dar un saludo también y quiere animarles. Así que en unos minutos más ella entrará en una llamada y dará un saludo para que ustedes la conozcan, empiecen a oír su voz y se animen, hermana. Invite a su vecina, a su amiga, a su comadre, a la persona que usted se pare enfrente. Hermana, usted invítelos. Ahí vamos a estar ministrando a las mujeres, orando por ellas. Si usted está enfermo, si tiene alguna necesidad, si está usted necesitando de una palabra, de un toque especial, esta es la noche, hermano. Esta es la noche para que usted reciba su milagro. Usted vaya y vaya con fe, creyendo, hermana, creyendo que el Señor puede hacer la obra en su vida, en su familia, con su esposo, en sus finanzas, en cualquier área que usted esté pasando, hermana. Para Dios no hay nada imposible. Y Dios quiere bendecir el Valle de Texas a través de este congreso, a través de este evento especial que va a llevarse en la Iglesia Luz para las Naciones en Misión. No hay ningún costo. Necesitan registrarse. En la puerta, al llegar ahí, usted se va a registrar y va a poder, hermanita, entrar a la conferencia. Y se va a gozar, va a ver que se va a gozar con nosotros, porque hemos estado orando, hermanas, hemos estado clamando al Señor, hemos estado pidiendo una bendición especial para el Valle, para las mujeres de aquí, del Valle, de la frontera, hermanas, y las que nos puedan visitar, todas son bienvenidas, ¿verdad? A lo mejor usted está un poquito más lejos de la frontera, pero si usted puede venir, gloria a Dios, aquí las puertas están abiertas, todas son bienvenidas. Y ese es mi trabajo, hermanas. Y yo el Señor ha tenido misericordia y le ha placido ponerme al frente de este ministerio de mujeres con el único propósito de exaltar su nombre y con el único propósito de alabar y bendecir el nombre del Señor Jesús. Así que, hermanos, pues mientras esperamos la llamada de nuestra hermana Yolanda, le voy a pasar el micrófono a mi hermana Ruth. Yo ya hablé mucho. Bueno, ahora le vamos a dar una chance y sirve que me ayuda a respirar un poco.
1: Gloria a Dios, hermana. Gloria a Dios. Dios les bendiga como en el cielo. Mujer que estás escuchando, sinceramente te animo en el nombre de Jesús que tomes ánimo. Ven y sé parte de lo que Dios ya tiene predestinado para cada una de nosotros. ¡Viva Jehová! Y bendita sea mi roca, y enaltecido sea el Dios de mi salvación. Salmo 18:46. ¡Qué hermosa es la palabra de Dios! Y cuando nos unamos, sinceramente vamos a sentir un alivio, vamos a sentir la gloria manifestándose en cada una de nosotros.
0: Amén, hermanitos. Parece ser que ya está nuestra hermana Yolanda ahí en la línea. Hermana, Dios le bendiga. Buenas tardes.
2: Amén, mi amada pastora.
0: Amén, hermana. Estamos aquí ya en cabina de Radio Vida y pues le doy lugar, hermanita, para que usted dé un saludo a la audiencia y haga la invitación, amén, a nuestro congreso.
2: Sí. Bendiciones a toda la audiencia, es una bendición el poder saludarles Gracias a la pastora Patty y a todas esas mujeres que están allá activadas ya para el evento que se va a comenzar mañana, perdón, el viernes por la tarde. Mañana yo viajo, pero el viernes a las 7 de la noche, sábado a partir de las 9 de la mañana, el Congreso de Mujeres como en el cielo. Así que toda mujer que esté cerca, hermana, busque a su amiga, su mamá, alguien e invítela para este compartir donde estaremos juntas, mujeres, para ministrarnos, para elevarnos unas a otras y sencillamente tener un tiempo delante de la presencia del Señor. Y de verdad que estoy emocionada de regresar a Texas y estar con cada una de ustedes. Así que no se lo pierda. Recuerde que comienza este viernes a las 7 de la noche, Congreso de Mujeres como en el cielo. Así que me imagino que allá la pastora Patty en un momentito le dará toda la información del lugar, etcétera. Así que con un gran gusto les saludo a todas y allá nos vemos.
0: Muchas gracias, hermana, gracias. En verdad que sí, estamos bien emocionadas, estamos con bastante expectativa de lo que Dios va a hacer, hermana, y quiero decirle que aquí usted es bien recibida, el Valle le ama, las mujeres del Valle le amamos y le esperamos con grande gozo, hermana. Es un placer escucharla, gracias por habernos llamado y por animar a las damas de aquí.
2: Claro que sí, un abrazo mi pastora Patty, la veo entonces ya mañana y el viernes iniciamos nuestra encomienda. Dios le bendiga a todos.
0: Gracias, hermana, igualmente, aquí la esperamos con gozo.
1: Okay. Saludos.
2: Saludos, bendiciones a todos allá.
1: Bendiciones, nos vemos pronto, que el Señor la guarde.
2: Amén, mi amor, bye bye.
1: Amén, bye. Bye.
0: Qué gozo, hermanitas. Hermanas, si tan solo oír la voz de la hermana, nos gozamos, ¿verdad? Porque es una mujer que el Señor la usa grandemente. Imagínese ya cuando esté aquí con nuestra hermana en vivo a todo color y compartiendo la palabra y orando por cada una de nosotras, hermana. Yo sé que nos vamos a gozar, que el Señor ha hecho grandes cosas y la seguirá haciendo. Hermana Ruthie, le dejo el lugar. Ella trae algo para compartirnos. Dios ha puesto en su corazón una palabra que yo pienso que va a ser de grande bendición.
1: Amén, amén. Ya se siente la presencia de Dios, se siente amén. Algo muy bonito y ya se siente la conexión. Entonces, el Dios que servimos es un Dios magnífico y queremos que usted sepa, mujer, que aunque nosotros somos mujeres, somos diferentes pero no inferiores. Entonces, una de las cosas es de que lo que sobresale y lo que destaca de las mujeres, hay una capacidad de cada mujer que tenemos que reconocer, es de que la mujer como que responde un poco más rápido al Espíritu Santo, que las mujeres somos más rápidas y francamente las que respondemos a menudo las mujeres somos las que sobresalimos como evangelistas. Hay una grande, hermana Patty, hay una grande parte de avance de la iglesia en China que hoy en día muchas adolescentes trabajan como evangelistas y llevan el evangelio a las aldeas. Es algo glorioso lo que está pasando. Y yo quiero que usted, mujer que está escuchando, las mujeres, somos de verdad tan sensibles que podemos darle todo el acceso al Espíritu de poder para que nos dé la capacidad, nos dé el entendimiento, nos dé la fuerza, aleluya, amén, nos dé la fuerza para poder ser valientes a estas alturas. Yo creo que a estas alturas, todo lo que estamos presentando, podemos recibir la fuerza y el poder, porque dice la palabra del Señor que nuestra debilidad, Él es nuestra fuerza. Así que, mujer, te animamos que hoy tú tomes el consejo, toma esta invitación con todo nuestro corazón, porque así el Señor te va a llenar. El Señor te va a hacer, te va a dar la valentía para que tú también le seas leal hasta la muerte. Necesitamos más mujeres capaces.
0: Así es, hermana.
1: Necesitamos amén. Más mujeres capaces. ¿Qué piensa usted, hermana Patty?
0: Amén, así es, hermana. Necesitamos mujeres guerreras, mujeres que se paren a la brecha y luchemos y busquemos el Señor cada día, cada día. Mira, hermana, el tema está hermoso, está glorioso, hermoso, ¿verdad? Dice, como en el cielo, pero ¿qué se hace en el cielo? Si leemos la palabra, dice que el Señor es parte de la oración, ¿verdad? Y dice que empecemos a orar, Padre nuestro que estás en los cielos. Hágase tu voluntad.
1: Amén.
0: Entonces, yo creo que la voluntad de Dios, hermana, es que nosotras como mujeres nos levantemos. Nos levantemos, hermana, y llevemos el nombre del Señor bien en alto, bien en alto. Siempre luchando, siempre guerreando, siempre esforzadas. Y, hermana, la mujer es algo muy importante en el ministerio, amén, en la iglesia,
1: amén,
0: en la familia. O sea, no es por nada.
1: No, sin hablar menos de los hombres, y Dios bendiga a todos los valientes que se están atreviendo, amén, a serle fiel al Señor.
0: Sí, de hecho también la invitación es para ellos, hermana. La palabra de Dios es para todos, pero amén, estamos haciendo énfasis, ¿verdad? Para vayan a pensar, ay, estas hermanas. Pero estamos haciendo énfasis por el evento, ¿verdad? Por el congreso que es para las damas. Pero, hermana, en verdad que si pensamos, ¿Qué se hace en el cielo? En el cielo se obedece, en el cielo se alaba, en el cielo se exalta el nombre del Señor, en el cielo es toda la honra y toda la gloria para el Señor. Y dice que se haga su voluntad así en el cielo, uh-huh, como en la tierra. Dios quiere que lo que se hace en el cielo se haga en la tierra.
1: Claro.
0: ¿Y qué se hace? Allá se alaba y se glorifica el nombre del Señor día y noche. Así igualmente nosotras.
1: Sí.
0: Seguir adelante, ¿verdad? Luchando, trabajando. Y hermana, Dios quiere restaurar mujeres.
1: Sí, claro, claro que sí, claro que sí. Yo creo que hoy la invitación es muy, muy, muy profunda, de verdad, para que todas las que están escuchando, es uno de los privilegios que el Señor nos está dando. Es un privilegio de poder, de que Él nos conceda esta oportunidad de todos unirnos en un sentido común, ¿no? O sea, en un espíritu, en el mismo corazón, porque dice el congreso como en el cielo. Entonces, ahí en el mismo congreso usted va a experimentar una presencia que solamente usted va a poder testificarlo.
0: Amén.
1: Usted va a poder ir a hablar de su testimonio por lo que el Señor nos está permitiendo a cada una de nosotros, por la sierva que viene desde Florida.
0: Amén.
1: Aleluya. Aleluya. Por las siervas que están ahorita preparando todo para que usted venga a recibir. Así que no se sienta triste, sola, desvaneciéndose. No, levántate para que tú te unas a este equipo también y pueda recibir tu restauración.
0: Amén.
1: Aleluya.
0: Sí, hermana, de verdad que sí. Mujeres necesitan ser restauradas, uh-huh, necesitan ser sanadas física y espiritualmente. Y esta es la oportunidad que tenemos, hermana, de venir a escuchar palabra de Dios y ser sanas físicamente, ¿verdad?
1: Sí.
0: Que es muy importante, hermana, porque cuando estamos sanos físicamente podemos hacer muchas cosas, podemos ejercer muchas cosas. Pero también es muy importante ser sano espiritualmente. Y cuando estamos sanas espiritualmente, tenemos una conexión tan especial y tan hermosa con el Señor, hermana, que el Señor obra y hace milagros y maravillas que nos quedamos sorprendidas. Amén.
1: Sí,
0: nos quedamos sorprendidas. También Dios tiene un plan, hermana, y un propósito para la familia. Fíjate que últimamente me han comentado y me han hecho petición por los matrimonios. Y estamos viendo un tiempo bien tremendo que el enemigo quiere atacar a los matrimonios, pero Dios tiene planes para ellos también. Y nosotras como mujeres podemos luchar por nuestro matrimonio. Que el Señor guarde nuestra familia, guarde nuestro matrimonio, hermana. ¿Verdad?
1: Sí, sí, claro, pero se lleva una determinación. Se lleva una determinación. Ya no mires la situación, ya no mires la circunstancia, de verdad. Dice la Biblia que Pablo, el apóstol, dijo que caminamos por fe. Amén. Y no por vista. Entonces, anímate hoy, mujer, de verdad. Hay uno de los mayores privilegios de todo ser humano. ¿Sabes cuál fue? Y dice la Biblia que el primer testigo de la resurrección de Jesús fue una mujer.
0: Amén, gloria a Dios.
1: Como en el cielo vas a ser testigo de la gloria de Dios, tú atrévete a venir.
0: Amén, sí, sí, es verdad, hermana, sí, sí. Hemos orado bastante, hemos ayunado y creemos que sí, la gloria de Dios va a descender y vamos a salir y vamos a dar testimonio de lo que Dios ha hecho. Ese es el plan, ¿verdad? Sí. Que el Señor restaure nuestras vidas. Y hermana, hay otra pregunta, ¿pueden ir todas, cualquier persona, de cualquier lugar?
1: Sí, de cualquier iglesia, cualquier concilio, cualquier doctrina, vénganse a recibir lo que Dios ha preparado. Él ha preparado algo espectacular. De verdad, yo animo a los del sur del valle, a los del norte de Texas. Si hablas inglés, español, mira, el Señor es bilingüe. Entonces, Él te va a dar la traducción que tú necesitas, de verdad. Es algo glorioso. Así que animamos a todas a nuestras amigas, hermanas en Cristo. Vamos. Como en el cielo, Ministerio Femenil, Congreso 2026, gloria al Señor. Y va a ser en la Iglesia Luz para las Naciones, que se encuentra en el 915 West Interstate Highway 2, Highway 2, en Mission, Texas. Y va a ser para que usted también tome la información. Mire, apúntelo, agarre un bolígrafo, un color, lo que usted tenga ahí en la mano. Y para más información, llámenos al 956-780-5949. 956-780-5949. Por favor, no te lo puedes perder.
0: Así es, hermana. Si alguien en esta tarde quiere saber más, quiere saber cómo llegar, tenga alguna duda, aquí nosotros vamos a permanecer unos minutitos más, hermana Ruth. Vamos a darle oportunidad a alguien, si puede llamarnos, ¿verdad? Y pedir información, con mucho gusto. Vamos a estar aquí unos minutos más en Radio Vida. Y hermana, yo doy gracias a Dios por esta estación, una bendición. Dios bendiga, amén, ¿verdad? A mis hermanos aquí en la radio, los siga bendiciendo y prosperando. Aleluya. Y siga siendo su sostén, hermana, porque este lugar ha sido una bendición para el valle.
1: Amén.
0: Yo he sido bendecida, pero sé que también muchos ministros, muchos ministerios han sido bendecidos a través de esto que el Señor ha levantado aquí. Es un lugar, una tierra fuerte, si usted quiere sembrar, ¿verdad? Es un buen lugar donde se predica y se alaba al Señor, la sana doctrina. Dios bendiga a nuestro hermano Enrique Garza.
1: Amén, amén. Dios bendiga y Dios lo fortalezca, pero de verdad que estamos bien contentos porque en estas frecuencias está exponiéndose el glorioso nombre de Cristo.
0: Así
1: donde
0: es.
1: Podemos expandir su palabra. Y de verdad, mujer que estás escuchando, por último quiero animarte para que tú ocupes el lugar que Dios te ha asignado y ejerce tu función en Él. Te lo digo con todo mi corazón, porque ya no hay tiempo que perder, no hay que titubear, de verdad, es ahora, es hoy, como en el cielo, Congreso Femenil, West Valley Network, Luz para las Naciones, 915 West Interstate Highway 2, Mission, Texas. Por favor, te digo, ánimo en el nombre de Jesús, porque mayor es el que está con nosotros.
0: Amén. Pues hermanita, ya nos, nos queda poco tiempo aquí, pero sí es una grande bendición. Gracias, hermana Ruth, y yo creo que Dios te va a usar bastante también. Hermana, ¿quieren escuchar a la hermana Ruth? Ella canta, ella sí canta, hermana. Yo no canto, pero ella sí canta.
1: Ah, gloria a Cristo.
0: Y Dios la va a usar grandemente también. A ella, el grupo de alabanza que estará con nosotros, tendremos también un grupo de danza, y va a ser algo maravilloso, algo glorioso. Dios, hermana, sobre todo, pues esperamos con bastante gozo y con bastante expectativa a nuestra hermana Yolanda Quiñones. Hermanos, por último, les extiendo mi saludo, ¿verdad? Les agradezco el que usted esté ahí en sintonía, que haya tomado nota. Vamos a estar, ¿verdad?, los días 17 y 18 en Iglesia Luz para las Naciones, en Misión, en Congreso, como en el cielo. Predicando nuestra hermana Yolanda Quiñones, nuestra hermana Ruth González en la alabanza. Si desean más información, hermanas, si algo no quedó claro, aquí vamos a estar unos minutos más para contestar su llamada, o pueden llamar al 956-780-5949. Recuerde, es un evento totalmente gratis para toda la familia. Hermano, pues muchas gracias por atendernos, muchas gracias por abrirnos la puerta, darnos la oportunidad. Estamos muy contentas y muy agradecidas con Dios por esa gran oportunidad.
3: Gracias. Dios me le bendiga. Aquí van a estar unos momentos, ¿verdad?
0: Sí, hermano, sí.
3: Okay, para cualquier información del evento.
0: Así es. Okay. Sí, hermano.
3: Le invitamos en esta tarde, hermano amigo, usted que nos escucha, llame en este momento aquí a Red Vida, 956-968-7777. Nuestras hermanas estarán dando información sobre el evento. Es para el evento. Su llamada va a ser para preguntar sobre lo que se va a llevar a cabo en este evento de las hermanas. Así es que marque ahorita mismo 956-968-7777. Hágalo en este momento y ahí nuestras hermanas le van a atender en esta tarde con esa llamada que usted haga, 956-968-7777.

Recuerde que las hermanas están aquí solamente algunos minutos. Si usted desea alguna información, puede llamar al 956-968-7777 o al teléfono que ellas dieron.

Señor, te pido que mis ojos vean lo mejor en los demás, que mi mente olvide lo malo, que mi corazón perdone, que mi alma nunca pierda la fe en ti. 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
1: Dios te bendiga, gracias por entonizarnos. El mensaje que te quiero compartir el día de hoy se titula Sed Libre. En el libro de San Juan, en el capítulo 8, en el versículo 32, dice, conoceréis la verdad y la verdad os hará libre. El 36 dice, así que si el Hijo os libertare, seréis verdaderamente libre. ¿Qué es lo que significa esto? Conoceréis la verdad. ¿Sabes tú que hay áreas en nuestra vida donde Dios todavía quiere perfeccionar, áreas que nosotros necesitamos sentar, arreglar cuentas con Dios, vernos en el espejo, reconocer que todavía estamos faltosos delante de Dios, todavía hay que contender con el alma y con el cuerpo? En 1 Tesalonicenses 5:23 dice, y el mismo Dios de paz os santifique por completo, y todo vuestro ser, que viene siendo nuestro espíritu, alma y cuerpo, sea guardado irreprensible para la venida de nuestro Señor Jesucristo. Necesitamos conocer la verdad, saber la verdad, para poder ser libres, así como dijo Jesús. Sí, nuestro espíritu vino a ser vivificado, nació de nuevo porque estaba muerto en pecado, pero al momento que llegó Jesús como Señor y Salvador de nuestra vida, nuestro espíritu vino a estar vivo, pero ahora tenemos el alma y el cuerpo que Dios nos quiere tener completamente libres en toda área de nuestra vida. Siempre ha sido que las personas no quieren aceptar responsabilidad por sus hechos, y esto no es nada nuevo, lo podemos ver. Esto comenzó desde el principio, cuando Adán y Eva estaban en el jardín. Dios les dijo claramente, Dios les dio el mandato que no comieran del fruto del árbol de la ciencia del bien y el mal. Y conocemos la historia en el libro de Génesis. Dios vino y los buscó, dando oportunidad que se arrepintieran, que reconocieran su mal. Dios le hace una pregunta a Adán, ¿qué has hecho? Y Adán dijo, pues, la mujer que me diste, le echó la culpa a Eva. Ella fue la que me dio de comer del fruto. Dios confronta a Eva, ¿y qué dice Eva? Pues fue la serpiente. Ellos no aceptaron que habían fallado. Cuando ellos desobedecieron, entró el pecado, entró la muerte, no solamente para Adán y para Eva, sino para toda la humanidad. Por eso es que Jesús tuvo que venir a morir en la cruz del Calvario, y gloria a Dios por ello, que el amor de Dios para con nosotros es tan grande. Jesús quiere que nosotros seamos libres y que conozcamos la verdad, pero para poder conocer la verdad de nuestra vida, qué áreas hay aún todavía que necesitamos tener un chequeo, reconocer, ¿verdad?, en qué área estamos fallando delante de Dios, tenemos que ser reales. Y el día de hoy la gente no quiere tomar la responsabilidad, no quiere oír, no quiere saber la verdad de cómo está su vida. Hay cristianos que están luchando, que están batallando, y ellos quizás mismos se cuestionan que por qué, no entienden, pero Dios quiere, a través de Jesucristo, que dice que a través de Él nosotros somos verdaderamente libres, espíritu, alma y cuerpo. Si solamente fuera de aceptar a Jesús como Señor y Salvador y todo ya estuviera arreglado, ¿por qué sería necesario de que el Señor nos dice que nosotros tenemos que aprender? Jesús dijo en Mateo 11:29, dice, dijo, aprended de mí que soy manso y humilde de corazón, y hallaréis descanso para vuestras almas. Hay áreas en nuestra vida donde no estamos en paz, estamos perturbados. Para poder nosotros ser libres, tenemos que hacer algo muy importante, y eso es en Santiago 4:10, dice: humillaos delante del Señor y Él os exaltará. Romanos 12:3 dice: nadie tenga un concepto de sí mismo más alto del que deba tener. A veces la gente, aunque esté pasando por lo que está pasando, es muy arrogante, es muy orgullosa, muy vanidosa, no quiere reconocer dónde está su mal, no quiere aceptar la responsabilidad por sus acciones, por su comportamiento. Siempre la culpa de alguien más. Le echan la culpa a Dios, otro le echan la culpa al diablo, otro le echan la culpa a la suegra, o le echan la culpa al esposo, a la esposa, el trabajo, el patrón. Todo mundo tiene la culpa menos ellos. Nunca reconocen sus fallas, nunca reconocen su manera de hablar, su manera de comportar, cómo son sus acciones, cómo tratan a las demás personas. Oye, yo siempre le digo a mi esposo, le digo a mi familia, si ando yo haciendo algo mal, con mala actitud o lo que sea, si hay algo en mi vida que ustedes saben que no está correcto, díganme. Es como cuando uno está comiendo un alimento, una ensalada o lo que sea, y tú andas muy contento y ni cuenta te das que traes un pedazo de lechuga en medio de los dientes y todo el mundo te ve, pero nadie te dice nada. Yo le digo a mi esposo: mírame antes de salir de la calle, no vaya a traer la etiqueta del vestido salida o la falda la traiga mal puesta. Fíjate bien que no traiga yo algo en medio de mis dientes, ¿verdad? Algo, dime la verdad. Oye, pero mucha gente el día de hoy, si hay una falla, una falta, nadie quiere saber la verdad, nadie quiere que los corrijan, que les digan: mira, necesitamos saber la verdad para poder ser libres, para poder ser perfeccionados, así como dice su palabra, que Dios quiere guardarnos irreprensibles para la venida de nuestro Señor Jesucristo. Dios nos quiere guardar santificados, espíritu, alma y cuerpo. Es muy importante. Si ya todo estuviera arreglado simplemente con el aceptar a Jesucristo, ahí está, nuestro espíritu viene a ser vivificado, pero aún nuestra manera de pensar, tenemos que ver, cambiar lo cómo, en qué manera pensamos, cómo pensamos en el libro de Romanos 12:2, que dice, ¿verdad?, que ser transformados por medio de la renovación de nuestro entendimiento. O sea, nuestra manera vieja de pensar tiene que cambiar, se tiene que alinear acuerdo a la palabra del Señor. En Efesios 4:23 dice: renovaos en el espíritu de nuestra mente. Tenemos que cambiar, alinear nuestro pensar, que está al área del alma. El alma tiene que ser transformada de acuerdo a la palabra del Señor. El no ser honestos con nosotros mismos nos estamos haciendo daño. Siempre anda la persona echando la culpa a otros. Podemos ver otro ejemplo de alguien que no toma responsabilidad por sus acciones, que no quiere admitir su mal, su falta. En el libro de Mateo, en el capítulo 25, en el versículo 14 en adelante, podemos ver allí donde se habla la parábola de los talentos, que el patrón le dio a uno de sus amos 5 talentos y le dio a otro, le dio 2, y al tercero le dio 1. Al que le dio 5 y al otro que le dio 2, ellos se pusieron a trabajar, lo multiplicaron. Cuando regresó el patrón, ellos le entregaron lo doble de lo que él los había hecho responsables. Pero el tercero dijo: oh, tuve miedo que eres hombre duro, escondí en la tierra. Mira, y el patrón se enojó con él, dijo: si tú sabías que yo era hombre duro, a lo menos lo debías de haber llevado al banco, que ganara una cierta interés. Pero mira, este hombre no estaba aceptando, este obrero no estaba aceptando la verdad era que le estaba echando la culpa al patrón, que por el patrón él no había trabajado el talento, no admitió que era su propia pereza, su flojera,
2: su indiferencia, no puso a trabajar el talento. El día de hoy le echa la culpa a todo mundo, por ejemplo, que por el gobierno, que si le da o no le da, que si hace o no hace, ah, no, que porque son racistas, o no, que porque son perjuiciosos, o que porque es esto. Oye, todo mundo anda buscando pleito, contienda. ¿Por qué? Porque no se ven en el espejo, no se ven que ellos son los que no están haciendo su parte, no están compartiendo nada positivo, no están siendo proactivos, pero de una manera positiva. No siempre andan buscando pleitos y contiendas, pero la palabra del Señor dice en Romanos 12:3, dice, nadie tenga un concepto de sí más alto del que debe de tener. Uno tiene que reconocer que nosotros somos quien somos, y a veces las cosas que nos pasan es por nuestra propia culpa, pero no queremos admitir. Somos orgullosos, muy vanidosos, vanagloriosos, nos creemos que nosotros, ¿verdad?, somos de mejor que otra persona, y vemos a los demás a nuestro alrededor y nos comparamos con ellos y decimos, pues yo no soy así como él o como ella, o decimos, no, yo soy mejor persona, este es un borracho, este es un adicto, esta es una mujerzuela chismosa, contentiosa. Apuntamos el dedo a otras personas, pero al que debemos de examinar, no nos examinamos, y eso debe de ser en nosotros mismos. Nosotros nos creemos que estamos, ¿verdad?, más altos, tenemos un más alto concepto que los demás. Pues déjame decirte, estamos equivocados. Si tú te comparas a otro ser humano, pues quizás seas un poco mejor que aquella persona. Pero cuando nos comparamos al estándar de la Biblia, lo que dice la palabra del Señor, ahí nos vamos a encontrar faltosos. Ahí vamos a ver que necesitamos ayuda, necesitamos ser libres de nuestro egoísmo, nuestra crítica, del chisme, del cuento, del laberinto. Oye, ¿sabes tú que el mentiroso también está en la misma lista que el adúltero, que el fornicario? Para Dios, pecado es pecado. Dios no va a bendecir, Dios no va a honrar algo que es ilegal, inmoral, algo que no es ético. No porque eres hijo de Dios, dices tú, espera la bendición de Dios. Hay mucha gente que anda haciendo cosas, no quieren aceptar la verdad de que ellos son los que están mal. Mira, hay que ser honestos con nosotros mismos. El peor engaño que pueda haber es cuando nos engañamos a nosotros mismos. Vamos a estar igual como el hombre que se vio en el espejo. El ejemplo que nos da en el libro de Santiago, en el capítulo 1, en el versículo 23 al 24, dice que nosotros seríamos como el que oye la palabra de Dios y no la hace. Es como el que se ve en el espejo. Mira, ¿qué ejemplo? ¿Qué nos quiere decir aquí? Que mientras estemos frente al espejo y que vemos las manchas y imperfecciones, nos conmueve por lo que vemos. Mientras vemos la deformidad de las manchas y la fealdad, intentamos hacer algo al respecto. Pero al alejarnos del espejo, se nos olvida nuestras imperfecciones y ya no nos molesta. Así pasa igual, es lo que dice aquí en la palabra. Así pasa con la Biblia. Mientras nosotros estudiamos la palabra, entonces vamos a vernos a sí mismos como realmente somos, y buscamos constantemente mejorarnos y adaptarnos a las enseñanzas de la palabra. Pero al momento que nos apartamos de la Biblia, se nos olvida el quién verdaderamente somos. Se nos olvida nuestra imagen, quién somos de verdad. Ya no vemos nuestras imperfecciones. ¿Por qué? Porque el Espíritu Santo redarguye, nos trae a luz, nos da la verdad de nuestras imperfecciones, de nuestras fallas, de en qué áreas estamos mal, en nuestra manera de pensar, de comportarnos, de tratar a otras personas, si somos personas de ética, de palabra, que somos cumplidos, somos honrosos. Hay que vernos en el espejo, y la Biblia es lo que nos ayuda a ver. Pero al momento que nos apartamos de la Biblia,
1: nos olvidamos de la verdadera imagen, de la verdadera persona que somos. Y dice aquí en Santiago, dice, ¿y qué clase de hombre es? ¿Qué clase de persona somos? Tenemos que vernos en el estándar de Dios. Conocer la verdad y la verdad os te hará libre. El día de hoy la gente no quiere oír la verdad. Si fue culpable en un accidente, no admite, no dice, mira, perdóname, discúlpame, fue culpa mía, déjame ayudarte, déjame corregir esto. Mi papá decía, si tu palabra no vale, no cumples tu palabra, tu nombre no vale nada, decía mi papá. Él estuvo en el ejército y fue un hombre de mucha honra. Mi padre, él cumplía su palabra. Él era un hombre muy recto y aún todavía no conocía al Señor. Y después de que él vino a conocer a Cristo, aún con más ganas, él quería seguir la palabra de Dios, instruirnos en la palabra, en la verdad, en la integridad de que debe de ser una persona honrada, honesta, íntegra. Hay mucha gente el día de hoy que se están engañando a ellos mismos. Conoce la verdad, hermano. La verdad te hará libre. Vete en el espejo. Ve la palabra de Dios. Ora al Espíritu Santo que Él te enseñe, te redarguye, te diga en qué áreas de tu vida, qué imperfecciones, qué manchas, qué cosas, qué pecado, qué faltas tienes, que necesitas arrepentirte y pedirle perdón, y necesitas que Dios te ayude, que el Espíritu Santo te libere aquellas adicciones que quizás tú te escondes, que en delante del mundo nos portamos de una manera, pero que dice el Señor que nosotros vemos lo de afuera, pero Él ve el corazón. A Dios no lo podemos engañar. Hace años el Señor me demostró, yo tendría como unos 7 u 8 años, y recuerdo que yo había ido a una tienda con mi mamá. Ella andaba buscando un vestido y yo ya andaba aburrida. Vi de allí un sombrero que tenía un broche brillante de un color rojo, muy subido, hermoso, muy brillante. Y a mí me gustó ese broche. Y yo le decía a mi mamá, mami, cómprame el sombrero. Mira, me gusta este broche. Y mamá me dice, ese sombrero no es para ti. Ese sombrero es para señoras grandes. Le dije, mami, pero yo quiero este broche. Pues mi mamá me ignoró. No me compró nada. Pero yo tomé el asunto en mis manos. Yo acá, muy despistadamente, fui y moví el broche del sombrero. Y me lo puse en la bolsa de mi vestido. Yo no conocía a Cristo, pero yo sabía que había hecho mal. Yo ya me andaba escondiendo y con la mano en la bolsa, no quería que nadie me lo viera. No entendía exactamente, pero sabía que había hecho algo mal. Recuerdo que cuando llegamos a casa, entonces mi mamá, no sé ni cómo estuvo, pero ella lo reconoció y me dijo, ¿qué traes ahí? Y le dije yo, nada, ¿cómo que nada? Y le dije, sí, mira, pues no es esto, es que se le cayó, yo lo levanté y me lo traje. Mamá dice, no es cierto. Dice, vamos a regresar a la tienda y usted va a ir a entregar ese broche, eso es robar. Así lo hizo mi mamá, me llevó a la tienda. Y allí yo tuve que, con vergüenza y todo, decirle al manejador. Y él se quedó sorprendido, decía, pero pues si ni la cacharon. No, en aquellos tiempos no tenían cámaras como es ahora. Nadie se dio cuenta que yo había agarrado ese broche. El manejador dijo, pues se podía haber quedado con ella, señora, pues la niña lo quiere. No, decía mi mamá, no. Yo le tengo que enseñar a ella que esto está mal. No, oiga, dijo, si ahorita va a robar este brochecito, mañana, ¿qué va a querer robar? No, para que después esté detrás de las rejas. No, señor, me disculpa, pero no, aquí está su broche. Con vergüenza y todo, entregamos el broche. Hace años, yo haciendo oración para empezar el año nuevo, pidiéndole al Señor que Él me guiara, que no quería que hubiera nada en mi vida, nada que le ofendiera, que le molestara. El Espíritu Santo me trajo a memoria ese evento donde yo era niña, yo no conocía a Jesús. Pero era un pecado que yo no había confesado. Tenemos un Salvador que Él está listo para perdonar todos nuestros pecados, pero un pecado que no es confesado, que uno no se arrepiente de ese pecado y pedimos perdón, ese pecado no puede ser perdonado. Eso fue después de años. Pero hay pecados en nuestra vida, actitudes, comportamientos que nos están molestando, nos están estorbando de poder avanzar en el camino del Señor, de poder crecer delante de Dios. No hay tal cosa que un pecado chiquito, ni un pecado grande, un pecado blanco, que un pecado negro, no, delante de Dios. Pecado es pecado y Él con su poder y con la convicción del Espíritu Santo quiere sacar a luz, quiere traerlo para nuestro bien, conocer la verdad para nuestro bien. Damas que las veo que el papel del baño ya lo llevan atorado en el zapato, y yo he visto a mujeres que la vieron que iba así y no le dijeron nada, pero yo voy, me avanzo y le digo: oiga señora, disculpe, pero mire, es que trae papel higiénico, ahí lo trae en el zapato. Ay, gracias, gracias. Que me dijo, oye, personas que traen algo en los dientes, y digo, aquí trae algo. Yo siempre ando diciendo, ¿por qué? Porque yo así quiero. Yo le digo a mi esposo, yo prefiero que tú me chequees, que me veas, y no traigo el cierre del vestido bien cerrado, pues que seas nomás tú que me veas que ando así, no que ando en la calle, en el centro, donde sea, que me miren cientos de personas, que ahí traigo el cierre abierto. Hay que ayudarnos los unos a los otros, recibir la verdad. A veces la verdad no nos gusta. Si seguimos caminando en la verdad, la plenitud de la palabra de Dios, reconocer, vernos en el espejo y decir, Señor, en la área donde yo te he fallado, Señor, lo que haya en mi vida, tráelo, porque acuérdate, el espíritu ya fue vivificado, pero tenemos que tratar con el alma, nuestra manera de pensar, nuestras emociones. Hay que estar completos, santificados delante de Dios, aceptar responsabilidad. Yo sé que tú conoces personas así, que no son responsables. Hay gente grosera, yo los he oído, gente grosera, vulgar, personas que maltratan nomás mal a las personas. No hay razón por qué ser así, por qué tratarnos mal, falta de respeto. Oye, ser más pacientes, por qué ser egoístas. Hay áreas en tu vida que Dios quiere hacerte ver que tú seas libre del egoísmo, del celo, de la contienda, del chisme, de la mentira, de cualquier adicción que haya en tu vida, que eres faltoso, no cumples tu palabra, no eres íntegro, que pides emprestado cosas y te adueñas de ello, te haces el olvidadizo y no entregas lo que debes. Yo he conocido de personas que van y compran ropa en la tienda y no le quitan la etiqueta porque dicen, ay, que al cabo nomás me lo voy a poner en la fiesta, y luego nomás no le quité la etiqueta y la regresé para atrás. Y así, ¿qué es eso, hermano? Dios ve todo lo que hacemos. Hay que vernos en el espejo, ser honestos con nosotros mismos, aceptar nuestra responsabilidad y decir, esto está correcto, esto no está correcto. Jesús viene por una iglesia sin mancha y sin arruga. Hay que ser personas de integridad. Dios quiere lo mejor para nosotros. Pero mira, en el libro de Proverbios 28:13 dice, el que encubre su pecado no prosperará, mas el que lo confiesa y se aparta de él alcanzará misericordia. Hay pecado en nuestra vida que no agrada a Dios, hermano, y se tiene que ir. Dios quiere que seamos libres en toda área de nuestra vida. porque Dios quiere los pensamientos que Dios tiene para con nosotros. Dice el Señor que son pensamientos de paz y no de mal, para darnos el fin que esperamos. Queremos un buen fin. Queremos poder presentarnos delante del Señor y que el Señor diga: entrad, buen siervo y fiel. Hoy, hermano, o que nos diga: apartaos de mí, yo nunca os conocí. No, hermano, hay que vivir una vida recta delante de nuestro Dios. Yo no te hablo como una persona perfecta, como una persona que todo lo hace bien. No, hermano, yo reconozco que yo necesito la ayuda del Espíritu Santo constantemente, que me diga, que me ayude, que me estire las orejas y que me diga la verdad, que me instruya. Yo le digo a mi familia: díganme la verdad cuando están mal. Si estoy mal, mejor díganme, porque cuando le decimos a la persona la verdad, claro, en amor, es que verdaderamente nos aman. Yo prefiero que me moleste, quizás al momento me siento un poco ofendida, ¿verdad? Pero yo dependo y espero que el Espíritu Santo me redarguye, me estira las orejas, me ayuda a reconocer mi mal para yo poder pedir perdón, poder componer mi vida delante de Dios, porque esta vida es pasajera y un día nos vamos a presentar delante de Dios. Yo te invito, hermano, no temas a conocer la verdad. Juan 8:32, conocerás la verdad y la verdad os te hará libre. El 36 dice: así que si el Hijo os libertare, seréis verdaderamente libre. Dios nos quiere santificar espíritu, alma y cuerpo. Señor Dios y Padre, yo dejo tu pueblo en tus manos. Señor, espero que la obra o lo que yo no terminé, Señor, de comunicar con mis hermanos, que seas tu Espíritu Santo, que tú le redargulles a cada uno de nosotros. Todos necesitamos de ti, Espíritu Santo. Guíenos, diríjanos, enséñanos a ser una iglesia sin mancha y sin arruga, en el nombre de Jesús. Y si tú no has conocido, no has aceptado, no has invitado a Jesús que venga a ser Señor y Salvador de tu vida, que venga a perdonar tus pecados, yo te invito que le pidas que perdone tus pecados, que entre a tu corazón y que venga a ser el Señor de tu vida. Y al momento que tú lo hagas de todo corazón, tu nombre será escrito en el libro de la vida y tenemos la entrada al cielo. No es por nosotros, sino por Jesús en nosotros. Conoce la verdad y Dios te bendecirá. Él quiere lo mejor para ti, para tu familia, para tu vida. Dios te bendiga.
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5: Así es, continúe con nosotros. 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
2: Buenas tardes. Este es Pastor Kim Moore con Palabra de Vida, el programa de radio cual tenemos todos los miércoles de 5 media a 6. Aquí para ministrar a ustedes en el nombre de Cristo Jesús. Gracias a Dios por sus vidas. Gracias a Dios que ustedes están aquí con nosotros y muchos de ustedes fielmente escuchando la palabra de Dios. Es súper importante de ser constante en las cosas buenas en el nombre de Cristo Jesús. Porque muchas veces en la vida, nosotros no somos fieles a Dios, no somos fieles a su palabra, no hacemos de una manera con propósito de buscar Él o su palabra o de escuchar sus planes, su propósito para nuestras vidas, y eso es un problema, ¿no? Entonces es importantísimo que nosotros constantemente busca a Dios y busca su sabiduría en la vida, en el nombre de Cristo Jesús. Eso es realmente el propósito de este programa, es de traer o lanzar la palabra de Dios en tu corazón para que tú puedas escucharlo, aplicarlo a tu vida y obviamente ver cambios en el nombre de Jesús. Amén. Gloria a Dios. En hablando de eso, vamos a ministrar una palabra que Dios puso en mi corazón el día de hoy. De hecho, hay varias personas que están muy interesadas en esta palabra sobre el tema de la importancia de oración. Pero durante el mensaje voy a dar a ustedes algunas claves que Dios puso en mi corazón sobre este tema. Es importante también que entendamos la palabra de Dios, o sea, el porqué. Muchas veces nada más escuchamos o la palabra dice algo y obedecemos. Eso es perfecto. Muy bien que hacemos eso. Pero también es importante que nosotros, dice la Biblia, que busca sabiduría con todo corazón, pero más allá busco entendimiento. O sea, es importante que entendamos el por qué. ¿Por qué estamos haciendo las cosas que hacemos? En este momento estamos hablando del tema de oración. ¿Por qué oramos? Si nuestro Padre sabe todas las cosas y sabe lo que necesitamos, ¿por qué tenemos que orar? ¿Por qué Dios no simplemente proveer las cosas automáticamente en nuestras vidas que necesitamos, como cosas materiales o cosas espirituales más importantes, ¿no? O sea, ¿por qué tenemos que orar? Porque es parte de la programa o la manera de Él. Es la respuesta. O sea, como hijos o hijas de Él, es importante que nosotros estamos participando en el juego. Somos parte de lo que Dios está haciendo. No somos robots. O sea, no somos nada más gente que andamos haciendo cosas sin saber nada, no, sin voluntad. No, es importante que nosotros hacemos lo que hacemos en Dios y también con entendimiento, con sabiduría. Especialmente, disculpe, sobre este tema de oración. Estaba pensando en una parte de la Biblia, de hecho en Mateo 6, dice la Biblia, Jesús hablando, dice, cuando ores, ¿sí? No si ores, o cuando ores, no parlotes de manera interminable como hacen los gentiles. Piensan que sus oraciones recibirán respuesta solo por repetir las mismas palabras una y otra vez. O sea, hay mucha gente que piensa eso. Estoy orando mucho, entonces Dios va a escuchar mis oraciones. No funciona así. O sea, usted tiene que orar en acuerdo con la palabra de Dios. Y también tienen que orar en fe. Y este, obviamente es importante que estamos en su voluntad. Verso 8 dice, no seas como ellos, porque tu Padre sabe exactamente lo que necesitas, incluso antes de que se lo pidas. Entonces, si Dios sabe antes que pidamos lo que necesitamos, ¿por qué tenemos que orar? Porque una vez más, Él es tu Padre, y usted es su hijo o hija, y Él quiere una relación con usted. O sea, tú tienes que pedir y Él va a responder. Dice muchas cosas en la Biblia sobre este tema en cuestión de la importancia de oración. Entonces vamos a brincar en la palabra de Dios este día y ver qué dice Dios. Y durante el programa y terminando el programa, vamos a orar. Es importante. Yo pido a ustedes de orar por un servidor. O sea, busca a Dios de parte de mí, ¿no? O sea, Dios darle sabiduría, conocimiento de la palabra de Dios, lo que Él necesita en cuestión de su ministerio, su iglesia, este programa de radio, que siempre hay abundancia en todas las cosas buenas, en cuestión de gente apoyándome en hacer la voluntad de Dios. O sea, ustedes pueden orar por mí. Obviamente yo estoy en fe para la gente que está escuchando. Oramos por ustedes en la iglesia y este programa, que tenemos éxito en todos los días, todas las cosas que hacemos, ¿no? Pero es importante de orar. Dice la Biblia varias cosas. En Jeremías 33, verso 3, importantísimo, dice, clama a mí, Dios hablando, y yo te responderé. Y te enseñaré cosas grandes y ocultas que tú no conoces. Pero primero nosotros tenemos que orar. No dice Dios, o sea, y tú no tienes que clamar a mí. No tienes que decir nada. Nada más yo voy a mostrar cosas grandes y ocultas que tú no conoces. No, tú tienes que clamar a Dios. Y Él dice, y yo te responderé. ¿A qué? A su oración, a su petición. Sí, a tu fe que está acercando a Él con todo su corazón. Dice la Biblia en 1 Pedro capítulo 3, verso 12, porque los ojos del Señor están sobre los justos y su oído atento a sus oraciones. No solamente a sus necesidades. Sí, Dios sabe nuestras necesidades, dice la Biblia en Mateo 6, pero su oído está atento a sus oraciones, a nuestras oraciones, dice Dios. Entonces tenemos que orar. Es importante. Un versículo más, dice la Biblia, Pablo escribiendo una carta a su hijo espiritual Timoteo, dijo, y el hijo Timoteo, conforme a las profecías que antes se hicieron acerca de ti, para que por medio de ellos pelees la buena batalla. Entonces, usando, ¿qué está diciendo Pablo a Timoteo? Usa la palabra de Dios, usa las profecías, incluso que están sobre su vida, ¿sí? Que la gente dice, por ejemplo, tú eres un gran hombre de Dios, que Dios ya usa tu vida muchísimo en gran bendición a la gente. Dice Pablo, usan esas profecías, como usa la palabra de Dios, las promesas de Dios, en la misma manera. Tenemos que pelear la buena batalla de fe. ¿Cómo hacemos eso? En oración tenemos que declarar, estoy sano, por ejemplo, en el nombre de Cristo Jesús. Estoy bendecido, aleluya, en el nombre de Cristo Jesús. Dios va a usar mi vida de bendecir mucha gente en una manera espectacular, aleluya, y poderoso por su gloria en el nombre de Jesús. O sea, pelea con la situación normal. Pelea contra la duda, pelea contra obviamente Satanás y circunstancias que son feas en sus vidas. Usa la palabra de Dios en declaración, cuál es un tipo de oración sobre su vida. Y dice, hermano, pues sí, yo tengo muchos problemas, yo sé, pero de todos modos, la respuesta es usando la palabra de Dios. Y no solamente para usted. O sea, hay mucha gente alrededor de tu vida que necesita oración en ese momento. O sea, los que están predicando la palabra de Dios necesitan oración. O sea, el presidente de los Estados Unidos y otros países necesita mucha oración por las decisiones que ellos tienen que tomar. ¿sí? Tu gobernador del estado, o sea, otras personas que tienen autoridad, necesita oración. El cuerpo de Cristo, todos los creyentes, necesita oración. O sea, hay mucho labor. La gente que no conoce a Cristo, dice la Biblia que son muchos de ellos, entonces la cosecha es grande, es mucho. Ahora pide a Dios, el Padre, que enviar gente que van a laborar, que van a ministrar, que van a predicar la palabra de Dios para recibir la cosecha de almas. Aleluya, en el reino de Dios. Entonces, hay muchas razones, hay muchas necesidades que nos dar gusto, que nos dar ganas, que nos dar un gran necesidad de orar y buscar a Dios. No hay pretexto. Tenemos que orar según la palabra de Dios, quien dice amén. Gloria a Dios. Entonces, si quieres entender más, por ejemplo, este tipo de mensaje, y quieres ser más profundo, todos los domingos a las 11 de la mañana tenemos una iglesia. Su nombre de la iglesia es International Faith Center, IFC. Es una iglesia establecida para la gloria de Dios. Nosotros tenemos servicios para ustedes. Son abiertos para los que quieren venir y participar en la alabanza, oración. Obviamente está la palabra de Dios y, más importante, la presencia de Dios para bendecir y cambiar y transformar tu vida. Hay mucha gente que no son parte de una iglesia. Esa es tu oportunidad. Si quieres formarse, ser miembro de una iglesia aquí en el Rio Grande Valley, pues tal vez te pueden ir con nosotros y participar en los servicios y ser parte de esta visión que tenemos en el nombre de Cristo Jesús. Dice, ¿qué hora es? A las 11 los domingos en la mañana. La dirección es 3705 San Gerardo. Apúntalo, 3705 San Gerardo en Mission, Texas. Pueden ser ahí en como, si vives, por ejemplo, aquí en Westlake, estoy en el estudio en este momento, ministrando a ustedes, es como un 15 minutos, manejar 15 minutos de Westlake, 15, 20 minutos, otras partes de aquí, del Rio Grande Valley, es más cerca, ¿sí? Es en Edinburgh, a lo mejor unos 20, 25 minutos, pero sí vale porque tú vas a recibir mucho para toda la semana de bendecir y cambiar su vida en el nombre de Cristo Jesús, como en esta misma palabra que estamos ministrando el día de hoy. ¡Aleluya! ¡Amén! 3705 San Gerardo, Mission, Texas. Estamos ahí para servir. Continuamos, estamos hablando de la importancia de la oración. ¿Sí? Yo tengo hoy, fíjate muy bien, algo muy bueno para ustedes, algunas claves de sabiduría para bendecirte en la manera de abre tu entendimiento en cuestión de este tema, ¿sí? El por qué yo tengo que orar, por qué es importante de orar. Hay muchas razones. Dios puso varios en mi espíritu un día y yo empecé de escribir, escuchando a Dios y escribiendo. Ya, entonces ahí voy a compartir algunos con ustedes el día de hoy. Esta es la importancia de la oración. La oración, fíjate muy bien, número uno es eso. La oración te ayuda a encontrar y a permanecer en la voluntad de Dios para tu vida. Una vez más, la oración te ayuda para encontrar y a permanecer en la voluntad de Dios para tu vida. O sea, ya sabemos que la voluntad de Dios es súper importante. Jesús es nuestro ejemplo de eso, ¿no? O sea, Él vino simplemente para cumplir la voluntad del Padre, como nuestro ejemplo, como creyentes, como sus hermanos ahora. Nosotros, nuestro plan, nuestro deseo, deben ser de cumplir lo que es la voluntad de nuestro Padre, no de nuestra propia voluntad, lo que yo quiero hacer, no, es lo que Dios tiene, lo que Dios quiere para mí, el propósito que Él tiene para mi vida, que dice amén. Ahora sí, la única manera que vamos a entender eso y vamos a empezar a caminar en eso es a través de oración. Obviamente tenemos que orar en fe, obviamente tenemos que confiar en Dios, sí, súper importante, pero tenemos que orar. tenemos que pedir a Dios por este entendimiento, por un espíritu de sabiduría y revelación en el conocimiento de Él. ¡Aleluya! Es lo que tenemos que hacer. De ahí, poco a poco, vamos a empezar a entender más y más sobre su voluntad para nuestras vidas. Entonces, la oración es la puerta que tenemos que entrar para acercarnos a Dios y encontrar y permanecer en su voluntad para nuestras vidas. Una cosa para saber qué es la voluntad de Dios y otra cosa para hacerlo, de hacerlo. O sea, una cosa es, ¿sabes qué? Yo sé muchas cosas sobre la razón de mi vida y qué quiere Dios conmigo, pero es otra cosa. Como dice la gente, es otra onda y realmente empezar de hacerlo, ¿sí? Entonces, para las dos cosas, las dos razones, nosotros tenemos que orar para entender su voluntad, pero también para cumplirla. O sea, ya vamos a tener resistencia, como Pablo está diciendo a Timoteo, ¿no? Tú tienes que usar las profecías, usar la palabra de Dios en oración para pelear, para ganar sobre el enemigo, sobre circunstancias, sobre la duda, la confusión. O sea, todo lo que está en el mundo, el sistema del mundo, tú tienes que orar. Nosotros tenemos que orar como creyentes, como hijos o hijas de Dios, y vamos a tener cualquier tipo de éxito real en Cristo Jesús. ¿Quién dice amén? ¡Aleluya! Por eso, tenemos que orar un momento. Vamos a orar durante el programa, bendiciendo tu vida también, gloria a Dios. Y continuamos también ministrando la palabra de Dios. Todavía faltamos unos 15 minutos en el programa, pero quiero orar. Vamos a orar juntos. Padre, en el nombre de Cristo Jesús, ora conmigo. Padre, gracias por este día, este momento, este mensaje que estamos recibiendo de la palabra de Dios. Te pido, Señor, transformar nuestras vidas. Cada persona que está escuchando a la palabra de Dios, que la palabra corra, Señor, a sus mentes, a sus corazones, aleluya, para empezar a transformar sus vidas en a las personas que son designadas de parte de ti, Señor. El propósito tuyo en sus vidas, en el nombre de Jesús. Todo el mundo dice, amén. Otra clave importante sobre la oración. La oración permite que Dios te llene constantemente con su vida, su energía divina y su espíritu. Gloria a Dios. Son cosas importantes, fuerzas importantes con la vida de Dios, Zoe, en la palabra, en lengua original de la Biblia, el Nuevo Testamento. Su nombre es Zoe. Eso significa vida. O sea, Dios quiere llenarnos en Cristo Jesús. De hecho, estamos llenos de Zoe o vida. Tenemos que orar, tenemos que declarar, tenemos que proclamar quiénes somos en Cristo Jesús. Tú tienes que decir, soy llena de la vida de Dios este día. Gloria a Dios. Y necesita energía divina. Y esto viene de la vida de Dios. Y obviamente, todo el mundo necesitamos ser llena del Espíritu Santo. Gloria a Dios. Necesitamos, como en el libro de Hechos, ¿no? O sea, ser llena del Espíritu Santo todos los días, constantemente. Eso viene a través, una vez más, de oración. O sea, tenemos que orar. No es una cosa nada más de pensar, ¿sí? De pensar en lo que usted necesita, de pensar en lo que usted quiere, o sea, también es importante, ¿no? De pensar las cosas o pensar las cosas bien. Pero ya llega un momento cuando nosotros tenemos que abrir la boca y tenemos que pedir, tenemos que orar, tenemos que acercarnos a Dios con palabras y con un corazón abierto a Él, aleluya, y lleno de fe en el nombre de Cristo Jesús. Eso es lo que Dios necesita. Sí, una vez más, lo que Dios necesita para cambiar su vida, para solucionar sus problemas, gloria a Dios, para manifestar su presencia, tu poder en tu vida, Él necesita que usted empezara a participar en el juego y orar. No solamente esperando otras personas de orar por ti. Eso es importante, súper bien, gloria a Dios. O sea, todo el mundo necesita oración también, pero más que nada tú tienes que acercar a Dios individualmente. O sea, busca a Dios acerca de tu vida, todo eso, declarar la palabra de Dios. Y de ahí empezar también de buscar a Dios de parte de los demás. Aleluya. Pero tenemos que orar. Oración es la clave por su vida, su energía divina y su espíritu en nuestras vidas. Tenemos que orar. Otra clave, son muy buenas, ¿verdad? Dice lo que Dios puso en mi corazón, la oración te permite vivir con la provisión divina de parte de Dios para tu vida. O sea, necesita provisión divina. O sea, de repente tú tienes una gran necesidad y necesitas ver la provisión de Dios. Nosotros tenemos que orar. ¿Sí? Nosotros tenemos que declarar. Nosotros tenemos que creer lo que dice la palabra de Dios sobre nuestras vidas. O sea, no estamos hablando de nada más orar para orar. O sea, vamos a orar 5 horas. Ojalá Dios va a escuchar nuestras oraciones. La palabra de Dios nos dice, no hacen eso. En Mateo 6, otra vez, ¿no? Dice, no es por tu palabrería. O sea, por mucho oraciones y horas de decir las cosas. O sea, pensando que solamente por esta razón que Dios va a contestar sus oraciones. O sea, no funciona así. O sea, no somos... Nuestra salvación no está basada en obras. O sea, tiene que trabajar mucho para que Dios nos conteste. Eso no es el mensaje que estoy tratando de transmitir a ustedes el día de hoy. No. O sea, nosotros somos gente de fe. Confiamos en la palabra de Dios. Pero corresponde a la palabra de Dios. Porque tenemos fe, ahora sí tenemos que orar. Tenemos que buscar un Dios que sí existe. Tenemos que buscar un Dios que sí es poderoso. Tenemos que buscar un Dios que sí nos escucha. Aleluya. Y sí nos contesta en el nombre de Cristo Jesús. Ya sabemos eso. El momento de empezar de orar. Sí, hace unos pocos minutos oramos en el programa. Pues ya sabemos. Dios va a escucharnos. Dios va a contestarnos. No es que a ver si va a pasar. A ver si Dios me va a escuchar, a ver si Dios me va a contestar. No tenemos que haber nada. Ya sabemos en el nombre de Cristo Jesús. ¿Quién dice amén? Aleluya. Entonces, necesitamos ver la provisión divina de Dios para nuestras vidas. Provisión espiritual, provisión en cuestión de tus finanzas, tu economía, en cuestión de otras cosas materiales que usted necesita. Eso ya con oración, o sea, pidemos a Dios basar en su propia palabra, que Él es nuestro proveedor, aleluya, que Él nos escuche y conteste en el nombre de Cristo Jesús. Otra clave, gloria a Dios, son muy buenas. La oración es la clave para encontrar lo que falta en tu vida. Wow, una vez más, la oración es la clave para encontrar lo que usted falta en tu vida. ¿Qué es lo que faltas en tu vida? ¿Sí? La Biblia dice, el Señor es mi pastor, ¿sí? Nada me faltará. Pero hay muchas necesidades en la vida de mucha gente. Entonces, ¿qué es que faltas en ese momento en tu vida? Pues yo falta salud. Ok, entonces tú tienes que orar. Tú tienes que confiar en Dios, lo que dice la palabra de Dios. Yo falta amistades. Ahora sí, tú tienes que orar. ¿Por qué falta amistades? ¿Es la voluntad de Dios en ese momento para ustedes acercar a Él más y más? ¿O realmente hay personas que no son parte de tu vida porque tu falta de ser abierto, falta de ser amigable, falta de participar en la voluntad de Dios? ¿Qué está pasando contigo? Oración es la respuesta. Nos ayuda para encontrar lo que nos falta, lo que faltamos en la vida. Gloria a Dios, la oración. O sea, muchas veces no es solamente peticiones, ¿sí? No estamos diciendo que nada más tenemos que pedir. Lo que estamos diciendo es tenemos que acercarnos a Dios. Dios nos va a dar sabiduría y conocimiento de lo que faltamos o el por qué eso es pasando en mi vida. O sea, muchas veces nada más necesitamos sabiduría, necesitamos conocimiento de la palabra de Dios, del Espíritu Santo, y de ahí podemos orar y buscar a Dios con sabiduría, aleluya, de manera inteligentemente. Hablando en el espíritu, ¿no? O sea, es importantísimo. Entonces, hay muchos tipos de oraciones. Y pero más importante en oración es una conversación con tu padre y acercando a él con todo su corazón, de manera íntima, de manera abierta, de manera transparente, de manera que estoy listo para hacer usted la voluntad de Dios, lo que él dice, lo que es lo que usted quiere cumplir. ¿Quién dice amén? Gloria a Dios. Eso es lo que Dios está pidiendo a nosotros, de Dios. Si usted aplica esos principios, la palabra de Dios que estoy administrando, tu vida va a cambiar, su tiempo de oración va a cambiar, su vida de oración va a cambiar completamente. ¿Por qué? Porque es la palabra de Dios, es la sabiduría de Dios. Otra clave importante, tengo muchos. La oración es el ejercicio espiritual, ¿sí?, que te permite experimentar la bendición de Dios en tu vida continuamente. Déjame leer eso otra vez. La oración es el ejercicio espiritual que te permite experimentar la bendición de Dios en tu vida continuamente. Gloria a Dios. O sea, nosotros tenemos que orar. O sea, si quieres experimentar salud en cuestión de fuerza, habilidad, de ser muy ágil y todas las cosas, pues tienes que hacer ejercicio, ¿no? Físicamente hablando, tienes que ir a un gimnasio o tienes que caminar o hacer varios, levantando pesos o algo así. Hay muchos ejercicios que uno puede hacer. A mí me gusta ir al gimnasio, hacer ejercicio, levantar pesos y correr y todo eso, porque me ayuda mucho en cuestión de salud, en cuestión de energía, en cuestión de muchas, muchas cosas, ¿no? Pero tú tienes que hacer algo por ellos, o sea, por la fuerza, por la habilidad, o sea, eso tienes que hacer algo, es participando, es como lo mismo espiritualmente hablando, usted tiene que orar, tú tienes que buscar a Dios, si quieres Dios en tu vida, en Dios muy activa en tu vida y la bendición de Él sobre su vida en todas las cosas, todos los días, todos los momentos, tenemos que orar, tenemos que pedir a Dios, pero más que nada tenemos que acercarnos a Dios. Mira, la bendición de Dios es tuya. Necesitamos nada más saber que es una realidad, ¿no? Y tenemos que acercarnos a Dios y luego de ahí, y la palabra de Dios declarar lo que Él dice sobre nuestras vidas. Pero no vamos a aplicar nada, no vamos a declarar nada si no acercamos a Dios en oración. O sea, tenemos que orar. Oramos otra vez. Padre, muchas gracias, Señor, por cada persona que está escuchando el día de hoy. Gracias que tú estás transformando vidas, Señor. Mucha gente, aleluya, ya sus vidas están cambiando por este mismo programa, Señor, que es de tu corazón a la gente semanalmente, Señor. Gracias por eso, que me llena de la palabra y el Espíritu Santo de ministrar a la gente, Señor. Ellos son abiertos de recibir su palabra, aleluya, y una vez más empezar de ver cambios, una gran transformación de parte de tu Dios en sus vidas, en el nombre de Cristo Jesús. Aleluya. Si usted necesita conocer a Cristo como tu Señor y Salvador el día de hoy, porque sabes que Cristo viene pronto. No sabemos exactamente qué hora, pero Jesús viene. Nos necesitamos ser alerta, lista, preparada, ser parte de su familia, tener un fuego del Espíritu Santo en nuestras vidas, caminando recta y haciendo su voluntad. Entonces, si usted necesita decir que, ¿sabes qué? Realmente no estoy seguro que soy salvo, o sea, que Cristo es mi Señor. No estoy seguro, o sea, ya a veces voy a la iglesia y todo eso, tratar de ser buena persona, pues no es suficiente, ¿sí? Lo que nosotros necesitamos es un Salvador. Necesitamos Cristo de ser nuestro Salvador de nuestro propio pecado. Gloria a Dios. Dice, ¿cómo hacer eso? Nada más dice la Biblia, si tú crees en tu corazón que Jesús murió por ti, ¿sí? Fue por usted. Y luego Dios le levantó de los muertos. El tercer día, dice la Biblia, levantó de los muertos, significando que Él tiene poder sobre la muerte, el poder sobre el enemigo y todas las cosas de conectar al pecado, que fue problema para nosotros después el pecado original de Adán y Eva. Pues así, si tú crees eso, y dice la Biblia, y junto con lo que tú crees, confesar con tu propia boca que Jesús y su Señor y Salvador será salvo, dice la palabra de Dios. Entonces, Yo estoy seguro que ustedes creen en Cristo, creen lo que dice la Biblia sobre la muerte y resurrección de Cristo. Amén. Entonces vamos a declarar que esa es una realidad y que estamos creyentes en el nombre de Cristo Jesús. Antes que termine este programa, ora conmigo, declara sus palabras conmigo, los que quieres asegurar tu salvación en Cristo. Di conmigo, Padre, gracias, Señor, con tus propias palabras. Padre, gracias, Señor, por esta oportunidad. Gracias por salvación en Cristo, que Él murió por mí y tú levantaste de los muertos por mí también. Gracias por esta realidad. Tengo fe en la palabra de Dios. En este día soy salvo, soy parte de la familia de Dios. Soy tu hija o tu hija. En el nombre de Cristo Jesús, amén. Aleluya. Gracias por tu vida este día. Todo el mundo escuchando, acuérdense que tenemos este programa todos los miércoles de 5:30 a 6. Eso es Palabra de Vida. Soy Pastor Kim Moore. Que Dios le bendiga. Nos vemos la siguiente semana. Amén y amén.

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Ya son las 6:07 PM. Invitándole para que nos marque nuevamente al 956-968-7777. La invitación, la línea está abierta para que usted empiece a marcar en esta tarde, querido hermano, hermana. Usted que nos acompaña por ahí en casita, algunos preparándose para salir a su respectiva iglesia, a la casa del Señor. Maneje con mucha precaución, aquellos que ya van rumbo a la iglesia, o usted que va saliendo de su trabajo y va en su automóvil, maneje con mucha precaución. Bendiciones, estamos en saludos y complacencias. Contamos con tiempo suficiente para poderle programar el canto, la melodía que desea escuchar. Solamente márquenos al 9.

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Fuera del país, marque primero 001-956-968-7777. Estamos en Saludos y Complacencias.

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6:20, recuerde que estamos en Saludos y Complacencia, líneas abiertas para que usted marque en esta tarde. Saludamos a mi hermano José Luis, que va rumbo a casita, va saliendo de su trabajo. Bendiciones para él y para toda su familia allá en la ciudad de McAllen, Texas. Estamos en Saludos y Complacencias. Contamos con tiempo suficiente aún, querido hermano, hermana, así que tome el teléfono y márquenos en esta tarde al 956-968-7777. Estamos en Saludos y Complacencias. Solicite el canto, la alabanza que desea escuchar.

Ya son las 6 de la tarde con 26 minutos. Avanzamos con más música. Vamos a complacer a mi hermana también, mi hermana Elba Rodríguez, que se reporta de la ciudad de Edimburgo, y saludando a sus sobrinos Hugo y Francisco Flores, que se encuentran en la ciudad de San Juan, Texas. Bendiciones para nuestros hermanos Francisco y Hugo Flores, de parte de la hermana Elba Rodríguez de la ciudad de Edimburgo, Texas. Se les saludamos con esta selección que nos pidió del hermano Jesús Adrián Romero, cantando Tu Bandera, Jesús Adrián Romero.

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1: Ya son las 6 de la tarde con 30 minutos, 6 con 30 minutos. Recuerde que estamos en saludos y complacencias. Le invitamos para que nos marque. Marque a tiempo, por favor, querido hermano, hermana. No lo deje para los últimos minutos. Tenemos tiempo suficiente hasta eso de las 7 con 30. Tenemos el espacio de saludos y complacencia. Líneas abiertas aún para que usted marque en esta tarde. Usted que va en su automóvil y puede marcarnos con mucha precaución, hágalo. Aquellos que se encuentran en casita, aún algunos quizás salen a sus respectivas iglesias el día de hoy, miércoles. Así es que bendiciones. Donde quiera que usted esté en sintonía de Radio Vida, le invitamos para que marque al 956-968-7777. Vamos a complacer a mi hermano Juan Benito Heredia, de aquí de la ciudad de Donna, Texas, que va saliendo a la iglesia, a la casa del Señor. Un saludo para la familia Treviño González, allá en Campo Treviño, al pastor Enrique, su esposa, su congregación, ahí en Nuevo Progreso, Tamaulipas, México. Y también mandamos un saludo al pastor Daniel Ortiz. Gracias por acompañarnos a esta hora de la tarde. Nos pidió mi hermano Juan Benito Heredia el tema titulado Viejo Violín, con el hermano Rodrigo Villarreal.

Escuchamos a nuestro hermano Rodrigo Villarreal cantando Viejo Violín con el hermano Rodrigo Villarreal. Saludamos a la familia Heredia acá en la ciudad de Donna, Texas, que van rumbo a la iglesia, a la casa del Señor. Le mandamos un saludo a él y a toda su familia. Gracias por acompañarnos. Vamos a complacer también a mi hermana Elena, que nos llama de Peñitas, Texas. Ella nos está pidiendo esta selección con Rubén Contreras, cantando Nunca, Nunca con Rubén Contreras. A través de Radio Vida, siga marcando al 956-968-7777. Estamos en saludos y complacencia. Recuerde, hasta las 7:30 tendremos el espacio de saludos y complacencia. Solicite el canto que desea escuchar.

Ya son las 6 de la tarde con 44 minutos, 18 horas con 44 minutos. Gracias por acompañarnos, bendiciones. Vamos a complacer y esperamos que sea el tema que nos está pidiendo mi hermano Juan Hernández del área de Harlingen, Texas. Vamos a complacerle con este canto, repito, que sea el tema que desea escuchar nuestro hermano Juan Hernández, que se reporta del área de Harlingen. Nos pidió el tema titulado No te voy a dejar con Leonel Tuches.

Escuchamos a nuestro hermano Leonel Tuches cantando No te voy a dejar con Leonel Tuches a través de Radio Vida. Ya son las 6 de la tarde con 50 minutos. Vamos a complacer y saludamos a nuestra hermana Mirna Hernández, que nos llamó de Río Bravo, Tamaulipas, México. Y un saludo para todos mis hermanos, para todo el pueblo de Dios en la ciudad de Río Bravo, Tamaulipas, México, áreas circunvecinas. Les mandamos un saludo a mis hermanos. Gracias por acompañarnos y le complazco con este canto de la hermana Verónica Leal cantando No tengo miedo, seguir con la hermana Verónica Leal a través de Radio Vida, 6 con 50 minutos.

Son las 6 de la tarde con 55 minutos, hora central. Bendiciones y gracias por acompañarnos. No tengo miedo a seguir con la hermana Verónica Leal. Aún está tiempo para marcarnos al 956-968-7777. Recuerde que hasta las 7:30 tenemos el espacio de saludos y complacencia. Llame en estos momentos, con gusto queremos complacerle, saludarle, querido hermano, hermana, que nos escucha en estos momentos. Así es que usted que tiene la oportunidad de llamarnos, hágalo para solicitar alguna alabanza, algún canto de adoración también que le inspira seguir adelante en el camino del Señor y sobre todo que glorifica y ensalta el nombre de nuestro Dios. Un saludo para mis hermanos Peña de acá de la ciudad de Edinburgh, Texas. Que Dios les bendiga, que Dios les multiplique y gracias por su contribución.

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